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1: Esta es la hora en nuestros estudios, 8:26. 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

0: Esta es la hora en nuestros estudios. 8 y 56 minutos. 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
1: ¿Te has puesto a pensar en lo asombrosa creación que es nuestra mente? ¿Quiénes somos y en qué nos convertiremos? Se verá afectado en gran medida por cómo pensamos. Pues de nuestros pensamientos fluyen nuestros sentimientos, palabras, actitudes y comportamientos. Es por eso que debemos protegernos contra la influencia del mundo, de modo que no quedemos atrapados en su destructivo molde. Por esto Dios nos pide que renovemos nuestra mente, permitiendo que nuestras reflexiones estén alineadas con su palabra y controladas por el Espíritu. Proverbios 23:7 nos dice, ¿cuál es su pensamiento? Es su corazón. Tal es él. 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
1: La meditación de hoy la encontramos en Isaías 53, ese hermoso capítulo que nos habla acerca de lo que Jesús vino a hacer a este mundo. Verá el fruto de la aflicción de su alma y quedará satisfecho. Por su conocimiento justificará mi siervo justo a muchos y llevará las iniquidades de ellos. Cuando comenzó el gran conflicto en el cielo, el plan divino por medio del cual Dios restauraría la armonía del universo no resultó evidente enseguida. Satanás podía emplear procedimientos que Dios jamás podía usar si quería seguir siendo fiel a su carácter. Aquel podía mentir y causar la apariencia de tener razón y de que su rebelión prevalecería, pero Dios no podía hacer eso. Por eso cuando tuvo éxito al inducir a Adán y Eva a pecar, exclamó: yo ya les dije que el hombre no podía obedecer la voluntad divina. Y por 4000 años la declaración de que todo lo que hizo Dios en ocasión de la creación era bueno en gran manera, estuvo entera de juicio. El diablo lo puso en duda. No obstante, el infinito continuó pacientemente poniendo en práctica los consejos de su voluntad en armonía con sus principios de amor divino. Y dice la Escritura en Gálatas, cuando vino el cumplimiento del tiempo, Dios envió a su Hijo nacido de mujer. Amados, la encarnación no fue una farsa. El riesgo que Dios corrió fue tremendo. Sus consecuencias eran eternas. Y el conflicto entre el hombre, Cristo Jesús y el príncipe de este mundo, no era una comedia, no era un drama, no era una ilusión, fue algo real, fue intensamente real. Satanás parecía tener todas las ventajas, puesto que Cristo combatió con limpieza y el diablo tenía a su ventaja que podía usar la verdad y el error mezcladitos. Pero gracias a Dios, Jesús salió vencedor. El carácter de Dios resultó vindicado ante los ojos del universo. Y Dios quiere seguir vindicando su carácter a través de la vida de sus hijos. Cristo logró en la naturaleza humana lo que Satanás declaró que era imposible, es a saber, la perfecta obediencia a la voluntad divina. En el Getsemaní, la lucha alcanzó su punto culminante. El misterioso cáliz de la muerte tembló en la mano del Salvador. La naturaleza humana clamaba por alivio en medio de su angustia. Pero el plan divino requería que el Hijo de Dios bebiera la porción de la muerte para destruir por medio de la muerte al que tenía el imperio de la muerte, esto es, al diablo. ¿Podría hacerlo? Cristo pudo haber enjugado el sudor de sangre que perlaba su frente para regresar al Padre. Mas si lo hubiera hecho, habría destruido el plan de salvación. Pero ahora surge delante del Redentor del mundo la historia de la familia humana. Ve que los transgresores de la ley, abandonados a sí mismos, tendrían que perecer. Él ahora ve la impotencia del hombre, ve el poder del pecado. Los ayes y lamentos de un mundo condenado surgen delante de él. Contempla la suerte que le tocaría y su decisión queda hecha. Salvará al hombre, sea cual fuere el costo. Amigo, amiga, cada día debíamos agradecer por lo que Él hizo, por lo que está haciendo y por lo que hará por nosotros, para darnos en el presente y en el futuro una mejor manera de vivir.

Esta es la hora en nuestros estudios, 9 y 26 minutos. 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

0: Queremos extenderle una muy cordial bienvenida a este su programa, La Voz de la Esperanza. Nos sentimos muy contentos de que nos puedan acompañar una vez más. El día de hoy tenemos preparado un programa muy especial para usted, con música selecta y un tema relevante para estos tiempos de labios del director y orador, el pastor Omar Grieve. 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Presentamos a nuestra nutricionista Necipita Ogrieve en el segmento Buena Salud. Su tema será Deshidratación Silenciosa.
1: La deshidratación silenciosa ocurre cuando el cuerpo pierde líquidos sin presentar sed intensa e inmediata. Pero no esperes sentir sed para beber agua. Es un signo tardío. Cuando sientes sed, tu cuerpo ya ha alcanzado un nivel de deshidratación y necesita reponer líquidos. Es importante hidratarte regularmente a lo largo del día, especialmente cuando hay altas temperaturas o después del ejercicio. Lo recomendable es beber de 6 a 8 vasos al día. Esto se suma al líquido que obtienes de los alimentos. Las mejores opciones son tomar agua, bebidas bajas en azúcar como el té de manzanilla o leche desnatada. Evita los refrescos y las bebidas gaseosas azucaradas porque tienen demasiadas calorías y dañan los dientes. Incluso los jugos de fruta y los batidos tienen un alto contenido de azúcar. Recuerda, cuida tu salud y vivirás mucho mejor. Que Dios te bendiga.
0: Y ahora con ustedes, La Voz de la Esperanza, en la palabra del pastor Omar Grieve. Su tema será Una botella en el río.
2: Querido amigo oyente, leo de Jeremías capítulo 15, versículo 16. Fueron halladas tus palabras, y yo las comí. Y tu palabra me fue por gozo y por alegría de mi corazón. La felicidad de hallar algo valioso, denominada serendipia, es una emoción intensa que surge al descubrir inesperadamente algo significativo. Era junio del año 2021. Mientras limpiaba su barco de fondo de cristal, en el río Cheboygan, la capitana Jennifer Dowker vio algo brillando en la arena. Una pequeña botella verde. Con curiosidad zambulló en el río y descubrió un hallazgo único. Dentro de la botella había un papel escrito con la letra antigua. Llevaba fecha de noviembre de 1926 y una petición sencilla. Si alguien encuentra esta botella, devuelva el papel a George Morrow en Cheboygan, Michigan. Jennifer publicó el descubrimiento en las redes sociales. Pronto apareció Michelle, hija de George Morrow, el autor del mensaje. Ella reconoció la caligrafía de su padre, quien había fallecido en 1995. La nota regresó a su familia. No había oro en la botella, pero el río guardó el mensaje para que alguien lo leyera casi un siglo después. En el Antiguo Testamento le

leemos la historia de otro gran hallazgo. El joven Josías, con solo 8 años, empezó a reinar. Vio que el templo de Jehová en Jerusalén estaba prácticamente en ruinas, debido a la desidia de los distintos reyes de Judá. El edificio necesitaba ser rehabilitado, por lo que encargó al gobernador de Jerusalén que consiguiera las personas y los medios necesarios para su total reparación y restauración. Durante el transcurso de las obras de construcción, se encontraron con algo que ni los encargados del templo sabían que existía. En el libro de Segunda de Reyes, capítulo 22, versículo 8, leemos que el sumo sacerdote Hilcías hizo el extraordinario hallazgo. En un rincón del templo, y tal vez entre cascotes, encontró el libro de la ley de Dios, que había sido transcrito por Moisés. El pueblo de Dios había descuidado al Señor, la lectura también, y la obediencia a las sagradas escrituras. Casi un siglo antes, durante la primera Pascua celebrada por Ezequías, se habían tomado medidas para la lectura pública y diaria del libro de la ley de Dios. La observancia de los estatutos registrados por Moisés era lo que había dado prosperidad al reinado de Ezequías. Pero el siguiente rey, Manasés, puso a un lado esos estatutos, y durante su reinado se había perdido, por descuido, esa copia del libro de la ley. Consecuentemente, por muchos años el pueblo de Dios se vio privado de sus instrucciones. El joven Josías se conmovió hondamente al oír por primera vez las exhortaciones y amonestaciones registradas en el antiguo manuscrito. En el libro abundaban las promesas referentes a la buena voluntad de Dios para salvar hasta lo sumo a aquellos que confiasen plenamente en Él. Arrepentido, Josías hizo que sacaran del templo todos los ídolos y lo que desagradaba a Dios. Suena increíble que el libro de la ley de Dios estaba dentro del templo, pero nadie sabía de su existencia. Hoy en día sucede algo similar. Muchos ya no tienen ni idea de la Biblia, aunque dicen ser cristianos. La palabra de Dios está cerca, en la biblioteca de la casa, en el nochero o en un atril, pero muchos no la ven. Acuden a la iglesia, pero es tal su afán de conseguir beneficios personales que nunca leen la Biblia, aunque posiblemente la tengan debajo de su brazo. En Deuteronomio capítulo 30, versículos 11 al 14, Dios hace la exhortación: porque este mandamiento que yo te ordeno hoy no es demasiado difícil para ti, ni está lejos. No está en el cielo para que digas: ¿quién subirá por nosotros al cielo y nos lo traerá y nos lo hará oír para que lo cumplamos? Ni está al otro lado del mar para que digas: ¿quién pasará por nosotros el mar para que nos traiga y nos lo haga oír a fin de que lo cumplamos? Porque muy cerca de ti está la palabra, en tu boca y en tu corazón, para que la cumplas. Nuestra vida de fe puede deteriorarse cuando se descuida la Santa Escritura. La palabra de Dios, al ser proclamada, puede confrontar el pecado, producir arrepentimiento y abrir caminos de renovación. Dios desea que reencontremos su sagrada escritura, no como un mero acto de lectura, sino como un espacio de transformación espiritual. La Biblia tiene 66 libros inspirados por Dios que revelan la sabiduría e instrucción divina. Busquemos leerla y reflexionar en sus enseñanzas.
El Espíritu Santo transformará nuestra mente y renovará nuestro

0: Escuchan ustedes el programa mundial La Voz de la Esperanza. Como cada semana, nos sentimos muy contentos de saber que contamos con su compañía. Recuerde que usted puede obtener el programa del día de hoy entrando a nuestra página www.lavoz.org. Ahí mismo, usted también encontrará las diferentes maneras de ponerse en contacto con nosotros.
1: Muchísimas gracias, amigo, amiga oyente, por su atención. Dentro de una semana, por esta misma emisora y a la hora de hoy, volveremos con otro importante mensaje espiritual. Y ahora, nos despedimos de nuestros oyentes diciendo a cada uno de ellos: Dios te bendiga y te guarde. Haga resplandecer Dios su rostro sobre ti y tenga de ti misericordia. Dios alce a ti su rostro y ponga en ti paz.
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0: Esta es la hora en nuestros estudios. 9 y 58 minutos. 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
0: ¿Te consideras una persona temperamental? Aun si así fuese, seguro que no te podrías comparar con Moisés cuando era joven. Una vez estaba tan enfadado que llegó a matar a un egipcio en un momento de ira. Espero que no haya llegado nunca a esos extremos. ¿Quién podría imaginarse que Moisés terminaría sus días siendo la persona más amable y tranquila del mundo? Eso es lo que dice la Biblia. Moisés era un hombre muy manso, más que todos los hombres que había sobre la tierra. Números capítulo 12, verso 3. El término manso podría traducirse de hecho como amable, delicado y humilde. ¿Puedes imaginarte a Moisés así? Jesús dijo a sus discípulos: "Aprended de mí que soy manso y humilde de corazón y hallaréis descanso para vuestras almas." Mateo 11:29. Ese tipo de mansedumbre es algo que tenemos que aprender en nuestro día a día. Dios conocía el potencial de Moisés y tenía ya el plan de usarle para traer salvación a Israel. Pero fueron necesarios 40 años de espera en el desierto hasta que el corazón de Moisés se ablandara lo suficiente como para dejar a Dios actuar con poder a través de su vida. ¿Sabes algo? La mansedumbre revela tu nivel de madurez espiritual. Sin duda, eso te preparará para experimentar todas las cosas que Dios ha preparado para ti. Sé manso y humilde. Y prepárate, porque me huele a tierra nueva.
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3: You have direct access to Jesus' infinite wisdom and understanding. The next time you struggle with a problem, reach out to Him and ask for His counsel. Be still, get quiet and listen. Wait, breathe. Trust His answer. Dear Lord, I know You want what is best for me. Fill me with the strength and wisdom to make choices that serve You. Isaiah 11 verse 2 says, "And the Spirit of the Lord shall rest upon Him, the Spirit of wisdom and understanding, the Spirit of counsel and might, the Spirit of knowledge and the fear of the Lord." 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

0: Esta es la hora en nuestros estudios. 10 y 26 minutos. 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
2: Y así comenzamos un capítulo más de Biblia Fácil. Qué alegría tener tu compañía, saber que estás sintonizando el programa. Un grande abrazo para ti, que Dios te siga bendiciendo, que sus bendiciones sigan siendo derramadas sobre tu familia, sobre tu vida. Y estamos listos aquí una vez más para abrir la palabra de Dios en este fascinante libro de Apocalipsis, en esta serie especial de Biblia Fácil Apocalipsis. Bienvenido y bienvenida, Aileen, con quien compartimos ese espacio.
3: Pastor Joel, qué gusto poder saludarlo, saludar a nuestra querida audiencia. Así es, como cada programa estamos listos para comenzar el tema del día de hoy.
2: 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Se trata de la revista o el curso bíblico Biblia Fácil Apocalipsis.
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0: 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Además, estás cordialmente invitado para que juntos podamos adorar a Dios en un lugar muy especial. Te invitamos a una iglesia adventista del séptimo día. Aquí Aileen te va a dar una dirección por si no conoces alguna.
1: Así es, Pastor Joel, amigos. Esta dirección es muy fácil de recordar y te ayudará a encontrar esa dirección exacta. Anota muy bien. Encuentreunaiglesia.com. Todo junto, por cierto, lo voy a repetir. Encuentreunaiglesia.com. Y como siempre digo, cuando vayas a las primeras personas que veas, diles que Radio Nuevo Tiempo te invitó.
0: Y llegamos así al capítulo 11 del libro de Apocalipsis. Te invito para que puedas abrir ya tu Biblia porque vamos a hablar sobre un tema muy importante. Antes, recordarte que en el programa anterior hablamos acerca del gran chasco o la gran decepción que ocurrió en 1844, un 22 de octubre, cuando todos pensaron que Jesús vendría a la tierra. La verdad, en el cielo Jesús estaba asumiendo una nueva función, una función sumo sacerdotal, y comenzaría el juicio también, el juicio de investigación para determinar quién se salva y quién se pierde antes de la venida de Jesús. El capítulo 11 de Apocalipsis habla acerca de una grande guerra, una batalla entre la Biblia y el ateísmo. No te sorprenda que incluso en la Biblia ya estaba descrita lo que ocurriría, lo que en la historia conocemos como la Revolución Francesa. Esta batalla está descrita en el libro de Apocalipsis, el capítulo 11. ¿Cómo es que había una profecía mencionando el odio hacia el cristianismo y específicamente a la palabra de Dios? Para poder estudiar este capítulo, te invito para que juntos podamos orar. Querido Dios, estamos listos para abrir tu palabra junto a miles de personas que están viendo y sintonizando este programa. Queremos que tu Santo Espíritu nos guíe para poder conocer esta verdad y para quedar no solamente fascinados con la profecía, sino también podamos aplicarlo a nuestra vida, comprometernos con la verdad y alcanzar aquellas lecciones y bendiciones que tienes para nosotros. Queremos que tu Santo Espíritu nos pueda iluminar en el nombre de Jesús. Amén.
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1: Qué bueno es juntos una vez más abrir la palabra de Dios, y veo que el Pastor Joel ya se encuentra con Biblia en mano. El tema de hoy se titula Los dos testigos mártires, y como había mencionado el Pastor Joel Flores, vamos a comenzar abriendo nuestras Biblias en el libro de Apocalipsis, el capítulo 11. Pastor Joel, ¿cuál es la orden? Que ya de entrada el capítulo comienza así. ¿Cuál es la orden que Dios le da al apóstol Juan?
0: Es interesante, el versículo 1 y 2 dice: me fue dada una caña semejante a una vara de medir, y si me dijo, levántate, mide el templo de Dios y el altar y los que adoran en él. Pero el patio que está fuera del templo, déjalo aparte, no lo midas, porque han sido entregados a los gentiles, y ellos hollarán la ciudad santa 42 meses. Comenzamos aquí con una orden. ¿Qué orden de poder medir el santuario? ¿Qué santuario? No se trata aquí del santuario terrenal, porque resulta que aquí Juan está recibiendo esta visión en el año 96 después de Cristo. Es decir, 26 años después que el santuario terrenal había sido destruido. Recordemos que el año 70, el general Tito destruye la ciudad junto con el santuario o el templo de Salomón, como era conocido. Entonces no está hablando del santuario terrenal, sino del santuario celestial. Y aquí está utilizando algunos símbolos importantes. ¿Qué significa medir? Medir significa hacer una obra cuidadosa de investigación. Por eso que Jesús, al hablar del juicio, dijo: con la vara que mides serás medido. La palabra medir significa juicio, investigación sobre la vida de las personas. Ahora, ¿quiénes son juzgados? Aquellos que están dentro del santuario. Dice que aquellos que están afuera, no. Ahora, ¿quiénes son aquellos que están dentro? Aquellos que dicen ser creyentes. Aquellos que dicen haber aceptado a Jesús. Y este juicio comenzó el 22 de octubre de 1844. 44. Además, le dice que el atrio no tenga que ser medido. ¿Por qué? Porque el atrio finalmente representa no solamente la tierra, sino a todos los que no están dentro del santuario, aquellos que no han aceptado a Jesús, no han aceptado el Evangelio. Además, dice que habrían 42 meses donde sería pisoteada la Ciudad Santa. Esos 42 meses representa a 1260 años o 1260 días. Basta multiplicar 42 por 30, 1260. Eso en la historia acontece desde el año 538 hasta 1798, que para nosotros sería la Edad Media, la Edad Oscura, donde el pueblo de Dios fue perseguido. La iglesia verdadera, el pueblo de Dios sobre la tierra fue el objeto de odio de Satanás y de todos sus agentes. A eso se refiere la medición del templo y los 42 meses, que es una profecía ya cumplida y está mencionada una vez más en el libro de Apocalipsis capítulo 11.
1: Pastor Joel, después de recibir esta orden, el apóstol Juan comienza a describir la visión. Y en escena vamos a ver varias cosas, así que invitamos a nuestros amigos a que presten atención. Él habla sobre dos testigos. También habla sobre dos candeleros.
0: Olivos.
1: Dos olivos y dos candeleros también. Dos.
0: Exacto.
1: Queremos saber qué significa todo esto.
0: Interesante. Mira, Eileen, el versículo 3 dice: yo daré a mis dos testigos que profeticen por 1260 días vestidos de cilicio. Recuerda que estos 1260 días tienen relación con esos 42 meses. Ya te enseñé la multiplicación. 42 por 30, 1260. Ahora, la pregunta es: ¿quiénes son esos dos testigos, verdad? Porque el versículo 4 dice: estos testigos son dos olivos y los dos candeleros que están en pie delante de Dios y de la tierra. ¿Sabes que hay mucha especulación sobre quiénes son estos dos testigos? Algunos dicen, dos testigos son, se refiere a Enoch, se refiere a Elías, se refiere a Moisés. No, vamos por partes. ¿Quién es un testigo? Aquel que da testimonio. Y Jesús en Juan capítulo 5, versículo 39, fíjate lo que dice la palabra de Dios. Juan 5, 39. Dice así, Juan capítulo 5, verso 39. Escudriñad las escrituras porque a vosotros parece que en ellas tenéis la vida eterna y ellas son las que dan testimonio de mí. ¿Quién da testimonio de Jesús? Las escrituras. Y cuando se refiere a dos testigos, está haciendo referencia a la totalidad de la Biblia, Antiguo Testamento y Nuevo Testamento. Recordemos que fue inspirada por Dios y dan testimonio de quién. De Cristo. Y cuando hablamos acerca de los dos olivos, cuando vamos al libro de Zacarías, capítulo 4, versículo 2, Zacarías recibió una visión semejante. Y allí dice que vio un candelabro de oro, un depósito encima, siete lámparas, junto a él dos olivos, uno a la derecha y el otro a la izquierda. Y yo pregunté: ¿qué es esto, Señor mío? El ángel me dijo: ¿no sabes qué es esto? Y él respondió: esta es la palabra de Jehová Zorobabel, que dice: no con ejército ni con fuerza, sino con mi espíritu, ha dicho Jehová de los ejércitos. Muy bien. ¿Quiénes son los testigos? La palabra de Dios, Antiguo y Nuevo Testamento. ¿Guiado por qué? Por el Espíritu Santo. Entonces, dice que Dios ha colocado esos testigos aquí en la tierra. Y sabemos que la palabra de Dios da testimonio de Cristo y el Espíritu Santo convence de pecado. Es a través de la palabra de Dios y del Espíritu que la vida es iluminada. Todo aquel sincero que va en busca de la verdad encuentra cómo estos dan testimonio. Por eso se convierten en testigos vivos de Dios aquí en la tierra.
1: Pastor, qué bueno entonces aclarar esta duda. Ya sabemos que los dos testigos significan el Antiguo
0: y el Nuevo Testamento.
1: Ahora, en el capítulo 11 del libro de Apocalipsis, el versículo 3, dice que estos dos testigos iban a profetizar vestidos de cilicio por 1260 días. La pregunta es: ¿en qué momento de la historia de la humanidad se cumple esta profecía?
0: Nosotros ya estudiamos aquí un capítulo anterior acerca de una persecución que pasó el pueblo de Dios aquí en la tierra por 1260 años. ¿Qué aconteció desde el año 538 a 1798, en la época de la hegemonía del sistema papal, donde hubo persecución, santa inquisición, y fueron 1260 años? ¿Por qué años? Porque en profecía un día equivale a un año. 1260 días equivaldría a 1260 años, que se cumple exactamente en la historia. Ahora, ¿por qué dice que están vestidos de cilicio. Cilicio es una muestra de luto. Cuando una persona perdía un ser querido, se vestía de luto. Ese luto es conocido como vestimenta de cilicio. Entonces, ¿qué cosa significa? Los dos testigos, el Antiguo y el Nuevo Testamento, se vistieron de luto a causa de la obstinación del mundo y al permanecer en la oscuridad espiritual.

0: espiritual. ¿Por qué? Porque recordemos que hubo un sistema, que fue el sistema papal, que ocultó la verdad, encadenó las Sagradas Escrituras y en su lugar, ¿qué cosa se colocó? Tradiciones que infelizmente hasta hoy algunas y muchas de ellas todavía permanecen. Las personas que querían abrir la palabra de Dios eran encarcelados, eran torturados, eran martirizados, por eso es que estaban obligados incluso a huir a las montañas. Por eso es que dice que estos testigos profetizaron en silicio, estaban de luto por un periodo de 1260 días, que en profecía equivale a 1260 años. Históricamente es desde el año 538 hasta el año 1798, que en la historia lo leemos como la Edad Media o la Edad Oscura.
1: Pastor, continuamos entonces en nuestro estudio basándonos en el capítulo 11 del libro de Apocalipsis y Juan continúa describiendo precisamente esta visión y él menciona una expresión que me llamó mucho la atención porque uno dice, tiene tantos símbolos, parece difícil de entender. ¿Qué significa la expresión poder para cerrar el cielo de modo que no caiga lluvia? Y otra expresión, poder sobre las aguas para convertirlas en sangre.
0: Yo creo que con estas expresiones, voy a leer primero el texto. El versículo 6 dice, estos tienen poder para cerrar el cielo a fin de que no llueva en los días de su profecía, y tienen poder sobre las aguas para convertirlas en sangre y para herir la tierra con toda plaga cuantas veces quiera. Aquel que dice, no, los dos testigos no es la Biblia, los dos testigos es Elías, porque por ahí escuché ya muchas interpretaciones. Aquí está claro el asunto. Mira, dice que tiene poder para cerrar el cielo. ¿Qué sucedió con Elías? Elías lanzó una profecía cuando estaba reinando acá. Por 3 años no iba a llover y no llovió. ¿Mas era la palabra de Elías? No, no era la palabra de Elías. Era la palabra de Dios por medio de Elías. ¿Correcto? ¿Recuerdas cuando el agua se convirtió en sangre? Era la palabra de Dios por medio de Moisés. Fue una plaga que cayó sobre Egipto. Entonces, está haciendo referencia viva ¿a qué? A la palabra de Dios. Ahora, ¿qué significa esa expresión de que va a poder cerrar el cielo, no va a haber lluvia, de que las aguas se van a convertir en sangre? Significa que las personas que resisten a la palabra de Dios simplemente no reciben la bendición de Dios, no reciben las promesas de Dios, no reciben los beneficios que Dios da para el ser humano que acepta la palabra de Dios. Antes es condenado en este juicio, que ya comenzó, como vimos, el 22 de octubre de 1844. Entonces, cuando tú rechazas la palabra de Dios, te estás privando de las mayores bendiciones. Estas lluvias son consideradas las bendiciones espirituales, las promesas que Dios tiene para aquellos que creen y confían en su palabra.
1: Perfecto. Pastor Joel, el apóstol Juan sigue describiendo esta visión y parece hasta una escena de ciencia ficción. Él dice que surge una bestia del abismo. ¿Quién es esta bestia y qué es lo que hace con la Biblia?
0: Y excelente, mire el versículo 7, cuando haya acabado su testimonio, la bestia que sube del abismo hará guerra contra ellos. Y fíjate lo que dice, los vencerá y los matará. ¿Quién es esta bestia? La bestia que sube del abismo es Satanás. Bestia, para comenzar, es poder. En profecía, bestia es poder. Entonces, es un poder que sube del abismo. ¿Quién está en el abismo? Es Satanás. Solo que Satanás usaría instrumentos humanos para poder lograr todos sus propósitos. Es más, aquí, a partir del versículo 8, dice que sus cadáveres estarán en la plaza de la gran ciudad, que en un sentido espiritual se llama Sodoma y Egipto, donde también nuestro Señor Jesús es crucificado. ¡Wow! ¡Es terrible! Dice que esta bestia que sube va a hacer guerra y va a matar en una plaza. Solo que aquí está colocando incluso a dos ciudades antiguas, a Sodoma y a Egipto. Lo está colocando en un sentido simbólico. ¿De qué manera? Recuerda que Egipto negó abiertamente la existencia de Dios. Cuando Faraón respondió a Moisés, le dijo, yo no voy a dejar ir al pueblo, le dijo, ¿quién es Dios? Es decir, no conozco a Dios, no quiero creer en Dios. Entonces, Egipto representaría ¿qué cosa? Representaría el ateísmo. ¿Correcto? Entonces es un símbolo de Egipto que representa el ateísmo. Y cuando pensamos en Sodoma, Sodoma es el símbolo de corrupción, de inmoralidad, de libertinaje, todo eso. Cuando nosotros vamos a la historia, te vas a quedar sorprendido que existe una nación histórica que cumple los dos requisitos, inmoral y atea. En un momento dado de la historia, fue tan atea como Egipto y tan inmoral como Sodoma. Y eso se trata de Francia. ¿Por qué? Porque en Francia el poder ateo gobernó durante la Revolución Francesa. Y

0: esto desencadenó una guerra contra Dios y contra su palabra. Cuando uno revisa la historia, uno se queda sorprendido que incluso en Francia se declaró que Dios había muerto por asamblea nacional. Las Biblias fueron quemadas, llegaron al terror de poder incluso cambiar el calendario de 7 días a 10 días, y el décimo día era un día de blasfemia y orgía. Imagínate, por eso es que dice que fue crucificado su Señor. ¿Cómo fue crucificado el Señor una vez más? A través de las personas que murieron. Jesús nuevamente fue crucificado mediante las personas que fueron asesinadas, mediante sus seguidores que fueron perseguidos. Recordemos la masacre de San Bartolomé el 24 de agosto de 1572, donde millones de cristianos fueron asesinados en una sola noche. Entonces, aquí dice: una bestia sube del abismo, y esta bestia usa instrumentos humanos, una ciudad que se parece a Sodoma y a Egipto. Y todo esto se cumple justamente en la Revolución Francesa, con el país que ya mencionamos, llamado Francia.
1: Impresionante, pastor. Vamos viendo los acontecimientos históricos también. Vamos con la siguiente pregunta. Hace instantes nada más, pastor Joel, usted nos aclaraba de quiénes se trataban los dos testigos. Ahora, siguiendo precisamente con la lectura de este capítulo de Apocalipsis, el capítulo 11, Juan dice que estos dos testigos mueren.
0: Exactamente.
1: ¿Por cuánto tiempo se da esta muerte?
0: Y tú puedes decir, ¿cuándo murió la palabra de Dios? Espera, también esto es simbólico. Correcto, si los dos testigos es la palabra de Dios, Antiguo y Nuevo Testamento, ¿cuándo muere? Bueno, aquí la profecía dice que el ateísmo lograría casi opacar, casi terminar, pero nunca iba a terminar porque Dios iba a proteger finalmente su palabra. Y allí, mira lo que dice en el versículo 9. Los pueblos, tribus, lenguas y naciones verán sus cadáveres por 3 días y medio y no permitirán que sean sepultados. En profecía, un día equivale a un año. Entonces, 3 días y medio se refiere a 3 años y medio. Ahora, vamos a confirmar todo aquello que venimos diciendo, que en la Revolución Francesa, donde se negó la existencia de Dios y la palabra de Dios fue quemada, se cumplió esta profecía. Fíjate, exactamente se cumplió en Francia. ¿Cuándo? Los 3 años y medio fue durante los años de terror de la Revolución Francesa, y esos 3 años y medio se refiere a datas o a fechas exactas. ¿Cuándo comenzó? El 26 de noviembre de 1793. ¿Qué aconteció ese día? Francia, por asamblea legislativa, declaró: Dios no existe. Y eso fue motivo de regocijo. En otras palabras, matamos a Dios. Ahí aparecieron muchos incluso diciendo: Dios está muerto. Dios ha muerto. Murió Dios. Mas durante esos 3 años y medio fue de mayor terror, hasta que nuevamente tuvieron que dar espacio a la religión. ¿Cuándo ocurrió eso? El 17 de junio de 1797. La Biblia siempre recibió ataques, la Biblia fue quemada y, como dice, fue muerta, pero no fue enterrada. ¿Por qué no fue enterrada? Porque aún continuó viva, no fue enterrada. Fue muerta para la Asamblea Legislativa, fue muerta para Francia, fue muerta en la Revolución Francesa, mas no fue enterrada, dice. Ahora, es interesante revisar cómo en la historia esto se cumple así. En la plaza, allá en Francia, se quemaron millares de ejemplares de Biblia. La Biblia fue abolida en Francia y fue considerada muerta. Por eso dice que fue considerada muerta. Número 2. Todas las iglesias fueron clausuradas. La adoración a Dios se prohibió completamente. Decidieron cambiar el calendario de 7 días a 10 días. Y el día de reposo, que es el séptimo día, lo trasladaron para el décimo día, donde se consagró una práctica de orgía y blasfemia. Se negó abiertamente la existencia de Dios, y una mujer inmoral, fue nombrada como diosa de la razón y todas las personas tenían que adorarla. Quedó prohibido además todo tipo de culto religioso. Entonces, durante esos 3 años y medio, donde aparentemente la Biblia fue quemada, fue eliminada, es a eso que se refiere que fue muerta. Sin embargo, no fue enterrada, porque después vemos que en otra asamblea, en 1797, considera que la religión es tan necesaria para poder cambiar modales, hábitos y a las personas.
1: Queremos saber un poquito más al respecto, entonces, solo para confirmar, ¿en qué evento? Este fue el evento histórico en el que se declaró que los dos testigos estaban muertos.
0: Exactamente, los 3 años y medio donde se negó la existencia de Dios por asamblea, y también durante esos 3 años y medio donde se cerraron los templos, se quemaron las Biblias y donde se declaró que la Biblia no existiría más y que la religión nunca más iba a resurgir.
1: Pastor, hay otro momento también, sigue el apóstol Juan describiendo esta visión. ¿Qué significa que los dos testigos subieron al cielo.
0: Eso es interesante. Mira, el versículo 11 dice así: después de 3 días y medio, recordemos que esos 3 días y medio se está tratando desde el momento que la asamblea en Francia declaró muerta la religión, la existencia de Dios y quemaron las Biblias, hasta que nuevamente en otra asamblea, después de 3 años y medio, lo restituyeron. ¿Qué cosa sucedió? Dice así: después de 3 días y medio, entró en ellos el espíritu de vida enviado por Dios y se levantaron sobre sus pies y cayó gran temor sobre los que vivían. Y oyeron una voz del cielo que decía: subid acá, y subieron al cielo en una nube, y sus enemigos lo vieron. Wow, es impresionante. Esto parece una película, ¿verdad? Estos parece que están muertos, no son enterrados, y luego de 3 días y medio, que en profecía son 3 años y medio, empiezan a vivir y se levantan y suben al cielo. ¿A qué representa eso? Subir al cielo en la Biblia representa una exaltación. Recuerda que la Torre de Babel dice que subía hasta el cielo. Exaltación. Recuerda que el reino de Nabucodonosor soñó un árbol que subía hasta el cielo. Exaltación. Entonces, cuando dice que estos dos testigos subirían hasta el cielo, significa que la palabra de Dios, que fue despreciada por mucho tiempo, ahora sería exaltada y destacándose de una manera impresionante en nuestro mundo. ¿Qué cosa sucedió? Después de la Revolución Francesa, después de todos esos años, ¿qué cosa aconteció? Surgieron las sociedades bíblicas, la primera sociedad bíblica británica en el año 1804, luego la sociedad bíblica americana en 1816. Antes de 1804, es decir, antes que surja la primera sociedad bíblica, la Biblia apenas era impresa en 15 idiomas. Pero después que fue declarada muerta, fíjate, después que surgieron las sociedades bíblicas, hasta el año 2012, la Biblia ya fue traducida a más de 2.500 lenguas. A eso se refiere que resucitó, resurgió y fue exaltada hasta el cielo. Hoy quiero mostrarte un asunto muy interesante. Fíjate una cosa. La palabra de Dios siempre ha sido el motivo de ataque de Satanás. La palabra de Dios fue perseguida, fue condenada, fue quemada. La palabra de Dios ha recibido diversos tipos de ataques. Primero una persecución, luego una difamación. ¿Por qué difamación? Porque luego muchos se levantaron diciendo: esto es puro teoría, esto es puro fantasía, esto es puro fábula, hasta que se levantaron arqueólogos levantados por Dios para decir: no, todo lo que está aquí es verdad. Pero finalmente Satanás todavía continúa atacando la palabra de Dios. ¿Cómo continúa atacando la palabra de Dios? Ahora quitando nuestra atención. Como él no consiguió eliminarla siendo perseguida, siendo difamada, hoy sí quiere conseguir quitando nuestra atención de la palabra de Dios. Por eso es que tú vas a encontrar que tienes tiempo para todo. Tienes tiempo para todo en la vida, menos el tiempo para abrir la palabra de Dios. A veces es más fácil escuchar un mensaje que leer y comprobar si aquel mensaje viene de la palabra de Dios. El ataque diabólico continúa. Más gloria a Dios que su palabra siempre fue preservada a través de todos los siglos, y gracias a ella hoy podemos mantenernos lejos del error. Y mientras más cerca estés de la verdad, estarás mucho más lejos de la mentira.
1: Muchísimas gracias, Pastor Joel. Amigos, qué bueno es aclarar nuestras dudas a la luz de la palabra de Dios. Nos damos una brevísima pausa y enseguida retornamos aquí en Biblia Fácil.
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0: Una de las cosas que realmente impresiona de la profecía es que la profecía es un adelanto de lo que la historia nos va a contar después. La historia narra hechos pasados. La profecía narra

0: hechos que sucederán en el futuro. La historia comprueba lo que la profecía mencionó. ¿Tú ya te diste cuenta que hasta hoy nada de lo que acontece, de lo que sucede en la tierra, está fuera del control de Dios? La Revolución Francesa, que el pueblo de Dios sería perseguido, que se levantaría un poder, que la Biblia sería quemada, todo eso ya estaba, no dentro del plan divino, pero bajo el control divino. Porque finalmente esas cosas son provocadas por decisiones humanas. Dios no está provocando todo lo que acontece en el mundo, pero en su omnisciencia, Él sabe lo que va a suceder. Y es por eso que cada vez que tú abres la Biblia, tú vas a encontrar revelaciones impresionantes. Hoy vivimos en un mundo convulsionado, en un mundo con miedo, con terror. Cada vez mayores amenazas suceden para nuestro planeta. Cada vez mayores enfermedades, mayores conflictos, mayores guerras. El ser humano está más expuesto a la muerte. Si tan solo abrieras la palabra de Dios, encontrarías que la Biblia trae descanso, trae esperanza, trae seguridad, para que cuando llegue a acontecer esas cosas, tú no te desesperes. Mas hoy yo tengo un desafío para ti. Y ese desafío es el siguiente. ¿Por qué Satanás tanto odió la palabra de Dios? Primero, porque ella abre tus ojos y te guía por el camino de verdad. En segundo lugar, porque ella es la verdad. Y Satanás no quiere que tú tengas un encuentro con la verdad. Es por eso que, infelizmente, en millones de bibliotecas está la Biblia, pero como un libro cerrado. ¿Cuándo fue la última vez que la abriste? ¿Cuándo fue la última vez que realmente meditaste en ella? ¿Cuántas veces intentaste abrir y no la entendiste? ¿Cuántas veces desististe de este libro? Porque hay una lucha, un conflicto espiritual, especialmente cada vez que quieres abrir la palabra de Dios. Te desafío para que a partir de hoy tus ojos puedan volverse a este libro, puedas conocer el plan de salvación, el camino de verdad, y mientras más cerca estés de la verdad, estarás más distante del error. Toma esa decisión mientras hacemos esta oración. Querido Dios, muchas gracias por tu palabra. Tu palabra fue inspirada, fue preservada y ahora llega hasta nosotros para ser la luz en medio de las tinieblas espirituales y morales. Queremos que nuestra vida pueda ser guiada por ella. Para ello, en esta lucha donde hay tanta distracción y a veces no hay tiempo para abrir tu palabra, podamos tener ese tiempo necesario para que nuestros ojos puedan abrirse ante ese plan de salvación, podamos descubrir las grandes verdades que tienes para nuestra vida y podamos caminar por aquella luz que nos muestras. Que tu palabra esté en nuestro corazón, no solamente en una biblioteca, no solamente en nuestras manos, sino en nuestra vida. Te suplicamos en el nombre de Jesús. Amén.
1: Amigos, con el deseo de seguir creciendo espiritualmente, es que llegamos al final de nuestro programa, Pastor Joel.
0: Así es, Aili, y agradecerte como siempre por la sintonía en este programa. Te espero entonces en el próximo capítulo para seguir descubriendo este fascinante libro de Apocalipsis. Hasta la próxima, Dios te bendiga.
2: 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Esta es la hora en nuestros estudios. 10:57. 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

Esta es la hora en nuestros estudios. 11 y 29 minutos. 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Mi Dios es la roca en que me refugio.

0: Esta es la hora en nuestros estudios, 11 y 56 minutos. 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

Esta es la hora en nuestros estudios, 12 y 58 minutos. 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

0: Chao, amiguitos. Los quiero mucho, mucho. Nos volveremos a ver muy pronto. Ah, y no se olviden de estudiar su Biblia. ¡Chao, chao! ¡Chao, chao!
1: Todo lo puedo en Cristo que me fortalece.

¿Te sientes triste, solo, cansado, abatido? Corre a los brazos de Jesús. Él le dará sentido a tu vida.

Jesús, con tan solo mencionar tu nombre, el ambiente se transforma, los malos pensamientos huyen y el Espíritu Santo en mi corazón reposa.

0: Esta es la hora en nuestros estudios. 1:57. 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
1: Esta es la hora en nuestros estudios. 2:27. 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

0: Esta es la hora en nuestros estudios. 2:57. 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
3: Un día como hoy, 31 de mayo, pero de 1893, a pedido de la Asociación General, Knut Brorsen, ministro danés que vivió de 1846 a 1893, salió de Nueva York para atender un campestre en Moss, Noruega. Knut Brorsen nació en Norri Farub, en Ribe Amt, Dinamarca. A la edad de 22 años, viajó a los Estados Unidos. Un año después de su llegada, se convirtió y aceptó la fe adventista en California. Poco después, se inscribió como estudiante en el colegio de Battle Creek. En 1878, regresó a su tierra natal para predicar. Aunque pasó la mayor parte de su tiempo en Dinamarca, trabajó también en Noruega y asistió a reuniones en Suecia. En octubre de 1892, la Asociación General invitó a Brorsen a tomar un curso de salud y temperancia en el sanatorio de Battle Creek, con el fin de prepararlo para prestar un servicio eficaz y más amplio en los países escandinavos. Durante ese tiempo en Europa, los congresos o campestres adventistas eran la novedad y muchas personas de diferentes partes acudían ávidas de conocer el mensaje de salvación y también las orientaciones de salud que en muchas reuniones

0: de esas se impartían a las personas. Así que Nunn regresó a los Estados Unidos entusiasmado de saber que un sencillo instrumento como él tendría la oportunidad de recibir una mayor preparación. Nunn sabía, por sus lecturas de los escritos de la hermana White, que la obra médica era el brazo derecho del evangelismo, de modo que puso mucha dedicación en el aprendizaje de las clases de salud. El 31 de mayo de 1893, después de culminar el curso de salud, zarpó de Nueva York en compañía de S.N. Haskell, de la Asociación General, para asistir a un campestre en Moss, Noruega, en donde presentó temas de salud a los asistentes. Desde su participación en este campestre, el 22 de junio, salió junto con Haskell rumbo a Suecia. Asistió a la sesión de la Asociación de Suecia, en la que tuvo una participación muy activa. Lamentablemente, este hombre de Dios tuvo una muerte inesperada el 28 de junio. Antes de que terminara la sesión en Suecia, falleció de una hemorragia en los pulmones. Lección para hoy. El mundo necesita instrucción en este sentido. Ha llegado el tiempo cuando cada alma debe permanecer fiel y leal a cada rayo de luz que Dios ha dado y comenzar seriamente a dar este mensaje de la salud a la gente. Tendremos fortaleza y poder para hacer esto si practicamos estas verdades en nuestras propias vidas. Si todos siguiéramos la luz que hemos recibido, la bendición de Dios descansaría sobre nosotros y estaríamos ansiosos por presentar esas verdades a quienes no las poseen. Esta lección se encuentra en Consejos sobre la Salud, página 444.
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El salmista señala dos razones maravillosas para alabar con gozo al Señor, tanto con canciones como con actitudes, su obra salvadora en nuestras vidas y su constante fidelidad hacia nosotros. En el coro de Dios, cada uno tiene un lugar para cantar sobre las cosas maravillosas que Él ha hecho. Aunque tu voz no sea buena, únete al coro para agradecer por las obras asombrosas que ha hecho en tu vida y en la mía. Salmo 98:1 dice: Cantad a Jehová cántico nuevo, porque ha hecho maravillas. 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

0: 29 minutos.
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Muchas gracias, David, por esta preciosa melodía que conmueve el corazón. Y ahora, la extraordinaria armonía de los heraldos del rey, quienes interpretan para nosotros la hermosa melodía Jesús me guía, cuánta paz.

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1: Amigos oyentes, si vamos a decir la verdad tal como es, la mujer que ha cometido un error abarca a todas, porque la Biblia dice que todos pecaron. No importa quiénes seamos, ni cuán perfecta haya sido nuestra familia, debemos considerar que la persona que ha cometido un error es alguien que necesita nuestra simpatía y comprensión, porque por naturaleza nadie es mejor que sus semejantes. Nadie hereda la justicia a través de sus genes. Isaías 54:17 habla de la herencia de los siervos del Señor. Y su salvación de mí vendrá, afirma Dios. Otras versiones dicen su justicia. Y en verdad, nuestra justicia y salvación son 100% el don de Cristo, nuestro Salvador, por su gracia. Dios se preocupa especialmente de las personas que han caído en algún error. No quiere esto decir que el Señor quiera vernos tropezar y caer. Desde luego que no. Bien sabe Él que los pecados le traen gran sufrimiento al que los comete y también a los demás. Pero el apóstol Pablo revela la verdad al decir, palabra fiel y digna de ser recibida por todos, que Cristo Jesús vino al mundo para salvar a los pecadores. Primera de Timoteo 1:15. La idea es que Cristo vino especialmente a salvar pecadores. Ese fue el punto focal de su misión. Y todos nosotros integramos ese grupo. Luego Pablo añade en el mismo versículo, de los cuales yo soy el primero. El verdadero pastor, como Pablo, debe poder compadecerse de los ignorantes y extraviados, puesto que él también está rodeado de flaqueza. Hebreos 5:2. Un pastor así lleva su rebaño al Salvador. Pero alguien puede estar escuchando este programa sin saber dónde hallar un pastor así, que sea compasivo y comprensivo. Necesitamos saber que Jesús es no solo nuestro Salvador, sino también nuestro verdadero pastor. El Salmo 23 comienza diciendo, «El Señor es mi pastor». Significa, «Cristo es mi pastor». En Él podemos confiar plenamente. En los cuatro evangelios podemos ver a Jesús cumpliendo las funciones de pastor. Y Juan nos dice que el Espíritu Santo toma estos relatos y los vuelve claros y reales en nuestra mente, tal como si todo estuviera sucediendo ahora mismo ante nuestros propios ojos. En otras palabras, gracias a la obra del Espíritu Santo, vemos a Jesús como si estuviera aquí mismo con nosotros, y efectivamente está aquí con nosotros. En primer lugar, vemos a Jesús ser el pastor de una mujer que había cometido un serio error. Es probable que algún hombre le haya mentido para seducirla y convencerla de que se acostara con él. Según la historia auténtica y original que se registra en Juan capítulo 8, ella y el hombre fueron sorprendidos en el acto por algunos espías de la iglesia, que eran igualmente culpables, pero querían tener a alguien para enjuiciar. Su verdadero propósito era acusar a Jesús, pero su intención secundaria era avergonzar a la mujer al estilo del talibán. Y de hecho, la ley de Moisés estipulaba la muerte por apedreamiento de cualquier persona sorprendida en el acto de cometer adulterio. Jesús estaba ocupado en predicar el Evangelio ante un público ansioso de oír. Repentinamente, esos espías eclesiásticos irrumpieron en el lugar de la reunión, arrastrando consigo a la desgraciada mujer que escondía su rostro llena de vergüenza. La echaron al suelo allí en el templo, frente a Jesús y los asistentes, y anunciaron su misión. Maestro, esta mujer ha sido tomada en el mismo acto del adulterio. En la ley, Moisés nos mandó apedrear a estas mujeres. ¿Qué dices tú? Si Jesús hubiera dicho, sáquenla y mátenla, porque lo merece, se habría descalificado para siempre como pastor de todos nosotros. Habría arruinado su

misterio y su sacrificio. Por otra parte, si hubiera dicho, «Lo que hizo no es tan malo, déjenla ir». Entonces, los dirigentes judíos podrían decir que Jesús no respetaba la ley de Dios, y todo el mundo iba a creer que a Jesús le agrada que su pueblo peque. Desde luego, eso también hubiera destruido su obra como Salvador del mundo, y nos hubiera dejado a todos perdidos, sin rescate. Este problema era sumamente importante. Involucraba la salvación de todos nosotros. Jesús tenía que lograr dos resultados. Debía exaltar la santa ley de Dios. Al mismo tiempo, necesitaba ganarse el corazón quebrantado y desalentado de esa pobre mujer. De lo contrario, ella se iba a perder para siempre. Sin duda que temprano por la mañana, Jesús se habrá despertado para orar a su Padre Celestial, para que lo guiara y le concediera sabiduría para afrontar cualquier problema que pudiera surgir. Y el Espíritu Santo le concedió lo que pedía. Jesús no pronunció una sola palabra. Se arrodilló en el suelo y comenzó a escribir en el polvo. Todos se esforzaron por ver lo que allí decía. Como si hubiera estado leyendo el correo electrónico secreto de todos, Cristo escribía los pecados ocultos de esos dirigentes eclesiásticos que pensaban haberle preparado una trampa al Hijo de Dios. Y como insistían en preguntarle, se enderezó y les dijo, «El que de vosotros esté sin pecado, tírele la primera piedra». La mujer se estremeció de pavor, pensando que ahora comenzaría su martirio. Nuevamente Jesús se arrodilló y siguió escribiendo los pecados secretos de todos esos dirigentes religiosos llenos de justicia propia. Uno por uno, comenzaron a ruborizarse y calladamente se dirigieron a la salida, dejando sola a la mujer humillada, demasiado avergonzada para levantar los ojos. Y Jesús se quedó allí con ella. Levantándose de sus rodillas, vio que todos los atormentadores se habían ido. Lo que Jesús hizo fue muy significativo. De hecho, entregó a la mujer en manos de sus jueces humanos. Si hubiera habido allí una persona que de veras fuese sin pecado, habría tenido el derecho de tomar piedras y lanzárselas. Jesús les había dado su permiso para hacerlo, si no tenían pecado. Pero no había santos allí. Jesús exaltó la ley de Dios. En Apocalipsis 20, versos 4 al 6, se nos enseña que Cristo les asignará a los seres humanos que al fin sean salvos, que actúen como jueces de los que se perderán. Los santos resucitados reinaron con Cristo 1000 años, ocupados en investigar los registros de todos los que rechazaron la salvación, para determinar cuál será su sentencia final después de la segunda resurrección. ¿No sabéis que los santos han de juzgar al mundo? Pregunta Pablo en 1 Corintios 6, 2. Jesús, desde luego, sabía que ninguno de los que acusaban a la mujer era inocente. Nadie tenía derecho a lanzar ni siquiera un grano de arena. ¿Qué hará Jesús a continuación? La mujer tiene el corazón quebrantado. Algo importante le ha sucedido, además del terror que sufriera. Nunca en toda su vida se ha encontrado con un hombre como Jesús, alguien que haya sido tentado en todo como nosotros, pero que se haya negado a sí mismo en forma absoluta. Cristo era puro de corazón. Debe ser cierto lo que ella ha oído decir. Cristo es el Hijo de Dios. En su corazón nace un inmenso deseo de llegar a tener un corazón puro. ¿Pero podrá obtenerlo? Se pregunta si estará demasiado contaminada como para cambiar. Jesús le pregunta, ¿dónde están los que te acusaban? ¿Ninguno te condenó? Sorprendida, echa una ojeada a su alrededor. No hay nadie fuera de ella y Jesús. Ninguno, Señor, responde. Y se queda silenciosa, esperando la condenación que el rabí decida lanzar sobre ella. Pero en vez de eso, le oye decir,

ni yo te condeno. Vete, y desde ahora no peques más. Notemos algunas importantes lecciones que son buenas nuevas para todos nuestros oyentes. Jesús no aprueba el pecado. Odia la transgresión, porque mata a la gente, le arruina su propia felicidad, así como la de todos los demás que componen su círculo. El pecado es serpientes envenenadas, bombas, asesinato. No hay posibilidad de que Jesús lo apruebe. Pero el Salvador oye el clamor de un corazón arrepentido. Si bien condena el pecado, y el Espíritu Santo nos convence de él, Cristo ama al pecador. Ese es el mensaje que envía a nuestro corazón, la no condenación. La razón de que puede hacer esto es que él mismo ya sufrió el castigo que es la paga de todo pecado. Cuando Cristo perdona un pecado, hace más que eliminar la sensación de vergüenza y condenación que sentimos. Además de ello, quita el pecado del corazón. Cumple así la ley. Así pues, el verdadero perdón implanta en el corazón un odio genuino y permanente contra el pecado. Esta es la razón por la cual el Salvador puede decirle a toda alma arrepentida: vete y no peques más. Esta no es una fórmula trivial, como nuestro tenga usted un buen día. Se trata de la palabra de Dios. Hay en ella dinamita, un poder tremendo. Para esta mujer anónima, ese fue el comienzo de una vida nueva. Cuando Jesús le dijo, no peques más, no se trataba de un mandato severo, sino de una promesa. No volverás a caer. Es lo que Cristo le quiere asegurar. No es porque tengas una voluntad férrea, ni porque el terror ha sometido tu alma, no. La razón de que no caerás nuevamente es que has descubierto cómo, de tal manera amó Dios al mundo, que dio a su Hijo único para que todo el que crea en él no perezca. Por gracia habéis sido salvos por la fe. Ahora la mujer comienza a comprender este mensaje. Desde este momento en adelante, en su vida se manifestó el poder de la gracia con mucho más fuerza que el poder de la tentación a pecar, porque el principio según el cual, donde abundó el pecado, sobreabundó la gracia, Romanos 5:20. Ese principio es siempre verdadero. Nuestro segundo relato presenta un caso que aparece en los cuatro evangelios. La historia de otra mujer, en cuya vida Jesús también cumplió su papel de pastor. Esta dama se había dejado arrastrar a tal punto por el pecado que había llegado a estar poseída de 7 demonios, Marcos 16:9. Esto significa que los ángeles malignos se habían posesionado de la mente y el corazón de María Magdalena. Los evangelios nos dicen mucho acerca de ella. Algún individuo religioso que ocupaba una posición de influencia la había seducido o posiblemente violado. Había vivido con una buena familia en un suburbio respetable de Jerusalén. La vergüenza y la sensación de estar contaminada eran aplastantes. Sin saber dónde obtener orientación, había huido, completamente desanimada. No soy nadie y no voy a ninguna parte, pensaba de sí misma. Mi vida está arruinada. No hay esperanza para mí. Nunca voy a ser feliz. La pobre mujer se consignó a sí misma al basural de la existencia. Entonces se encontró con Jesús. También ella se sorprendió de que en este mundo hubiera un hombre que, aunque fuera tentado en todo como nosotros, se negase a sí mismo en forma tan cabal que fuera sin pecado. El Salvador oró por ella pidiendo su liberación, y fue librada. Se sintió tan feliz. Pero más tarde volvió a caer, y de nuevo Cristo oró por ella. La Biblia dice que Jesús había expulsado de ella 7 demonios. Esto significa que esa pobre alma atrapada en los lazos del tentador había caído 7 veces en pecado. Era adicta al pecado de impureza que la había arruinado. Una adicción.

adicción tan terrible como la de las drogas, licor o pornografía. 7 veces Jesús oró porque fuera desligada de sus cadenas. Por fin, el 7º demonio fue echado. Probablemente era el profundo resentimiento que María sentía contra el varón que originalmente había arruinado su vida al abusar de ella. Cuando por fin ella pudo expresar simpatía por él, cuando logró comprender el dolor de su agresor, sí, los hombres también poseen una conciencia. Cuando María logró arrepentirse en nombre del otro, entonces el último demonio salió por fin. Ahora sí que era libre. Este relato tiene un final muy feliz. María Magdalena se convirtió en la predicadora del Evangelio que más honra haya recibido en todo el mundo. Jesús la alabó aún más que a cualquiera de sus apóstoles. Mi amigo, mi amiga oyente, todo esto son buenas nuevas de lo que Cristo hace hoy por cualquiera que haya cometido un error.

0: Muchísimas gracias, Del, por este cántico tan hermoso. 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
1: Le agradecemos, amigo, amiga oyente, por su atención. Gracias también por el sacrificio con el que muchos de ustedes envían sus donativos de amor. Escúchenos la próxima semana, a la hora de hoy y por esta misma emisora, para compartir con nosotros el pan celestial. Y ahora, al despedirnos, decimos a cada oyente: Dios te bendiga y te guarde. Haga resplandecer Dios su rostro sobre ti y tenga de ti misericordia. Dios alce a ti su rostro y ponga en ti paz.
2: Esta es la hora en nuestros estudios. 3:57. 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
4: Vamos a pedirle al Señor que nos bendiga al momento de abrir su palabra y de compartir de este mensaje especial en esta hora. Vamos a orar. Padre, gracias por darnos la oportunidad tan especial, única, de acercarnos a ti a través de la oración. Es el medio maravilloso que nos has dejado, una línea abierta completamente hacia tu trono. Podemos entrar a tu presencia a través de la plegaria, de la oración, gracias al sacrificio de Jesús. Gracias a su sacrificio también tenemos la certeza de que no solamente podemos llegar hasta ti, sino también que podemos ser oídos por ti. Y más todavía, a través de él, podemos recibir respuesta a nuestra plegaria, a nuestra oración. Recibimos bendiciones para nuestras vidas. Bendiciones que pido para mis amigos, mis hermanos que nos están escuchando, que en estos momentos tu palabra pueda llegar y pueda traer paz, pueda traer prosperidad, pueda traer seguridad, pueda traer fortaleza, pueda traer visión, una nueva visión a la vida, la visión que das tú con tu presencia. Quédate con nosotros y enséñanos tu voluntad. Te lo pedimos en esta hora, en el nombre poderoso de nuestro Señor y Salvador, Jesucristo. Amén. El texto que hemos de estar considerando, o los pasajes que hemos de estar considerando, se encuentran en la primera epístola del apóstol San Pablo a los Corintios. Aunque en realidad esta primera epístola del apóstol Pablo a los Corintios no es la primera epístola que Pablo le escribiera a los Corintios, y le voy a explicar para que nadie se me confunda. En el capítulo número 5, en el verso número 9 de esta primera carta a los Corintios, Pablo dice: os he escrito por carta que no os juntéis con un tipo especial de gente. Lo interesante es que aquí Pablo declara que ya les había escrito una carta antes, así que es muy probable que esa carta que Pablo le escribió a los Corintios antes de esta se haya perdido, se extravió, nunca se encontró. Por consiguiente, La segunda carta que Pablo les escribió es la que sí se encontró

y por lo tanto esa lleva el nombre de Primera de Corintios. Pero en realidad no fueron dos cartas las que Pablo le escribió a los corintios, sino tres. Solo dos se encontraron y por eso tenemos la Primera y Segunda de Corintios, porque fueron encontradas solamente esas. Bueno, eso es un dato simplemente interesante. Vamos a considerar en la primera epístola del apóstol Pablo a los corintios, como está así en la Escritura, en el capítulo 1, en el verso 18 en adelante, lo que la palabra del Señor declara, lo que el apóstol por inspiración nos dice y así nos llega a nosotros por la Escritura Sagrada. Porque la palabra de la cruz es locura a los que se pierden, pero a los que se salvan, esto es a nosotros, es poder de Dios, pues está escrito: destruiré la sabiduría de los sabios y desecharé el entendimiento de los entendidos. ¿Dónde está el sabio? ¿Dónde está el escriba? ¿Dónde está el disputador de este siglo? ¿No ha enloquecido Dios la sabiduría del mundo? Pues ya que en la sabiduría de Dios el mundo no conoció a Dios mediante la sabiduría, agradó a Dios salvar a los creyentes por la locura de la predicación, porque los judíos piden señales, los griegos buscan sabiduría, pero nosotros predicamos a Cristo crucificado, para los judíos ciertamente tropezadero, y para los gentiles locura, mas para los llamados, así judíos como griegos, Cristo, poder de Dios y sabiduría de Dios, porque lo insensato de Dios es más sabio que los hombres, y lo débil de Dios es más fuerte que los hombres. Pues mirad, hermanos, vuestra vocación, que no sois muchos sabios según la carne, ni muchos poderosos, ni muchos nobles, sino de lo necio del mundo escogió Dios para avergonzar a los sabios, y de lo débil del mundo escogió Dios para avergonzar a lo fuerte, y lo vil del mundo y lo menospreciado escogió Dios, y lo que no es, para deshacer lo que es, a fin de que nadie se jacte en su presencia. Mas por él estáis todos vosotros en Cristo Jesús, el cual nos ha sido hecho por Dios sabiduría, justificación, santificación y redención, para que como está escrito, el que se gloríe, gloríese en el Señor. Que el Señor bendiga siempre su santa palabra. ¡Qué poder hay en la Escritura! ¡Qué maravilla la descripción que el apóstol Pablo hace de la realidad del Evangelio visto a través de los ojos humanos! Parece una locura, parece algo que no tuviese mucho significado mirándolo con ojos apenas humanos. Esto me trae a la mente una anécdota que escuché en cierta ocasión. Cuenta la historia que el predicador estaba hablando acerca de lo que Dios hizo para salvar a la humanidad. Y mientras él estaba expresándose acerca del sacrificio de Jesús, de cómo él, siendo Dios, dejó el trono, la gloria, la honra, la majestad de los ángeles y vino a este mundo para poner su vida en rescate de aquellos mismos que lo habrían de entregar. Mientras él estaba comentando acerca de la realidad y de la maravilla del Evangelio, uno de los oyentes levantó su mano, interrumpió al predicador y dijo: discúlpeme, pero usted está diciéndome a mí que Dios, el creador de todas las cosas, el todopoderoso, el vasto, el inmenso, el indescriptible, un día se hizo como la criatura, se humilló al nivel de hacerse igual a su criatura, para poder salvar a su criatura, y encima muere en manos de la criatura que vino a salvar, la cual además lo rechazó y se burló de él. Eso es lo que usted está diciendo. El predicador, con una sonrisa, mira a la persona que lo había interrumpido y dice: sí, mi amigo, eso es lo que estoy diciendo. Y entonces aquel oyente volvió a alzar la voz para decir: discúlpeme, pero lo que usted está diciendo es una locura. Es una locura totalmente. El predicador lo mira y dice: puede ser que parezca o suene como loco, pero a mí me parece todavía mucho más loco e inexplicable que, a pesar de que Dios haya hecho todo eso y más, todavía el ser humano le esté dando vuelta la espalda. Eso me parece más

locura. Eso me parece más imposible de entender, inentendible. Como a pesar de todo lo que Dios ha hecho, hace y todavía está dispuesto a hacer, el ser humano todavía permanezca lejos de él. La realidad del Evangelio puede ser tomada por los seres humanos como una locura. El Dios Todopoderoso, el Creador del cielo y de la tierra, aquel que todo lo puede, que todo lo ve, que está en todas partes, que conoce todo, que sabe todo, que entiende todo, que puede todo, que lo creó todo, y que con un chasquido de dedos simplemente puede hacer que todo desaparezca y se vuelva a formar de la nada, como lo hizo en el principio. Ese Dios Todopoderoso un día fue capaz de dejarlo todo para venir a este mundo insignificante dentro del vasto universo para cambiar las realidades de este mundo. Se hace igual a la criatura que habita en este planeta que él mismo creó. Criatura incluso que fue formada por sus propias manos. Toma la misma forma del hombre. Vive entre los hombres. Finalmente, a pesar de que ha demostrado ser el ser más extraordinario de la historia, a pesar de sus milagros, a pesar de sus palabras, a pesar de su inmensa sabiduría que dejaba boquiabiertos a todos los que lo escuchaban, a pesar de el poder manifestado ante ellos en las diferentes ocasiones en las que, haciendo uso de él, sanó a los enfermos, levantó a los paralíticos, le devolvió la vista a los ciegos, despertó la lengua de los mudos, el oído de los sordos, hasta incluso demostró su poder sobre la naturaleza, sobre el viento, sobre el huracán, sobre el mar, aún sobre las leyes naturales, caminando sobre las aguas y haciendo cosas tan extraordinarias como la de resucitar a uno que llevaba 4 días en la tumba. Además de haber hecho todas esas cosas, termina siendo rechazado por el pueblo que lo había proclamado durante casi 1000 y tantos años. Y finalmente termina siendo crucificado por aquellos a quienes vino a salvar. Locura puede ser, pero una locura de amor. Porque de tal manera amó Dios a este mundo que envió a su Hijo unigénito para que todo aquel que en él crea no se pierda, mas tenga vida eterna. Lo maravilloso de esto fue que por su muerte Jesús trajo a la luz la vida para hacer que lo que no es, sea, por el poder de su palabra que puede llegar hasta lo más profundo de nuestro corazón.

Porque la palabra de la cruz es locura, pero para los que se pierden, pero para los que se salvan, esto es a nosotros, es poder de Dios. Que el Rey del Universo nazca en un pesebre, parece una locura. Que el Rey del Universo se mezcle con la gente común del pueblo y no con los principales líderes del momento, parece una locura. Que el Rey del Universo termine siendo rodeado por soldados, tomándolo prisionero, enjuiciándolo, parece una locura. Y que el Rey del Universo termine muriendo en una cruz, parece una locura. Pero puede ser locura para muchos, mientras que para otros, que descubrieron el secreto de lo que estaba escondido dentro de él, terminó siendo el tesoro más preciado que alguna vez algún ser humano mortal pueda llegar a tener. Porque en él hay ciencia y sabiduría más allá de los límites humanos. El Señor sabía lo que hacía. Él quería demostrar que él es capaz de tocar lo que no es para que sea. Era capaz de hacer que de la nada vuelva a surgir vida, y de lo que ya parece que iba a desaparecer, hace resurgir una nueva realidad, llena de esperanza, llena de vida, llena de victoria y llena de gracia. El Señor toca el establo para que los palacios se avergüencen. Él hace que las zarzas ardan para que los pinos y cipreses se vuelvan rojos de vergüenza, porque Él toca lo que no es para que sea. Antes de venir para aquí, para Puerto Rico, tuve una pequeña reunión con

con mi director de diáconos de la iglesia de Beaverton, donde estamos trabajando allí en Oregon. El hermano Abraham, además de ser el director de diáconos de nuestra iglesia, es el director de hogar y familia de nuestra iglesia. Es el encargado, con un programa muy interesante, dinámico, bonito, de mantener a los matrimonios de la iglesia en estrecha unión, comunión, proveyéndoles, supliendo a las necesidades, diferentes tipos de recursos para que los hogares puedan mantenerse fieles al Señor y fieles entre ellos, la pareja. Cualquiera podría escucharlo hablar, cualquiera podría escucharlo promover las actividades, cualquiera podría escucharlo contando los planes, cualquiera que lo escucha hablando acerca de la necesidad que hay y de cómo conseguir recursos para ayudar a esa necesidad, cualquiera diría, este hombre, sin lugar a dudas, debe tener una vasta y amplia experiencia en lo que es mantener un hogar a flote, mantener a su familia segura, mantener una relación estable con su esposa. Nadie que lo escucha hoy se imagina que hace 2 años y medio atrás él estaba al borde del divorcio y casi en camino al suicidio. Nadie se podría imaginar que ese hombre estaba ya con los brazos caídos, dispuesto a abandonar su lucha por querer mantener a flote su hogar, que se desmoronaba, se caía y se destruía ante sus propios ojos. Nadie creería que ese hombre había pensado varias veces en acabar con su vida por consecuencia de no ser feliz en su hogar, en su relación, en su familia, en su relación conyugal, en su relación familiar con sus hijos incluso. Estaba un pastor predicando en la ciudad de Hillsboro hace 2 años y medio atrás, cuando este hombre encendió el televisor y encontró en los anuncios que daban entre el programa y programa que estaba mirando, una invitación para ir a escuchar a este predicador que vendría. Y él pensó, ¿Dios podrá hacer algo por mi familia, por mi vida? No, es una locura. Lo mío no tiene solución. Lo mío ya no tiene remedio. La única solución es terminar de firmar esos papeles de divorcio y acabar ya con esto. Y si es necesario en el dolor acabar con mi vida, pues que así sea. Pero volvió el anuncio a llamarle la atención. Esa tarde, desesperado por la situación, habla con su esposa y le dice, Claudia, ¿qué te parece si damos un intento más? Yo sé que lo nuestro es fatal, yo sé que esto está terrible, yo sé que ya no hay remedio, pero ¿por qué no buscar una alternativa más? Una más. Llamaron al teléfono que aparecía en pantalla. Era el número del pastor de la iglesia, que hoy en día es el coordinador de la obra allí en Oregon, donde estamos trabajando. El pastor Roger Hernández, con mucha amabilidad, recibió la llamada, dialogó con este hombre, quien no solamente expresó su deseo de asistir a estas conferencias para buscar alguna alternativa que le diese esperanza para su corazón, sino que también se vació contándole su amargura, su decepción con la vida. Su decepción con el matrimonio, con su relación, con su hogar, con su familia. El pastor Hernández no solo lo escuchó, sino que también volvió a invitarlo para que no dejara de ir esas noches a escuchar la palabra del Señor. Y mi amigo Abraham, junto a su esposa Claudia y sus 2 hijos, llegaron al lugar con un corazón destruido, con un hogar destruido, con un futuro sin esperanza, con una vida sin alegría, con un corazón sin sonrisa.
La noche oscura se cernía sobre ellos, no había luz al final del camino. Pero la palabra de Dios, que es locura para los que no la aceptan, pero que es ciencia, sabiduría, bálsamo, bendición y salvación para los que la aceptan, comenzó a llegar al corazón de esta gente. Comenzó a llegar al corazón de este hombre. Comenzó a llegar al corazón de este hogar. Comenzó a llegar al corazón de esta familia. Quien en el transcurso de los días, mientras comían de esa palabra, mientras bebían de esa agua viva, resurgió en ellos la esperanza. Resurgió en ellos el deseo de comenzar una nueva vida. Se dieron cuenta que sí había una oportunidad. Que sí había un camino donde había luz. Que sí había una puerta que se podía abrir. Que sí había un mar enfrente que era capaz de abrirse cuando Faraón llegara. Que sí era posible que los muros de Jericó cayeran. Que sí era posible que la luna y el sol se detuvieran, o mejor dicho, la tierra dejara de girar para ganar la victoria en el tiempo necesario. Y descubrieron que sí había poder en Jesucristo, en su palabra. Comentaron a sus amigos: encontramos un lugar donde nos están demostrando que es posible que las cosas en nosotros y en nuestra familia sean diferentes. Los amigos le dijeron: ¿dónde? Y ellos dijeron: una iglesia. Y los amigos le dijeron: están locos, están locos. Pero ellos dijeron: ¿y a mí qué me importa ya? Que me digan que estoy loco. ¿Qué me importa que me digan que no vale la pena? Yo lo he probado, yo lo he experimentado y tengo la seguridad que es lo que no solamente yo y mi familia necesitamos, dice Abraham, sino lo que todos los hogares necesitan. Porque aunque el Evangelio parezca locura, es poder de Dios. Y ese hombre que hace 2 años y medio atrás no podía gobernar su hogar, hoy no solamente tiene un hogar estable, feliz, seguro, próspero, pleno, sino que dirige a muchas familias, llevándolos a los pies de Jesús, para que ellos también encuentren en Cristo el bálsamo que Él encontró en su palabra, que es locura para muchos, pero poder de Dios para los que creen. Por lo tanto, mi amigo, mi amiga, atrévete a dejar que Jesucristo llegue a tu experiencia. Que aunque muchos digan que es una locura, descubrirás que hay ciencia y plenitud en Él. Descubrirás que cuando estás con Él ya nada te ha de importar. Y no te importará que te llamen el loco, porque a fin de cuentas habrás encontrado la razón de vivir en Él.

Desde que me entregué al Señor, mis amigos dicen que estoy loco, que cómo dejé las cosas que tanto me gustaban para ahora estar allí en un claustro en la iglesia, con un libro de tapa negra, leyéndolo, haciendo actividades de viejitos. Así me decía un joven en cierta ocasión. Y yo lo escuchaba y le dije, ¿y tú crees que eso es así? Él me decía, no, pastor, no. La gente que piensa y dice de esa manera es porque no ha tenido la bendición de conocer al Señor Jesús. Porque aquellos que hemos conocido a Jesucristo nos damos cuenta que no hay nada más lindo y emocionante. No hay nada que se compare con vivir a su lado. Vivir al lado de Jesús es una aventura constante, en el buen sentido de la palabra. Él todos los días nos sorprende con cosas nuevas, porque nuevas son sus misericordias cada día, y estas no se renuevan, dice el salmista. El Señor cada día tiene algo especial para darnos. Vibramos con Él en mayor intensidad que haciendo cualquier otra cosa. Con Él compartimos momentos de intimidad especiales. Con Él descubrimos los secretos mismos de la existencia humana, y con Él hemos aprendido a

lo que ha sido Dios la sabiduría del mundo? Pues ya en la sabiduría de Dios el mundo no conoció a Dios mediante la sabiduría. Y ya que no lo conoció, agradó a Dios salvar a los creyentes por la locura de la predicación. La locura de la predicación. En los últimos tiempos estamos viajando bastante, predicando el Evangelio. Hace un tiempo atrás hablaba con una persona que me decía, ¿y usted es capaz de salir y se va una semana y llega y a los 15 días sale de nuevo y así no disfruta la vida, se la pasa viajando? Pero si fueran viajes de placer todavía, pero usted viaja para trabajar. Va, predica por las noches, a veces también por la mañana, después da por la tarde visitaciones, consultas. ¿Qué vida es la suya? Eso es una locura. Puede ser, puede parecer una locura, pero no hay nada más lindo que hablar de Jesucristo. No hay nada más lindo que caminar con Jesucristo. No hay nada más lindo que compartir a Jesucristo. Ah, mi amigo, si en estos momentos me estás escuchando, mi amiga, si en estos momentos me estás escuchando, quiero invitarte a que te atrevas, a que no te importe lo que otros pueden decir, lo que otros pueden pensar. Que te atrevas tú a probar a Jesucristo. Que te atrevas tú a probar de esta locura sabia, santa locura. La locura del Evangelio. La locura del amor de Dios. Un amor que no tiene límites. Un amor que no tiene parámetros. Un amor que está dispuesto a ir más allá de lo que cualquier ser humano se puede atrever. Cuenta la historia que el predicador estaba tratando de describirle a la congregación la experiencia maravillosa de vivir al lado de Dios. Y como la congregación lo venía escuchando durante días, ya él no sabiendo qué más agregar o qué más decirle a la gente que lo oía, en esa ocasión se quedó de pie frente a la congregación sin decir una palabra. Saca de su bolsillo una china y del otro bolsillo un cuchillo. Y mirando a la congregación con una sonrisa comenzó a pelar la china. La gente empezó a mirarlo, se empezaron a mirar unos a otros y empezaron a pensar que qué le podría estar pasando al predicador. Alguien dijo, bueno, quizá no cenó y por eso pues se le bajó el azúcar y tiene que comer algo, aunque sea una fruta. Él seguía sonriendo sin decir palabra mientras continuaba pelando la china, mientras la gente se sorprendía del suceso. Y sorprendidos comentaban, mientras otros decían, me parece que el predicador se ha vuelto loco. Cuando termina de pelar la china, la parte ante la vista de la congregación y comienza a degustar esa china ante la vista de todos. La gente se mira y uno dice, bueno, parece que lo perdimos. Se nos fue. Algo le pasó. Hay algo que en su cerebro no está bien. Y para colmo, el predicador, después de comer la china, mira a la gente y pregunta, ¿qué tal? ¿Estaba rica la china? A esta altura, la mayoría de la gente concuerda solo en una idea. El predicador se ha vuelto loco. Pero él mira a la congregación y sonriendo dice, ah, mi amigo, puedes pensar que estoy loco, pero te voy a decir una cosa. Jamás, nunca podrás decirme si la china estaba dulce, si la china estaba agria, si la china tenía jugo, o si la china estaba seca, si la china estaba agria, o si la china estaba refrescante. ¿Sabes por qué no podrás decirme eso? Porque el que probó la china fui yo. De la misma manera, mi amigo, podrás decir que es una locura. Podrás decir que no vale la pena. Porque jamás entenderás lo que significa caminar con Jesucristo a menos que lo experimentes por ti mismo. No podrás vivir la experiencia por la experiencia de otros. No podrás entenderla por lo que otros te cuenten. No podrás saberla por lo que otros te digan. Debes descubrirla por ti mismo. Y tú mismo podrás gustar que el Señor es grande. Grande es su poder. Y aunque a muchos les parezca una locura, cuando tú gustes de ese poder, dirás con seguridad, oh Señor, tú sí eres grande.

porque los judíos piden señales y los griegos buscan sabiduría, pero nosotros predicamos a Cristo crucificado. Para los judíos ciertamente tropezadero y para los gentiles locura, mas para los llamados así judíos como griegos, Cristo, poder de Dios y sabiduría de Dios. ¿Quién quiere tener un Dios crucificado? Pero yo te voy a decir una cosa, mi amigo, si bien es cierto que Jesús fue crucificado, también es cierto que al tercer día se levantó de entre los muertos. Y hoy predicamos un Cristo crucificado, pero un Cristo también resucitado, que vive, y que vive entre nosotros a través de su Espíritu, y que el poder que lo levantó de la tumba está disponible para todos aquellos que se atrevan a confiar en Él. Él, mi amigo, Él es la razón de la existencia humana. Uno de los profetas de la antigüedad, el profeta Ageo, hablando de Jesucristo, dijo que Jesús era el deseado de todas las gentes. Lo que el ser humano desea llegar a tener en lo más profundo de su corazón no es otra cosa que el poder de Dios en su vida. Un encuentro con Cristo, una experiencia viva con Él, es lo que el ser humano está buscando, es lo que el ser humano necesita, es lo que la familia necesita, es lo que la gente necesita llegar a tener, una experiencia viva con Dios. De un Dios que, si bien es cierto, se hizo hombre y fue crucificado, como decíamos recién, también es cierto que resucitó y ascendió a los cielos a interceder por nosotros. Maravilla del amor

y del poder de Dios. Cristo fue, como dice el apóstol San Pablo en la epístola que le escribiese a Timoteo. Iba a decirlo, mencionarlo yo parafraseándolo, pero mejor quiero leerlo como aparece en la Escritura. Dice la palabra de Dios: e indiscutiblemente grande es el misterio de la piedad. Dios fue manifestado en carne, justificado en el Espíritu, visto de los ángeles, predicado a los gentiles, creído en el mundo, recibido arriba en gloria. Y podríamos agregar, porque esto que voy a decir es bíblico, pronto ese mismo Dios ha de venir en gloria y majestad a buscar a aquellos que hayan aceptado esta locura santa del Evangelio y abriendo su corazón le hayan dado la oportunidad a Él que Él ha estado esperando. Sí, mi amigo, porque Dios desde el momento en que naciste en este mundo ha estado pendiente de ti. Ha estado buscándote, ha estado llamándote, ha estado esperándote para hacer de ti alguien especial. Puede ser que para la gente tú seas alguien insignificante. Puede ser que mucha gente no repare en ti. Puede ser que otros a veces ni siquiera se den cuenta de que tú estás allí. Y hasta te sientas un invisible. Un invisible. Un invisible es aquel que puede llegar a un lugar y nadie percibe que ha llegado. Un invisible es aquel que puede estar en medio de un montón de personas y nadie ha tomado conciencia de que está allí. Un invisible es aquel que hasta incluso en su familia no lo toman muy en cuenta. Un invisible es aquel que a lo mejor está estudiando y en el lugar donde estudia no le han prestado mucha atención. Puede ser que te sientas de esa manera, pero para Dios las cosas no son iguales. Tú eres único, como si fueses la única persona que existiese en este mundo. Como si fueses la única persona que existiese en el universo. Para Él eres único, para Él eres especial. Tan especial que Él fue capaz de dejarlo todo y venir a este mundo para morir por ti, solo por ti. Para que dejes de ser invisible, para tomarte en sus brazos de amor, para llevarte a conquistar naciones, para llevarte a alcanzar grandes proezas, para convertirte de un niño malcriado en un gobernador de Egipto, para convertirte en un pastor insignificante de ovejas en Madián, en el libertador de Israel, sacando al pueblo de Dios de Egipto y atravesando por el mar que se abre a la mitad. Él está dispuesto a ser de un esclavo, un gran guerrero general, como lo hizo con Josué, y por el poder de la fe, hacer caer los muros de Jericó. Él quiere tomarte a ti de la nada, para llevarte a vivir una experiencia sin igual, haciendo de lo que no es, algo que sea, y que sea glorioso, por su poder y por su gloria. El Dios maravilloso del que te estoy hablando, quiere tomarte hoy en sus brazos de amor y llevarte a vivir junto a Él cada día una experiencia nueva y sin igual. Y quiere usar tu vida como un ejemplo para muchos de que Él es un Dios de poder, de victoria, de gracia, de grandeza. Él estará dispuesto a hacer de ti un instrumento poderosísimo para la gloria de su nombre. Créelo, cuando te hablo de Dios, te estoy invitando a aceptar al Dios Todopoderoso que está dispuesto a llevarte a tener grandes sueños, a alcanzar grandes cosas. Cuando pienses en Dios, piensa en grande, porque Dios es un Dios grande que quiere tomar tu vida y llevarla a vivir una experiencia sin igual.

0: Vamos a orar a nuestro Padre Celestial. Padre de amor, Padre de misericordia, de bondad, Dios de portentos y maravillas. Queremos entregar en tus manos de amor a esta lista de oración especial que han llamado esta mañana con el propósito de manifestar de forma pública la necesidad y el deseo que se tiene en el corazón. Manifiesta tu poder por encima de todas las cosas. Gracias, porque ya estás respondiendo a nuestra oración. En el nombre de Jesús. Amén.
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0: Esta es la hora en nuestros estudios. 4 y 57 minutos. 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

0: Libro de Esther, capítulos 8 al 10.
1: Capítulo 8. El mismo día el rey Asuero dio a la reina Esther la casa de Amán, enemigo de los judíos. Y Mardoqueo vino delante del rey, porque Esther le declaró lo que él era respecto de ella. Y se quitó el rey el anillo que recogió de Amán, y lo dio a Mardoqueo. Y Esther puso a Mardoqueo sobre la casa de Amán. Volvió luego Esther a hablar delante del rey, y se echó a sus pies llorando y rogándole que hiciese nula la maldad de Amán a Gageo y su designio que había tramado contra los judíos. Entonces el rey extendió a Esther el cetro de oro, y Esther se levantó y se puso en pie delante del rey y dijo, «Si place al rey, y si he hallado gracia delante de él, y si le parece acertado al rey, y yo soy agradable a sus ojos, que se dé orden escrita para revocar las cartas que autorizan la trama de Amán, hijo de Amedata a Gageo, que escribió para destruir a los judíos que están en todas las provincias del rey. Porque ¿cómo podré yo ver el mal que alcanzará a mi pueblo? ¿Cómo podré yo ver la destrucción de mi nación?» Respondió el rey Asuero a la reina Esther y a Mardoqueo el judío, «He aquí yo he dado a Esther la casa de Amán, y a él han colgado en la horca, por cuanto extendió su mano contra los judíos. Escribid pues vosotros a los judíos como bien os pareciere, en nombre del rey, y selladlo con el anillo del rey. Porque un edicto que se escribe en nombre del rey y se sella con el anillo del rey no puede ser revocado». Entonces fueron llamados los escribanos del rey en el mes tercero, que es Sivan, a los 23 días de ese mes. Y se escribió conforme a todo lo que mandó Mardoqueo a los judíos y a los sátrapas, los capitanes y los príncipes de las provincias que había desde la India hasta Etiopía, 127 provincias, a cada provincia según su escritura y a cada pueblo conforme a su lengua, a los judíos también conforme a su escritura y lengua. Y escribió en nombre del rey Asuero, y lo selló con el anillo del rey, y envió cartas por medio de correos montados en caballos veloces procedentes de los repastos reales, que el rey daba facultad a los judíos que estaban en todas las ciudades, para que se reuniesen y estuviesen a la defensa de su vida, prontos a destruir y matar y acabar con toda fuerza armada del pueblo o provincia que viniese contra ellos, y aun sus niños y mujeres, y apoderarse de sus bienes, en un mismo día en todas las provincias del rey Asuero, en el día 13 del mes duodécimo, que es el mes de Adar. La copia del edicto que había de darse por decreto en cada provincia, para que fuese conocido por todos los pueblos, decía que los judíos estuviesen preparados para aquel día, para vengarse de sus enemigos. Los correos, pues, montados en caballos veloces, salieron a toda prisa por la orden del rey, y el edicto fue dado en Susa, capital del reino. Y salió Mardoqueo de delante del rey con vestido real de azul y blanco, y una gran corona de oro y un manto de lino y púrpura. La ciudad de Susa entonces se alegró y regocijó, y los judíos tuvieron luz y alegría, y gozo y honra. Y en cada provincia y en cada ciudad donde llegó el mandamiento del rey, los judíos tuvieron alegría y gozo, banquete y día de placer. Y muchos de entre los pueblos de la tierra se hacían judíos, porque el temor de los judíos había caído sobre ellos. Capítulo 9. En el mes duodécimo, que es el mes de Adar, a los 13 días del mismo mes, cuando debía ser ejecutado el mandamiento del rey y su decreto, el mismo día en que los enemigos de los judíos esperaban enseñorearse de ellos, sucedió lo contrario, porque los judíos se enseñorearon de los que los aborrecían. Los judíos se reunieron en sus ciudades, en todas las provincias del rey Asuero, para descargar su mano sobre los que habían procurado su mal, y nadie los pudo resistir, porque el temor de ellos había caído sobre todos los pueblos. Y todos los príncipes de las provincias, los sátrapas, capitanes y oficiales del rey, apoyaban a los judíos, porque el temor de Mardoqueo había caído sobre ellos. Pues Mardoqueo era grande en la casa del rey, y su fama iba por todas las provincias. Mardoqueo iba engrandeciéndose más y más. Y asolaron los judíos a todos sus enemigos a filo de espada, y con mortandad y destrucción, e hicieron con sus enemigos como quisieron. En Susa, capital del reino, mataron y destruyeron los judíos a 500 hombres. Mataron entonces a Parsandata, Dalfón, Aspata, Porata, Adalía, Adirata, Parmasta, Arisai, Aridai y Baisata, 10 hijos de Amán, hijo de Amedata, enemigo de los judíos, pero no tocaron sus bienes. El mismo día se le dio cuenta al rey acerca del número de los muertos en Susa, residencia real. Y dijo el rey a la reina Esther, «En Susa, capital del reino, los judíos han matado a 500 hombres y a 10 hijos de Amán. ¿Qué habrán hecho en las otras provincias del rey? ¿Cuál, pues, es tu petición, y te será concedida?»

0: ¿O qué más es tu demanda y será hecha? Y respondió Esther, si le place al rey, concédase también mañana a los judíos en Susa que hagan conforme a la ley de hoy, y que cuelguen en la horca a los 10 hijos de Amán. Y mandó el rey que se hiciese así. Se dio la orden en Susa, y colgaron a los 10 hijos de Amán. Y los judíos que estaban en Susa se juntaron también el 14 del mes de Adar, y mataron en Susa a 300 hombres, pero no tocaron sus bienes. En cuanto a los otros judíos que estaban en las provincias del rey, también se juntaron y se pusieron en defensa de su vida, y descansaron de sus enemigos, y mataron de sus contrarios a 75,000, pero no tocaron sus bienes. Esto fue en el día 13 del mes de Adar, y reposaron en el día 14 del mismo, y lo hicieron día de banquete y de alegría. Pero los judíos que estaban en Susa se juntaron el día 13 y el 14 del mismo mes, y el 15 del mismo reposaron y lo hicieron día de banquete y de regocijo. Por tanto, los judíos aldeanos que habitan en las villas sin muro hacen a los 14 del mes de Adar el día de alegría y de banquete, un día de regocijo, y para enviar porciones cada uno a su vecino. Y escribió Mardoqueo estas cosas, y envió cartas a todos los judíos que estaban en todas las provincias del rey Asuero, cercanos y distantes, ordenándoles que celebrasen el día 14 del mes de Adar y el 15 del mismo cada año, como días en que los judíos tuvieron paz de sus enemigos, y como el mes que de tristeza se les cambió en alegría, y de luto en día bueno, que los hiciesen días de banquete y de gozo, y para enviar porciones cada uno a su vecino, y dádivas a los pobres. Y los judíos aceptaron hacer, según habían comenzado, lo que les escribió Mardoqueo. Porque Amán, hijo de Amedata, agageo, enemigo de todos los judíos, había ideado contra los judíos un plan para destruirlos, y había echado pur, que quiere decir suerte, para consumirlos y acabar con ellos. Mas cuando Esther vino a la presencia del rey, él ordenó por carta que el perverso designio que aquel trazó contra los judíos recayera sobre su cabeza, y que colgaran a él y a sus hijos en la horca. Por esto llamaron a estos días Purim, por el nombre Pur. Y debido a las palabras de esta carta, y por lo que ellos vieron sobre esto y lo que llegó a su conocimiento, los judíos se establecieron y tomaron sobre sí, sobre su descendencia y sobre todos los allegados a ellos, que no dejarían de celebrar estos 2 días según está escrito tocante a ellos, conforme a su tiempo cada año, y que estos días serían recordados y celebrados por todas las generaciones, familias, provincias y ciudades, que estos días de Purim no dejarían de ser guardados por los judíos, y que su descendencia jamás dejaría de recordarlos. Y la reina Esther, hija de Abihail, y Mardoqueo el judío, suscribieron con plena autoridad esta segunda carta referente a Purim. Y fueron enviadas cartas a todos los judíos a las 127 provincias del rey Asuero con palabras de paz y de verdad, para confirmar estos días de Purim en sus tiempos señalados, según les había ordenado Mardoqueo el judío y la reina Esther, y según ellos habían tomado sobre sí y sobre su descendencia para conmemorar el fin de los ayunos y de su clamor. Y el mandamiento de Esther confirmó estas celebraciones acerca de Purim, y esto fue registrado en un libro. Capítulo 10. El rey Asuero impuso tributo sobre la tierra y hasta las costas del mar, y todos los hechos de su poder y autoridad, y el relato sobre la grandeza de Mardoqueo, con que el rey le engrandeció, ¿no está escrito en el libro de las crónicas de los reyes de Media y de Persia? Porque Mardoqueo el judío fue el segundo después del rey Asuero, y grande entre los judíos, y estimado por la multitud de sus hermanos, porque procuró el bienestar de su pueblo y habló paz para todo su linaje.
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0: Esta es la hora en nuestros estudios, 5 y 28 minutos. 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
1: El libro del Éxodo, capítulo 11. Entonces el Señor le dijo a Moisés: heriré al faraón y a la tierra de Egipto con un golpe más. Después, el faraón los dejará salir de su territorio. De hecho, estará tan desesperado por librarse de ustedes que los obligará a irse de su tierra. Diles a todos los hombres y a todas las mujeres israelitas que pidan a sus vecinos egipcios objetos de plata y de oro.
2: El Señor había hecho que los egipcios miraran con agrado al pueblo de Israel. Además, Moisés era considerado un gran hombre en la tierra de Egipto, y tanto los funcionarios del faraón como el pueblo egipcio lo respetaban. Así que Moisés le dijo al faraón:
3: esto dice el Señor: hoy, a la medianoche, pasaré por el corazón de Egipto. Todo primer hijo varón de cada familia de Egipto morirá, desde el hijo mayor del faraón, el que se sienta en su trono, hasta el hijo mayor de la sirvienta más humilde que trabaja en el molino. Incluso la primera cría de todos los animales morirá. Entonces se oirá un lamento desgarrador por toda la tierra de Egipto, un lamento como nunca antes hubo ni habrá después. Sin embargo, entre los israelitas habrá tal tranquilidad que ni siquiera un perro ladrará. Entonces sabrán que el Señor hace una distinción entre los egipcios y los israelitas. Todos los funcionarios de Egipto correrán a buscarme y caerán al suelo ante mí y me suplicarán: por favor, vete, apresúrate y llévate a todos tus seguidores. Solo entonces me iré.
2: Luego Moisés, ardiendo de enojo, salió de la presencia del faraón. Ahora

0: Esta es la hora en nuestros estudios. 6 en punto. 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
1: Jesús habló de sus seguidores como la luz del mundo, o que debieran ser la luz del mundo, pero también habló que son la sal de la tierra. La pregunta es, ¿eres la sal de la tierra? Mateo 5:13. Vosotros sois la sal de la tierra, pero si la sal se desvaneciere, ¿con qué será salada? No sirve más para nada sino para ser echada fuera y hollada por los hombres. La sal era un elemento familiar para la gente en los días de Jesús. Era escasa en ciertos sectores del mundo mediterráneo y por eso a los soldados romanos se les pagaba con sal. Nuestra palabra salario tiene su origen en esa antigua costumbre. Jesús extraía sus parábolas de objetos y asuntos familiares a sus oyentes. Es un interesante comentario relacionado con la parábola contenida en nuestro texto, lo que acabamos de leer. Alguien escribió que cuando Jesús la presentó, dice que la gente podía ver la sal blanquecina, brillante en medio del camino, donde se la había arrojado porque había perdido su sabor. La sal tenía muchas aplicaciones en los días de Jesús. Además de emplearla para que los alimentos tuvieran sabor, se la usaba como preservativo para impedir que estos se descompusieran. También en las ceremonias del templo se la usaba en relación con los sacrificios. Y aunque la sal desempeñaba una función importante, lo hacía en forma discreta. Jesús dijo que sus seguidores eran la sal de la tierra. Debían constituir una influencia preservadora en medio de una sociedad corrompida y decadente. Sería tan lógico que se considerara cristiano a alguien que perdiera sus características cristianas esenciales, como lo hubiera sido emplear como sal la que había perdido su sabor. Así como la sal no obra visiblemente, el cristiano debe trabajar sin ser visto. ¿Y qué quiero decir con esto? Aunque la sociedad en los días de Jesús era corrompida, Él no atacó directamente sus males, sino que gradualmente los principios cristianos penetraron en la sociedad romana al punto que muchas de sus injusticias sociales, como la esclavitud, los combates de gladiadores, todo eso fue proscripto. Otra de las cualidades que posee la sal es su capacidad de provocar sed en los que la ingieren. Y cuando la sal penetra en el organismo, tiene la tendencia de absorber el agua que hay a su alrededor, y de este modo produce sed. Los cristianos, como la sal de la tierra, debieran lograr que los que los rodean sientan sed del Evangelio, del agua de vida. Por eso una profesión del cristianismo carece de valor a menos que el amor de Cristo, que obra en nosotros y por medio de nosotros, se derrame en servicio al mundo que necesita el Salvador. Porque es así que es una mejor manera de vivir.

Esta es la hora en nuestros estudios, 6:27. 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

Esta es la hora en nuestros estudios. 6 y 56 minutos. 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

Esta es la hora en nuestros estudios, 7:26. 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

muy bienvenidos a nuestro programa de hoy, en el que participarán el Dr. Frank González y nuestros artistas, quienes habrán de deleitarnos con sus hermosas melodías. En los arpegios musicales, el maestro Alex Reichert. Y ahora, el barítono David Insunza habrá de favorecernos con una hermosa canción, Hay poder en la sangre de Cristo.

Muchas gracias, David, por esta preciosa melodía que conmueve el corazón. Y ahora, la extraordinaria armonía de los heraldos del rey, quienes interpretan para nosotros la hermosa melodía, Jesús me guía, cuánta paz.

0: Y ahora con ustedes, la voz de la esperanza, en la palabra de su director, el doctor Frank González. Su tema será La mujer liberada.
1: Amigos oyentes, si vamos a decir la verdad tal como es, la mujer que ha cometido un error abarca a todas, porque la Biblia dice que todos pecaron. No importa quiénes seamos, ni cuán perfecta haya sido nuestra familia, debemos considerar

y en verdad nuestra justicia y salvación son 100% el don de Cristo, nuestro Salvador, por su gracia. Dios se preocupa especialmente de las personas que han caído en algún error. No quiere esto decir que el Señor quiera vernos tropezar y caer. Desde luego que no. Bien sabe Él que los pecados le traen gran sufrimiento al que los comete y también a los demás. Pero el apóstol Pablo revela la verdad al decir, palabra fiel y digna de ser recibida por todos, que Cristo Jesús vino al mundo para salvar a los pecadores. Primera de Timoteo 1:15. La idea es que Cristo vino especialmente a salvar pecadores. Ese fue el punto focal de su misión. Y todos nosotros integramos ese grupo. Luego Pablo añade en el mismo versículo, de los cuales yo soy el primero. El verdadero pastor, como Pablo, debe poder compadecerse de los ignorantes y extraviados, puesto que él también está rodeado de flaqueza. Hebreos 5:2. Un pastor así lleva su rebaño al Salvador. Pero alguien puede estar escuchando este programa sin saber dónde hallar un pastor así, que sea compasivo y comprensivo. Necesitamos saber que Jesús es no solo nuestro Salvador, sino también nuestro verdadero pastor. El Salmo 23 comienza diciendo, «El Señor es mi pastor». Significa, «Cristo es mi pastor». En Él podemos confiar plenamente. En los cuatro evangelios podemos ver a Jesús cumpliendo las funciones de pastor. Y Juan nos dice que el Espíritu Santo toma estos relatos y los vuelve claros y reales en nuestra mente, tal como si todo estuviera sucediendo ahora mismo ante nuestros propios ojos. En otras palabras, gracias a la obra del Espíritu Santo, vemos a Jesús como si estuviera aquí mismo con nosotros, y efectivamente está aquí con nosotros. En primer lugar, vemos a Jesús ser el pastor de una mujer que había cometido un serio error. Es probable que algún hombre le haya mentido para seducirla y convencerla de que se acostara con él. Según la historia auténtica y original que se registra en Juan capítulo 8, ella y el hombre fueron sorprendidos en el acto por algunos espías de la iglesia, que eran igualmente culpables, pero querían tener a alguien para enjuiciar. Su verdadero propósito era acusar a Jesús, pero su intención secundaria era avergonzar a la mujer al estilo del talibán. Y de hecho, la ley de Moisés estipulaba la muerte por apedreamiento de cualquier persona sorprendida en el acto de cometer adulterio. Jesús estaba ocupado en predicar el Evangelio ante un público ansioso de oír. Repentinamente, esos espías eclesiásticos irrumpieron en el lugar de la reunión, arrastrando consigo a la desgraciada mujer que escondía su rostro llena de vergüenza. La echaron al suelo allí en el templo, frente a Jesús y los asistentes, y anunciaron su misión. «Maestro, esta mujer ha sido tomada en el mismo acto del adulterio. En la ley, Moisés nos mandó apedrear a estas mujeres. ¿Qué dices tú?» Si Jesús hubiera dicho, «Sáquenla y mátenla, porque lo merece», se habría descalificado para siempre como pastor de todos nosotros. Habría arruinado su ministerio y su sacrificio. Por otra parte, si hubiera dicho, «Lo que hizo no es tan malo, déjenla ir», entonces los dirigentes judíos podrían decir que Jesús no respetaba la ley de Dios, y todo el mundo iba a creer que a Jesús le agrada que su pueblo peque. Desde luego, eso también hubiera destruido su obra como Salvador del mundo, y nos hubiera dejado a todos perdidos, sin rescate. Este problema era sumamente importante. Involucraba la salvación de todos nosotros. Jesús tenía que lograr dos resultados. Debía exaltar la santa ley de Dios. Al mismo tiempo, necesitaba ganarse el corazón quebrantado y desalentado de esa pobre mujer. De lo contrario, ella se iba a perder para siempre. Sin duda que temprano por la mañana, Jesús se habrá despertado para orar a su Padre Celestial

para que lo guiara y le concediera sabiduría para afrontar cualquier problema que pudiera surgir. Y el Espíritu Santo le concedió lo que pedía. Jesús no pronunció una sola palabra. Se arrodilló en el suelo y comenzó a escribir en el polvo. Todos se esforzaron por ver lo que allí decía. Como si hubiera estado leyendo el correo electrónico secreto de todos, Cristo escribía los pecados ocultos de esos dirigentes eclesiásticos que pensaban haberle preparado una trampa al Hijo de Dios. Y como insistían en preguntarle, se enderezó y les dijo: «El que de vosotros esté sin pecado, tírele la primera piedra». La mujer se estremeció de pavor, pensando que ahora comenzaría su martirio. Nuevamente Jesús se arrodilló y siguió escribiendo los pecados secretos de todos esos dirigentes religiosos llenos de justicia propia. Uno por uno, comenzaron a ruborizarse y calladamente se dirigieron a la salida, dejando sola a la mujer humillada, demasiado avergonzada para levantar los ojos. Y Jesús se quedó allí con ella. Levantándose de sus rodillas, vio que todos los atormentadores se habían ido. Lo que Jesús hizo fue muy significativo. De hecho, entregó a la mujer en manos de sus jueces humanos. Si hubiera habido allí una persona que de veras fuese sin pecado, habría tenido el derecho de tomar piedras y lanzárselas. Jesús les había dado su permiso para hacerlo, si no tenían pecado. Pero no había santos allí. Jesús exaltó la ley de Dios. En Apocalipsis 20, versos 4 al 6, se nos enseña que Cristo les asignará a los seres humanos que al fin sean salvos, que actúen como jueces de los que se perderán. Los santos resucitados reinaron con Cristo 1000 años, ocupados en investigar los registros de todos los que rechazaron la salvación, para determinar cuál será su sentencia final después de la segunda resurrección. ¿No sabéis que los santos han de juzgar al mundo?, pregunta Pablo en 1 Corintios 6, 2. Jesús, desde luego, sabía que ninguno de los que acusaban a la mujer era inocente. Nadie tenía derecho a lanzar ni siquiera un grano de arena. ¿Qué hará Jesús a continuación? La mujer tiene el corazón quebrantado. Algo importante le ha sucedido, además del terror que sufriera. Nunca en toda su vida se ha encontrado con un hombre como Jesús, alguien que haya sido tentado en todo como nosotros, pero que se haya negado a sí mismo en forma absoluta. Cristo era puro de corazón. Debe ser cierto lo que ella ha oído decir: Cristo es el Hijo de Dios. En su corazón nace un inmenso deseo de llegar a tener un corazón puro. ¿Pero podrá obtenerlo? Se pregunta si estará demasiado contaminada como para cambiar. Jesús le pregunta: ¿dónde están los que te acusaban? ¿Ninguno te condenó? Sorprendida, echa una ojeada a su alrededor. No hay nadie fuera de ella y Jesús. Ninguno, Señor, responde. Y se queda silenciosa, esperando la condenación que el rabí decida lanzar sobre ella. Pero en vez de eso, le oye decir: «Ni yo te condeno. Vete, y desde ahora no peques más». Notemos algunas importantes lecciones que son buenas nuevas para todos nuestros oyentes. Jesús no aprueba el pecado. Odia la transgresión, porque mata a la gente. Le arruina su propia felicidad, así como la de todos los demás que componen su círculo. El pecado es serpientes envenenadas, bombas, asesinato. No hay posibilidad de que Jesús lo apruebe. Pero el Salvador oye el clamor de un corazón arrepentido. Si bien condena el pecado, y el Espíritu Santo nos convence de él, Cristo ama al pecador. Ese es el mensaje que envía a nuestro corazón: la no condenación. La razón de que puede hacer esto es que él mismo ya sufrió el castigo que es la

paga de todo pecado. Cuando Cristo perdona un pecado, hace más que eliminar la sensación de vergüenza y condenación que sentimos. Además de ello, quita el pecado del corazón. Cumple así la ley. Así pues, el verdadero perdón implanta en el corazón un odio genuino y permanente contra el pecado. Esta es la razón por la cual el Salvador puede decirle a toda alma arrepentida: «Vete y no peques más». Esta no es una fórmula trivial, como nuestro «tenga usted un buen día». Se trata de la palabra de Dios. Hay en ella dinamita, un poder tremendo. Para esta mujer anónima, ese fue el comienzo de una vida nueva. Cuando Jesús le dijo «no peques más», no se trataba de un mandato severo, sino de una promesa: «no volverás a caer». Es lo que Cristo le quiere asegurar. No es porque tengas una voluntad férrea, ni porque el terror ha sometido tu alma, no. La razón de que no caerás nuevamente es que has descubierto cómo, de tal manera, amó Dios al mundo que dio a su Hijo único para que todo el que crea en Él no perezca. Por gracia habéis sido salvos por la fe. Ahora la mujer comienza a comprender este mensaje. Desde este momento en adelante, en su vida se manifestó el poder de la gracia con mucho más fuerza que el poder de la tentación a pecar, porque el principio según el cual donde abundó el pecado, sobreabundó la gracia, Romanos 5:20. Ese principio es siempre verdadero. Nuestro segundo relato presenta un caso que aparece en los cuatro evangelios. La historia de otra mujer, en cuya vida Jesús también cumplió su papel de pastor. Esta dama se había dejado arrastrar a tal punto por el pecado que había llegado a estar poseída de 7 demonios. Marcos 16:9. Esto significa que los ángeles malignos se habían posesionado de la mente y el corazón de María Magdalena. Los evangelios nos dicen mucho acerca de ella. Algún individuo religioso que ocupaba una posición de influencia la había seducido o posiblemente violado. Había vivido con una buena familia en un suburbio respetable de Jerusalén. La vergüenza y la sensación de estar contaminada eran aplastantes. Sin saber dónde obtener orientación, había huido, completamente desanimada. «No soy nadie y no voy a ninguna parte», pensaba de sí misma. «Mi vida está arruinada. No hay esperanza para mí. Nunca voy a ser feliz». La pobre mujer se consignó a sí misma al basural de la existencia. Entonces se encontró con Jesús. También ella se sorprendió de que en este mundo hubiera un hombre que, aunque fuera tentado en todo como nosotros, se negase a sí mismo en forma tan cabal que fuera sin pecado. El Salvador oró por ella pidiendo su liberación, y fue librada. Se sintió tan feliz. Pero más tarde volvió a caer, y de nuevo Cristo oró por ella. La Biblia dice que Jesús había expulsado de ella 7 demonios. Esto significa que esa pobre alma atrapada en los lazos del tentador había caído 7 veces en pecado. Era adicta al pecado de impureza que la había arruinado. Una adicción tan terrible como la de las drogas, licor o pornografía. 7 veces Jesús oró porque fuera desligada de sus cadenas. Por fin, el 7º demonio fue echado. Probablemente era el profundo resentimiento que María sentía contra el varón que originalmente había arruinado su vida al abusar de ella. Cuando por fin ella pudo expresar simpatía por él, cuando logró comprender el dolor de su agresor, sí, los hombres también poseen una conciencia. Cuando María logró arrepentirse en nombre del otro, entonces el último demonio salió por fin. Ahora sí que era libre. Este relato tiene un final muy feliz. María Magdalena se convirtió en la predicadora del Evangelio que más honra haya recibido en todo el mundo. Jesús la alabó aún más

que a cualquiera de sus apóstoles. Mi amigo, mi amiga oyente, todo esto son buenas nuevas de lo que Cristo hace hoy por cualquiera que haya cometido un error.

0: Muchísimas gracias, Del, por este cántico tan hermoso. 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
1: 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Y ahora, al despedirnos, decimos a cada oyente: Dios te bendiga y te guarde. Haga resplandecer Dios su rostro sobre ti y tenga de ti misericordia. Dios alce a ti su rostro

0: Esta es la hora en nuestros estudios, 7 y 59 minutos.
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13: ¿Qué tal, amigos? Bienvenidos nuevamente a nuestro programa Tu Historia Preferida.
14: Hoy tío Daniel tiene una historia emocionante y extraordinaria acerca de la vida de Josué.
13: Yo titulo esta historia Conquistando Canaán.

La parte norte de la tierra de Canaán estaba ocupada por pueblos fuertes que quedaron atemorizados por el éxito que acompañó a Israel en el sur de Canaán. En el norte, cerca de las orillas del lago Merón, estaba la ciudad de Azor. Azor era una ciudad muy fortificada, sobre la cual reinaba el rey Jabín. Y el rey Jabín convocó a

0: todos los reyes del norte de Canaán y sugirió la creación de una alianza para proteger sus tierras contra los ataques de las huestes israelitas.
1: Pero Josué y su ejército parece que ganaron batallas a pesar de que la suerte estaba en contra de él.
2: Dudo que podamos hacer algo contra él.
3: La confederación más fuerte no podrá ganarle ni una batalla.
4: Su Dios gana las batallas.
5: ¿Por qué no nos entregamos en sus manos?
2: Lo mejor es rendirse a Josué.
6: Caballeros, caballeros, caballeros, por favor, calma. Conservemos el ánimo y hagamos planes inteligentes.
1: ¿Calma? ¿Cuando nuestras vidas están amenazadas?
6: No, yo dudo si las cosas están en realidad tan mal.
1: ¿Hay alguien, siquiera uno, que le haya ganado una simple batalla a Josué?
6: ¡No!
2: Bueno, estamos condenados.
3: Creo que deberíamos entregarnos a Josué.
4: No tenemos ni una oportunidad.
5: Yo antes de que me maten, me entregaría.
6: ¡Caballeros, caballeros! ¿No se están olvidando de un hecho importante? Estamos a mucha distancia del cuartel general de Josué. Nuestro país es casi inaccesible para él y su ejército. También somos prácticamente inexpugnables a un ataque.
1: ¿Inexpugnable? Eso es lo que pensó la ciudad de Jericó también, con sus fuertes murallas y su posición fortificada. Pero de cualquier manera, Josué la conquistó.
6: Hay una actitud equivocada, caballeros. Una forma de ver las cosas equivocada. Si no creemos que podemos ganar, ¡no ganaremos!
1: ¿Cómo podremos triunfar contra el poder de Josué y de su aguerrido ejército?
6: Ciertamente no podemos si mantenemos una actitud derrotista. Estamos condenados. Nuestros países están en un peligro real. Seremos vencidos a menos que nos asociemos, que luchemos juntos, permanezcamos juntos y hagamos lo mejor que podamos unidos para derrotar a Josué. Al fin tendremos una posibilidad remota de ganar.
1: Por supuesto que usted tiene razón, Javín. Y estoy seguro que todos estamos de acuerdo que debemos mantenernos juntos contra el enemigo común. Y por esto, yo comprometo mi país y mis fuerzas de ataque por el bien común.
2: Y yo también.
3: Mis hombres están a tu disposición.
4: Lucharemos contra Israel.
5: Todos por uno y uno por todos.
2: Yo comprometo mis fuerzas.
6: Ahora estamos haciendo progresos. Hay fuerza en la unidad. Nuestra primera orden del día es decidir quién será el jefe de los confederados y en qué ciudad vamos a establecer el cuartel general.
1: Todos somos reyes. Reyes del norte de Canaán. Y como reyes, todos estamos habilitados para dirigir los ejércitos al campo de batalla. Con todo, yo propongo que el rey Javín sea el caudillo de nuestras fuerzas combinadas. En todo este asunto, él ha demostrado tener serenidad, fortaleza de propósito y un coraje resuelto.
6: Gracias, caballeros. Gracias, gracias. Ciertamente haré todo lo que esté en mi poder para cambiar el rumbo de las batallas contra Josué. Pero ahora vayamos a los asuntos. Con su permiso. Me gustaría establecer el cuartel general justo aquí en Azor. Ciertamente no hay una ciudad mejor fortificada en toda Canaán que Azor. También sugiero que le permitamos a Josué traer la guerra aquí. Le permitiremos que nos ataque. Así tendremos una ventaja definida. ¿Estamos todos de acuerdo con esto?
3: Sí, enteramente de acuerdo.
6: Muy bien, muy bien, muy bien. A menos que la información que tengo esté equivocada. Nuestras fuerzas combinadas sobrepasan las fuerzas de Josué.
1: Creo que eso es correcto, Javín, su majestad.
6: Y tendremos soldados bien armados y bien entrenados, mientras que el ejército de Josué está compuesto mayormente de ciudadanos que no han tenido entrenamiento y además están pobremente armados.
1: Javín, su majestad, pienso que eso habrá sido así hace unos pocos meses o aún semanas. Pero Josué ha conquistado todas las naciones del sur de Canaán, lo que significa que ellos probablemente confiscaron armamento de guerra con el cual ahora están armados.
6: Sí, eso es verdad, sí. Sin embargo, nuestra principal superioridad estará en nuestra caballería y nuestros carros de combate, la mayor arma de guerra jamás inventada. Yo entiendo que Israel no tiene ni caballos ni carros de combate en absoluto.
1: Ellos ciertamente han capturado caballos y carros de combate de las naciones del sur de Canaán.
6: Sí, pero ¿sabe usted lo que han hecho con los caballos y con los carros?
1: Probablemente les estén dando buen uso.
6: Han quemado los carros y han lisiado los caballos.
1: ¿Por qué? ¿Están locos?
6: Lo hicieron por la orden de su Dios, su

0: supuestamente para que no pongan su confianza en los carros y caballos, sino en el Señor su Dios.
1: Cuanto más oigo acerca de los israelitas, más me convenzo que nuestras fuerzas combinadas, adecuadamente organizadas y dirigidas, pueden barrernos.
2: Cierto, así es.
1: Eso.
0: Bien. Y ahora, caballeros, vamos a trazar los planes específicos para la protección de nuestros respectivos países. Para comenzar, nuestro cuartel general aquí en Azor debe ser...
3: Mientras tanto, en Gilgal, en el cuartel general del campamento de Israel, Josué se estaba dirigiendo a su gran ejército de hombres fuertes y guerreros.
4: Poderosos hombres de Israel, en vuestras manos queda la conquista final de Canaán. Aunque la mayor parte de la parte sur de Canaán está ahora en nuestra posesión, aún quedan por desalojar la parte norte de Canaán y algunas de las naciones que están al occidente. Con mucho, el ejército más formidable al que tendremos que hacer frente es la Confederación del Norte de Canaán bajo la dirección de Jabín, rey de Azor. Ahora están acampados cerca del lago Merón, al lado de la ciudad fortificada de Azor. Con mucho, son el ejército más grande que alguna vez hayamos enfrentado. Sus soldados son en número como la arena del mar. Pero el Señor Dios de Israel me dijo que mañana a esta misma hora todos ellos caerán muertos delante de ustedes.

0: Y Josué y todos sus guerreros marcharon contra Jabín, rey de Azor, y contra todos los reyes que se habían aliado con él.
1: ¡Guerra contra Azor!
0: Y el Señor entregó a Azor en las manos de Josué, y todas las otras ciudades fortificadas de los reyes del norte de Canaán cayeron ante Israel. Y Josué conquistó toda la tierra de Canaán. Y después hubo paz en esa región. Pero a pesar de que había sido quebrantado el poderío de los cananeos, permanecían aún en la costa oeste los filisteos y los sidonios, peligrosos y continuos enemigos de Israel. Y esparcidos por toda la tierra, había pueblos a los que aún había que subyugar. Cada tribu tenía el deber de dominar completamente la gente que hubiera en su herencia. Antes de su muerte en el monte Nebo, Moisés mismo había fijado las fronteras del país. Y ahora, la distribución de la tierra fue encomendada a Josué, a Eleazar, sumo sacerdote, y a los jefes de las tribus que habían sido nombrados por Moisés. Josué mismo, de la tribu de Efraín, era uno de estos príncipes. También Caleb, de la tribu de Judá. Dos tribus, Gad y Rubén, con la mitad de la tribu de Manasés, habían recibido su heredad antes de cruzar el Jordán. Sin embargo, habían proporcionado su cuota de soldados armados para la conquista de Canaán. Durante años habían luchado valientemente al lado de sus hermanos. Ahora había llegado el momento en que habían de entrar en la tierra de su posesión, donde habían dejado sus familias, sus seres amados y sus pertenencias. Mientras acompañaban a sus hermanos en los conflictos, también habían compartido los despojos, y por eso regresaron con muchas riquezas: oro, ganado, y con hierro, metal y muchos vestidos.
2: Con corazón angustiado, soy testigo de su partida para la tierra al otro lado de Jordán. Ustedes estarán lejos del santuario. En la vida errante y aislada que van a llevar, tendrán fuertes tentaciones para caer en las costumbres de las tribus paganas que viven en vuestras fronteras. Les suplico que sean de ánimo fuerte y que permanezcan fieles a los preceptos de la ley inmortal de Dios.

0: Caleb, de la tribu de Judá, fue uno de los príncipes nombrados por Moisés para ayudarle a Josué a hacer una distribución justa y equitativa de la tierra prometida. Y ahora, antes de que se distribuyese la tierra, Caleb presentó una petición especial.
1: ¡Salud, Caleb!
2: ¿Qué tal, Josué?
1: Siéntate y visítame un rato.
2: No quiero molestarte, Josué. Tú estás muy ocupado.
1: Estoy seguro que no estoy más ocupado que tú. Y yo creo que merecemos un alivio temporal del deber para hablar de cosas pasadas, Después de todo, Caleb, nosotros somos los dos hombres más ancianos de Israel. Tú y yo somos los únicos que estamos vivos de todos los que salieron de Egipto.
2: Pues yo no me siento viejo.
1: ¿Cuántos años tienes, Caleb?
2: 85, Josué.
1: Comparado conmigo, tú aún eres joven.
2: No, tú tienes solo unos pocos años más que 85.
1: A nuestra edad, unos pocos años pueden hacer una gran diferencia, ¿no?
2: Tal vez sea así, pero yo no lo sé aún. Me siento tan bien y tan fuerte como hace 45 años, cuando Moisés me envió juntamente contigo y con los otros 10 a reconocer la tierra de Canaán. ¿Te acuerdas?
1: Me acuerdo como si fuera ayer. Estábamos acampados en Cades, a solo 11 días del monte Horeb y a poca distancia de los bordes de Canaán. El pueblo, como de costumbre, no confió en Dios ni en Moisés e insistió que se enviaran espías para reconocer la tierra. Y se eligió un príncipe por cada tribu. Ay, qué bien me acuerdo de aquella clara mañana cuando Moisés nos despidió para ir a Canaán y observar a la gente. Y que en ese momento...
3: Ustedes han sido elegidos bajo la dirección de Dios para entrar en Canaán y explorar la tierra. Fíjense en cómo es el país y si la gente que vive en él es fuerte o débil, y en si son pocos o muchos.
4: Pueblo de Israel, ustedes han escuchado el informe. Canaán es una tierra excelente, linda y productiva. Pero tendremos que enfrentar muchas dificultades y peligros si nos proponemos conquistarla.
5: Escúchenme, por favor. Yo soy Caleb, uno de los 12 que fueron enviados a explorar la tierra de Canaán. Lo que acaban de decir estos dos hombres acerca de Canaán es verdad. Pero también es verdad que nuestro Dios es más fuerte que 1,000,000 de cananeos. Él es perfectamente capaz de entregar a esa gente en nuestras manos. Junto con Josué, le suplico que confíe en el Señor nuestro Dios y que subamos y poseamos la tierra de Canaán.
6: ¡Mátenlos a pedradas!
1: Sí, Caleb, me acuerdo de todo eso, aunque ya pasaron más de 40 años. Tú y yo somos los únicos dos hombres de los 12 que hemos vivido para heredar Canaán.
2: Fuimos los dos únicos que tuvimos la fe suficiente para creer que se podía conquistar Canaán. Y una verdad importante de la vida es, de acuerdo a tu fe, te sea hecho.
7: Bien, amigos, espero que estén disfrutando de nuestra historia. Alisten lápiz y papel porque al final les daremos nuestra dirección. Volvamos ahora a tío Daniel y a su historia para hoy titulada Conquistando Canaán.
0: Aunque aún había gente hostil que ocupaba parte de Canaán, Josué cesó de pelear para comenzar a repartir la tierra entre las 12 tribus de Israel. Exactamente antes de que comenzara la distribución, Josué tuvo la visita de su viejo amigo y compatriota, Caleb.

0: Sí, Caleb, me acuerdo de todas aquellas cosas. Fue solo por un milagro de Dios que nos salvamos de que nos apedreara el pueblo que estaba airado. ¿Cuántas veces desde entonces, amigo Caleb, he agradecido a Dios porque nosotros, tú y yo, fuimos fieles y lo suficiente fuertes para defender nuestras creencias de que Israel podría heredar Canaán?
1: Hay una cosa, Josué, que yo... Bueno, que me gustaría recordarte, ¿eh? ¿Te acuerdas de lo que me prometió Dios por medio de Moisés, justamente después que el pueblo fuera apaciguado por la manifestación de la gloria de Dios?
0: Creo que me acuerdo, sí, recuerdo correctamente, las palabras exactas fueron estas. Pero mi siervo Caleb ha tenido un espíritu diferente y me ha obedecido fielmente. Yo lo meteré en la tierra donde entró y sus descendientes se establecerán allá.
1: Sí, pero hubo una promesa más específica. La misma tierra de los gigantes que causó gran temor a Israel para heredar Canaán me fue prometida a mí en herencia.
0: ¿Deseas la ciudad de Hebrón como una heredad permanente?
1: Sí, por favor, Josué.
0: Pero Hebrón aún no fue conquistada. Los gigantes hijos de Anac aún poseen la tierra.
1: Yo espero que el Señor me acompañe y me ayude a echarlos de allí.
0: Pero ya tú eres un anciano, Caleb. ¿No preferirías poseer una tierra ya conquistada?
1: Nuestro pueblo debe tener un ejemplo de la verdadera valentía y fe. Debemos animar a las tribus para que subyuguen completamente la tierra que tus padres consideraron que no se podía conquistar.
0: Bendito seas, Caleb. A ningún otro podría confiársele con más seguridad la conquista de esa ciudad fortificada de los gigantes que a ti. Se aprueba tu pedido. La tierra de Hebrón será tu herencia y la de tu descendencia para siempre.
2: Habiendo obtenido la posesión y confiando en Dios, Caleb y su casa echaron de allí a tres descendientes de Anac de las ciudades de los montes y poseyeron la tierra. No disminuyó su celo ni se instaló a gozar de su heredad, sino que siguió adelante con otras conquistas para beneficio de la nación y gloria de Dios. Caleb no pidió una tierra ya conquistada. No deseaba conseguir honores o engrandecimiento. Más bien, el valiente y viejo guerrero deseaba dar al pueblo un ejemplo que honrara a Dios y alentara a las tribus para que subyugaran completamente la tierra que sus padres habían considerado inconquistable. Josué recibió, sin embargo, otra reclamación tocante a la repartición de la tierra que reveló un espíritu muy diferente al de Caleb, una repartición que nació de la codicia, el egoísmo, la vanidad y el orgullo.
3: ¿Puedo hablar con usted, Josué, acerca de un asunto muy importante?
0: Por supuesto.
3: Yo represento a las tribus de Efraín y Manasés. Nosotros somos descendientes de José. Somos superiores a cualquier otra tribu.
0: ¿Sí?
3: Como somos más grandes y superiores en número, exigimos que se nos asigne una porción doble de territorio.
0: Ustedes ya recibieron la tierra más rica de Canaán.
3: Es verdad, Josué. Pero necesitamos más tierra. De cualquier manera, muchas de las ciudades del valle están aún en poder de los cananeos.
0: ¿Y sus tribus evaden el trabajo y el peligro que tendrían al conquistar aquellas ciudades, verdad?
3: Por supuesto que no. Necesitamos más tierra y pensamos que es algo justo que se nos dé territorio adicional, además del que ya recibimos.
0: Ya que ustedes son tantos que no caben en los montes de Efraín, les sugiero que vayan al bosque y desmonten tierras en la región de los fereceos, de los gigantes, y así consigan la tierra adicional que necesitan.
3: Así que rehúsa asignarnos una posición adicional.
0: Rehúso apartarme de la estricta justicia.
3: Pero Josué, los cananeos que viven en el llano son fuertes y tienen carros de hierro.
0: La verdadera causa de sus quejas es que no tienen la fe y el coraje de echar afuera a los cananeos.
3: Exigimos que se escuche y se juzgue nuestra petición.
0: Ustedes dicen que son un pueblo grande y fuerte.

0: Son muchos y tienen mucho poder. Sus propios argumentos están contra ustedes. Si son una gran tribu, como usted mismo alega, tienen capacidad para abrirse camino, como sus tribus hermanas. Con la ayuda de Dios y con una fe adecuada, no necesitan temer los carros de hierro de los cananeos. Mi querido pueblo de Israel, desde que hemos cruzado el río Jordán hemos acampado en Gilgal. Desde este lugar hemos subyugado la parte de los pueblos de Canaán. Hemos dividido la tierra de Canaán entre las 12 tribus. Pero ahora debemos trasladarnos a un nuevo sitio.
1: ¡Viva Josué! ¡Viva, viva! ¡Viva Josué!
0: Casi en el centro de Canaán está la ciudad de Silo. Y esa parte del país ha sido subyugada completamente y los enemigos han sido derrotados. ¡Vamos a trasladar nuestro campamento a Silo!
1: ¡Vamos!
2: Toda la comunidad israelita se reunió en Silo para establecer allí el tabernáculo de la congregación. Poco después de haber establecido el tabernáculo en Silo, llegaron noticias extrañas de las dos tribus que se establecieron en la parte oriental del Jordán.
0: ¿Usted quiere verme, Fines?
3: Sí, señor. Sobre un asunto muy importante.
0: Ciertamente escucharé a uno que es celoso por el bienestar de nuestro pueblo como lo es usted, Fines. Recuerdo muy bien cómo manejó el problema con Simirí. Y más tarde, cuando usted dirigió miles de nuestros guerreros a la victoria en la lucha contra los 5 reyes de Madián, supongo que usted quiere verme con relación a sus deberes como sacerdote en el santuario.
3: No, señor, es un asunto que tiene que ver con las tribus que están establecidas al otro lado del Jordán.
0: ¿Sí?
3: Ellos, señor, ellos han erigido un altar para holocaustos al lado del río Jordán.
0: ¿Un altar de holocaustos?
3: Sí, señor.
0: La ley de Dios prohíbe so pena de muerte el establecimiento de otro lugar de adoración que el del santuario.
3: Ya lo sé, señor.
0: Me he estado preocupando por ellos. Están muy lejos de la influencia de los servicios religiosos del santuario y muy cerca de las tentaciones de los pueblos paganos. Y temo que se separen de Dios.
3: ¿Y qué va a hacer con ese asunto, señor mío, Josué?
0: Eso no debe quedar sin castigo, Fines. Eso apartará al pueblo de la verdad y de la verdadera fe. Pero antes de que nos encarguemos de castigar a nuestros hermanos que viven en la orilla de Jordán, quiero asegurarme de que en realidad son culpables.
2: Así que Josué escogió a 10 principales jefes israelitas, uno de cada una de las 10 tribus, y los enviaron al otro lado del Jordán para descubrir la verdad.
3: ¿Están presentes los representantes de las tribus de Gad y Rubén?
4: Todos están aquí. Usted puede proceder con la causa.
3: Como ustedes saben, somos 10 principales jefes israelitas enviados aquí por Josué y por las 10 tribus. Se nos ha informado que ustedes erigieron un altar de holocaustos en abierta desobediencia a la expresa orden de Dios.
4: Pero Finés, señor, el altar que erigimos al lado del Jordán...
3: ¿Entonces ustedes admiten que han erigido un altar?
4: Sí, por supuesto, pero nosotros...
3: ¿No saben que un acto así es una rebelión contra Dios?
4: Pero Finés, señor, nosotros...
3: ¡Las excusas no borrarán el pecado que han cometido! ¿Cómo pudieron caer en semejante rebelión abierta y apostata? ¿Cómo pudieron haber olvidado tan pronto los juicios que cayeron sobre Israel debido a su apostasía en peor? Yo... Tal vez esta parte está muy lejos del tabernáculo y sus servicios religiosos y ustedes no desean quedar aquí sin tener un altar de sacrificios. Josué y todo Israel les ofrecen una parte en las posesiones y privilegios al otro lado del Jordán. Bueno...
4: ¿Ha terminado de hablar, Fines?
3: No tengo nada más que decir.
4: ¿Y puedo yo ahora hablar en favor de mi pueblo?
3: Estamos aquí exactamente con ese propósito.
4: Nosotros erigimos un altar al lado del río Jordán. Pero no es un altar para ofrecer sacrificios, sino sencillamente para atestiguar que a pesar de estar separados por el

0: río, también somos adoradores del Dios viviente.
1: Pero es que yo...
0: Hemos temido que en algún tiempo futuro nuestros hijos y los hijos de nuestros hijos se olviden de Dios debido a la separación y a la distancia que hay hasta el tabernáculo de Dios, y que pudieran ser excluidos de los servicios y las bendiciones del santuario. Por eso erigimos un altar de testimonio.
2: Con gran regocijo, los embajadores aceptaron esta explicación y enseguida se volvieron para llevar las buenas noticias a Josué y al pueblo de Israel. Todo el pueblo se unió en regocijo y alabanza a Dios.
3: En ti, oh Señor, pongo mi confianza, porque tú eres mi esperanza. Tú eres mi confianza desde mi juventud. Tu justicia, oh Señor, es muy profunda. Mi alma te cantará, porque no hay nadie como tú.
2: Y Josué, el siervo del Señor, murió a la edad de 110 años. Y los israelitas sirvieron al Señor mientras vivió Josué y mientras vivieron los ancianos que sabían todo lo que él había hecho por Israel. La historia de hoy está en el Antiguo Testamento, en el libro de Josué, los capítulos 11, 15, 17, 22 y 24.
4: Gracias, tío Daniel, por tan interesante historia. 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

0: Esta es la hora en nuestros estudios. 8 y 32 minutos. 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

0: Queremos saludar en este momento a todos los hermanos y buenos amigos que siempre sintonizan con nosotros este tu programa Fundamentos de Nuestra Fe. Me acompaña como de costumbre la hermana
1: Eidy Quintero
0: y este tu hermano en Cristo, Ernesto Carrillo. Seguimos entonces en la discusión y análisis del Evangelio de Marcos. Hoy vamos a estar hablando del momento cuando la hija de Jairo fue resucitada y la mujer del flujo de sangre. Está en el Evangelio de Marcos, capítulo 5, versos del 21

0: allí junto al mar. Y vino uno de los principales de la sinagoga, llamado Jairo. Al ver a Jesús, se postró a sus pies y le rogó con fervor: «Mi hija está muriendo. Ven, pon las manos sobre ella para que sane y viva».
1: Interesante, porque Jesús cruza otra vez el mar de Galilea. Había estado en tierra de los gadarenos, que era territorio gentil. El relato que se discutió en el programa anterior, el endemoniado de Gádara, esa sanación. Y ahora Jesús regresa para atrás en la barca. Vuelve a la orilla del mar de Galilea, donde va a realizar dos nuevos milagros de curación. La de una mujer que padecía de flujo de sangre y la resurrección de una niña, la hija de Jairo. Comenzamos leyendo los primeros versos donde dice que volvió en la barca a la otra orilla. Y como de costumbre y en muchos relatos que ya hemos venido discutiendo, vemos que una gran reunión de gente cercó a Jesús. Estuvo alrededor de él, una gran multitud allí junto al mar. Definitivamente Jesús siempre haciendo cosas grandes, señales y prodigios en favor de esta humanidad, captaba la atención de muchas personas que siempre estaban siguiendo a Jesús, viendo las cosas que él hacía y beneficiándose de las cosas que Jesús hacía. En este pasaje que vamos a discutir de la sanación de la mujer del flujo de sangre, la resurrección de la hija de Jairo, ambas personas al final del relato reciben el nombre de hija. Son dos mujeres en situación semejante, ambas ritualmente son impuras porque la hija de Jairo va a morir. Y cuando morían se consideraban los muertos que eran impuros. Y por el desarreglo menstrual de la mujer del flujo de sangre, también era impura. En ambos casos la impureza resultaba abiertamente ignorada. La mujer toca el vestido de Jesús y en el otro Jesús toca el cadáver de la niña. En ambas curaciones se menciona el temor y resulta determinante la fe. O sea, la fe va a ser siempre el elemento importante, clave, en una persona para que Jesús pueda hacer un milagro en ella. Pues Jesús es llamado por un jefe de sinagoga, dice la palabra, llamado Jairo. Jesús es el salvador del mundo y es bueno que sepan que Jairo, ese nombre, Yair o Jair, significa Dios iluminará. Ahora, si se pronuncia Yair, significa Él resucitará. Simbólicamente anticipaba el milagro de la resurrección, el nombre de Jairo. Qué interesante, ¿verdad? Jairo era un hombre de posición, un religioso que dirige el culto del templo. Tiene que ser un hombre bien preparado, era respetado, de grandes dones. Es un líder religioso que le sirve a Dios. Y vemos en Jairo lo mejor de la humanidad en necesidad. Lo que implica, mis hermanos, que aunque podemos tener buena reputación, podemos tener un buen sueldo, una buena profesión, o podemos ser un líder de iglesia como era Jairo, un pastor o un anciano de iglesia, pues no estamos exentos de que vengan situaciones difíciles a nuestras vidas que solo Jesús puede atender. Demuestra estos relatos que como seres humanos estamos limitados. No importa la posición social o económica que tengamos, vienen momentos difíciles a la vida nuestra, que ni los títulos, ni los bienes materiales, ni las influencias, ni el dinero pueden hacer nada por nosotros. Este era el caso de Jairo, que ni siquiera su posición podía ayudarlo. Lo interesante es que Jairo pues cae a los pies de Jesús y le adora, le reconoce como Señor, como todo ser humano. Entonces le ordena a Jesús, le dice: ve y impón tus manos sobre ella para que viva. Y le dice a Jesús lo que tiene que hacer. Interesante que demuestra cierta fe, porque tenía que haber oído hablar de Jesús, las cosas que hacía Jesús, y por eso va donde él y se postra ante él y le dice: ven y sana a mi hija, pon las manos sobre mi hija para que sane. Esto formaba parte, el asunto de que Jesús pusiera las manos sobre su hija, formaba parte de los antiguos rituales de curación, que se fundamentaban en la idea de que el sanador era una persona que poseía unos poderes especiales. Definitivamente, pues Jesús imitaba los obradores de milagros de la época, solamente que había una gran diferencia. Aquellos obradores de milagros a veces tenían éxito y a veces no. Jesús siempre tenía

0: éxito. Jairo tenía que haber oído de los milagros de Jesús, lo invita a bendecir y a sanar a su hija. Jesús acostumbraba a poner las manos sobre los enfermos y se identificaba con esa costumbre de la época. Y lo hacía pues para darle confianza al enfermo y a los espectadores de que haría un milagro. El verso 25 y 26, me gustaría que leyeras.
1: Dice, estaba allí una mujer que padecía de hemorragia desde hacía 12 años. Había sufrido mucho de muchos médicos y había gastado todo lo que tenía. Sin ningún provecho, antes le iba peor.
0: ¿Y el verso 27?
1: Dice, cuando oyó hablar de Jesús, llegó por detrás de él, entre la multitud, y tocó su vestido.
0: Sí, lo primero que tenemos es que su enfermedad instituía una impureza legal. Si nosotros vamos al libro de Levítico, capítulo 15, versos 19 al 27, vamos a ver que esta enfermedad de esta mujer que tenía el flujo de sangre, la catalogaba como una mujer impura y la excluía del trato social, tenía que apartarse de la sociedad. El Levítico 15, del 19 al 27.
1: Cuando la mujer tenga su menstruación, quedará apartada 7 días, y cualquiera que la toque quedará impuro hasta la tarde. Y todo lugar donde se acueste o se siente quedará impuro. El que toque su cama lavará sus vestidos y después de bañarse quedará impuro hasta la tarde. El que toque cualquier mueble donde ella se hubiere sentado lavará sus vestidos, se lavará y quedará impuro hasta la tarde. El que toque lo que esté sobre la cama o sobre las sillas donde ella se hubiere sentado quedará impuro hasta la tarde. Y si alguno durmiera con ella y su menstruo lo tocara, quedará impuro 7 días. Y toda la cama donde se acueste quedará impura. Cuando una mujer tenga flujo de su sangre por muchos días, más de lo normal, quedará impura todo el tiempo que dure su flujo. Toda cama donde duerma durante el tiempo de su flujo y todo mueble donde se siente quedarán impuros como en el tiempo de su menstruación. El que toque esas cosas quedará impuro, lavará sus vestidos, se bañará y quedará impuro hasta la tarde. Cuando quede libre de su flujo, después de contar 7 días, quedará limpia.
0: Entonces era catalogada impura, tenía que vivir apartada. De hecho, entonces quiere decir que al tocar a Jesús era romper con la tradición, con la costumbre de la época, con las leyes establecidas. Pero para Jesús no hay barrera, su evangelio de amor excede todo límite humano y toda aquella ley que impida que él pueda hacer un milagro en una necesidad. La necesidad para Jesús va por encima de cualquier cosa establecida. Durante 12 años había estado esta mujer en el sufrimiento, quizás los años indicaban que el milagro que iba a realizar no era una farsa. Mucha gente tiene que haberla visto en esa condición. El nombre de Dios iba a ser exaltado por su curación y no iba a quedar dudas del milagro. Había sufrido mucho con los médicos. Parece que los médicos de la época utilizaban remedios que más que ayudarle le hacían daño y que ella tenía cierta posición social también, ya que tenía recursos o bienes para pagar los servicios, porque dice que había gastado todo lo que tenía en los médicos. Y tenemos que entender que la ciencia en aquel tiempo no estaba adelantada como lo es hoy y daban unos remedios que eran totalmente absurdos, que empeoraban a veces la situación de la persona. Se daban recetas, por ejemplo, en que intervenían y ponían cenizas de huevo y de avestruz y excrementos de animales. A veces tenían que comer hasta pepitas de excrementos de mulas para tratar el caso del flujo de sangre. Eso era algo totalmente absurdo. Y por eso el relato da a entender que el visitar a los médicos ya le hacía daño. Una cosa increíble. La aflicción de esta mujer era tan severa como puede sucederle a las personas del mundo en que vivimos al tener cualquier otra enfermedad. ¿Cuántos por diversas enfermedades acuden a la medicina convencional? Otros van a naturópata, otros buscan remedios caseros y nada ayuda a salir de la enfermedad. Esta mujer estaba cansada de ir a los médicos y se había quedado sin nada de dinero económicamente. Al igual que el caso de la hija de Jairo, se demuestra que los seres humanos pues tenemos unas grandes limitaciones. Y hay situaciones que llegan a nuestras vidas que solo Jesús puede resolver. Por eso esta mujer acudió a Jesús. Había oído de Jesús y sabía que Jesús podía hacer algo por ella. Él tiene el control sobre todas las cosas, el Señor Jesús. El verso 27.
1: Cuando oyó hablar de Jesús, llegó.

0: por detrás de él entre la multitud y tocó su vestido, porque pensaba, si tan solo tocara su manto, quedaré sana. Y al instante, la fuente de su sangre se secó y sintió en su cuerpo que estaba sana de aquel mal. En el acto, Jesús, dándose cuenta del poder que había salido de él, se volvió a la gente y preguntó, ¿quién ha tocado mi vestido?
1: Fíjense que el verso 27 va por detrás de él, entre la multitud y toca su vestido. Hay versiones bíblicas, o Mateo y Lucas, en otras versiones bíblicas, señalan que se acercó por detrás y tocó la orla de su manto. Versiones antiguas dicen la orla de su manto. Deseaba tocar la franja de su manto. El vestido judío tenía unas franjas en las partes de abajo. Y se usaba en los cuatro ángulos de los vestidos esa orla, o estaban esas franjas para acordarse de los mandamientos de la ley de Dios. Yo quisiera leer esa cita que se encuentra en Números 15, del 37 al 40. Estamos buscando aquí la Biblia, el pasaje de Números, capítulo 15, versos del 37 al 40. Vamos a darle lectura a esos versos.
0: Dice, el Señor dijo a Moisés, di a los israelitas que hagan franjas en el borde de sus vestidos por sus generaciones y ponga en cada franja un cordón azul. Esas franjas os servirán para que al verlas os acordéis de todos los mandamientos del Señor y los cumpláis, y no sigáis los caprichos de vuestro corazón y vuestros ojos que os llevan a prostituiros. Para que os acordéis de todos mis mandamientos y al cumplirlos sean santos a vuestro Dios. Yo soy el Señor vuestro Dios, que os saqué de Egipto, para que vuestro Dios, yo soy, sea el Señor vuestro.
1: Noten que dice el relato que la vestimenta tenía unas franjas que indicaban obediencia a la ley de Dios, para acordarse que tenía que guardar la ley de Dios. Entonces, esta mujer quería siquiera tocar la franja de su manto, como dicen versiones bíblicas más antiguas. Aunque quería ser sanada, da como a entender que quería ponerse en obediencia a la voluntad de Dios y a guardar sus mandamientos. Hay que imaginar también que una multitud oprime a Jesús y vemos la persistencia de esta mujer en querer tocar la orla o la borla del vestido. La multitud no le dejaba llegar a Jesús, pero ella fue persistente, perseveró. Y así nos pasa a nosotros, mis hermanos. A veces la multitud de problemas, circunstancias y los afanes de la vida no nos dejan llegar hasta Jesús. Pero si nos esforzamos en verle y en encontrarlo, vamos a llegar a Él. Él dice, me buscarás y me hallarás porque me buscarás de todo vuestro corazón. Tenemos que perseverar. Ella perseveró hasta tocarlo. Y nos corresponde a nosotros en situaciones iguales perseverar hasta tocar a Jesús, y Jesús envía un toque de Él hacia nosotros para que podamos ser bendecidos en alguna situación difícil que estemos viviendo. Esto nos debe llevar a reflexionar si es que esta mujer quería someterse a la ley del cielo, de querer guardar los mandamientos y de llevar una vida de obediencia, como les mencioné anteriormente. El verso 29 y 30, una vez ella toca a Jesús,
0: dice, y al instante la fuente de su sangre se secó y sintió en su cuerpo que estaba sana de aquel mal. En el acto, Jesús, dándose cuenta del poder que había salido de él, se volvió a la gente y preguntó, ¿quién me ha tocado mi vestido? Sus discípulos le contestaron, estás viendo que la gente te oprime y preguntas, ¿quién te ha tocado? Pero él miró alrededor para ver quién lo había tocado. Entonces la mujer, atemorizada y temblorosa, sabiendo lo que le había sucedido, vino, se postró ante él y le contó toda la verdad. Y él le dijo, hija, tu fe te ha sanado, ve en paz y queda sana de tu enfermedad.
1: La grandeza de la fe de esa mujer consistía en el hecho de que pensaba que solo tocar su manto le produciría sanidad. Aún así, su fe en ningún modo era perfecta, puesto que pensaba que era necesario tocar el manto y que él no lo notaría. Jesús podía sanar sin ella tener que tocar el manto. Ella le pudo haber pedido hablarle directamente, pero no se atrevía porque era impura. Y ella tenía que estar apartada. No podía tampoco ir en la calle a tocar a un hombre en esa condición. A la pregunta de Jesús, ¿quién me ha tocado?, no indica que Jesús estaba ignorante a lo que estaba pasando, ya que él va a mostrar que él conoce lo que hay en el corazón de la mujer. sino más bien sirve para realzar y elogiar la gran fe

0: que la mujer tuvo en él. No fue la curación por un contacto supersticioso, sino por el efecto de la fe. Tenemos que entender que Jesús quiere que se dé testimonio de las cosas que él hace por la gente, para que la gente de este mundo, los que no conocen de él, que viven en tanta angustia, miserias y enfermedades, vean que hay un Dios que les ama y que se interesa por ellos y que quiere restaurar sus vidas. Por tanto, la mujer no se podía ir sin contar a todos los que estaban allí lo que había sucedido y de dónde había venido la sanación. El pasaje dice que había una multitud y muchos entonces oyeron el testimonio de ella. El verso 33 cita: la mujer, viendo lo que había sucedido, se acercó atemorizada y temblando se postró ante él y le contó toda la verdad. O sea, Jesús tenía la intención de que ella diera testimonio de lo que había ocurrido. Y por eso ella vino temblando, que pensaba posiblemente que Jesús la iba a reprender o la iba a condenar por lo que había hecho. No, no, Jesús quería demostrar allí ante aquella multitud las cosas grandes que él hace y que ella tenía que dar testimonio. Al igual que Jairo, la mujer se postra, reconoce a Jesús como Señor, digno de adorar. Y la palabra adorar en hebreo, que es chajá, significa postrarse, inclinarse, bajarse. Asume una actitud de reverencia agradecida a su Señor. Y él le dice: hija, tu fe te ha salvado, vete en paz. Tres palabras bien importantes: hija, fe y vete en paz. Hija, la mujer ya no es una simple mujer desconocida, sino que él la restaura a la familia del cielo. Le dice: tú eres hija ahora. Como tú puedes ser hija o hijo si estás viviendo una situación que está lejos de Dios, donde la gente te rechaza, la gente te señala, te juzga, te condena. Tú puedes ser hija o hijo de Dios ahora. Si tú te postras ante Dios, le pides perdón por tus pecados, Jesús puede hacer un milagro en tu vida y te restaura a la sociedad como hizo con esta mujer.
1: Ernesto, también podemos observar que cuando Jesús le dijo: hija, tu fe te ha salvado, ve en paz, había, parece que una superstición con relación al borde del vestido, que si lo tocaban, la gente era sanada por magia. Pero entonces, en el don profético, hay una partecita aquí que habla de ese asunto. Dice que cuando Jesús le dijo: tu fe te ha salvado, ve en paz, él no dio oportunidad a que la superstición proclamase a que había una virtud sanadora en el mero acto de tocar sus vestidos. Que parece que había una superstición de tocarle el vestido. O sea, no le iban a dar el mérito a Cristo, al milagro de Jesús, sino que era algo mágico. Entonces, dice que no era mediante el contacto exterior con él, sino por medio de la fe que se aferraba a su poder divino, como se había realizado la curación. O sea, Jesús le preguntó a ella: ¿quién le había tocado? ¿Tu fe te ha salvado? Todas esas cosas para demostrar que por medio de la fe fue que esta mujer fue sanada.
0: No por supersticiones de la época. Exactamente. Y los pensamientos que ellos tenían, que muchas cosas ocurrían por magia o por algo que no era la fe.
1: Sí, definitivamente. Cosas que la gente creía en esa época.
0: Es interesante porque también le dice: vete en paz. Y la paz, por ejemplo, en hebreo, que es shalom, viene en un verbo que significa estar entero, perfecto, completo, cabal. Restaurada totalmente en su alma y en su cuerpo. Ha sido hecha una nueva creación. Queda curada de la enfermedad. Y al ser sanada ha recuperado la pureza exigida por la ley. Y ha quedado también reintegrada a la vida de la comunidad. ¡Qué maravilloso Jesús! Que hizo un acto de misericordia permitiendo que una mujer inmunda le toque para recibir su sanidad. Este relato indica que el amor de Jesús no tiene barrera, no tiene límite. Jesús no hace acepción de personas. Los mismos milagros que hizo Jesús los sigue haciendo hoy a los que se entregan a él con fe, humildad y sencillez. Y dicen los historiadores, por ejemplo, Eusebio, en su libro Historia Eclesiástica, una tradición que se remonta al siglo IV, que esta mujer era natural de Cesarea de Filipo, pagana, hizo levantar en el jardín de su casa una estatua en la que estaba representada ella misma postrada ante los pies de Cristo. Eusebio, historiador cristiano, atestigua haber visto esta estatua, que dice representar a Cristo y a la mujer del flujo de sangre, según la tradición de aquella época. Muy bien, entonces, ¿qué sucede ahora? Mientras ocurrió la sanación de la mujer del flujo de sangre, llega la noticia a Jairo de su casa que su hija había muerto. El verso 35, ¿puedes dar lectura, Heidi?
1: Dice: cuando Jesús estaba aún hablando, vinieron de casa del principal de la sinagoga y le dijeron: tu hija ha muerto, ¿para qué molestas aún al maestro?

0: Verso 36-37, léelo completo.
1: Ok, dice, al oír esto, Jesús dijo al principal de la sinagoga, no temas, cree solamente. Y no permitió que ninguno fuera con él, sino Pedro, Santiago y su hermano Juan. Al llegar a casa del principal de la sinagoga, vio el alboroto y los que lloraban y lamentaban. Cuando entró Jesús, les dijo, ¿por qué alborotáis y lloráis? La niña no ha muerto, está dormida. Y se burlaron de él, pero él los echó a todos y tomó al padre y a la madre de la niña y a los que habían ido con él y entró donde estaba la niña. La tomó de la mano y le dijo, Talita Kumi, que significa niña, levántate. Al instante la niña se levantó y se puso a caminar porque tenía 12 años y la gente quedó muy espantada. Pero Jesús les mandó estrictamente que nadie lo supiese y dijo que le dieran de comer.
0: Cuando comenzamos con la explicación de estos pasajes bíblicos, comienza con la hija de Jairo. O sea, Jairo va a donde Jesús, se postra y le dice, ven y pon la mano sobre mi hija para que sane. Jairo tenía gran fe. Ahora, ¿cómo pudo estar ahora la fe de Jairo cuando le notifican que su hija había muerto? Su fe tenía que haber decaído. Y Jesús le va a decir, no temas, cree solamente. Y este relato, la mujer del flujo de sangre, le da fe. Tiene el propósito de darle fe a Jairo.
1: A Jairo, sí, porque pasa en el mismo momento en que van de camino hacia la casa de Jairo para lo de la niña. Y fíjate que él dice en el don profético que el lugar donde vivía Jairo, a donde estaba Jesús, la distancia no era lejos. O sea, que en intervalo lo que está ocurriendo con la mujer de flujo de sangre es que el Señor es maravilloso, le dio oportunidad a él de ver cuán poderoso es el Señor. Me imagino que Jairo diga, si él la sanó a ella, puede curar a mi hija.
0: Pero la hija muere.
1: Pero la hija muere.
0: Y Jesús le dice, entonces, no temas, solamente ten fe. Otras versiones de la Biblia dicen, cree solamente. Si Jesús le dijo así a Jairo, es porque la situación ya la tenía resuelta, la tenía bajo control. Su hija se levantaría. Jairo creyó y el acto se consumó. Las Sagradas Escrituras dicen que al que cree todo le es posible. Y este acto por la fe del Padre, la joven es levantada, Jesús entra a la casa de Jairo y había un alboroto que era insoportable, porque para aquel tiempo alguien moría, contrataban a flautistas y a plañideras, y los flautistas tocaban canciones bien lúgubres, y las plañideras comenzaban a lanzar al aire prolongados agudos gemidos, y Jesús los echó para afuera y sanó a la muchacha, le dijo, a ti te digo, levántate. Cristo obra lo que manda y obra mediante el mandato, por su palabra. Por eso el centurión le dijo, di la palabra y mi siervo sanará. Cuando Jesús habla, las cosas se hacen. Puede mandar lo que le plazca, incluso que se levante un muerto. Lo mismo hace el Evangelio con los que por naturaleza están muertos en sus delitos y pecados. Y por su propio poder, no son capaces de levantarse de su estado. Como tampoco esta muchacha podía levantarse del lecho de la muerte. Esta resurrección demuestra lo que Jesús hará con los muertos justos cuando Él venga en su segunda venida. Y debe llenar de confianza a todo aquel que deposite su vida en las manos de Jesús. Jesús es la vida y tiene vida en sí mismo. Y cuando Jesús toca algo con esa intención, devuelve la vida a aquel que la ha perdido. Amén. Quiere darnos vida espiritual. Si tú estás en pecado y lejos de Jesús, Jesús te perdona y te da vida porque el pecado conduce a la muerte. ¿Tú tenías algo que
1: comentar? Aquí hay una partecita en el don profético bien interesante. Con relación a la mujer del flujo de sangre, también se puede relacionar con lo de Jairo. Dice, después de sanar a la mujer, Jesús deseó que ella reconociese la bendición recibida. Entonces, los dones del Evangelio no se obtienen a hurtadillas ni se disfrutan en secreto. Así también el Señor nos invita a confesar su bondad. Vosotros pues sois mis testigos, dice Jehová, que yo soy Dios. O sea, estos dos milagros, delante de mucha gente que estaban ahí observando lo que estaba ocurriendo, no era para que se quedara en secreto, ahí todo el mundo sabía lo que había pasado. El Señor quiere que nosotros divulguemos, como hizo que la mujer del flujo de sangre confesara que fue sanada. Asimismo quiere que nosotros confesemos cuán sanado hemos sido del pecado.
0: Que demos testimonio. Uh-huh. Pues el doble milagro de la sanidad de la mujer del flujo de sangre y la resurrección de la hija de Jairo pone de manifiesto el poder de Dios sobre la enfermedad y la muerte y se compara con lo limitado que el ser humano es. Con el poder de Dios, el que todo lo puede. Podemos ver que nosotros como criatura suya debemos depender de Él. Esta fue la mujer del flujo de sangre, ese caso, y el de la hija de Jairo. El Señor constantemente obra de continuo para beneficiar la humanidad. Está siempre impartiendo bondades. Levanta a los enfermos de las camas donde languidecen. Libra a los hombres del peligro que ellos no ven.

0: Vi ángeles celestiales para salvarlos del peligro. Todas estas misericordias están disponibles para los que creen y le adoran. Por eso nuestras vidas, mis hermanos, deben de estar confiadas en nuestro amante Salvador Jesús. Cuando la ciencia y sus medicinas ya no pueden ayudarnos en la enfermedad, Cristo puede hacerlo. El día que bajemos al descanso, el Señor nos resucitará. Amén. Jesucristo es el mismo ayer, hoy y por los siglos. Confiemos en Él. Lo que hizo en el pasado con los milagros comentados, lo puede hacer en el presente por ti. Preséntale tu caso a Jesús y Él obrará conforme a su voluntad. Y verás que saldrá poder de Él para ayudarte en tu situación. Amén. No hay tiempo para más. Dios te bendiga. Se despide de ti la hermana
1: Eddie Quintero.
0: Y este es tu hermano en Cristo, Ernesto Carrillo. Que Dios te bendiga.
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3: Esta es la hora en nuestros estudios. 9:00. 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
8: Este es un día muy especial para todos nosotros. 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

0: En este momento, para sus amigos de Verdad para Hoy, Pastor Mario Rondón, Carlos Manzanillo, Teófilo Silvestre, vamos a entrar en el fascinante estudio del capítulo 6 del libro de Apocalipsis. En este momento, quisiera que el Pastor Rondón nos dirija en oración.
1: Oramos. Padre nuestro, gracias por la maravillosa oportunidad que tenemos de llamarte Padre, ser tus hijos. Y gracias porque Cristo Jesús, nuestro hermano mayor, nos ha dado la oportunidad de saber que en ti tenemos una herencia eterna. Gracias por la revelación que estamos recibiendo en cada estudio de tu palabra, especialmente en este libro del Apocalipsis. Queremos recibir de ti luz para comprender la verdad y aplicarla a nuestras vidas para crecer en la gracia. En el nombre de Jesús.
0: Amén. Amén. Amén. Muy bien, el capítulo 6 del libro de Apocalipsis es un capítulo sumamente interesante. Uh-huh. Es la introducción a los siete sellos. Correcto. Es la segunda sección de siete que vamos a estudiar, porque en el capítulo 2 y 3 estudiamos las siete iglesias.
2: Así es, entonces el capítulo 4 y 5 fue como la introducción.
0: Exactamente.
2: Aquí el 6, como ya, vamos a abrir los sellos.
0: Porque el detalle en el capítulo 5 era que estaban cerrados, ¿verdad? Sí. El libro estaba sellado.
2: ¿Y quién era que podía ser?
0: Con siete sellos, solo el Cordero, el León de la tribu de Judá, la raíz de David, Cristo, tenía el poder para abrirlo. Juan, que estaba muy triste, ahora... le trajo mucho confort saber que Jesús lo podía abrir. Hay una escena de adoración interesante al final del capítulo 5, y entonces viene el capítulo 6 con los siete sellos. En el programa de hoy, nosotros este capítulo 6 vamos a estudiar hasta el cuarto sello, y entonces en otra entrega estudiaremos los tres restante. Así que voy a leer íntegramente hasta el versículo 8, que es hasta donde llega el cuarto sello, y entonces vamos a comentarlo en el espacio que tenemos en el programa de hoy. Apocalipsis capítulo 6, versículo 1 hasta el 8. Entonces vi que el Cordero abrió uno de los sellos, y oí a uno de los cuatro seres vivientes decir con una voz como de trueno: ven. Miré y vi un caballo blanco. El que lo montaba tenía un arco, y le fue dada una corona, y salió venciendo y para vencer. Cuando abrió el segundo sello, oí al segundo ser viviente que decía: ven. Salió otro caballo de color rojizo. Al que lo montaba le fue dado poder para quitar la paz de la tierra y hacer que se mataran unos a otros, y se le dio una espada muy grande. Cuando abrió el tercer sello, oí al tercer ser viviente que decía: ven. Miré y vi un caballo negro. El que lo montaba tenía una balanza en la mano, y oí una voz que de en medio de los cuatro seres vivientes decía: 2 libras de trigo por un denario, y 6 libras de cebada por un denario, pero no dañes el aceite ni el vino. Cuando abrió el cuarto sello, oí la voz del cuarto ser viviente que decía: ven. Miré y vi un caballo amarillo. El que lo montaba tenía por nombre Muerte, y el Hades lo seguía, y les fue dada potestad sobre la cuarta parte de la tierra, para matar con espada, con hambre, con mortandad y con las fieras de la tierra. Aquí están los primeros cuatro sellos, pastores, así que vamos a compartir con nuestros amigos.
2: A mí me gusta pensar y recordar que esta apertura de los sellos está ocurriendo en el contexto de esa escena de celebración que hay en el cielo.
1: De adoración.
2: Sí, de adoración, donde está el que está sentado en el trono, está el Cordero que fue inmolado. Están los cuatro seres vivientes, están los 24 ancianos, ya se sumaron ángeles que están adorando a Dios, y toda la creación es un momento extraordinario. Pero ahora viene lo que se está esperando, cuando se va a abrir el libro. Entonces vi al Cordero cuando abrió uno de los sellos. Es importante recordar que cada vez que se va a abrir uno de los sellos, el Cordero es que lo está haciendo. Jesús aparece de manera estelar en el capítulo 6 también.

0: Ya en el capítulo 4 hemos visto que Jesús, aunque no aparece de manera que lo menciona, pero es la voz que habla y que invita a Juan a que venga a ver la escena. Y en este capítulo vamos a ver a él actuando. Así que abrió. Y interesante que la voz, como una voz de trueno, dijo, ven y mira. Algunas versiones dicen ven y mira. Hay otras versiones que solamente dicen ven. Ven. Lo que sucede es que en el original realmente no está esa palabra de mira. Solamente está ven. Si es ven y mira, pareciera que es a Juan que se le está diciendo.
1: Exacto.
0: Ven y mira. Uh-huh. Pero si es solamente ven, y lo que viene ahora es un caballo.
1: Lo que está llamando
0: es al caballo.
1: El desfile de la visión.
0: Exacto. Sí. Entonces es bueno tener ese detalle pendiente. Uh-huh. El texto original no parece que es a Juan que se le está diciendo que venga y mire. Cuando dice ven, en este caso, cada vez que dice ven, va a aparecer un caballo. Y en este caso aparece el primer caballo, que es un caballo blanco, y el que lo montaba tenía un arco y le fue dada una corona y salió venciendo y para vencer. Correcto. Así que hablemos un poco de ese caballo blanco. ¿Qué puede significar eso? Recuerden que estamos en Apocalipsis. Hay un lenguaje simbólico.
1: Eminentemente figurado. Sí.
0: Hay diferentes interpretaciones a veces de un hecho o uno. Las interpretaciones no son necesariamente doctrinas.
1: Exacto.
0: Por lo que uno a veces tiene que respetar una idea, un parecer de otro, siempre que no contradiga
1: lo que está revelado.
0: La revelación de la palabra de Dios. Sí. ¿Qué encontramos entonces en ese primer caballo que viene?
1: Sí, ese primer sello que se desata y que da paso a la salida del caballo blanco con alguien que lo monta y las características que allí se mencionan. Ese caballo blanco representa la pureza de la fe de la iglesia primitiva. Esta primera parte de la visión justamente representa eso. Ese desfile que vemos en cada uno de los sellos nos va a ir mostrando paso a paso diferentes etapas de la iglesia cristiana en la historia y cómo se enfrenta a los poderes del mal y cómo entonces las características espirituales de la iglesia se mantienen en una u otra actitud dependiendo justamente de lo que está ocurriendo alrededor. No siempre es directamente proporcional, ya que a medida que vemos persecución, con frecuencia notamos más pureza en la fe y viceversa. Pero aquí el caballo blanco representa pureza de la fe, como la tuvo esa iglesia primitiva. Ese jinete que lo monta tiene una corona en la visión y representa el triunfo del evangelio en el primer siglo. Por eso salió venciendo para vencer. El celo y el éxito del ministerio de la iglesia primitiva se verificó sobre todo en la vida de los apóstoles y de los primeros creyentes que estaban dispuestos a todo con llevar el evangelio a cada rincón. En sus días pudo llevarse a todo el mundo conocido el evangelio a través de un puñado de creyentes que explosionó con la verdad como si fuera un arma de destrucción masiva, pero en una connotación positiva.
2: Por lo que está diciendo, ese caballo blanco entonces guarda cierta relación con la iglesia de Éfeso que estudiamos, la iglesia en esa primera parte del cristianismo, que habla Apocalipsis capítulo 2,
1: correcto,
2: versículo 1 hasta el 8.
1: Exacto, así que esas dos primeras etapas de las dos visiones, las siete iglesias por un lado y aquí los siete sellos, son paralelos en su cumplimiento en gran medida. Y hasta donde vemos aquí las mismas características que se le atribuyen a la iglesia de Éfeso, que representa la primera etapa de la era cristiana, también la vemos aquí, lo que es un sello que certifica que se está tratando de las características de la iglesia apostólica, la iglesia primitiva.
0: Entonces, los grupos de siete en las profecías del libro de Apocalipsis a veces están dirigidas a grupos específicos.
1: Las series de siete.
0: Sí, las series. En este caso nos va a hablar como del progreso del evangelio, la participación de la iglesia en la apertura que Cristo hace de los sellos. Allí el evangelio va a ir progresando y la iglesia va a ser un instrumento de Dios.
1: Amén.
0: Así que mientras estamos estudiando ahora ese caballo blanco, noten, va corriendo. El evangelio, como decía el pastor Mario, en ese primer siglo prácticamente pudo

0: llegar a todos los lados, se predicó la verdad de la palabra de Dios. En el caso de los otros grupos de siete, las trompetas, de manera histórica, que se pusieron al progreso del Evangelio, y las plagas finales son aquellos que rechazaron y van a recibir el castigo al final del tiempo.
1: Algo que me encanta de Apocalipsis capítulo 6, especialmente ese primer sello que tiene que ver con el caballo blanco, es dos cosas. Número uno, que la palabra de Dios dice ahí en el versículo 2, que el que estaba montado tenía un arco y le fue dada una corona. La corona era símbolo de victoria, ¿verdad? Salió venciendo y para vencer. Siempre me ha llamado la atención eso. Entonces, Juan está usando algo muy conocido para el tiempo de la Roma imperial, que quizá hoy nosotros no dominamos mucho. En registros antiguos está escrito que cuando un emperador romano iba a una guerra y ganaba la guerra, cuando entraba a la ciudad, lo normal era que entrara en un caballo blanco,
0: Victoria.
1: porque eso simbolizaba victoria. Así que ya la persona, desde que veía al emperador con ese caballo blanco, el pueblo comenzaba ya la celebración, porque
0: La
1: decía
0: vestidura
1: ganado.
0: blanca es símbolo de
1: Y
0: victoria.
1: la segunda
0: Es
1: historia,
0: importante eso en
1: sí,
0: el Apocalipsis. Las
1: exactamente.
0: vestiduras
1: Y
0: blancas.
1: exactamente, y ahora el caballo blanco. Y por eso es un símbolo de vencer. Pero es interesante también mirar otro detalle más en estos primeros cuatro sellos. Son cuatro caballos, ¿verdad? Que evidentemente son simbólicos. A menudo se comparan estos cuatro caballos con los cuatro de la visión de Zacarías,
0: Exacto.
1: capítulo 6, versículo 2 y 3. Sin embargo, es bueno decir que hay algunas semejanzas, pero también hay diferencias. Por
0: Es decir,
1: ejemplo,
0: a veces nosotros pensamos, ah, esa es la misma visión.
1: Exactamente, no,
0: No,
1: y
0: no,
1: no, y
0: no,
1: no
0: no, la,
1: es, no es.
0: es toma argumento de una y de otra visión. Se llama como una iconografía,
1: Ya.
0: donde Juan está tomando elementos a veces de Daniel, a veces de Ezequiel, a veces de Isaías. Es como el lenguaje
1: El
0: bíblico
1: lenguaje
0: del
1: bíblico.
0: cual él está saturado, él está lleno de ese lenguaje y él lo está describiendo, pero le está presentando otra
1: Otra
0: escena.
1: escena. Por ejemplo, el orden en que se mencionan los caballos es distinto. En el Apocalipsis, por ejemplo, los caballos tienen jinetes, en Zacarías tiran carros, por decir algo. Y la aplicación de los símbolos es también completamente diferente. Pero están allí, ¿verdad? Y para que quizá el lector, cuando lea los cuatro de allá de Zacarías, pues no vaya a pensar que quizás son los mismos de Apocalipsis capítulo 6. Pero
2: Sí.
1: ese primer sello, pienso que la esencia es
2: La
1: la
2: victoria,
1: victoria
2: sí.
1: y la pulcritud, la pureza de la iglesia, ¿no? En ese contexto
0: Es
1: histórico.
0: decir, que aunque el libro todavía no está abierto, el primer sello dio esperanza. Dio
1: Exactamente. Sí.
2: esperanza. Se abre el segundo sello y sale entonces un caballo bermejo. Ese
0: Bermejo es rojo.
2: exacto, así que ese es el color de la sangre. Color de sangre, y esto nos muestra que de alguna manera la pureza de la que hablamos cuando se desata el primer sello, ese color blanco, se vio manchado, manchado con sangre. Este jinete tiene poder, según lo que describe allí el Apocalipsis, de robar la paz de la tierra, para que se matasen unos a otros. El jinete aquí aparece con una gran espada, y realmente en el periodo que sigue a la Iglesia Apostólica, que como marco de referencia se toma el año 100, en torno al cual muere el último de los apóstoles, Juan, el teólogo, en torno a ese año. Entonces, pues allí mismo comienza, se desata en torno a ese año una férrea persecución, una cruenta persecución contra la iglesia. El enemigo pensó, el enemigo de toda alma pensó que con la desaparición física del último de los apóstoles de Cristo, del último de los testigos presenciales de las obras de Cristo, ahora de alguna manera la iglesia no tendría la misma moral para enfrentar una persecución, sin ninguno de esos que fueron íconos de la obra de Cristo, y por eso desató una guerra a ver si hacía desaparecer la iglesia. Pero la iglesia salió venciendo y para vencer. Y en esa época donde se derramó tanta sangre, especialmente entre el año 100 y

0: año 313 de la era cristiana, cuando terminó una de las persecuciones más crueles. Los últimos 10 años de ese periodo, que van desde el año 303 al 313, fueron de los más sangrientos de todos. 10 años que vamos a ver que tienen algún tipo de paralelismo con los 10 días de lo que se habla en la segunda iglesia, que es paralela en lo que representa, en el periodo que representa a este segundo sello, a este segundo jinete, que en la línea de la serie de las siete iglesias representa a la iglesia de Esmirna. Y son 10 días en los cuales tiene una gran tribulación. Se le promete que también será librado por cuanto ha creído la palabra de Dios y ha mantenido la paciencia, la perseverancia. Así que este periodo de derramamiento de sangre es el que va desde el año 100 hasta el año 313, y con ello pues se intenta hacer desaparecer la iglesia, pero se cumple durante ese periodo, y el enemigo lo ve muy bien que eso ocurre, se percata de ello, y por eso no sigue en forma indefinida con esa cruenta persecución. Del hecho de que por cada creyente, dicen algunos escritores, que por cada creyente que era martirizado, tres paganos se acercaban y aceptaban el evangelio. Esto hizo que el enemigo entonces recapacitara en el método que estaba utilizando para hacer desaparecer a la iglesia.
1: Así que si el blanco, en este caso el caballo blanco, representa la pureza de la fe, entonces el caballo rojo puede considerarse como una corrupción de la fe, ¿no? Por la introducción de diferentes o diversas herejías, que también es un aspecto importante en el contexto, y que también lo íbamos a ver, o lo vimos, o lo podemos ver en la iglesia de Esmirna, ¿verdad? Allá en el capítulo 2 del libro del Apocalipsis. Otro punto de vista en cuanto a este segundo sello sugiere que el color rojo sugiere sangre, ¿verdad?
0: Exacto.
1: Sugiere sangre. Así que el primer jinete se ha considerado como un símbolo de la gloria de la conquista militar. Y por la analogía, entonces, se puede considerar que el segundo jinete, describe otros aspectos de la guerra, como pérdida de la paz y grandes y numerosas matanzas que ya el pastor Mario ha señalizado muy bien. Y el Coliseo Romano todavía se mantiene como un testimonio de esa época. Hasta ahora hemos visto estos dos primeros sellos. Vamos a la pausa y cuando regresemos estudiaremos el tercer y cuarto sello, que son los caballos restantes en esta visión de Juan interesante acerca de los siete sellos.
2: Dios no nos trata como los hombres se tratan entre sí. Sus pensamientos son pensamientos de misericordia, de amor y de la más tierna compasión.
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1: Estamos de vuelta en su programa Verdad para Hoy. Agradecemos muchísimo su sintonía. Hoy estamos estudiando el capítulo 6 de Apocalipsis. Ese capítulo 6 comienza a explicar otra serie de siete, los siete sellos. En la primera parte del programa vimos el sello 1, que tenía que ver con el caballo blanco y el jinete que lo montaba. El caballo número 2, o el sello número 2, que tiene que ver con el caballo rojo, color rojo. Y entonces, compañeros, en el versículo número 5 de Apocalipsis 6, entonces vemos el tercer sello, que dice: oí el tercer ser viviente que decía: ven, miré y vi un caballo negro. El que lo montaba tenía una balanza en la mano. Ese es el
4: versículo 6 también sigue hablando del
1: versículo 6, exacto. Y oí una voz de medio de los cuatro seres vivientes que decía: 2 libras de trigo por un denario y 6 libras de cebada por un denario, pero no dañes el aceite ni el vino.
4: Bueno, es preciso recordar quién es el que está abriendo los sellos. sea, el Cordero está abriendo los sellos. Abrió el

0: Primer sello, la voz, esa voz potente, dijo ven y vino un caballo blanco. Esa voz dice ven y viene un caballo rojo, bermejo. Ahora la voz otra vez dice ven y viene un caballo negro. El negro aparece en contraste con el blanco. Decíamos que el blanco tiene que ver con la pureza del evangelio, esa iglesia que conquistaba. Vemos ahora una iglesia encargada de proclamar el evangelio, pero que pierde su pureza en el sentido de las verdades del
1: Hay
0: evangelio.
1: un antagonismo ahí.
0: Sí, entonces la pureza de las verdades de la Biblia comenzaron a perderse. Se perdió la pureza en cuanto a los mandamientos, lo que dice la ley de Dios, el segundo mandamiento, el cuarto mandamiento, fueron cambiados. Entonces, la iglesia que debe proclamar la verdad
1: De
0: es
1: hecho,
0: un...
1: mandamientos que tienen que ver directamente con adoración, que son elementos importantes del
0: Exacto.
1: capítulo 4 y el capítulo 5,
0: Exacto,
1: ¿no?
0: la adoración.
1: Que es la introducción a los sellos, ¿no? Se hace muy interesante. Pero también, Pastor Manzanillo, otro contraste, entonces podemos decir que así como el blanco representaba victoria y el que andaba en el
0: Tenía
1: caballo
0: una
1: tenía una
0: corona.
1: corona que representaba victoria, entonces este periodo también es representativo de derrota. O sea, no solo de contaminación, pero también de derrota. Ese periodo, diríamos, la iglesia, pues perdió mucho, ¿no? Y entonces, lamentablemente, no siguieron los pasos que Jesús y que la iglesia apostólica había dejado en el primer periodo. Ese caballo negro guarda mucha relación con la tercera iglesia de Apocalipsis, la iglesia de Pérgamo, ¿verdad?
2: Correcto.
1: Que también tenía más o menos las mismas características ya explicadas.
2: Así es. Aquí en Apocalipsis 6, en el versículo 5, se representa con este caballo negro los errores más tenebrosos, las más grotescas supersticiones que pudieran aparecer. Hicieron su desfile en el contexto de la iglesia unida al poder, la iglesia romana, la iglesia medieval. Hubo durante ese periodo un hambre espiritual y entonces, producto de que justamente la palabra se estaba echando a un lado por tradiciones y supersticiones, y allí aparece entonces en la mano del jinete una
0: Una
2: balanza
0: balanza.
2: y una oferta de ahí que hay una venta y realmente se mercadeó de una manera estratégica por el enemigo con los principios
0: Se
2: religiosos.
0: mercadeó con el
2: Sí,
0: Evangelio.
2: realmente se transigió mucho. Hubo mucha transacción entre lo que tenía que ver con el cristianismo y el paganismo militante. El paganismo militante en el campo religioso, tanto así que los templos que eran dedicados a adoración pagana fueron incorporados por la parte del cristianismo que se corrompió en su fe y allí entró la idolatría rampante, también aceptando ciertas imágenes, ciertas esculturas y dándole nombre a lo que habían sido dioses paganos, dándole nombre de algunos personajes bíblicos o de la historia sagrada para tratar de confundir aún más. Cuando el enemigo vio que la persecución abierta que vimos en el periodo anterior del caballo rojo, eso no hacía mermar la cantidad de personas a la iglesia y la fidelidad, que en medio de la persecución se destacaba la fidelidad, porque el que ingresaba a la iglesia estaba dispuesto a morir si era necesario, porque era lo que estaba en el ambiente. El enemigo fue el primero entonces que propuso ese enunciado de que si no puedes con tu enemigo, únete a él. Y aquí fue donde se infiltró el enemigo con ciertos elementos.
0: Resolviéndole aparentemente el problema a la iglesia, porque Constantino dice, ya no hay que perseguir a la iglesia.
2: Exactamente.
0: Ahora nosotros somos parte de la iglesia.
2: Exactamente,
1: Estamos
2: eso.
1: hablando del siglo IV, ¿verdad? Siglo IV y
2: Exactamente.
1: Constantino a la
2: Sí,
1: cabeza allí.
2: exactamente. Allí entre el año 312 al año 321, ese fue un periodo clave en esa inserción y en lo que Constantino llegó a ser presentándose como si fuera un protector, un benefactor para el cristianismo, como decía el pastor Manzanillo, terminando con la persecución y entonces dándole facilidades, pero todo se hizo con esa balanza pendiente, fue una negociación.

0: negociación y la iglesia se hizo más materialista,
1: Sí,
0: evidentemente, en
1: y
0: ese
1: terror.
0: proceso de negociación,
1: Sí,
0: como están ustedes diciendo, el materialismo rampante, entonces arropó todo ese periodo.
1: Sí, no sin haber en ese mismo periodo también persecución. Estamos destacando, ¿verdad?, toda la oscuridad, pero no todo miembro del cristianismo se corrompió. Hubo personas fieles. La iglesia de Dios siempre tuvo su remanente, personas fieles que entonces fueron perseguidos. Cuando hablamos del color del caballo y estamos destacando esta característica, estamos hablando de la más notable en ese periodo. Pero en ese periodo de oscuridad también hubo persecución.
0: Sí.
1: Se
0: Pero
1: derramó mucha
0: un
1: sangre.
0: tiempo había como una persecución del Estado contra la iglesia.
1: Sí,
0: Ahora hay una
1: aquí,
0: persecución de la iglesia contra la iglesia.
1: exacto. Y la iglesia que se instituyó junto al Estado con el poder civil decidió pues perseguir a los que no se unieron de su lado, que no aceptaron esos cambios que se produjeron en el campo doctrinal, básicamente, todo lo cual era profético, era de lo que estaba hablando en su momento el profeta Daniel, de un sistema que tiraría por tierra la verdad. Todo eso ocurrió durante ese
0: Sí,
1: periodo.
0: solo un detallito para pasar al cuarto, y es cuando dice no dañes el aceite ni el vino. Y el pastor Mario decía que de todas formas siempre hubo personas que se mantenían fieles. La presencia del Espíritu Santo iba a estar allí trabajando, aunque estuviera velado en la oscuridad. No dañe el aceite ni el vino.
1: Y el vino, la sana doctrina.
0: Así es. Entonces, el último de los caballos y el cuarto sello. Dice la palabra de Dios, cuando abrió el cuarto sello, oí la voz del cuarto ser viviente que decía, ven, miré y vi un caballo amarillo. El que lo montaba tenía por nombre muerte y el Hades lo seguía. Y les fue dada potestad sobre la cuarta parte de la tierra para matar con espada, con hambre, con mortandad y con las fieras de la tierra. Qué espantoso este caballo amarillo.
1: Así es. Bueno.
0: Y señalar ahí cuando habla, los grupos de siete muchas veces se organizan en cuatro y tres. Noten que esta primera parte, cuatro, y aparecen cuatro caballos y se divide entre ellos. Eso va a pasar también en otros lados. Ya hemos visto que son importantes esos números en Apocalipsis. Un caballo amarillo, blanco, rojo, negro y amarillo. ¿Qué nos dice eso?
1: Bueno,
0: Color del temor y de la muerte, ¿verdad?
1: sí, este caballo amarillo, durante el periodo que cubre, que va aproximadamente desde el año 538 hasta el año 1517, cuando estalla la Reforma Protestante, representa una época de persecución, una persecución tan grande que la iglesia realmente tenía la palidez de la muerte. El jinete por eso se llama muerte. Durante ese periodo, la iglesia medieval, la iglesia romana, asesinó a casi 100 millones de creyentes, en la mayoría de los casos tildándolo de herejes, y a los que encontraban con alguna porción de la escritura, lo quemaban con todo y esa porción de la palabra. Fue terrible. Durante esa época, el diablo intentó hacer desaparecer a los verdaderos hijos de Dios a través de varias instituciones, una de las cuales fue el llamado Santo Oficio de la Inquisición. Mediante ese organismo que de santo solo tenía el nombre, se intentó hacer desaparecer la verdad, también a través de la excomunión, un documento que le leían a las personas cuando lo catalogaban como hereje por tener la Biblia y no adherirse a la idolatría de la iglesia romana, pues se le leía ese documento que decía fulano de tal excomulgado de esta iglesia y que todos los santos lo maldigan, que sea maldito en su vida, maldito en su muerte, en fin, y las personas que no poseían la verdad porque la escritura estaba prohibida, creían que esas maldiciones le iban a caer, pero la iglesia no desapareció porque la iglesia está en las manos del Señor.
0: Esa palabra es clave, pastor, porque los primeros lectores, las personas que vivían en estas iglesias donde llegó la carta, el libro de Apocalipsis, tal vez no vieron el cumplimiento como nosotros lo vemos hoy.
1: Desde
0: Pero
1: aquí.
0: ¿qué significaba para ellos? Para ellos significaba que Dios está en el control.
1: Correcto.
0: Va a haber dificultades en la proclamación del Evangelio, pero Dios está en el control.
1: Amén.
0: Y eso es muy importante decirlo. Entonces, estos primeros cuatro sellos para nosotros son muy importantes, guardan una relación directa con las primeras cuatro iglesias. Por ejemplo, el caballo blanco con la iglesia de Éfeso, el caballo rojo con la iglesia de Esmirna, el caballo negro con la iglesia de Pérgamo y el

0: Amigos, que sigamos en sintonía con este programa y con el estudio interesante del libro del Apocalipsis, y que muy pronto podamos recibir a ese rey que ha salido venciendo y para vencer.
1: Amén.
0: El pastor Manzanillo, el pastor Rondón, su servidor Teófilo Silvestre, nos despedimos en este momento, pero queremos dejar la bendición de Dios con ustedes.
1: Padre Santo que estás en los cielos, gracias por la bendición que en estos momentos reposa sobre cada uno de nuestros oyentes al escuchar tu palabra, al escuchar mensaje de verdad a través de lo que se registró en la Escritura, especialmente en este capítulo del Apocalipsis. Gracias, Señor, porque en medio de la densa oscuridad espiritual que se cierne sobre el mundo, tú estás al control. Y la luz brilla a través del pueblo que guarda los mandamientos de Dios y tiene la fe de Jesús. Sigue atrayendo hacia ti a aquellos que con corazón sincero de diferentes ángulos y confesiones religiosas tienen deseo de morar contigo un día para siempre en la patria celestial. Que ningún corazón sincero deje de escuchar esta verdad y tomar una decisión con valor de parte de Cristo. Gracias, Señor, por escucharnos. En el nombre de Jesús.
0: Amén.
1: Amén. Amén.
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0: Esta es la hora en nuestros estudios, 9 y 56 minutos. 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

0: título de hoy, Aventuras sin fin.
1: ¡Qué emoción, amigos, estar de vuelta en nuestra querida Casa de la Amistad! ¡Ya la extrañaba mucho!
2: ¡Guau, compadres! ¡Qué emoción volver a nuestra casa!
0: ¡Qué alegría, amigos! Y está reluciente, como nueva.
2: ¡Impecable, compadritos! ¡Impecable!
0: A excepción de nosotros.

0: ¡Sí! ¡Es verdad! Los tres necesitamos de un buen baño. Llegamos de la misión y no nos hemos bañado.
1: ¡Hablen por ustedes! Lo que es yo, ya me bañé.
0: ¿En qué momento, carpintero? ¡Es malo mentir!
2: Tengo para ustedes algo especial, con lo que quedaremos tan relucientes como nuestra casa de la amistad. Producción, por favor.
1: ¿Qué es eso, compadrito?
2: Son jabones, toallas y peines de la India que estaban a muy buen precio. Se los compré a un monito capuchino.
1: ¡Wow, compadres! ¿Qué fue eso?
0: ¡Las cosas desaparecieron! ¡Se las robaron!
2: ¿Qué pasó? ¡No puede ser!
0: ¡Ay, no! Recién estamos llegando y ya están pasando cosas raras. ¡Ahora hay ladrones en la isla! ¡No, no puede ser!
3: Encontrar el mejor lugar de la isla para que podamos empezar la construcción del museo.
4: Eso tenemos que ver ahora.
5: Hola, tía Vilma. Hola, tía Brenda.
3: Hola.
5: ¿Cómo les fue con lo del museo?
3: Súper bien, venimos súper contentas. Nos fue bien en la reunión, les gustaron los planos y ahora solo tenemos que encontrar el mejor lugar de la isla para comenzar. Así que, ¿nos pueden mostrar el mapa de la isla, por favor?
5: Teófilo, el robot, a su servicio.
4: ¿Cómo es el mapa de la isla?
3: Ahora, mira, ahora vamos. Aquí ves toda la isla. Modela, Teófilo, un poco así.
4: Mira ahí.
6: ¡Ay, se ve toda la isla!
3: Sí, toda la isla.
6: ¡Ay, qué linda!
3: Hay que buscar un buen lugar.
4: Me encanta. ¿Cuál crees tú que sería el mejor?
6: ¡Hola!
7: ¿Hola? ¿Qué están viendo?
4: Estamos viendo el mejor lugar para poder comenzar a realizar el Museo de Creacionismo.
3: Pero mira, hazle zoom aquí, en esta parte. Mira, yo creo que ese es el mejor lugar. Claro, está al lado del faro, pero me encanta. Mira, el espacio es suficiente.
5: Sí. Qué buena idea, tía Vilma. Sí. Yo creo que ese es el lugar.
4: Me gusta, sí.
3: Ya, dejémoslo entonces.
5: Cierre pantalla.
4: Museo de Creacionismo en la isla. Villa Tiempo. Oh, me encanta.
7: Miren lo que traje. Traje mi flyer para la inauguración del museo. Y lo llamé Las Huellas del Pasado.
3: Oye, qué talentosa.
4: Me gusta, te quedó espectacular, Europa. Mira, me encanta el nombre, flyer, todo. Oh, genial. Está muy lindo, qué bueno los detalles.
3: Oye, y... ¡Vaya, el Américo!
4: ¿Sí? ¿Qué está haciendo?
8: Uh-huh. Ah, hola, perdón. Es que estoy viendo lo de las escuelas, porque ¿se acuerdan que el próximo año quiero ir a estudiar al continente? Entonces ahora estoy escogiendo las que más me gustan.
3: ¿Verdad que Américo el próximo año se va al continente y está tan grande?
5: ¡Felicidades, Américo!
8: Gracias, Teófilo.
5: De seguro será un gran desafío.
8: Sí.
4: ¿Va? Oye.
7: Ay, Américo, te dije que no me sacaras nada. ¿Sabes que no me gusta que me saquen las cosas?
8: Pero si yo estoy viendo mi tablet por lo de las escuelas.
4: ¡Mi sombrero!
5: ¿Mi tablet?
3: Ay, ¿qué pasó?
5: ¡Filma! Yo no encuentro mi plumero.
3: ¿Qué pasó?
5: No encuentro
4: mi sombrero.
7: ¿Qué está pasando?
5: Mi plumero.
4: No sé, ¿qué pasó?
5: No puedo limpiar.
4: ¿Está bien la tablet?
5: No encuentro.
7: Hay un mega superladón en la isla, tía.
8: Acaban de robar, tía Vilma.
5: No encuentro.
9: ¿Aló? Señorita Normit.
3: Sí, soy yo.
9: Le comunico algo que sucedió. Exactamente, no sé cómo explicarlo, pero algo así como un destello fugaz abrió los containers en donde están los fósiles para el museo y se los llevaron. Repito, se han robado las muestras y la colección de fósiles para el museo, señorita Normit.
3: ¡No!
5: ¡No!
3: ¡No!
7: ¡Los fósiles!
3: Indica que estamos al borde de una nueva aventura. ¿Están dispuestos a solucionarla?
10: ¡Sí!
3: ¿Vamos por ella?
10: ¡Sí! Sí.

0: Hola amigos de Villatiempo. 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
1: Hola amigos de Villatiempo. Yo paso muchas aventuras con los libros. Yo siempre aprendo de... Y mi libro favorito es la Biblia. 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

0: Walter y yo, Will. Hoy esto va a quedar glorioso. ¡Ah! Mi especial de batido de zanahoria. Solo necesito mi vaso especial.
1: Es un desastre.
2: ¡Tío Will! ¿Por qué está llorando?
1: ¿Qué pasó aquí?
2: ¡Tome!
1: ¡Gracias, Europa! ¡Toma, Américo! Es que no sé qué ha ocurrido. Yo estaba haciéndome un exquisito y delicioso batido cuando de repente todo desapareció y está todo destrozado.
2: A nosotros también nos pasó lo mismo.
3: Sí, a nosotros nos robaron.
1: ¿En serio?
3: Sí, nos robaron unos fósiles que eran para el Museo de Creacionismo y desaparecieron así de la nada.
1: No puede ser. ¿Pero quién come fósiles? Bueno, qué bueno que estáis haciendo algo al respecto, pues veo que estáis usando las gafas de investigación.
4: Exacto.
2: Así es. Estamos tratando de encontrar y para eso necesitamos una verdura para tener una visión fugaz.
1: Pero claro que les puedo proveer de una deliciosa zanahoria. ¡No hay zanahoria!
3: Tío Will, usted tranquilo, que lo vamos a solucionar.
1: Me parece. ¿Será que podemos unir fuerzas para poder solucionar este problema?
2: Sí, así y encontraremos la zanahoria. Pero, ¿nos quiere acompañar a esta aventura?
1: ¡Pero sí, claro vamos. Que sí, pues! ¡Dejadme ponerme mis gafas! ¡Ajá! ¡Wow! ¡A la carga!

0: ¡Compadres! ¡Compadres! ¡Lo vi todo!
1: ¡Qué cosa, carpintero! ¿Qué viste?
2: ¿Lograste ver al ladrón, amigo?
0: ¡Sí! ¡Algo así! Vi como varios destellos fugaces abrían los containers del museo. Y ahí fue cuando lo vi.
1: ¿Pero qué cosa viste, carpintero?
0: Uno de ellos se detuvo por unos segundos y son...
1: ¿Qué son?
0: ¡Macacos!
2: ¿Qué?
0: ¡Monos macacos de la India! No sé cómo lo hicieron, pero están aquí en la isla.
2: Vaya, probablemente se subieron al barco Fuerte Pregón cuando zarpamos.
1: ¿Pero por qué están haciendo esto? Si les regalamos libros misioneros y les hablamos del creador.
2: Es que ellos son así. Recuerden que no cualquiera cambia de la noche a la mañana. Todos tenemos procesos diferentes. Hay que avisar a la tía Vilma y, por supuesto, hablar con nuestros amigos macacos para que paren con esto.
1: Entonces, vamos a avisar a la tía Vilma. ¡Vamos!
3: Ya volvemos.
4: Ya estamos de vuelta. Qué bueno tenerlo aquí. Bueno, y como le había dicho, para mí es súper importante hacer esta entrevista porque estoy recopilando ahí alguna información sobre la aventura. ¿Ya? Sí. Entonces yo les aviso, pongo play y hago la pregunta, ¿sí?
5: Ya.
4: Acá la cámara, miren. Ajá.
5: ¿Soy?
4: Ya. Brenda.
5: Ya.
4: Cuéntame, ¿qué es para ti vivir una aventura?
5: Wow. La verdad, Vilma, es que desde que llegué a Villa Tiempo he vivido grandes aventuras. Y la verdad es que una aventura sin estar de la mano de Dios no es aventura. ¿Por qué? Recordar que Dios siempre está al control de todas las cosas.
4: Muy bien. ¿Y tú, Capitán Claus, qué nos puedes contar?
6: Bueno, ¿qué nos podría contar? Como ustedes sabrán, yo, bueno, he sido un pirata que ha recorrido por muchos lugares, he viajado por todos los mares. Y he tenido muchas aventuras, he tenido demasiadas aventuras. Pero esas aventuras eran, bueno, no me enorgullece decirlas, pero saquear, robar, bueno, ¿qué les puedo comentar? Pero desde que conocí a tía Brenda, a los niños y al Señor, por supuesto, quien fue quien más me llevó en su camino, ahora aún recorro el mundo, de hecho lo recorrí con tía Brenda, pero ahora predicando el evangelio, siendo un misionero de Dios, es lo que más me gusta ahora.
5: Amén.
4: Estoy impactada, Capitán Claus, cómo el Señor ha transformado tu corazón. Es que eres otro, tú ya ahora podrías hacer esos diálogos masivos que puedes mostrarle a todo el mundo lo que Dios ha hecho contigo, sí, con tu transformación.
5: Predica.
4: El que ha hecho, sí, esas prédicas masivas. Ahí está. Oh, ya, voy a cortarme.
7: ¿Sabías que vivir aventuras ayuda mucho a nuestro cerebro? Sí, porque conocer un nuevo lugar, nuevas personas, un nuevo idioma o nuevos desafíos son estímulos para nuestro cerebro, el cual aprende, recuerda y consolida conocimientos. Por ejemplo, cambiarse de colegio es un gran desafío que con Dios se transforma en una aventura inolvidable. Por lo tanto, vivir aventuras nos ayuda a que nuestro cerebro trabaje de buena forma. Así que no tengan miedo a los nuevos desafíos. Tómenlo siempre como una oportunidad para vivir una gran aventura que te llevará a crecer como persona. ¡Nos vemos!
5: ¡Ay, Vilma! ¿Qué vamos a hacer? ¿Qué vamos a hacer? ¿Cómo vamos a poder recuperar las cosas? ¿Quiénes fueron?
4: No aparece. No hay ningún dato de quién podría haber cometido ese robo.
5: ¡Ay! Hola, ¿cómo tía? ¿Te fue?
8: Vilma. Hola, tía Brenda.
5: Hola.
8: Ningún rastro de quién robó las cosas.
5: ¿No?
8: Ni tampoco... ¿De quién fue?
5: Ay, no puede ser,
8: mis amigos.
5: ¿Qué amigos?
4: Mira. Ay, soy hermana.
8: Amigos.
5: Mira, carpintero, están aquí.
4: Sí. ¿Y oye, pero qué fueron? Pareciera que quieren decir algo, están como... Mira.
5: ¿Ustedes saben quiénes son los ladrones o el ladrón?
4: Están afirmando.
5: Ya, tranquilos. Déjenmelo a mí. Mi tío Emeterio me enseñó. Yo puedo comunicarme con ellos.
4: ¿En serio?
5: Sí. Solo necesito concentrarme.
4: Ay, Brenda, ¿estás bien?
8: Ay. Ay. Vamos, usted puede, tía Brenda.
4: Brenda.
8: Es muy fácil.
9: Lo estoy logrando.
4: Brenda.
9: Lo tengo.
8: Puede lograrlo.
4: Pero, Brenda, ¿qué estás haciendo?
8: Vamos, tía Brenda.
9: Brenda.
8: Eso, casi, casi. Casi. Casi.
4: Brenda, ¿qué estás haciendo?
9: Voy a intentarlo una vez más.
4: No. Si mira, Teófilo tiene un dispositivo que lo conecta directo con el lenguaje de los animales y lo puede traducir.
9: ¿Y no me lo dijiste antes?
4: Pero si no me escuchas. Mira, Teófilo. Muéstrale, Teófilo.
8: Teófilo, a su servicio.
4: Ya ves, queremos hablar. No, esto es súper importante. Necesitamos encontrar esas cosas.
8: Conectando con comunicación animal. 3, 2, 1. Hola, amigos, ¿cómo están? ¿Cómo les ha ido? ¿Ustedes vieron algo sobre el robo?
9: Sí.
8: ¿Ellos saben quién fue, o mejor dicho, quiénes fueron?
9: O sea que son varios.
4: ¡Ay! ¡Hay más de un ladrón!
8: Carpintero dice que él estaba volando cuando de repente vio... Carpintero, ¿quién fue?
9: ¿Quién fue?
8: Lo tengo.
4: ¿Quién?
8: Carpintero.
4: ¿Quién?
8: Dice.
9: ¿Quién es?
8: ¿Qué fueron?
9: ¿Qué es eso?
8: Monos macacos de la India.
9: ¿Monos
8: macacos?
9: ¿Pero cómo?
8: ¿Monos macacos?
10: ¿Hans, ver el carpintero? ¿Qué hacen aquí?
9: ¿Qué está pasando? ¡Los animales!
4: ¡Hola! Niños, ya sabemos quiénes son
5: los ladrones.
9: ¿En serio? ¿Quiénes son?
4: Son muchos.
10: ¿Cómo que muchos?
9: ¿Por qué se ríe?
4: Porque son monos macacos.
8: Macacos.

0: entiendo cómo le pudiste preguntar cómo llegaron.
1: Seguramente se subieron al fuerte pregón.
2: Ahí está, claro.
3: ¿Verdad? Eso debe ser.
1: Gracias, tía cuenta. Brenda.
3: Siento un alivio tan grande de saber que no hay ladrones en la isla. Ay, así sí. Que ahora, aliviada, los voy a invitar. Vamos a leer el gran libro ahora que puedo leer tranquila.
4: No, sí, pero yo me quiero quedar con los animales.
3: Ay, denle un abrazo, un saludo y vamos. Yo quiero ir en el momento porque
0: entonces,
3: ya pasó la
0: publicación. Vamos a Europa y Américo al gran libro.
5: Dejemos la lente aquí.
0: Teófilo.
1: Nosotros, tía Brenda.
0: A capturar macaco.
1: A capturar macaco.
0: ¿Estás listo?
1: Listo.
0: Vamos.
3: Ya, vamos, y...
1: vamos, tía Brenda.
3: Macaco, imagínense, ¿quién se lo va a imaginar?
5: Sí, menos mal que no son ladrones.
3: Para que estamos aliviadas, que ya no hay ladrones en la isla. Ay, sí. Oh, y el señor nos invita a leer su palabra, ¿le amo?
5: Ya.
4: Sí.
3: Este momento siempre es tan especial. Dice,
4: ¡no!
3: Josué 14, 10 al 12 dice, ahora como puedes ver en todos estos 45 años desde que Moisés hizo esa promesa, el Señor me ha mantenido con vida y buena salud, tal como lo prometió, incluso mientras Israel andaba vagando por el desierto. Ahora tengo 85 años, estoy tan fuerte hoy como cuando Moisés me envió a esa travesía y aún puedo andar y pelear tan bien como lo hacía entonces. Pero si el Señor está conmigo, yo los expulsaré de la tierra, tal como el Señor dijo.
5: A mí me encanta su historia, tía Vilma.
3: ¿Sabes cómo se llama?
5: ¿Josué?
3: Caleb, que fue con Josué. Oye, esta historia es súper importante porque nos habla de la confianza. ¿Cuántos años él seguía teniendo confianza en Dios? Y eso es súper importante que nosotros no lo olvidemos. Ahora estábamos preocupados. ¿El ladrón? ¿Y quién fue? Y a veces olvidamos la confianza en Dios. También podemos recordar que Dios nos manda a tener misiones, así como lo que hace la tía Brenda con el Capitán Klaus. Y cuando hacemos esas misiones, siempre, aferrado a la confianza en el Señor. Porque si Él nos manda, es porque va a estar con nosotros. Como dice Caleb, si Él lo dijo, yo los destruiré. Qué lindo, me encanta. Oye, ahora hay que ir a ver, recuperar mis lentes, recuperar el gorro de la tía Brenda. Sí. ¿Ves cómo les fue a ellos con la captura de los macacos? ¿Vamos?
5: Sí.
3: Yo todavía no lo puedo creer que sean macacos.
5: Sí. Hay ladrones.

0: brazos así.
1: ¡Ay, qué bueno que logramos atraparnos a todos! Sí. ¡Qué alivio! ¡Y qué bueno que no había ladrones!
2: Por fin, sí. todo a la normalidad.
1: Sí.
2: Y bueno, no quería decirlo, pero... Ay, ya llegó la hora de decir adiós.
3: ¡No! ¡No, tía Brenda!
2: ¿Cierto, capitán?
3: Capitán. Sí.
2: Tenemos que irnos y nos ha llegado carta. ¡Cha, cha, cha!
1: ¿Para qué?
2: Para una nueva misión, capitán.
1: ¡Wow! ¡El capitán tiene que ir mejor!
4: A ver.
2: A ver. Lea.
1: ¿Pero qué dice?
5: No escucho nada.
6: Dice que tenemos que... Bueno, yo tengo que... dar una charla.
4: ¡Eso, se puede!
6: ¡Es una gran oportunidad! ¡A
4: miles de personas!
6: ¡A miles de personas! ¡El capitán Claudio!
1: ¿Qué pasó?
2: ¡Pero capitán!
4: ¡No puedo! ¡Es una gran oportunidad, capitán! ¡Debería hacerlo!
6: Es que tengo pánico escénico y multitudes no son lo
2: capitán,
6: mío.
2: No digo eso, pero, si
4: capitán,
2: capitán,
4: no. Tiene que hacerlo.
7: Capitán,
1: Capitán.
4: Aló.
1: Capitán.
4: Despierte.
8: No.
9: ¡Qué cosa más loca, compadritos! ¡El Capitán Klaus se desmayó!
10: Debe tener pánico escénico.
11: ¡Qué raro! Si cuando viajamos con ellos, le hablaba de Dios a muchas personas.
9: Probablemente donde escuchó la palabra miles de personas entró en pánico. Eso a veces puede pasar, como a mí.
10: ¿Cuándo te ha pasado a ti, carpintero? Si hablas hasta por las uñas de las patas.
9: ¡Me ha pasado, Verita! ¡No siempre soy tan hablador! ¿O que no se acuerdan?
11: Yo me acuerdo perfecto. Fue cuando tuviste la cita con Carpinterita. No sabías ni qué decir.
9: ¡No se ría! ¡Esa vez me dio pánico escénico! ¡Lo mismo le debe pasar al Capitán Klaus!
10: ¿Y a todo esto, carpintero? ¿Cuándo nos vas a contar lo que pasó con Carpinterita?
9: ¡Ah! Es que eso da para un capítulo completo de Villatiempo. Así que, ustedes, amigos, sigan disfrutando y no se pierdan el próximo capítulo de tu programa favorito, ¡Villatiempo!
10: ¡Tiempo!
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0: Es la hora en nuestros estudios. 10 y 28 minutos. 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
1: Saludos amigos, bienvenidos a su programa Salud para Todos. El día de hoy tenemos un tema interesante para ustedes, pero antes de pasar al mismo, hagamos una oración. Nuestro Dios y nuestro Padre Celestial, pedimos tu bendición para el programa de hoy y también para nuestros oyentes. Permite que lo que vamos a presentar sea de beneficio para salud y bienestar de cada uno de nuestros oyentes. Te lo suplicamos en el nombre de nuestro Señor. Amén.

Nuestro tema para hoy, toxemia, herencia, accidentes y enfermedades. Amigos oyentes, la enfermedad es una crisis de limpieza. El cuerpo ha encontrado más resistencia de lo que puede manejar en su intento de mantenerse en salud. Según los higienistas, hay solo una causa de enfermedad y esta es la toxemia, o sea, el envenenamiento gradual del cuerpo desde adentro y desde afuera, además del daño mecánico que haya podido ocurrir. Durante dicho proceso, el cuerpo ha reducido sus funciones menos importantes a fin de aplicar sus recursos a la emergencia del momento, de limpiar la materia tóxica del sistema y curar el tejido dañado. Este proceso también puede ser observado en los animales que están enfermos. Ellos, cuando esto sucede, dejan de comer con el fin de replegar todas sus energías hacia el proceso de curación. Toda curación, entonces, se convierte en una curación propia, o sea, en hacer del cuerpo de nuevo uno restablecido completamente. Sin toxemia, apenas puede existir alguna enfermedad. Los productos de desecho del metabolismo son tóxicos, y la razón por la cual no somos envenenados por ellos es porque estos están siendo removidos del sistema casi tan pronto como son producidos. Cuando el cuerpo está enervado, es decir, debilitado, tal proceso se retarda y hasta casi puede detenerse, desarrollándose las condiciones fundamentales para que se produzca la enfermedad. Todo lo que se denomina enfermedad es una crisis de toxemia o envenenamiento propio. Esto ha ocurrido porque las toxinas se han acumulado en la sangre por encima del nivel de tolerancia. Cualquier tratamiento que obstruya este esfuerzo de eliminación confunde a la naturaleza en su esfuerzo de curación propia y de limpieza de la casa. Enfermedades como el cáncer,

Por regla general, cada individuo intemperante que engendra hijos transmite sus inclinaciones y tendencias malvadas a su descendencia de su propia sangre inflamada y corrompida. Muchas personas han heredado enfermedades y experimentan grandes sufrimientos debido a los malos hábitos de sus padres. Y sin embargo, tanto ellos como sus hijos continúan con las mismas prácticas equivocadas que sus padres les enseñaron. Tales perversidades hereditarias son pasadas hasta la tercera y cuarta generación. La incapacidad mental, la debilidad física, las perturbaciones nerviosas y los deseos antinaturales se transmiten como un legado de padres a hijos. Nuestros antepasados nos han hecho herederos de costumbres y apetitos que plagan al mundo con enfermedades. Si se deja a sí mismos, los niños estarán inclinados a actuar hacia las tendencias debilitadas más fuertemente que hacia las tendencias más fuertes, porque su inclinación hacia aquellas está más de acuerdo con su naturaleza y regenerada. Los buenos hábitos son casi tan fáciles de aprender como los malos hábitos, si practicamos los buenos hábitos desde el principio. Ellos pueden requerir un poco más de esfuerzo, pero vale la pena aprenderlos. En el intento de aprender esos buenos hábitos, nuestro ambiente puede ser o no conducente a tales hábitos. Esto significa que no siempre debemos copiar o imitar aquello que otros están haciendo. Aquí es donde los principios sólidos intervienen. En todos nuestros hábitos de vida, debemos seguir los principios firmes y no meramente las buenas acciones de parte de otros. En este aspecto, los hábitos y las costumbres del mundo pueden ir en una dirección contraria a los principios sólidos. Por esta razón, se nos advierte que los cristianos no deben seguir las costumbres y prácticas del mundo. Vosotros que tenéis sobre vuestro corazón el bien de vuestros hijos, y queréis verlos crecer con gustos y apetitos no pervertidos, debéis abriros paso con perseverancia y urgencia contra los sentimientos y prácticas populares. Si queréis prepararlos para ser útiles sobre la tierra y obtener la recompensa eterna en el reino de gloria, debéis enseñarles a obedecer las leyes de Dios, manifestadas tanto en la naturaleza como en la revelación, en vez de seguir las costumbres del mundo. Los cristianos no tienen derecho a violar licenciosamente un solo principio de las leyes de la salud. Debemos reconocer que usualmente las costumbres y modas están en pugna con la naturaleza. El bienestar del niño dependerá de los hábitos de la madre. Ella tiene pues que someter sus apetitos y sus pasiones al dominio de los buenos principios. Hay algo que ella debe rehuir, algo contra lo cual debe luchar si quiere cumplir el propósito que Dios tiene para con ella al darle un hijo. Si antes del nacimiento de éste, la madre procura complacerse a sí misma, si es egoísta, impaciente e imperiosa, estos rasgos de carácter se reflejarán en el temperamento del niño. Así se explica que muchos hijos hayan recibido por herencia tendencias al mal que son casi irresistibles. Pero si la madre se atiene invariablemente a principios rectos, si es templada y abnegada, bondadosa, apacible y altruista, puede transmitir a su hijo estos mismos preciosos rasgos de carácter. De modo que la reforma debe comenzar con la madre antes del nacimiento de sus hijos. Los apetitos de la madre se transmiten a los hijos. En general, los padres transmiten a sus hijos los hábitos adquiridos, los gustos y los temperamentos

que se permitió se desarrollaran en sus propios caracteres. Los niños heredan inclinaciones al mal, pero tienen también muchos rasgos hermosos de carácter. Además, los seres humanos nacen con la propensión a la desobediencia. Son las inclinaciones al mal las que son recibidas por herencia, pero no los actos pecaminosos. Los niños, antes de nacer, no han quebrantado ninguno de los mandamientos, porque el libro de Romanos, capítulo 9, verso 11, dice que los niños, antes de nacer, no han hecho nada bueno o malo. Por esta razón, no pueden nacer como pecadores, porque el pecado es la transgresión de la ley. Primera de Juan, capítulo 3, verso 4. La explicación de esto es que debido a que la naturaleza de Adán se había depravado por el pecado, había disminuido su poder para resistir al mal. Es por esta razón que los padres transmiten tendencias pecaminosas a sus hijos. Lo que podemos decir es que los hijos nacen pecaminosos, con tendencias y propensiones al mal. Sin embargo, ellos no son pecadores hasta que hayan actuado con esas tendencias y hayan cometido actos ilícitos. Hagamos una pausa para escuchar una hermosa melodía.

Continuamos nuestro tema de hoy, toxemia, herencia, accidentes y enfermedades. Les habla el doctor Willy Matos. En el libro Patriarcas y Profetas, en la página 40 dice: el pecado de nuestros primeros padres trajo sobre el mundo la culpa y la angustia. Pero como los hijos solo heredan las inclinaciones al mal y no el mal de por sí, esta declaración significa que el pecado trajo la culpa no en el sentido de la herencia, sino en el sentido de adquirirla. Trajo la culpa en el sentido de que los hijos participan en los pecados de sus padres y por lo tanto los hace a ellos también culpables. Sin embargo, los hijos deben repetir los pecados de sus padres para ellos hacerse culpables. Ezequiel capítulo 18, verso 20 dice: el que peque, ese morirá. El hijo no llevará el pecado del padre, ni el padre llevará el pecado del hijo. La justicia del justo será sobre él, y la impiedad del impío será sobre él. Ahora bien, es inevitable que los hijos sufran las consecuencias de la maldad de sus padres, pero no son castigados por la culpa de sus padres, a no ser que participen de los pecados de estos. Sin embargo, generalmente los hijos siguen los pasos de sus padres. Por la herencia y por el ejemplo, los hijos llegan a ser participantes de los pecados de sus progenitores. Las malas inclinaciones, el apetito pervertido, la moralidad depravada, además de las enfermedades y la degeneración física, se transmiten como un legado de padres a hijos hasta la tercera y cuarta generación. Por herencia significa aquí la herencia de tendencias a ciertos tipos de actos y no a la herencia de hábitos formados. Muchos sufren las consecuencias de las transgresiones de sus padres. Si bien no son responsables de lo que hicieron estos, es sin embargo su deber averiguar lo que son o no las violaciones de las leyes de la salud. Deberían evitar los hábitos malos de sus padres y por medio de una vida correcta ponerse en mejores condiciones. Por causa del pecado de Adán, tenemos una naturaleza pecaminosa. Y debido a nuestra naturaleza pecaminosa, sin el proceso transformador que se produce mediante el poder divino, las propensiones originales hacia el pecado permanecen en el corazón con toda su fuerza, a fin de fraguar nuevas cadenas que impongan una esclavitud que nunca pueda ser rota por el esfuerzo humano. Las inclinaciones al mal son recibidas por herencia, pero no hay necesidad de retener ninguna propensión pecaminosa. Es deber del intelecto iluminado llevar las riendas, dominando las propensiones animales, que representan nuestros deseos naturales para hacer lo malo, manteniéndolas sujetas a las facultades morales. En el proceso de ajustarse a la ingesta nutricional, especialmente los niños, necesitan aprender que ellos comen para vivir y no viven para comer. En este asunto también deben aprender a desarrollar los hábitos buenos y correctos. Cualquier hábito no saludable producirá una condición insalubre en el sistema. Y sabemos que los hábitos que son contrarios a las leyes de la naturaleza batallan constantemente contra el alma. Si nuestros hábitos físicos no son correctos, nuestras facultades mentales y morales no pueden ser fuertes, porque hay una estrecha relación entre lo físico y lo moral. Satanás triunfa en la funesta obra que realiza, haciendo que la familia humana se complazca en hábitos que hacen que sus miembros se destruyan a sí mismos y unos a otros.
Por este medio, despoja a Dios del servicio que le es debido. Cuando una persona ha tenido cualquier tipo de accidente y una parte del cuerpo se ha lastimado porque se ha puesto en una condición debilitada, tal condición debilitada puede contribuir al comienzo de una enfermedad en la parte específica que fue afectada, ya que la enfermedad generalmente comienza en la parte más débil del cuerpo. El cuerpo comenzará inmediatamente a reparar el daño producido y eventualmente el cuerpo logrará de nuevo recuperar su funcionamiento normal.

0: Sin embargo, si el cuerpo por alguna razón no se encuentra en buena condición y existen impurezas dentro del mismo, tal situación limitará la rapidez de la restauración, lo cual permitirá que gérmenes y viruses se alojen allí, haciendo que el proceso de curación se prolongue y quizás se produzca otro estado de enfermedad. Amigo oyente, Dios quiere también sanar tu alma. Permite que Él sea en tu vida lo primero, lo último y lo mejor, recibiendo a la vez salud y vida abundante.
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0: Esta es la hora en nuestros estudios. 10 y 56 minutos. 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
1: El escéptico Voltaire se jactó diciendo: estoy harto de escuchar a los que repiten que 12 hombres establecieron la religión cristiana. Les voy a probar que con un solo hombre alcanza para derrotarla. Bueno, eso dijo Voltaire hace muchos años, pero los siglos vinieron y pasaron. ¿Y qué sucedió con la jactancia de Voltaire? ¿Ha muerto el cristianismo o se ha convertido la Biblia en un libro desconocido? ¿Sabes tú que en el mismísimo lugar donde Voltaire realizó esa predicción hay un depósito de Biblias con miles de ejemplares almacenados? En ningún otro momento de la historia de la humanidad se han escrito tantos libros. Las librerías están inundadas con torrentes de libros sobre cada tema imaginable y algunos inimaginables. Algunos son verídicos, la mayoría es ficción, y cada año se gastan miles de millones de dólares en libros. Sin embargo, muchos de los bestsellers de hoy serán los libros descartados del mañana, pero la Biblia continúa encabezando las listas de los libros mejor vendidos del mundo entero, año tras año, década tras década. Reyes y reinas y presidentes prestan juramento sobre la palabra sagrada. Ahora preguntamos, ¿qué clase de libro es ese que capta la admiración y la lealtad de tantas personas? ¿Qué es lo que está detrás del obvio poder de la Biblia? ¿Qué es lo que pretende ser la Biblia? Bueno, abramos sus páginas y permitámosle que hable por sí misma. En primer lugar, la Biblia afirma que es inspirada por Dios. Es una declaración de autoría muy extraña. La mayoría de los libros le dan todo el crédito a los autores, pero los escritores de la Biblia le dieron el crédito a Dios. Aquí tenemos en el libro segundo de Timoteo, capítulo 3, toda escritura es inspirada por Dios.

Y luego afirma haber sido escrita por hombres escogidos que fueron inspirados por el Espíritu Santo, como dice San Pedro. Porque nunca la profecía fue traída por voluntad humana, sino que los santos hombres de Dios hablaron siendo inspirados por el Espíritu Santo. Bueno, ¿o estas afirmaciones son verdaderas o son falsas? Si son verdaderas, no hay mayor autoridad sobre la tierra. Si son falsas, entonces la Biblia no es más que cualquier otro libro. Sin embargo, los científicos modernos han descubierto algunos hechos sorprendentes que prueban la veracidad de la Biblia. Veamos. En 1798, Napoleón condujo una expedición militar a Egipto. Junto con sus 38.000 soldados, Napoleón llevó un centenar de artistas, lingüistas y científicos para ayudarlo a entender mejor la historia de aquella tierra intrigante. Por todas partes veían reliquias del pasado, inscripciones extrañas, las paredes de los templos y los monumentos decorados, pues Napoleón y sus eruditos se preguntaban qué mensajes secretos podrían contener aquellas inscripciones. Un año más tarde, en 1799, ocurrió el más significativo de todos los descubrimientos de la arqueología. Uno de los soldados de Napoleón desenterró una piedra negra de unos 2 metros de largo y 1 metro y medio de ancho, que habría de develar el misterio de las escrituras pictográficas y revelar los secretos que habían escondido por siglos. Esa piedra, conocida como la Piedra Rosetta, se exhibe hoy en el Museo de Londres, el Museo Británico. Ese bloque de roca, encontrado cerca de la ciudad de Rosetta, en el Delta, registra un antiguo decreto en 3 escrituras distintas, la jeroglífica, o sea, la escritura con pictogramas, el egipcio cursivo y el griego. Y los eruditos pudieron traducir inmediatamente el texto griego, pero no los jeroglíficos. Sin embargo, 20 años más tarde, en 1822, un joven francés llamado Jean-François Champollion sorprendió al mundo al descifrar los jeroglíficos de la piedra Rosetta. Descubrió que las 3 inscripciones eran idénticas. Entonces utilizó el griego para descifrar los jeroglíficos. Entonces los vastos tesoros del pasado de Egipto se abrieron a los eruditos del mundo. Descubrieron que las piedras escritas le declamaban al mundo lo que la Biblia dice es verdad. Lo que la Biblia dice es la verdad. Eso es lo que gritaba estos escritos. Y lo mismo puede decirse de las tabletas del Elba, que confirman la veracidad de la Biblia y la existencia de la escritura en civilizaciones antiquísimas. Mira lo que dice David en el Salmo 119. La suma de tu palabra es verdad. ¿Pero cómo podemos saber que nuestra Biblia contiene hoy el mismo mensaje que hace miles de años? Ningún otro libro en la historia ha sobrevivido a tantas amenazas, sin embargo, ha soportado la prueba de los siglos milagrosamente intacto. Escucha esta historia. El verano de 1947, un joven beduino que estaba buscando una cabra que se le había perdido en la costa noroeste del Mar Muerto, arrojó una piedra por un hueco que había en la pared de un acantilado y se sorprendió al escuchar el ruido de vasijas rotas. Y en ese momento comenzó otro de los descubrimientos arqueológicos más significativos de todos los tiempos. Muhammad ed-Dib había dado con el primero de los tesoros que se conocen como los rollos del Mar Muerto. Luego se encontraron más vasijas en las cuevas cercanas, conteniendo más rollos. Y allí se encontraron porciones de todos los libros del Antiguo Testamento, con excepción del libro de Esther. Y entre los rollos que se encontraron en las cuevas había un rollo de Isaías de unos 12 metros de largo, porque así eran los libros en la antigüedad, se desenrollaban. Eran pergaminos, se arrollaban y en excelente estado de conservación. Estaba completo desde el versículo 1 hasta el último. Un descubrimiento extraordinario, 1000 años más antiguo que cualquier manuscrito de la Biblia hebrea que se conocía hasta entonces. Y algunos eruditos creían que Isaías había sido escrito por varias personas a lo largo de un periodo de tiempo, que se trataba en realidad de una colección de libros. Sin embargo, los rollos del Mar Muerto

proporcionaron evidencia de que el libro de Isaías siempre fue un solo libro con un solo autor del que lleva su nombre. Los eruditos de todo el mundo se sorprendieron al descubrir que el Antiguo Testamento había llegado hasta nosotros a través de los siglos sin sufrir prácticamente modificaciones. Dicen que los muertos no cuentan historias, ¿verdad? Pero sí lo hacen. Sus secretos guardados durante tanto tiempo son más fascinantes que las novelas o la ficción y confirman la exactitud y confiabilidad de la palabra de Dios. Hasta el siglo XIX, algunos eruditos creían que la reina Semiramis había construido Babilonia. Sin embargo, en la Biblia, Daniel cita a Nabucodonosor diciendo: ¿No es esta la gran Babilonia que yo edifiqué para casa real con la fuerza de mi poder y para gloria de mi majestad? ¿Quién tenía razón? En 1899, Robert Calderwey comenzó a excavar en las antiguas ruinas de Babilonia, desenterrando decenas de miles de ladrillos horneados, cada uno de los cuales tenía un sello del rey Nabucodonosor, y provenían de los muros y los templos de la ciudad. Los arqueólogos encontraron una tableta cuneiforme que se refería a los logros de Nabucodonosor. En la misma, el rey se pregunta: ¿No es esta la gran Babilonia que yo he construido? La inscripción de la Casa de la India Oriental, que ahora está en Londres, le dedica 6 columnas de escritura babilónica a la descripción de los megaproyectos edificios de Nabucodonosor. Y otra vez, la pala volvió a confirmar la exactitud de la Biblia. Ahora, amigos, hay otra evidencia convincente de que la Biblia es la palabra inspirada de Dios. Y es esta: es la capacidad de este libro para predecir el futuro. Dice el profeta Isaías: Acordaos de las cosas pasadas desde los tiempos antiguos, porque yo soy Dios y no hay otro Dios, y nada hay semejante a mí que anuncio lo por venir desde el principio y desde la antigüedad, lo que aún no era hecho. Sí, a medida que Dios descorre la cortina del tiempo, dándonos una vislumbre de la historia que ha de venir, le demuestra al mundo que la Biblia no es tan solo un buen libro, es su libro. Porque antes de que Babilonia alcanzara su cenit de poder y gloria, el libro de Dios había predicho su caída. Isaías 13:19. Y Babilonia, hermosura de reinos y ornamento de la grandeza de los caldeos, será como Sodoma y Gomorra, a las que trastornó Dios. Pero la Biblia también predijo cuál sería el poder que vencería a este reino poderoso. Mira lo que dice Jeremías. Dice: Ha despertado Jehová el espíritu de los reyes de Media, porque contra Babilonia es su pensamiento para destruirla. El nombre del hombre que habría de conducir a los ejércitos contra Babilonia, escucha esto, fue profetizado 150 años antes de su nacimiento. Al igual que la forma como lo haría. Aquí está en Isaías 45:1. Así dice Jehová su ungido, a Ciro: Yo iré delante de ti, quebrantaré puertas de bronce y cerrojos de hierro haré pedazos. Pregunto, amigos, ¿se cumplieron estas profecías de la Biblia? Por supuesto que sí. En el Museo Británico, en el Salón de Persia, se encuentra el cilindro de Ciro que fue encontrado en las ruinas de Babilonia. Y en ese cilindro de arcilla, Ciro menciona su conquista de Babilonia. Pero interesante que la Biblia no solo predijo la destrucción de Babilonia, sino que también la anticipó. Dice Jeremías 51:37, y será Babilonia montones de ruinas. Y así permanece hasta el día de hoy. No podemos más que coincidir con el profeta de la antigüedad que dice: la palabra del Dios nuestro permanece para siempre. Pero amigos, la Biblia es más que una historia auténtica, más que datos científicos, más que profecías cumplidas. De no ser así, no importaría lo que los hombres hicieran con ella. El tema de este libro, el corazón de todo, es lo que sucedió sobre una escabrosa colina en las afueras de Jerusalén hace más de 19 siglos. Y lo que creamos al respecto, es lo que hace la diferencia. O el Hijo de Dios viviente murió en esa cruz,

o no lo hizo. O bien él fue quien la Biblia dice que era o no lo fue. ¿El Calvario es un hecho o una fantasía? Sabes que la respuesta marca la diferencia, por lo que necesitamos entonces saberlo. Quizá la mayor evidencia de que la Biblia es lo que dice ser es el poder que tiene este libro para cambiar vidas. El poder está envuelto en una persona, Jesucristo. Dice San Juan 5:39, escudriñad las Escrituras, dijo Jesús, porque a vosotros os parece que en ellas tenéis la vida eterna y ellas son las que dan testimonio de mí. Jesús estaba refiriendo a qué parte de la Biblia, pues la única que existía en sus días, el Antiguo Testamento. El Nuevo aún no se había escrito. Y al abrir las páginas del Antiguo Testamento, descubrirás que preanuncian la venida del Mesías y narran su misión de amor y salvación. ¿Sabes que el Antiguo Testamento profetizó acerca de Cristo? Y el Nuevo Testamento es la historia de su vida. Como ves, la Biblia entera es una revelación de Jesucristo, quien vino para demostrarle a un planeta en rebelión cómo era su Padre en realidad. Por eso es que se le llama a la Biblia la palabra viviente de Dios. La verdad que es revelada en la Biblia es lo que libera a los seres humanos. Es la que hace que el borracho se vuelva sobrio y un padre cristiano y amable al mismo tiempo. Libera al consumidor de drogas. Hace que una isla de caníbales sea un lugar seguro para los turistas. Sí, el poder de la palabra de Dios puede cambiar los corazones de hombres y mujeres en la actualidad. Pero la palabra de Dios solo puede cambiar a quienes están dispuestos a aceptar al hombre del libro, a Jesucristo. Millones de personas han sido modificadas al estudiar la Biblia, han cambiado. Y te cuento la historia de Sam Tannehill. Sam Tannehill es un ejemplo conmovedor del poder de la palabra de Dios para cambiar la vida de un hombre por completo. Sam no podía recordar una niñez placentera y despreocupada. Sus padres se habían divorciado cuando él tenía 5 años. Y Sam vivió en una docena de hogares diferentes donde sus necesidades no eran comprendidas. La vida criminal de Sam comenzó cuando tenía 10 años. Pequeños delitos aquí y allá que no parecían importantes. Nadie tomó una acción positiva. A medida que pasaba el tiempo, en vez de abandonar sus hábitos y actitudes lamentables, Sam se involucró cada vez más con el crimen. Finalmente se lo condenó por falsificación y se lo sentenció a prisión. Luego de 5 años fue liberado y 2 semanas más tarde asaltó un pequeño restaurante en Ohio, Estados Unidos. Obligó a la camarera a acompañarlo a punta de pistola. Más tarde diría que su plan era liberarla a unos cuantos kilómetros del pueblo. Desgraciadamente, la camarera lo reconoció y amenazó con denunciarlo. Su cuerpo destrozado por los golpes fue encontrado al día siguiente. Y Sam escapó al estado de Kansas. Y después de varios asaltos fue capturado y sentenciado a morir en la silla eléctrica. Durante el tiempo que estuvo en prisión, varios cristianos lo visitaron, varios creyentes. Una de esas visitas le llevó un obsequio, le llevó una Biblia que pertenecía al hijo del visitante de tan solo 9 años. Se la dio a Sam con la condición de que prometiera leerla. Y después de leer otros libros, Sam leyó la Biblia como forma de pasar el tiempo. En sus propias palabras, Sam nos dice qué sucedió a leerla. Sígueme. Es una cita extensa que veremos en pantalla. Aquí está lo que dice Sam Tannehill. Encontré un lugar donde un hombre llamado Jesús envió a algunos de los de su banda a buscarle una mula. Por eso pensé que era un ladrón de caballos. Entonces leí en otro lugar que había hecho vino. Por eso lo llamé contrabandista. Entonces descubrí un lugar en que resucitaba a los muertos, sanaba toda clase de enfermedades y echaba fuera demonios. Entonces pregunté, ¿qué clase de hombre es este? Y así comencé con Mateo y leí toda la parte que se llama Nuevo Testamento. Para ese entonces había encontrado que no era un ladrón de caballos ni un contrabandista, sino el Hijo de Dios.

Conocí a personas que oraban y servían a ese Dios y vivían de acuerdo con su ley, pero yo no era así. Yo era un ex convicto, un asesino. Pero entonces leí en la Biblia acerca de personas que también habían llegado, habían estado fuera de la ley. Luego me afligí. Quería tener esa paz en la mente que Dios proporciona, pero ¿cómo podría comunicarme con Él? ¿Realmente puede escucharte cuando le oras? ¿Podía responderle a un hombre que nunca había oído hablar de él? Traté de orar. Mis oraciones nunca salieron de mi celda. Oraba pidiendo ayuda, pero aferrado al mundo con ambas manos. Decidí intentarlo una vez más. Y durante 3 días no existió alma más miserable sobre la tierra que yo. Oré, lloré, volví a orar, y cuanto más lo hacía, más miserable me sentía. El 4 de noviembre hice un nuevo intento de alcanzar ese Dios que podría darle paz a mi mente. Me puse de rodillas y le confesé cada equivocación de la que me acordaba. Le pedí a ese Dios que por favor me ayudara. Le dije que si me había olvidado de alguno de mis pecados, que tuviera misericordia de mí y los agregara a la lista, porque yo era culpable de ellos también. Permítanme decirles que nunca tuve una sensación más maravillosa en mi vida. Quería gritarlo al mundo. Sí, sentía que el Espíritu de Dios había traído el amor a mi corazón verdaderamente. Me acosté en mi cama cuando ya estaba amaneciendo y dormí apaciblemente por primera vez en mi vida de adulto. Al día siguiente me levanté, oré aún antes de vestirme. Ese día di testimonio a mis compañeros. Estoy en una celda en espera de la muerte, pero soy más libre aquí que cuando estaba en las calles. No tengo miedo a la muerte en absoluto. Para mí la muerte es un paso más cerca de Jesús. Puedo decir verdaderamente que no hay pecado tan negro que la sangre de Jesucristo no pueda lavar para dejarlo blanco como la nieve. Y desde la celda, en espera de la muerte, San escribió estas palabras. En este momento, solo estamos 4 personas esperando la pena de muerte, pero me alegra decirles que 3 de nosotros estamos bajo la sangre de Cristo. Por favor, oren para que podamos ser 4 antes de que sea demasiado tarde. Y la última oración audible de San fue: Señor, no tengas en cuenta lo que estos guardias van a hacer esta noche. Lo que yo hice los fuerza a hacer lo que están por hacer. Si eso es pecado, Señor, entonces cárgalo a mi cuenta y perdónales de la misma manera en la que has perdonado todo el resto de mis pecados. Amén. Amigos, la voz de Sam se ha callado, pero la transformación maravillosa que la palabra de Dios hizo en su vida continúa siendo un testimonio que atrae hombres y mujeres a Jesucristo. Ningún otro libro ha podido transformar tan dramáticamente las vidas de los hombres. Ese poder puede hacer toda la diferencia en tu vida. Si lees este libro personalmente y permites que te hable a tu mente y corazón, porque es palabra de Dios, te convencerás que proviene del mismo corazón de Dios, de que Dios es quien te habla. Como ves, amigo y amiga, lo que hacemos con este libro produce una diferencia. Es más que un libro para llevar a la iglesia. Es más que un libro para decorar la mesa de luz. Es más que una información útil o un consejo valioso. Es Dios hablando a nuestros corazones. Es su carta de amor para sus hijos sobre el planeta Tierra. Contiene el secreto de la vida eterna, la felicidad sin fin y la paz de la mente. Gracias que Dios nos ha indicado cómo utilizarlo. Y por medio del apóstol Pablo, él envió este mensaje. Procura con diligencia presentarte a Dios aprobado como obrero que no tiene de qué avergonzarse, que usa bien la palabra de verdad. Acompáñame en oración. Padre Celestial, te agradecemos porque siempre nos dices la verdad y a través de la lectura de tu santo libro podemos confirmar nuestra fe en Jesús y en el plan que tiene para nosotros. Gracias porque la lectura de este bendito

Libro inspirado por el Espíritu Santo cambia y transforma vidas, dándole sentido y esperanza. Gracias porque desde ahora podemos vivir esa esperanza. En el nombre de Jesús. Amén.

Sí, amigos, la palabra de Dios es la carta de amor hacia la humanidad, el mapa, el GPS de la raza humana. Dios permita que su santo libro guíe nuestras vidas. Es todo el tiempo que tenemos por hoy. Llegó el momento de despedirnos. 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Y como siempre terminamos, Dios te bendiga y recuerda, escrito está, no solo de pan vivirá el hombre, sino de toda palabra que sale de la boca de Dios.

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Todos en la vida hemos hecho promesas. ¿Cuál ha sido la promesa más importante que hiciste? Seguramente aquellos que son esposos o son un matrimonio, la promesa más linda que jamás olvidarán es aquella que hicieron en un altar. Aquella promesa de te amaré pese a cualquier circunstancia. También se hacen promesas los buenos amigos, ¿verdad? Solo que una promesa consta siempre de dos partes que tienen que cumplir la promesa. Si yo prometo algo a alguien, entonces esa persona también retribuye o responde a esa promesa prometiéndome lo mismo. Es por eso que las promesas más lindas son aquellas que se hacen en pareja y las promesas se cumplen. Dios nos ha hecho maravillosas promesas en la Biblia. Más de 200 o más de 365 veces Dios te dice, no temas porque yo estoy contigo. Y Dios nunca te abandona. Sin embargo, vamos a ver un poco del otro lado. Si Dios siempre cumple sus promesas, ¿cuántas promesas hemos hecho a Dios y no hemos cumplido? A veces nos encanta siempre ir a la presencia de Dios para decir, cumple tu promesa, tú me prometiste, y Dios es fiel a sus promesas. Sin embargo, cuán difícil es encontrar a un ser humano decir, Señor, yo soy fiel a ti en la enfermedad, en la salud, en la prosperidad, en la abundancia o en la escasez. Tú ya cumpliste esa promesa con Dios. Si Dios ya cumplió sus promesas contigo, ¿por qué no tú puedes cumplir tus promesas con Dios? El libro de Habacuc, capítulo 3, versículo 17, encuentro a un profeta que día a día renueva su promesa y su compromiso con Dios. Y allí dice así, aunque la higuera no florezca, ni en las vides haya frutos, y aunque falte el producto del olivo y los labrados no den mantenimiento, aunque las ovejas sean quitadas de la majada y no haya vaca en los corrales, con todo esto yo me alegraré en Jehová y me gozaré en el Dios de mi salvación. Quiere decir, mi fe en Dios no está basada en situaciones. Yo conozco gente que dice, yo seré fiel a Dios mientras tengo trabajo, mientras tengo familia, mientras tengo un buen sueldo, mientras tengo estabilidad. ¿Y qué hay de aquel momento de crisis? ¿Qué hay cuando queda desempleado? ¿Qué hay cuando pierdes aquello que más amas? ¿Tú sigues siendo fiel a Dios? Y hoy quiero hablar especialmente para aquellas personas. Sí, para ti, querido, que hace mucho tiempo tú dijiste a Jesús, te entrego mi vida. Mas una situación de la vida hizo que tú puedas dar la espalda a Jesús. ¿Qué culpa tuvo Dios en todo eso? ¿Por qué trataste de poder allí dejar lo mejor que tenías en la vida solo porque algo te sucedió en la vida, algo que tú no esperabas? Dios siempre cumple sus promesas y los cumplirá hasta el final. ¿Sabes por qué? Porque Él te ama. Los seres humanos siempre hemos fallado a las promesas que hemos hecho a Dios. Sin embargo, Él siempre nos perdona. Y lo más lindo de todo esto es que la salvación no se basa en mis promesas, sino en las promesas que Dios tiene para mí. Sin embargo, si hay algo que tenemos que hacer es confiar en Dios, no importa la circunstancia o la situación que estemos pasando. Si dejaste a Cristo por alguna situación difícil, es hora de volver. Si estás pasando por una crisis en tu vida, levanta tus ojos al cielo y dile, no importa el dolor que esté pasando, tú seguirás siendo mi Dios. Un grande abrazo para ti. Que Dios te bendiga. Nos encontramos en el próximo video y recuerda compartir este video.

0: Esta es la hora en nuestros estudios. 11 y 57 minutos. 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
1: Muy bien, queridos, estamos aquí reunidos para estudiar la palabra de Dios. Vamos a abrir la palabra de Dios porque es de la palabra de Dios que viene la vida. La Biblia dice que cuando no había cielos ni tierra, por la palabra de Dios fueron creados los cielos y la tierra. Miren el poder creador de la palabra de Dios. Cuando Jesucristo estuvo en esta tierra, encontró a un paralítico y le dijo, levántate, toma tu lecho y anda. Y el poder de la palabra de Dios es tan grande que ese paralítico que hace 38 años no andaba, se levantó y empezó a caminar. En otra ocasión el Señor Jesucristo encontró a un cadáver que hace 4 días ya estaba muerto, ya olía mal. Ya estaba en estado de descomposición. Y ahí vino la palabra de Dios. Lázaro, levántate, sal. Y por el poder de la palabra de Dios, ese cadáver que ya estaba en estado de putrefacción se levantó y salió. Nadie puede dudar del poder transformador de la palabra de Dios. Claro, si cuando no había nada, vino toda existencia por la palabra de Dios, pues habiendo un paralítico o un cadáver, claro que Dios podía hacer maravillas. Y Dios sigue haciendo maravillas hoy en la vida de las personas. Sabes que en el fondo del corazón humano hay un vacío que nunca podrá ser llenado, porque todos nosotros fuimos creados por Dios, salimos de las manos de Dios. Y si salimos de las manos de Dios, pues nunca seremos completos hasta devolvernos a Dios. Las cosas viejas pasaron, he aquí todo es hecho de nuevo. Bueno, entonces ahora vamos a concentrarnos en el estudio de la palabra de Dios. ¿Sabes que la enfermedad de nuestro siglo es el sentimiento de soledad? El sentimiento de soledad lleva a mucha gente al suicidio. Mucha gente se pregunta, ¿para qué estoy en este mundo? ¿Para qué vine? ¿Para qué nací? ¿Qué hago aquí? Nada me da resultado, todo me sale mal. El otro día una señora en Estados Unidos me decía, pastor, si alguien puede acusarme a mí, puede acusarme de cualquier cosa, menos de ser ociosa. Porque yo trabajo, me levanto a las 4 de la mañana, trabajo en 2 empleos, vuelvo a las 10 de la noche, y ella junta aproximadamente por año en los Estados Unidos $70,000. Inclusive para ese país es un buen sueldo. Pero ella dice, pastor, parece que yo cargo una maldición en mi vida, porque el dinero se va de mis manos como la arena, como el agua. No me alcanza para nada, vivo endeudada. Bueno, el problema de esa mujer era financiero. Hay personas que están pasando por el valle del dolor, de la muerte, del sufrimiento, de la aflicción. Problemas en el matrimonio, problemas con los hijos, problemas en el empleo. Problemas existenciales que son los peores porque no puedes identificar. Cuando tienes un problema financiero, por lo menos sabes el origen, sabes la raíz. Cuando tienes un problema familiar, puedes identificar a la persona con la cual tienes ese problema familiar. Pero los problemas existenciales son los problemas del alma. Tú sabes, tú sientes, tú tienes ganas de llorar, pero no puedes identificar. ¿Por qué? Hay gente que dice, pastor, yo me acuesto en la noche en la cama. Me revuelco en la cama, de un lado para otro. Quiero dormir, no puedo. Siento que me falta algo, que le debo a algo, que le hice mal a alguien. Y yo soy consciente de que no le hice mal a nadie. Entonces, ¿por qué me siento así? Pues, esos son los problemas existenciales, problemas del alma. La culpa existencial, culpa de haber nacido. ¿Pero por qué si no le hice mal a nadie?

Pero es que la culpa existencial no tiene origen. Hay gente que en este mundo se pregunta, ¿dónde está Dios? ¿Dónde está Dios? En medio de las dificultades, en medio de los problemas, la gran pregunta es, ¿dónde está Dios? Y yo siempre digo, querido, cuando el dolor toca la puerta de tu corazón, jamás te preguntes, ¿dónde está Dios? Pregúntate, ¿dónde estás tú? Porque Dios está en el mismo lugar. No es Dios que deja al hombre, es el ser humano que deja a Dios. Si en este momento estás con la vida destruida, estás sufriendo, no sabes qué hacer, no creas que Dios te abandonó. Voy a tratar temas del santuario. Hay mucha gente que no entiende lo que es el santuario, y cuando yo menciono ya la palabra santuario, muchos pueden estar ya prevenidos. Ah, ese asunto debe ser difícil de entender. No, no, no. El tema del santuario es uno de los más bellos temas. Yo diría, el tema del santuario es una declaración de amor de Dios a la humanidad. Y voy a leer el primer texto, solo para que tengas una idea de lo que estoy diciendo. Éxodo capítulo 25, versículo 8, dice así. Y me harán un santuario y yo habitaré en medio de ellos. Me harán un santuario y yo habitaré en medio de ellos. ¿Cuándo dijo Dios esto? ¿Sabes? Para que la Biblia tenga sentido, hay que preguntarse, ¿cuándo dijo Dios? ¿A quién dijo Dios? ¿Y por qué dijo Dios? Siempre que leas un versículo de la Biblia, esas son preguntas claves para que entiendas el mensaje para ti. ¿Cuándo lo dijo? ¿A quién lo dijo? ¿Por qué lo dijo? Bueno, ¿qué dice Dios aquí? Me harán un santuario y yo habitaré en medio de ellos. ¿Cuándo lo dijo? Cuando Israel estaba en el desierto. No había agua, no había comida, el enemigo estaba allá atrás. Un futuro incierto, aunque existía la promesa de que estaban caminando hacia la tierra de la libertad, pues el desierto es tierra de escorpiones, el desierto es tierra de alimañas, de lobos, de chacales, calor de día, frío de noche, soledad, oscuridad. Y el pueblo de Dios muchas veces se preguntaba, ¿pero qué hacemos aquí? ¿Para dónde estamos yendo? Y ustedes saben que muchas veces los israelitas se quejaron con Moisés y le dijeron, mejor no nos hubieras sacado. Mejor nos hubieras dejado morir allá, porque allá, aunque éramos esclavos, por lo menos teníamos que comer a la hora exacta. Aunque nos maltrataban, por lo menos sabíamos dónde íbamos a dormir. Pero aquí en el desierto caminamos, caminamos y nunca llegamos. Y en esas circunstancias es que Dios se presenta a Moisés y le dice, dile al pueblo que me edifiquen un santuario y yo prometo que voy a habitar en ellos, en medio de ellos. Aquí está el primer pensamiento del santuario. Dios no se aleja del ser humano. El ser humano se aleja de Dios. Dios no abandona al hombre o a la mujer. Somos los hombres y las mujeres que nos alejamos de Dios y abandonamos a Dios. ¿Qué es pecado? Para entender lo que estoy diciendo hasta aquí, hay que entender lo que es la palabra pecado. Mucha gente piensa que pecado es robar, matar, adulterar. Esos son actos pecaminosos. Esas son conductas pecaminosas. Pero el pecado es más que eso. Antes de matar, el pecado es otra cosa. Antes de robar, el pecado es otra cosa. Antes de transgredir la ley, el pecado es otra cosa. Para entender qué es pecado, habría que entender qué es justicia, porque el pecado es lo opuesto de la justicia. Hay dos conceptos opuestos, pecado y justicia. La justicia y el pecado no pueden convivir juntos. Pablo dice, ¿qué comunión hay entre la justicia y la injusticia? Y la injusticia es el pecado. ¿Qué comunión hay entre la luz y las tinieblas?

Cristo es la luz, el pecado, las tinieblas. ¿Qué comunión hay entre Cristo y Satanás? Entonces, ¿qué cosa es pecado? Pecado, antes de matar, es alejarse de Dios, separarse de Dios, abandonar a Dios, dejar a Dios. Básicamente eso es el pecado. Ahora, la persona que abandona a Dios acaba pecando, acaba practicando el pecado, el acto pecaminoso, acaba matando, robando, haciendo miseria. Pero esto de robar y matar ya es la consecuencia de haber abandonado a Dios. Porque si tú estuvieras en comunión con Dios, jamás matarías, jamás robarías, jamás practicarías la injusticia, porque al estar en comunión con Dios, estás en comunión con la justicia. Entonces, el pecado básicamente es apartarnos de Dios. Lo más triste, lo más terrible que el pecado hace en la vida, no es que nos mandan a la cárcel por haber matado. Lo peor del pecado es que nos separa de Dios. Y al separarnos de Dios, pues ya crea el vacío dentro del corazón, porque si salimos de las manos de Dios, jamás seremos felices hasta devolvernos a Dios. Desde que Adán y Eva, miran, Adán y Eva, antes de tomar el fruto, ¿qué hicieron? Se apartaron de Dios, dejaron a Dios, vivieron solos y finalmente se acercaron del árbol y tocaron el fruto. Pero ese tocar el fruto ya fue la consecuencia, ya fue el resultado de haberse apartado de Dios. Ahora, ¿qué cosa es el ser humano en medio de la inmensidad del universo? Un granito de arena. Adán y Eva pecaron. Dios no podría haber dicho, pues pecaron. ¿Y qué son esos dos en medio de la infinidad del universo? Pues se apartaron por su propia voluntad, pues que reciban la consecuencia de lo que hicieron. Yo tengo tantos hijos en el mundo, millones y millones de hijos, yo puedo crear otros mundos. Dios podría habernos abandonado, pero no lo hizo. El Señor llegó al jardín, buscando, llamando, y su pregunta fue: Adán, ¿dónde estás? ¿Y dónde estaba Adán? Escondido entre los árboles. Y desde ahí, la historia de la humanidad ha sido la misma. Dios corriendo atrás del ser humano. El ser humano corriendo de Dios. Dios buscando al ser humano. El ser humano escondiéndose. En el Edén se escondieron entre los árboles. Hoy día hay gente que se esconde en el trabajo. No tengo tiempo para nada. No tienen tiempo para la familia, no tienen tiempo para Dios. Están tan ocupados en el trabajo, escondidos en el trabajo. Hay gente que está escondida en medio de los vicios. Hay gente que está escondida en medio de los placeres. El ser humano inventa árboles hoy para esconderse. Y la historia es la misma. Dios buscando, el hombre corriendo. Dios buscando, el hombre escondiéndose. Por eso es una incoherencia cuando después de apartarnos de Dios nos metemos en problemas, sufrimos, nos hacemos sangrar y ahí preguntamos, ¿dónde está Dios? ¿Cómo que dónde está Dios? Dios está donde siempre estuvo. Él nunca nos dejó. Nosotros es que nos fuimos. Y cuando el pueblo de Israel estaba en el desierto, pues Dios llega y dice así: háganme un santuario, construyanme un templo y yo voy a habitar en medio de ellos. El santuario expresa el deseo que Dios tiene de vivir al lado de sus hijos, de vivir en medio de sus hijos, de estar presente en medio de sus hijos. Ahora, mucha gente se pregunta, pero, ¿y antes de estar en el santuario? Porque ahora Dios está en su santo templo. Pero, ¿y antes de estar en el santuario, dónde vivía Dios? Hay mucha gente, ¿sabes? Porque nosotros, por la palabra de Dios, sabemos que el santuario que Israel construyó en esta tierra era una reproducción del santuario del cielo. Quiere decir, Dios le mostró a Moisés el santuario del cielo, él vio el santuario, vio las medidas, vio la forma, recibió todo de Dios y fue a los artesanos de Israel
y les dijo, mira, Dios me ha mostrado esto, me ha dado los medios, vamos a construir el santuario y Dios ha prometido que va a vivir en

medio de nosotros. Pero hay muchos cristianos, inclusive, que no creen que hay un santuario en el cielo. No creen. Ellos piensan, muchos cristianos, muchos estudiosos de la Biblia, dicen que en el cielo no hay santuario, que Dios no necesita un santuario para poder vivir. Y realmente Dios no necesita un santuario para poder vivir, porque Dios es Dios. ¿Por qué existe el santuario en el cielo? Y después voy a explicar por qué existe el santuario en la tierra. ¿Por qué existe el santuario en el cielo? Mira, Dios es infinito. No está limitado al tiempo ni al espacio. Pero el ser humano es finito y está limitado al tiempo y al espacio. ¿Cómo es que un Dios infinito, que no está limitado al tiempo y al espacio, podría vivir en comunión con un ser finito, limitado al tiempo y al espacio? ¿Cómo podrías juntar esas dos cosas? Pero, ¿qué es lo que Dios quiere? Vivir con sus hijos. Pero Él es infinito. Él no está limitado ni al tiempo ni al espacio. Y el ser humano, sus hijos amados, sí están. Entonces, Dios, en medio del universo, en medio del cielo, estableció un lugar físico, un santuario. ¿Para qué? El santuario es el punto donde el Dios infinito, que no está amarrado ni al tiempo ni al espacio, se junta con la criatura finita, amarrada al tiempo y al espacio. Es el punto del encuentro entre Dios y la criatura, ni siquiera el ser humano, porque nosotros estamos en la tierra. Estoy hablando de las criaturas angelicales. El punto en que ambos se encuentran es el santuario celestial. Y la Biblia tiene textos y más textos probando. Por ejemplo, si tú lees el libro, la epístola a los hebreos, no hay cómo negar que haya un santuario en los cielos. ¿Por qué existe el santuario? Porque Dios quiere vivir en medio de sus criaturas. ¿Y en esta tierra por qué? Porque también Dios quiere vivir en medio de sus hijos. Por eso le pidió a Israel que construyera un santuario. Ahora, vamos a ver cómo a través del tema del santuario, Dios nos muestra la realidad de nuestra vida. Yo te digo, por ejemplo, estás sin empleo. Por más que buscas el empleo, no lo encuentras. Cuanto más fiel quieres hacer a Dios, parece que menos empleo encuentras. ¿Por qué sucede eso? La explicación está en el santuario. Tienes un hijo, lo educas con amor, con cariño, cuando es pequeñito le compras libros, le compras música cristiana, antes de dormir le cuentas historias, haces la oración, lo haces dormir, y cuando llega joven se va de la iglesia y no quiere saber nada. ¿Por qué sucede eso? La respuesta está en el santuario. Estás lleno de deudas, como esa señora de Estados Unidos, gano 70 mil pero no me alcanzan para nada. ¿Por qué el dinero no te alcanza? La respuesta está en el santuario. Y ahora tú te puedes quedar medio curioso, pero pastor, la respuesta para todo está en el santuario. Sí. Y Pablo dice que nosotros solo podemos entender las cosas que no se ven a través de las cosas que se ven. Y como nosotros no podemos entender los misterios del universo, porque en el universo hay misterios, dice Pablo en Efesios que nosotros vivimos en permanente lucha y que nuestra lucha no es contra carne y sangre, sino contra principados, contra fuerzas espirituales en las regiones celestes. Y eso, esa lucha es espiritual y es misteriosa, no la entendemos. El dolor que tú estás viviendo, el cáncer que llegó a tu vida, la incomprensión de tu familia, el divorcio que llegó, todo eso ya es resultado de esa lucha cósmica, de esa lucha misteriosa que no entendemos. Y la explicación para todo eso está en el santuario. Oh, querido, hay una cosa. Dios te ama, te ama, te ama, con un amor que tú nunca vas a entender. En este momento tal vez tú estás por el internet allá, triste, solo, derrotado.
y te preguntas,

¿Qué pasa con mi vida? Yo quisiera que tú entiendas que Dios te ama, te ama, te ama. Sabes que en todos estos años de mi ministerio, que no son pocos, uno de los temas más difíciles para mí, una de las cosas más difíciles de hacer entender al ser humano, ha sido hacerle entender el amor de Dios. ¿Y sabes por qué? Porque tú, cuando piensas en el amor de Dios, tú piensas en el amor de Dios, pero relacionado con el único tipo de amor que tú conoces, que es tu propio amor. Cuando piensas en el amor de Dios, ¿qué referencia tienes para amor? Tu amor. Pero tu amor humano, por más bonito que te parezca, es amor humano. Es un amor manchado de egoísmo. El otro día una señora decía, no, no, no, pastor, yo, mi amor no está manchado de egoísmo. Yo realmente amo de verdad a mi esposa. No, tú dices eso. Tú dices, yo amo a mi esposa, yo daría la vida por mi esposa. Yo, si ella está enferma en riñón, me sacaría un riñón para darle a ella. Ah, ella es mi vida, ella es todo para mí. Y si un día descubres que esa esposa te está traicionando con otro hombre, ¿a dónde se va tu amor? ¿Qué pasó con tu amor? Ah, es que nosotros los seres humanos amamos al que nos ama. Amamos si podemos recibir algo en cambio. Amamos al que retribuye nuestro amor. Pero Dios no. Dios cuando ama, Él no espera nada. Simplemente ama. Nosotros cuando amamos, esperamos algo. Y por eso que una señora un día me dice, pastor, yo aguanté a mi marido 30 años, el tipo yendo con una mujer, con otra mujer, emborrachando, lo aguanté 30 años, pero mi amor se acabó. Pues el amor humano se acaba, pero el amor de Dios no se acaba. Por eso yo siempre digo, si eres malo, Dios te ama. Si eres bueno, Dios te ama. Si aceptas a Jesús, Dios te ama. Y si no lo aceptas, también te ama. ¿Pero cómo puede ser eso? Es que la Biblia dice que Dios es amor. Nunca te atrevas a decir, Dios se va a cansar de amarte. ¿Cómo se va a cansar de amarte? El día que Dios se canse de amarte, se cansará de ser Dios. Porque Dios es amor. Y si el amor es, si Dios es eterno, pues el amor es eterno. Entonces tú puedes pensar así, ah, entonces ya estoy tranquilo porque Dios me va a salvar. No, no, no vamos a confundir las cosas. Que Dios te ame es una cosa. Que te vas a salvar es otra cosa. El amor de Dios no te va a servir de nada si tú no lo aceptas. La salvación es aceptar. Y hay mucha gente que le gusta, oh, que Dios me ama, oh, qué bonito, pastor, usted predica lindo porque me hace sentir amado por Dios. Pero ¿de qué te sirve eso? El asunto no es que tú te sientas amado por Dios, el asunto es que tú te apoderes del amor de Dios. Ahora, estás debiendo $10,000 y no tienes cómo pagar, y yo agarro la chequera y te firmo un cheque de $10,000. ¿Tu problema está resuelto o no? ¿Ah? ¿Está resuelto o no? No, porque para que tu problema esté resuelto, primero, tienes que recibir el cheque. Segundo, tienes que ir al banco. Tercero, tienes que recoger el dinero. Cuarto, tienes que pagar tu deuda. Entonces, no es porque yo te muestro el cheque que tú ya estás con tu problema resuelto. Entonces, el amor de Cristo es igualito. Dios te ama, claro que te ama. El amor de Dios nunca se va a acabar, nunca se va a acabar. ¿Pero de qué te sirve el amor de Dios si no te apoderas? Por eso que tienes que abrir el corazón a Dios. Y el tema del santuario es la más bella expresión del amor de Dios. Vamos a ver cómo en cada corderito que moría estaba escrito el amor de Dios. En cada utensilio del santuario estaba escrito el amor de Dios. En la ceremonia de expiación estaba escrito el amor de Dios. En el día de la expiación y el juicio que Israel sufría, estaba escrito el amor de Dios. A veces te preguntas, ¿cuándo va a terminar el pecado? ¿Cuándo Cristo va a volver? Ya estoy cansado de vivir en este mundo. Ya quiero que Jesús venga.

Todo eso está descrito en el tema del santuario. No me voy a detener tanto en la teología del tema del santuario, pero voy a traer las ideas principales para aplicarlas a tu vida, para que tú entiendas cómo Dios te ama. Oh, querido, en este momento yo quiero contarte una historia. Yo siempre termino mis mensajes contando una historia por un simple motivo. Todo lo que te hablé está documentado en la palabra de Dios. Pero a veces hay personas que piensan, ¿pero será que eso funciona? Entonces yo cuento historias para que las personas vean que funciona. La palabra de Dios dice que funciona. Ahora, cuando tú ves una historia, escuchas una historia, ves que funciona. Y si funcionó en la vida de Pedro, puede funcionar en tu vida también. Pero para eso tienes que apoderarte del amor de Dios. A lo largo de mi vida he encontrado personas con la vida destruida, acabada. Los hogares sufren mucho, ¿sabes? Y sufren mucho por un simple motivo. Un hogar está formado básicamente por un hombre y una mujer. Ahí ya comienzan los problemas. ¿Y sabes por qué? Porque el hombre tiene cabeza de hombre y la mujer tiene cabeza de mujer. Cuidado, hay hombres que quieren tener cabeza de mujer y ahí se meten en problemas. Y mujeres que quieren tener cabeza de hombre. No, el hombre es hombre y tiene que ser hombre. Y actuar como hombre, vestirse como hombre y portarse como hombre. Y la mujer igual, como mujer. Pensar como mujer, sentir como mujer, vivir como mujer, actuar como mujer. Solo que cabeza de hombre es cabeza de hombre y cabeza de mujer es cabeza de mujer. No estoy hablando de inteligencia, porque ambos son inteligentes. Y en algunas ocasiones el hombre puede ser más o la mujer puede ser más, eso no es problema. Tanto así que mujeres pueden ser presidentes de grandes naciones y sin problema. Mujeres pueden ser presidentes de grandes empresas y no hay problema. Yo no estoy hablando de ese tipo de diferencia. Pero que mujer piensa como mujer, piensa porque es mujer. Y el hombre piensa como hombre porque es hombre. Por eso yo siempre digo que la mujer no fue creada para ser entendida por los hombres. No trates de entender. Mira, si tú eres esposo, no trates de entender a tu esposa que te vas a volver loco. Las mujeres no fueron entendidas, no fueron creadas para ser entendidas, fueron creadas para ser amadas. Ama a tu esposa. No trates de entenderla porque vas a enloquecer. Ahora, ¿es posible dos cabezas diferentes vivir 40 años en un clima de amor, de comprensión, de entendimiento? Sí, es posible. Es posible. Yo estoy casado casi 50 años con la misma mujer. Entonces, es posible. ¿Hay diferencias? Claro que hay diferencias. Ahí entra el evangelio. Ahora, ¿por qué estoy haciendo todo eso? Porque yo encuentro parejas destruidas, acabadas. ¿Cómo el tema del santuario podría ayudar a una pareja destruida? En México, un hombre golpeaba a la esposa, la maltrataba, especialmente cuando bebía. Y el problema era que bebía todos los días. Entonces todos los días la maltrataba. Cuando le pasaba la borrachera, ahí pedía perdón, ay, discúlpame, yo te amo, yo no quiero hacerte nada. Pero al día siguiente la volvía a golpear y la volvía a maltratar. Y a veces la maltrataba feo, que la mandaba al hospital a la pobre. Y entonces un día, y él la amenazaba, porque ella un día le dijo así, mira, un día vas a llegar aquí, no me vas a encontrar. Y él le dijo, mira, si un día llego aquí y no te encuentro, yo te persigo. Yo te busco por el mundo entero y te encuentro. Pero si te encuentro es solo para matarte. Entonces ni te atrevas a salir de aquí. Pero un día la golpeó tanto que la pobre comenzó a pensar y llegó a la siguiente conclusión. Si me quedo aquí, me va a matar. Y si me voy, él dice que me encuentra y me mata. Solo que si me voy, queda la posibilidad de que nunca me encuentre. Pero si me quedo aquí, me va a matar. Entonces me voy. Y un día cuando él se fue a trabajar, pues ella salió.

0: de México,
1: atravesó el río y se metió al desierto. Y caminó días y días ahí, no tenía documentos, atravesó el río, se fue. Solo tenía la dirección de unos primos que vivían en Los Ángeles. Cuando llegó a un, ya estaba en Estados Unidos, llegó a un puesto telefónico, agarró el teléfono, llamó a los primos. Y el primo le atendió, hola, ¿dónde estás? Estoy aquí en Estados Unidos. ¿Pero cómo? Sí, y le contó, me escapé porque mi marido me iba a matar allá, me escapé, estoy aquí, no sé, estoy perdido, no sé a dónde ir, no sé dónde estoy. Pero, ¿dónde está más o menos? Dame la indicación. Y el primo fue, la encontró y la llevó para casa. Solo que la familia del primo había conocido el Evangelio. En México no, pero llegando a California había conocido el Evangelio. Entonces todos estudiaban la Biblia, cantaban en las mañanas antes de salir a trabajar, todos se reunían, hacían el culto. Y ahora esta prima que había llegado de México también participaba, solo que ella no quería saber nada con la Biblia. Porque sabes que hay gente que dice, yo no quiero estudiar la Biblia. ¿Y por qué no? Es que no quiero cambiar de religión. Hay gente que piensa que hay que estudiar la Biblia para cambiar de religión. Hay gente que piensa que el bautismo es cambiar de religión. Querido, la Biblia no tiene nada con cambiar de religión. La Biblia tiene que ver con cambiar de vida, no con cambiar de religión. Y esta señora pues no quería saber nada de la Biblia. Y la familia le decía, pero ven, participa con nosotros del culto. No, por favor, yo sé que estoy aquí hospedada en la casa de ustedes. Yo sé que por cortesía debería estar, pero no me gustan esas cosas de religión, yo no quiero. Estaba llegando una campaña de evangelismo, yo iba a predicar desde Nueva York vía satélite para todos los Estados Unidos. Y ya estaban anunciando en todas las iglesias, en Los Ángeles iban a recibir la señal de Nueva York. Y entonces el primo le dice, mira prima, ya está bien, vamos a respetar, tú no quieres estudiar la Biblia, no quieres cantar, hacer el culto con nosotros, vamos a respetar. Pero con una condición, hay un pastor que va a predicar por televisión desde Nueva York, tú vas solo una noche, nada más, y ya no vas más, y ya, no, ya nosotros no te vamos a molestar con esto de la Biblia. Y ella para sacarse de encima el compromiso dijo, está bien, solo una noche, y fue la primera noche. Yo comencé a predicar en Nueva York y allá en California, ella escuchó la palabra de Dios. Solo querido, cuando tú escuchas la palabra de Dios, y ese es un asunto interesante, cuando tú escuchas la palabra de Dios, te das cuenta que la palabra de Dios no es un asunto de teoría. La palabra de Dios no es un asunto de normas, de reglamentos, de leyes. La palabra de Dios es una carta de amor que Dios te escribe, porque Dios te ama, Dios quiere ayudarte, Dios no está feliz con la vida que estás viviendo. Y ella entendió eso. Y se fue, terminó, volvieron a la casa. A la noche siguiente, pues el primo ya no le dijo nada porque le había prometido solo una vez. Y los primos estaban preparándose para ir a la iglesia y ella también se preparó todo. Y cuando estaban saliendo para el carro, ella también fue. Y el primo le dijo, pero mira, nuestro compromiso era solo una vez. No, pero me gustó, voy la segunda vez. Y vino la segunda vez y vino la tercera vez porque, querido, a veces dice, no, yo no quiero escuchar. Y te invita un amigo, te invita un vecino. No me hables. Pero es que no conoces la palabra de Dios. Porque el día que conozcas la palabra de Dios, te va a gustar. Porque vas a encontrar en la Biblia las respuestas para los dramas que estás viviendo. Y eso es lo que sucedió con esa señora. Fue la segunda vez. Fue la tercera vez. Fue la cuarta vez. El viernes en la noche yo prediqué sobre la resurrección de Lázaro. Y dije cómo Jesucristo llegó a la tumba de Lázaro. Un hombre que estaba podrido ya, un cadáver, ya no había esperanza de vida. Y cuando Jesús dijo, levántate, sal, ese cadáver resucitó y salió. Y hice una pregunta. Si Jesús pudo resucitar a un cadáver que estaba oliendo mal, ¿cómo no puede resucitar tu matrimonio que ya está destruido? Desde el punto de vista humano está todo acabado, ya no hay solución. Pero Jesús puede resucitarlo. Pero no puede hacer nada por ti si tú no te entregas, si tú no vienes. Y la señora se levantó y fue adelante y le entregó la vida a Cristo. Y mucha gente vino adelante. Ella está

la segunda parte de la historia. Cuando él llegó a la casa y la esposa no estaba, pues comenzó a buscarla por todo México y nada. No había, buscó con los amigos, con los parientes, nada. Y encontró la dirección de los primos de ella en California. Entonces también se lanzó al río, cruzó el río, caminó por el desierto, llegó a California, tenía la dirección. Y comenzó a espiar ahí de lejos, porque decía así, si está aquí, va a salir, en algún momento va a salir. Y efectivamente un día la vio salir, pero acompañada de los primos. Y él quería, yo quiero que esté sola para matarla. Yo la mato y me voy a México y nadie me encuentra. Y estaba ahí persiguiéndola durante días y días. Y una de esas noches ella salió para la iglesia con los primos. Y él fue atrás. Y entró a la iglesia y se sentó ahí atrás. Y el Espíritu de Dios lo tocó. Oh, querido, tú puedes decir, nunca me voy a entregar. Porque tú no conoces el poder de Dios. El poder de Dios tocó el corazón de ese hombre. Y ese hombre lloró la primera noche, y lloró la segunda noche, y lloró la tercera noche. Y la última noche, cuando vio a su esposa yendo adelante, cuando yo dije, si Dios pudo resucitar un cadáver que ya estaba podrido, no puede resucitar tu matrimonio. Él se levantó y fue adelante y le entregó la vida a Cristo. Yo conocí a esta pareja un año después. Un año después. ¿Por qué Jesús puede romper el poder del pecado? ¿Por qué Jesús puede restaurar un matrimonio? La respuesta está en el tema del santuario. Allí en el santuario encontramos la explicación del poder de Dios y lo que por amor a la humanidad Dios hizo. Por eso, querido, la Biblia dice, hoy es el día de buena nueva. Hoy es el día de salvación. Por eso la Biblia dice, si oyeres hoy su voz, no endurezcáis vuestro corazón. Te digo una cosa, ¿hace cuánto tiempo Dios te está llamando? Y tú corres, corres, corres y te escondes. A veces la vida te golpea, te quedas en un rincón de la vida por ahí, sin saber qué hacer. Te preguntas dónde está Dios, por qué las cosas no funcionan en mi vida. Dios está a tu lado, tú no lo ves. Quiere intervenir en tu vida, quiere entrar, cambiar tu carácter, cambiar por completo tu vida. Pero Dios te creó con libertad. Jamás va a entrar en tu corazón por la fuerza. Por eso en Apocalipsis dice, he aquí, yo estoy a la puerta y llamo. Si me abres, entro. Pero si no me abres, ¿y hace cuánto tiempo Dios te está llamando? ¿Hace cuánto tiempo Dios te está diciendo, hijo, ven? Las propias circunstancias adversas de la vida son la voz de Dios diciéndote, hijo, ya sufriste, ya caminaste solo, ya luchaste solo, ya está en el momento de entregarte. Hoy es el día de buena nueva. Hoy es el día de salvación. Y es por eso que te voy a hacer una invitación. Esta invitación no es para los miembros bautizados de la iglesia, porque los miembros bautizados de la iglesia un día ya se levantaron, ya fueron adelante. Yo voy a suplicar que tú te levantes y vengas adelante. O que tú expreses tu deseo de entregar el corazón a Jesús. Sabes, querido, a veces Dios permite que la vida te dé un golpe. Cuando el dolor llega a tu vida, jamás te preguntes o jamás pienses que Dios te está haciendo sufrir. De Dios no nace nada que te trae dolor. Pero Dios permite que la vida te dé un golpe tan grande que literalmente no sabes qué hacer ni para dónde ir. En esas horas la mano maravillosa de Dios se extiende en tu dirección y te llama. Agárrate de esa mano, es la mano salvadora. Abre tu corazón al Señor, entrégale tu vida.

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Estimados amigos, al comienzo mismo de este programa, me place hacerles llegar un saludo muy cordial, deseándoles al mismo tiempo la protección y las bendiciones de nuestro bondadoso Padre Celestial. ¿Verdad que las necesitamos? Los nuestros parecen ser tiempos cada vez más peligrosos, en los que la valoración y el respeto por la vida humana son cada vez más débiles. La violencia se agazapa en cada esquina, por así decirlo, y la inestabilidad e inseguridad parecen constituir el denominador común de todo lo que nos rodea. Sí, la angustia clava sus garras en los corazones y amenaza con extinguir todo rayo de esperanza. ¿No lo anticipó acaso nuestro Señor en esa magnífica y sobria radiografía profética de nuestros tiempos que registró San Lucas en el capítulo 21 de su Evangelio? Entonces habrá señales en el sol, en la luna y en las estrellas, y en la tierra angustia de las gentes, confundidas por el bramido del mar y de las olas. Conviene recordar que en la Biblia el mar es símbolo de multitudes, desfalleciendo los hombres por el temor y la expectación de las cosas que sobrevendrán en la tierra, porque las potencias de los cielos serán conmovidas. Y aquí viene la expresión de esa bendita esperanza. Entonces verán al Hijo del Hombre que vendrá con poder y gran gloria. Lucas 21, 25 al 27. Lo notable es lo que sigue en este mismo pasaje, en los versos 28 al 31. Después de haber descrito las condiciones que imperarían entre los hombres precisamente antes de su regreso a la tierra, utilizando términos tales como angustia, confusión, desfallecimiento, expectación y conmoción, Jesús añadió: «Cuando estas cosas comiencen a suceder, erguíos y levantad vuestras cabezas, porque vuestra redención está cerca». También les dijo una parábola: «Mirad la higuera y todos los árboles. Cuando ya brotan, viéndolo, sabéis por vosotros mismos que el verano está ya cerca. Así también vosotros, cuando veáis que suceden estas cosas, sabed que está cerca el reino de Dios». Para todo aquel que confía en Dios, hay esperanza, una hermosa y certera esperanza. Las promesas de Dios son confiables porque provienen de un Dios confiable. Sí, amigos, la angustia puede golpear la puerta del corazón, las expectativas pueden parecer sombrías, pero a pesar de todo ello, tengamos esperanza, porque las cosas no concluirán en un gran desastre para quienes entregan sus vidas a Dios, sino en el establecimiento del glorioso reino de Dios. Esta es la razón que justifica este programa radial: ayudarnos mutuamente en la preparación necesaria para tener acceso a ese reino, para llegar a ser ciudadanos del mismo. Si estamos estudiando las profecías, como lo venimos haciendo, es porque seguimos el consejo de San Pedro, el discípulo del Señor, de hacerlo con especial atención, como imprescindible para esa preparación. En palabras del apóstol: «Tenemos también la palabra profética más segura, a la cual hacéis bien en estar atentos, como a una antorcha que alumbra en lugar oscuro, hasta que el día esclarezca y el lucero de la mañana salga en vuestros corazones». Segunda carta de San Pedro, capítulo 1, verso 19. El consejo del apóstol es prestar cuidadosa atención a las profecías, tomarlas realmente en serio y no interpretarlas en forma antojadiza y arbitraria. Pero surge una gran pregunta: ¿cuántos son los cristianos en nuestros días que aceptan realmente este consejo? Abramos ahora nuestras Biblias, otra vez en ese magnífico documento profético del Antiguo Testamento, el libro del profeta Daniel, para continuar nuestro estudio del capítulo 8. Recordarán, apreciados amigos, que en este significativo capítulo, la historia de los tres

últimos imperios universales se presenta en forma muy escueta, muy resumida. En la visión que le fue dada a Daniel, en el tercer año de Belsasar, Babilonia ya no se menciona más. Y los 200 años del imperio medo-persa y los 163 años del greco-macedónico se cubren en apenas 6 versos. Menos espacio aún se dedica en el capítulo al imperio romano, del cual todo lo que se dice está contenido en un corto versículo. El grueso de la descripción profética, y también de la explicación de la misma por Gabriel, está dedicado al poder político-religioso que emergería de lo que había sido el imperio romano una vez que éste hubiera caído ante los sucesivos embates de los pueblos bárbaros. Los elementos descriptivos no permiten confusión alguna en cuanto a su identificación. Surgiría de entre las ruinas del imperio romano. Se arrogaría el poder de perseguir tenazmente a quienes no se manifestaran dispuestos a aceptar sus doctrinas. Se ensañaría especialmente en contra de Cristo, el príncipe de los príncipes, tratando de quitarle u obstaculizarle su obra de intercesión que él realiza en el santuario celestial en virtud de su sacrificio único y absolutamente suficiente. Para lograrlo, el poder simbolizado por el cuerno pequeño introduciría un nuevo sacrificio, de repetición interminable, y para ofrecerlo un nuevo sacerdocio y nuevos altares. Todo esto, en las palabras del profeta, no significaría otra cosa que el pisoteo, el hollamiento de la sublime verdad que los hombres, todos nosotros, hombres y mujeres, necesitamos conocer para recibir el don de la vida eterna. La verdad de una expiación, o lo que es lo mismo, de una reconciliación plenamente obrada por Cristo en la cruz del Calvario, y la aplicación de los méritos de esa reconciliación en un ministerio continuo de intercesión en el santuario celestial a favor de quienes lo aceptan como su Salvador personal. Para lograr este despojamiento, y siempre de acuerdo a lo anticipado en este mismo capítulo, este poder religioso habría de buscar el apoyo del poder secular, y lo conseguiría mediante el ejercicio de una gran sagacidad diplomática, de un habilidosísimo manejo del engaño, tal como también lo explicó el ángel Gabriel a Daniel. No obstante, este lamentable estado de cosas no habría de continuar para siempre. Esa fue la preciosa seguridad que Miguel, esto es Cristo, le dio a Gabriel en respuesta a la pregunta que éste le hiciera. En efecto, profundamente interesado y preocupado por este pavoroso drama que le tocaría vivir al verdadero pueblo de Dios, Gabriel había preguntado acerca de la longitud del lapso durante el cual este sistema arrojaría una sombra eclipsante sobre el ministerio de Cristo en el santuario o templo celestial, y la respuesta le había sido dada en forma inmediata y notablemente lacónica. La restauración del conocimiento del ministerio sumo sacerdotal de Cristo en el santuario celestial habría de verificarse recién al cabo de un período muy largo. Es cierto, pero se verificaría. ¿Cuándo? En el tiempo del fin, como se lo menciona en 4 pasajes del mismo capítulo. ¿Pero cuándo en ese tiempo del fin? Al cabo de 2300 tardes y mañanas, según la respuesta de Jesús registrada en el verso 14. Fue la mención de este lapso lo que provocó la reacción de abatimiento y de profundo desánimo del profeta. Al oír la declaración concerniente a la vindicación del santuario, Daniel solo pensó en el santuario o templo de Jerusalén, en ruinas desde que Nabucodonosor lo destruyera en el año 586 a.C. De acuerdo al anunciado por Dios a través del profeta Jeremías, el regreso de los judíos cautivos en Babilonia se produciría al cabo de 70 años a partir de la primera deportación, o sea, en unos 10 o 12 años más a partir del momento de esta visión. Daniel esperaba que el regreso se realizara de acuerdo a lo preanunciado y que en el curso de algunos años más ya estuviera también reconstruido el templo de Jerusalén, haciendo así que las cosas regresaran por fin a la normalidad. Ahora, sin embargo, toda esa esperanza que lo había sostenido durante el largo cautiverio pareció desvanecerse. Si Daniel estaba entendiendo bien las cosas, y así lo creía él, todo esto recién se cumpliría 2300 años más tarde, y de ese lapso tan enormemente largo, ni siquiera el momento del comienzo le fue indicado. Hay comentadores que pretenden que estas 2300 tardes y mañanas son otros tantos días literales. Los hay también que sostienen que la expresión debe entenderse como 2300 mediodías, también literales. En el primer caso, el lapso representaría

6 años y 4 meses. Y en el segundo exactamente la mitad, es decir, 3 años y 2 meses. Si cualquiera de estas dos interpretaciones fuera correcta, el profeta habría tenido sobrados motivos de alegrarse. En efecto, ambas estarían indicando un acortamiento en vez de un alargamiento del lapso de los 70 años. La reacción de Daniel, sin embargo, que él mismo nos describe en el verso 27, revela que esas interpretaciones no son correctas. A manera de un corto paréntesis, la interpretación que pretende que se trata de 2300 mediodías, o sea 1150 días completos, no tiene asidero alguno porque tarde y mañana es la misma forma de indicar días completos que se utiliza en Génesis capítulo 1. Al narrar lo ocurrido en cada uno de los días de la semana de la creación, Moisés consignó tarde y mañana día primero, y así hasta el sexto. Esta forma de expresarse proporciona un énfasis adicional a la literalidad de los días de la creación, al hecho de que fueron días completos. Lo mismo podemos decir de la utilización de la frase en el capítulo que estamos estudiando. La expresión 2300 tardes y mañanas solo puede entenderse como 2300 días completos. ¿Días literales como en el Génesis? No, ¿por qué no? Por la sencilla razón de que en el Génesis tenemos una narración histórica y en Daniel un mensaje profético. Y como vimos en un programa anterior, y para ello citamos varios pasajes, los períodos proféticos se interpretan siempre sobre la base del principio de un día por un año. En otras palabras, la única interpretación que cabe para los 2300 días proféticos es que se trata de 2300 años literales. Y así los entendió Daniel. Fue ese lapso enormemente largo, y que el profeta interpretó como una nueva sentencia de Dios sobre la impenitencia del pueblo judío cautivo en Babilonia, lo que lo dejó tan angustiado. Recuerden, amigos, que los lapsos proféticos, ya se den en días, semanas, meses o años, siempre deben interpretarse sobre la base del principio día-año. ¿No es esta una forma novedosa de interpretarlo? Lejos de eso. ¿Recuerdan ustedes, apreciados amigos, el clima de expectativa que revelan los evangelios en relación al tiempo de la aparición del Mesías? Todos ellos están impregnados de declaraciones relativas a un tiempo que había llegado. ¿Por qué? Porque en el libro de Daniel se menciona un período profético de 70 semanas, al cabo de las cuales habría de venir el Mesías. Siempre entonces y ahora se las ha interpretado como 70 semanas de años, es decir, que al cabo de 490 años, cerca de la conclusión de ese lapso, vendría el esperado Mesías. Volvamos ahora a los 2300 años. ¿Le indicó Gabriel a Daniel cuándo comenzaría ese larguísimo período? No, solamente se limitó a decirle que concluiría en algún momento del tiempo del fin, y que ese momento llegaría cuando hubieran transcurrido muchos días, o sea, muchos años. ¿Quedó satisfecho Daniel con esta respuesta? No, tampoco lo habríamos estado nosotros, ustedes y yo. El profeta razonó, correctamente, que tratándose de un acontecimiento de tanta relevancia, de nada serviría la mención de las 2300 tardes y mañanas si no se le acompañaba de alguna orientación en cuanto a su comienzo o a su conclusión. Daniel sabía que Dios no hace las cosas a medias, y que la orientación que él proporciona a su pueblo es siempre suficientemente clara y específica como para que a éste pueda resultarle útil. Pero los años fueron pasando uno tras el otro, y esa información no le fue provista. Preocupado por este silencio, cuya razón no comprendía, cuando se produjo el dramático cambio en la posesión del cetro del dominio mundial, con Medopersia arrebatándoselo a Babilonia, renacieron las esperanzas del profeta. Ahora, el radical cambio de gobierno, la caída del opresor Babilonia y el ascenso de Medopersia al solio del poder mundial de aquellos días, hicieron resurgir las esperanzas en el corazón del profeta. Como en ese entonces estaban faltando menos de 4 años para el cumplimiento de ese lapso de 70 años de cautividad predichos por Jeremías, Daniel se dedicó a estudiar nuevamente y con mucho cuidado esa profecía. Luego de ese detenido estudio y de verificar una vez más que la declaración de Jeremías no sugería condición alguna, Daniel volcó su alma a Dios, buscándole en oración y ruego, en ayuno, cilicio y ceniza,
como él mismo nos lo explica.

El verso 3, en fervorosa intercesión por su pueblo. Si Dios estaba prolongando los 70 años hasta que se convirtieran en 2300, eso seguramente se debía a que el castigo del cautiverio no había obrado todavía el arrepentimiento y el regreso del pueblo a Dios. En otras palabras, no estaban todavía en condiciones espirituales de regresar a su tierra. Todavía continuaban en su rebelión, en ese estado espiritual de apostasía. Así creyó entenderlo el profeta. Con esta gran preocupación en mente, Daniel se dedicó a abogar, a interceder por su pueblo ante Dios, rogándole que hiciera algo para cambiar la condición en la que se encontraba el pueblo. Como ya lo leímos en el verso 3, volví mi rostro a Dios, el Señor, buscándole en oración y ruego, en ayuno, cilicio y ceniza, actitud reveladora de su profunda inquietud. Es más, angustia. No tomaremos tiempo para leer la conmovedora plegaria del anciano profeta registrada en los versos 4 al 19. Pero me atrevería a sugerirles, apreciados amigos, que ustedes lo hagan en sus Biblias al término de nuestro estudio de hoy. Vale la pena. Solamente quisiera destacar el espíritu, la actitud con la que este ruego fue presentado a Dios. Daniel, el siervo de Dios, el varón muy amado, como lo llamó Gabriel, en vez de erguirse en actitud de crítica para condenar al pueblo, se identificó totalmente con él. ¡Qué lección para todos los ministros religiosos de todos los tiempos! Daniel no oró diciendo, ellos han pecado, ellos han cometido iniquidad, ellos son los rebeldes y apóstatas, sino, como leemos en el verso 5, hemos pecado, hemos hecho impíamente, hemos sido rebeldes, y nos hemos apartado de tus mandamientos y de tus ordenanzas. Saben, amigos, en esa admirable identificación con su pueblo, Daniel nos dejó una magnífica ilustración del Espíritu de Cristo, nuestro abogado en el santuario celestial. Ese mismo Espíritu lo reveló también Moisés, al interceder reiteradamente ante Dios por los israelitas, tan inclinados siempre a murmurar y a rebelarse. Moisés y Daniel, totalmente identificados con su pueblo, identificación que sólo puede surgir de un corazón que rebosa de amor genuino, un corazón, en otras palabras, totalmente entregado a Cristo, nos ayudan a comprender el espíritu, la actitud y el ministerio de Cristo en nuestro favor. Daniel no se consideró más justo que ellos, ni se colocó a sí mismo sobre un pedestal para condenarlos, sino que se identificó con ellos. Descendió al llano, por así decirlo, y se mezcló con ellos, como uno más en la condición en la que ellos se encontraban. Cristo hizo exactamente lo mismo. Siendo Dios, en el sentido más pleno y completo del término, tomó la forma humana sobre sí, se encarnó y vino a colocar su carpita en el campamento de los humanos, como lo dice San Juan 1.14 en el original griego. ¡Qué amor! ¡Qué condescendencia! ¿Cuánto necesita el mundo de nuestros días de ilustraciones vivientes semejantes? Sí, hablamos de los paganos que no quieren aceptar a Cristo. Pero ¿qué Cristo es el que ellos están conociendo? Solamente el revelado por quienes les predican el Evangelio, y no con sus palabras tan solo, sino con sus vidas. Y haciéndolo aún más personal, ¿qué clase de Cristo revela usted? ¿Revelo yo, que nos decimos cristianos, a aquellos con los cuales entramos en contacto todos los días? ¿Recibió Daniel la información que necesitaba para poder establecer el comienzo de los 2300 años? Sí, un ruego como el elevado por Daniel nunca es desoído por Dios. Es más, Dios se goza en escuchar plegarias que surgen de un corazón contrito, de alguien que reconoce su impotencia y se aferra del trono de la gracia. Sí, la oración fue escuchada y contestada, y en forma inmediata. Daniel nos lo cuenta en los versos 20 al 23. Aún estaba hablando y orando, y confesando mi pecado y el pecado de mi pueblo Israel, y derramaba mi ruego delante de Jehová mi Dios, por el monte santo de mi Dios. Aún estaba hablando en oración, cuando el varón Gabriel, a quien había visto en la visión al principio, volando con presteza vino a mí como la hora del sacrificio de la tarde, y me hizo entender, y habló conmigo diciendo, Daniel, ahora he salido para darte sabiduría y entendimiento. Al principio de tus ruegos fue dada la orden, y yo he venido para enseñártela, porque tú eres muy amado. Entiende pues la orden y entiende la visión. No deja de llamar la atención y profundamente
que sean tan poco

Los comentadores, que perciben la estrecha relación existente en los capítulos 8 y 9 del libro de Daniel, cuando la misma es tan evidente. En efecto, Daniel expresó su gran preocupación por el retorno de su pueblo a su tierra y la restauración del santuario. Detrás de su enternecedora oración estaba ese periodo de los 2300 años. Fue Gabriel quien recibió la comisión de explicarle las cosas, y Daniel dice que fue el mismo ángel a quien había visto en la visión al principio. ¿Qué visión? No puede ser otra que la del capítulo 8. ¿Cuál fue esa explicación? La encontramos registrada en los versos 24 al 27, en la así llamada profecía de las 70 semanas. 70 semanas de años, como ya lo explicamos. Hoy solamente podremos destacar un aspecto de esa explicación. Me refiero a las primeras palabras de Gabriel relativas a la misma. 70 semanas están determinadas sobre tu pueblo y sobre tu santa ciudad. Están determinadas. ¿Qué significa eso? La palabra utilizada es hatak, que también significa cortadas. ¿Cortadas, pero de qué? Solamente podrían estarlo de un periodo mayor, de un lapso más largo. De hecho, de un lapso que tuviera más que los 490 años de las 70 semanas de años. ¿Qué lapso? Los 2300 años. ¿Pero cortadas de qué momento? ¿Del principio, del medio o de su terminación? Seguramente ustedes ya lo advirtieron, amigos. Para que esta información concerniente al período de los 2300 años pudiera tener algún significado, ambos períodos debían comenzar simultáneamente. De esos 2300 años, solo los primeros 490, las 70 semanas de años, tendrían relación directa con el pueblo judío. Eso era precisamente lo que Daniel quería saber. ¿En qué forma podría afectar a su pueblo ese largo período de los 2300 años? Resulta claro entonces que los 2300 años y los 490 años debían iniciarse juntos, al mismo tiempo. ¿Pero cuándo? Gabriel también se lo dijo a Daniel, como lo leemos en el verso 25. Sabe pues y entiende que desde la salida de la orden para restaurar y edificar a Jerusalén. Ese habría de ser el punto de partida. Una orden imperial que posibilitara a los judíos la restauración de su estado, de su país, luego del largo cautiverio babilónico. ¿Se dio esa orden? Sí. En realidad fueron tres los edictos, y de otros tantos reyes medopersas: Ciro II el Grande, Darío I el Grande y Artajerjes I el Longímano, en los años 536, 519 y 457 a.C. respectivamente. Pero de esos tres edictos imperiales, el único que contenía provisiones para la restauración del Estado judío fue el último, el que Artajerjes I el Longímano promulgó en el séptimo año de su administración real, en el año 457 a.C. Ustedes pueden comprobarlo por sí mismos. ¿Cómo? Pues leyendo el contenido de esos decretos. El primero, el de Ciro II el Grande, en el libro de Esdras capítulo 1, versos 1 al 4. El segundo, el de Darío I el Grande, se encuentra en el capítulo 6 del mismo libro, versos 1 al 12. En cuanto al tercero, el de Artajerjes I el Longímano, está registrado en el capítulo 7, versos 12 al 16. Sí, únicamente el de Artajerjes reunió las condiciones especificadas por Gabriel. Ya tenemos entonces el punto de partida de los 2300 años y de las 70 semanas de años o 490 años. ¿Cuándo? En el año 457 a.C. ¿Cuándo habrían de terminar estos dos períodos? Bueno, ustedes mismos pueden averiguarlo con un simple cálculo. La verdad es que recién ahora hemos llegado al punto realmente importante, verdaderamente emocionante y trascendental de todo lo que hemos venido estudiando hasta aquí. Hemos comenzado a adentrarnos profundamente en la cronología de los planes de Dios. Podrán acompañarme en nuestro próximo estudio. Así lo espero y de corazón. Ha llegado el momento de despedirnos, pero no lo haremos sin desearles lo mejor a cada uno de ustedes. Esto es una rica y abundante bendición de Dios. Elevémonos ahora a ese maravilloso trono de la gracia divina para conversar por un momento con Dios. Nuestro Dios y nuestro Padre Celestial, hemos pasado algunos momentos estudiando tu santa palabra y de veras nos sentimos asombrados por tu bondadosa condescendencia
al revelarnos estos maravillosos

0: secretos concernientes al futuro y a tus obras de amor. Te agradecemos por todo ello y te imploramos que abras más y más nuestro entendimiento y nuestro corazón para que seamos receptivos a tus mensajes. Te lo imploramos agradecidos en el nombre precioso de nuestro Salvador Jesús. Amén. Así sea.
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gracia de Dios me ayuda a servir y amar. La gracia de Dios me capacita para hacer su voluntad. Gracias, Dios, por tu divina gracia, don gratuito que no merezco.

Esta es la hora en nuestros estudios. 1:29. 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

Por la misericordia de Jehová no hemos sido consumidos, porque nunca decayeron sus misericordias. Nuevas son cada mañana. Grande es tu fidelidad. 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

0: Esta es la hora en nuestros estudios. 1:59. 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
6: Titulares de las noticias para el día de hoy. Gratos y emotivos momentos en los actos de graduación de la Universidad Adventista de las Antillas. Seminario Teológico Adventista Interamericano celebra 30 años de preparar a líderes para la misión en Interamérica. Universidades Adventistas de Interamérica fortalecen consorcio enfocado en la misión. Iglesia Adventista de Hormigueros obsequia concierto musical en honor a las madres. Clubes de aventureros celebran su día con grandioso júbilo. Y ahora, a las noticias. En detalle, primera noticia, Mayagüez, Puerto Rico. Gratos y emotivos momentos en los actos de graduación de la Universidad Adventista de las Antillas. Fue motivo de gran alegría para padres, hijos, abuelos y demás familiares.

familiares acompañar a los graduandos en los 64 actos de graduación de la Universidad Adventista de las Antillas, celebrados en el Palacio de Recreación y Deportes de la ciudad de Mayagüez. El sábado 23 de mayo, los graduandos participaron en un servicio de consagración en la mañana. En la noche, se llevó a cabo el programa de iniciación y dedicación de 64 estudiantes de enfermería, y el domingo 24 se celebró la colación de grados. Estos actos marcaron un momento significativo en los 65 años de historia de esta gran institución de educación adventista. Kairos fue el nombre escogido por esta clase graduanda, integrada por 186 egresados procedentes de 16 países. Para ellos, representa el tiempo exacto y el momento perfecto para salir al mundo como una nueva generación de profesionales comprometidos con la excelencia, el servicio y los valores cristianos. Entre los invitados especiales que participaron en esta solemne graduación estuvieron el pastor Rodolfo Cosme, presidente de la Asociación Adventista del Este, quien tuvo a su cargo el culto de consagración, el pastor Abdiel del Toro, vicepresidente de Asuntos Hispanos en la Florida, Estados Unidos, quien dirigió un mensaje a los graduandos con un llamado a una vida de servicio, y el pastor Luis Rivera, presidente de la Unión Adventista de Puerto Rico, quien instituyó e hizo entrega de la beca Bárbara McDonald, inspirada en el legado de servicio que dejó como ejemplo para las futuras enfermeras y enfermeros. Uno de los momentos más llamativos fue la interpretación del himno de la universidad por la joven Viviana Cortés Luciano. Además, el presidente de la universidad, el doctor Edwin Hernández, entregó un reconocimiento especial al doctor Víctor Noel Ortiz Justiniano, destacado cirujano pediátrico, con el honroso título de doctor honoris causa. Entre los asistentes también se encontraban el alcalde de la ciudad de Mayagüez, honorable Jorge Luis Ramos Ruiz, y por primera vez en la historia de la universidad, la directiva de exalumnos participó en el desfile. El pastor Luis Rivera Maldonado, presidente de la Unión Adventista puertorriqueña, envió un oportuno mensaje con motivo de esta celebración. Por más de 6 décadas, la Universidad Adventista de las Antillas ha formado líderes y profesionales que hoy sirven en Puerto Rico y en distintas partes del mundo. Al verlos partir, tenemos la seguridad de que contribuirán positivamente a la sociedad, ejerciendo sus profesiones con integridad, compasión y compromiso con Dios y la humanidad. Por su parte, el doctor Edwin Hernández, presidente de la Universidad Adventista de las Antillas, exhortó a seguir fortaleciendo el prestigio de la institución y a promover su excelencia y vocación de servicio. Asimismo, animó a la audiencia a respaldar a la universidad para que en el próximo año académico reciba a nuevos estudiantes con entusiasmo y esperanza. También hizo un llamado a la familia adventista y a toda la hermandad de Puerto Rico y de Estados Unidos a apoyar y motivar a la juventud para que vea en la Universidad Adventista de las Antillas una excelente opción educativa por su calidad académica y su formación espiritual. Miami, Florida, Estados Unidos. Seminario Teológico Adventista Interamericano celebra 30 años de preparar a líderes para la misión en Interamérica. Cortesía de Noticias de la División Interamericana. Administradores y líderes de la Iglesia Adventista del Séptimo Día en toda la División Interamericana se reunieron el pasado 5 de mayo de 2026 en Miami, Florida, Estados Unidos, para celebrar el 30º aniversario del Seminario Teológico Adventista Interamericano, CETAI por sus siglas. El evento reunió a altos administradores de la Iglesia, presidente de uniones, líderes universitarios, profesores y directores de seminarios para dar gracias a Dios por el crecimiento de la institución y reconocer a los visionarios cuya fe y liderazgo ayudaron a establecer el seminario hace 3 décadas. Durante la celebración,
Los líderes reflexionaron sobre la historia del CETAI.

y su impacto en toda Interamérica, donde cientos de pastores han obtenido títulos de maestría y doctorado para fortalecer el ministerio y la misión de todo el territorio. Hemos soñado con este día y hemos trabajado duro para hacerlo posible, dijo el doctor Ángel Guzmán, presidente del CETAI. Este seminario tiene una historia muy fascinante. Guzmán enfatizó que el seminario se construyó gracias a la fe, el sacrificio y la visión de sus líderes fundadores, a quienes describió como los pilares fundamentales de la institución. Esa historia se construyó con gran fe y esperanza por nuestros pilares fundamentales, dijo Guzmán. Su fe y trabajo crearon esta institución. Añadió que la administración actual sigue comprometida para continuar con la visión establecida por esos primeros líderes y garantizar que sus sacrificios hayan valido la pena. Queremos que nuestros pilares fundamentales sientan y crean que ha valido la pena llegar aquí y celebrar estos 30 años. Entre los que recibieron un reconocimiento especial durante la celebración se encontró el doctor Jaime Castrejón, primer presidente del seminario, quien desempeñó un papel clave en la coordinación de los primeros programas de posgrado en teología con la Universidad Andrews, y más tarde ayudó a guiar a la institución en el proceso de acreditación que culminó con el reconocimiento del CETAI en 2011. Los líderes de la iglesia señalaron que este hito representaba más de 2 décadas de planificación y visión después de que los líderes comenzaran a explorar formas de ofrecer educación teológica avanzada a pastores para toda Interamérica en 1986. Al reflexionar sobre los inicios del seminario, Castrejón recordó la incertidumbre y la fe necesarias para establecer la institución. Fue difícil separarme de Andrews, dijo Castrejón. En aquel momento, mirando hacia adelante, todo era incierto. Presupuestos, profesorados, personal, oficinas, todo era costoso. Pero a pesar de los desafíos, Castrejón dijo que los líderes avanzaron confiando en que Dios proveería. Castrejón describió la celebración del aniversario como la realización de un sueño compartido por muchos líderes de la iglesia, pastores y familias que se sacrificaron para ayudar a establecer la institución. Fue un sueño estar aquí rodeado de estos hombres y mujeres valientes. A veces pensábamos que era una aventura demasiado atrevida, pero gracias a Dios, Él hace posible lo imposible. Entre esos pilares fundamentales se encontró el doctor Efraín Velázquez, segundo presidente del CETAI, quien sirvió a la institución durante más de 17 años, primero como vicepresidente de Asuntos Académicos y posteriormente como presidente de 2015 a 2025. Durante su liderazgo, el seminario se expandió académicamente, fortaleció su reputación de acreditación, inició estudios a nivel doctoral, educación avanzada en línea y continuó consolidando su papel como institución teológica líder en la Iglesia Mundial. El expresidente de la División Interamericana, el pastor Israel Leito, también reflexionó sobre los primeros años del seminario, recordando los desafíos que enfrentaron los líderes de la iglesia al intentar ofrecer educación teológica de posgrado dentro del territorio de la División Interamericana en lugar de enviar pastores al extranjero. Desde la Asociación General se decía por lo bajo que solo Andrews, la universidad, debía ser un seminario para los posgrados. El pastor Leito atribuyó a la ex tesorero de la División Interamericana, el doctor Filiberto Verduzco, la ayuda para desarrollar un plan financiero sustentable que finalmente permitió que los pastores de todo el territorio realizaran estudios de posgrado con pocos costos o aún en forma gratuita. El impacto del seminario en la formación de pastores con títulos de maestría y doctorado es una de las mayores fortalezas de la iglesia en Interamericana, dijo Verduzco.

Entregaron también medallas conmemorativas especiales a varios líderes fundadores y antiguos administradores en reconocimiento a sus contribuciones para establecer y fortalecer el seminario a lo largo de los años. El pastor Abner de los Santos, presidente de la División Interamericana, desafió a los líderes y al personal del seminario a que sigan cumpliendo su misión, elevándose y brillando en un mundo cada vez más marcado por la oscuridad espiritual. De cara al futuro, el doctor Guzmán dijo que el futuro del CETAI dependerá de la visión continua, la innovación y el compromiso con la educación teológica centrada en la misión. Montemorelos, Nuevo León, México. Universidades Adventistas de Interamérica fortalecen consorcio enfocado en la misión. Cortesía de noticias de la División Interamericana. Administradores de las 13 universidades y de las instituciones terciarias adventistas del séptimo día de la División Interamericana se reunieron del 15 al 18 de abril de 2026 en la Universidad de Montemorelos, en México, para fortalecer la cooperación, ampliar las alianzas académicas y alinear la educación superior adventista bajo la Estrategia de Educación Misión 2030 de la División. El Consejo Administrativo de Universidades Interamericanas reunió por primera vez a rectores universitarios, vicerrectores de asuntos académicos y vicerrectores de finanzas para formalizar un consorcio universitario más sólido centrado en la misión, la innovación y el apoyo institucional. El encuentro fortaleció el consorcio universitario de la División Interamericana establecido hace más de una década, reuniendo a presidentes universitarios y sus equipos directivos para profundizar la colaboración, el apoyo institucional, el intercambio académico y las iniciativas misioneras compartidas entre instituciones adventistas de toda la región. Los líderes también aprobaron estatutos, firmaron memorandos de entendimiento y establecieron redes colaborativas centradas en el ámbito académico, financiero, de investigación y de misión e innovación. Faye Patterson, directora de Educación de la División Interamericana, dijo que el Consejo supuso un paso significativo hacia la constitución de un sistema universitario adventista más integrado en todo el territorio. Queríamos fortalecer el consorcio y empezar a funcionar como un solo sistema educativo, dijo Patterson. Esta reunión creó oportunidades para que las instituciones se apoyaran mutuamente en sus áreas de fortaleza. El Consejo lanzó la estrategia Misión 2030 de la División Interamericana, centrada en la visión de que cada institución se convierta en un centro de influencia y cada estudiante en un misionero. Este encuentro va más allá de la administración, escribió Patterson en su mensaje de bienvenida a los participantes. Es un espacio de consagración donde reafirmamos el pacto que Dios ha confiado a la educación adventista en la División Interamericana. El Consejo de Liderazgo también introdujo un compromiso de liderazgo formal en el que los administradores universitarios se comprometieron a mantenerse firmes en las Escrituras, a vivir la misión de la Iglesia y a buscar la excelencia en la educación adventista. El pastor Abner de los Santos, presidente de la División Interamericana, afirmó la importancia estratégica de las instituciones adventistas de educación superior en todo el territorio en una declaración compartida en relación con el Consejo Administrativo. Nuestras instituciones de educación superior ocupan un lugar estratégico en la misión de la Iglesia. Preparan no solo a profesionales competentes, sino a discípulos comprometidos con Cristo y su obra. Como parte de la iniciativa, las universidades fueron agrupadas de a dos en forma aleatoria
durante una actividad colaborativa diseñada para fomentar

alianzas institucionales a largo plazo y apoyo mutuo. El modelo de universidad hermana permite que las instituciones compartan fortalezas académicas, la pericia de sus profesores y programas especializados, colaborando así en programas de intercambio, oportunidades de doble titulación, iniciativas de investigación, así como otros proyectos estratégicos en Interamérica y la División Suramericana. Patterson afirmó que los memorandos de entendimiento firmados ya están creando oportunidades para que los estudiantes estudien en el sistema educativo adventista en el extranjero, mientras reciben créditos académicos en sus instituciones de origen. Edwin Hernández, presidente de la Universidad Adventista de las Antillas, afirmó que el consorcio marca una importante transición de instituciones que trabajan de forma independiente a otras que funcionan como una red educación integrada. Esta colaboración nos permite compartir fortalezas, maximizar recursos y servir mejor a nuestros estudiantes y a nuestra misión. El doctor Hernández dijo que la Universidad Adventista de las Antillas se asoció con la Universidad Adventista de Colombia, en Colombia, creando oportunidades para el intercambio de profesores, los programas de doble titulación, la movilidad estudiantil y las tecnologías académicas compartidas. Freddy Fernández, vicerrector de Asuntos Académicos de la Universidad Adventista de Colombia, afirmó que el Consejo reforzó la conexión entre la excelencia académica y la misión espiritual. Fernández añadió que la colaboración entre la Universidad Adventista de Colombia y la Universidad Adventista de las Antillas crea oportunidades de integración académica gracias a la movilidad de profesores y estudiantes, la investigación colaborativa y la alineación curricular. Estamos creando oportunidades para que los estudiantes estudien en distintas instituciones mientras permanecen dentro del sistema adventista. Esta colaboración puede transformar el funcionamiento de nuestras universidades y preparar a los estudiantes para el servicio misionero global. Las siguientes tres noticias nos llegan como una cortesía del pastor Germán Cortés, corresponsal exclusivo de esta revista noticiosa adventista. Primero, Hormigueros, Puerto Rico. Iglesia Adventista obsequia concierto musical en honor a las madres. La música es el alma de los pueblos. Un pueblo sin música es un pueblo sin alma. Y el sábado 16 de mayo se celebró en la cancha de las parcelas San Romualdo en Hormigueros un concierto musical dedicado a las madres titulado Madres con Jesús. La actividad fue organizada por el pastor de la Iglesia Adventista de Hormigueros, el pastor Ángel del Toro, y contó con la participación del grupo musical Kerison, procedente del área metropolitana, que compartió himnos como He visto la luz, Día feliz y otros cánticos especiales para la ocasión. La comunidad de este sector de Hormigueros recibió con entusiasmo y beneplácito esta iniciativa y se contó con la asistencia de 88 visitas y participantes. Durante esta actividad misionera y como parte del evento, también se repartieron 75 cajas de compras a la comunidad, además de obsequios especiales para las madres presentes. Fue una actividad de servicio, adoración y celebración en ocasión del Día de las Madres. Dentro del grupo de asistentes se entrevistó a una persona que tiene un amplio conocimiento sobre la música y además líder comunitario que nos pidió no se mencionara su nombre. Y estas fueron sus palabras, cito: "El concierto estuvo espectacular, bien organizado, excelente grupo musical, ameno, pero bien enfocado en un alcance misionero". Cierro la cita. Los hermanos de la iglesia se organizaron bien con estrategias bien enfocadas en llegar a la comunidad y crear un buen impacto. Llevaron a cabo visitaciones previas.
y el viernes y el sábado anunciamos

Hicieron la actividad con una guagua con un sistema de altavoz por las calles del sector. La mayoría de las personas presentes fueron amigos de la comunidad que no son miembros de la Iglesia Adventista. El grupo musical invitado es uno de alta calidad musical, con una trayectoria misionera de décadas. Durante el concierto, se distinguieron a las madres por diferentes categorías. Se ofrecieron reflexiones, regalos, literatura y libros de índole religioso. Se invitó a los participantes a asistir a la iglesia y a conectarse con su página de Facebook. Al finalizar el concierto, se regaló una compra de alimentos a cada familia presente. Las mismas fueron ofrecidas por ADRA. En adición, se llevaron compras de alimentos a varias familias que por diferentes situaciones no pudieron asistir al concierto. En esta actividad se identificaron también diferentes necesidades de la comunidad, especialmente de índole espiritual. Creemos que este concierto fue una verdadera obra misionera en beneficio de esta comunidad de San Romualdo en Hormigueros. Mayagüez, Puerto Rico. Clubes de aventureros celebran su día con grandioso júbilo. Con mucha alegría y gran entusiasmo, el pasado sábado 16 de mayo, los aventureros, el Club de Aventureros, celebraron su gran día. ¿Cuál es la misión del Club de Aventureros y cómo se logra alcanzar? La misión del Club de Aventureros es servir a una comunidad intercultural de niños desde la edad preescolar hasta el cuarto grado, junto con sus padres o tutores. De manera especial busca ayudar a las familias a crecer como seguidores de Jesús. Esta misión se alcanza mediante actividades diseñadas para fortalecer la relación de los niños y sus familias con Jesús, al mismo tiempo que promueven valores y formación integral. Esta iniciativa, coordinada por el Departamento de Ministerios Juveniles de la Iglesia Adventista del Séptimo Día en Puerto Rico, movilizó a decenas de líderes, padres y clubes de aventureros a través de toda la isla, convirtiendo el día en una verdadera fiesta espiritual centrada en Cristo y en la formación de la nueva generación. De acuerdo con los informes recibidos de las asociaciones del este, el sur, el oeste y el norte de Puerto Rico, más de 50 clubes de aventureros participaron activamente en las celebraciones, impactando aproximadamente a más de 480 niños aventureros entre las edades de 4 a 9 años. En la Asociación Puertorriqueña del Este, 21 clubes celebraron el Día Mundial del Aventurero en sus iglesias locales, reuniendo a más de 150 niños. Las actividades incluyeron ceremonias de iniciación, investiduras, visitas misioneras, celebraciones familiares y actividades recreativas en parques y comunidades. Uno de los momentos más especiales fue el bautismo de 3 aventureros, así como la bienvenida especial ofrecida a los niños bautizados durante el Bicamporí Go Beyond 2026. Por su parte, la Asociación Puertorriqueña Adventista del Sur desarrolló una de las actividades evangelísticas más creativas. Sus 6 clubes activos participaron en programas especiales basados en los materiales de la División Interamericana bajo el lema Caminando con Jesús. Desde Juana Díaz se organizó una caminata evangelística comunitaria donde niños, líderes y familias marcharon con música, banderas y mensajes de esperanza hacia la Plaza Pública Luis Llorens Torres. Durante el recorrido se invitó a decenas de niños de la comunidad a conocer a Jesús y participar de los clubes de aventureros. La actividad reunió aproximadamente a 60 niños y contó con estaciones espirituales, juegos, predicación infantil y el reconocimiento oficial de 3 niños como predicadores 2026, motivándolos a continuar proclamando la palabra de Dios. La Asociación Puertorriqueña del Oeste se destacó de manera especial dicho día, que fue con gran entusiasmo y espíritu cristiano en 23 clubes de aventureros,
alcanzando aproximadamente

0: 20 a 200 niños. Cada iglesia organizó actividades especiales enfocadas en el crecimiento espiritual, el compañerismo y el fortalecimiento familiar. Los niños participaron en programas especiales, dinámicas, presentaciones y momentos de integración que promovieron valores cristianos y el servicio a otros. Como experiencia especialmente significativa, la Iglesia Adventista de Mayagüez 1 contó con la visita del director de Ministerios Juveniles de la Unión Puertorriqueña, el pastor Luis Guadalupe, cuya participación fue descrita como una gran bendición para la iglesia y el ministerio. Ese mismo sábado, dos conquistadores entregaron sus vidas a Jesús mediante el bautismo, convirtiéndose en uno de los momentos más emotivos y espiritualmente impactantes de la celebración. Y por último, la Asociación Puertorriqueña del Norte informó la participación de cuatro clubes y anunció además la formación de dos nuevos clubes de aventureros. Actualmente el territorio impacta aproximadamente a 73 niños entre las edades de 4 a 9 años. El informe destacó cómo varios padres fueron inspirados espiritualmente al ver el compromiso cristiano de sus hijos. Además, se recordó con alegría el reciente bautismo de 7 niños durante el Bicamporí celebrado junto al territorio del Este, una experiencia que continúa produciendo frutos espirituales en familias completas.
1: 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Esta es la hora en nuestros estudios. 2:29. 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
3: ¿Qué tal, amigos? Bienvenidos nuevamente a nuestro programa Tu Historia Preferida.
4: Hoy tío Daniel tiene una historia emocionante y extraordinaria acerca de la vida de Josué.
3: Yo titulo esta historia Conquistando Canaán.

0: La parte norte de la tierra de Canaán estaba ocupada por pueblos fuertes que quedaron atemorizados por el éxito que acompañó a Israel en el sur de Canaán. En el norte, cerca de las orillas del lago Merón, estaba la ciudad de Azor. Azor era una ciudad muy fortificada, sobre la cual reinaba el rey Jabín. Y el rey Jabín convocó a todos los reyes del norte de Canaán y sugirió la creación de una alianza para proteger sus tierras contra los ataques de las huestes israelitas.
1: Pero Josué y su ejército parece que ganaron batallas a pesar de que la suerte estaba en contra de él.
2: Dudo que podamos hacer algo contra él.
3: La confederación más fuerte no podrá ganarle ni una batalla.
4: Su Dios gana las batallas.
5: ¿Por qué no nos entregamos en sus manos?
2: Lo mejor es rendirse a Josué.
6: Caballeros, caballeros, caballeros, por favor, calma. Conservemos el ánimo y hagamos planes inteligentes.
1: ¿Calma? ¿Cuando nuestras vidas están amenazadas?
6: No, yo dudo si las cosas están en realidad tan mal.
1: ¿Hay alguien, siquiera uno, que le haya ganado una simple batalla a Josué?
6: No.
2: Bueno, estamos condenados.
3: Creo que deberíamos entregarnos a Josué.
4: No tenemos ni una oportunidad.
5: Yo antes de que me maten, me entregaría.
6: ¡Caballeros, caballeros! ¿No se están olvidando de un hecho importante? Estamos a mucha distancia del cuartel general de Josué. Nuestro país es casi inaccesible para él y su ejército. También somos prácticamente inexpugnables a un ataque.
1: ¿Inexpugnable? Eso es lo que pensó la ciudad de Jericó también, con sus fuertes murallas y su posición fortificada. Pero de cualquier manera, Josué la conquistó.
6: Hay una actitud equivocada, caballeros. Una forma de ver las cosas equivocada. Si no creemos que podemos ganar, ¡no ganaremos!
1: ¿Cómo podremos triunfar contra el poder de Josué y de su aguerrido ejército?
6: ¿Cierto?

0: Desgraciadamente no podemos si mantenemos una actitud derrotista. Estamos condenados. Nuestros países están en un peligro real. Seremos vencidos a menos que nos asociemos, que luchemos juntos, permanezcamos juntos y hagamos lo mejor que podamos unidos para derrotar a Josué. Al fin tendremos una posibilidad remota de ganar.
1: Por supuesto que usted tiene razón, Javín. Y estoy seguro que todos estamos de acuerdo que debemos mantenernos juntos contra el enemigo común. Y por esto, yo comprometo mi país y mis fuerzas de ataque por el bien común.
2: Y yo también.
3: Mis hombres están a tu disposición.
4: Lucharemos contra Israel.
5: Todos por uno y uno por todos.
2: Yo comprometo mis fuerzas.
0: Ahora estamos haciendo progresos. Hay fuerza en la unidad. Nuestra primera orden del día es decidir quién será el jefe de los confederados y en qué ciudad vamos a establecer el cuartel general.
1: Todos somos reyes. Reyes del norte de Canaán. Y como reyes, todos estamos habilitados para dirigir los ejércitos al campo de batalla. Con todo, yo propongo que el rey Javín sea el caudillo de nuestras fuerzas combinadas. En todo este asunto, él ha demostrado tener serenidad, fortaleza de propósito y un coraje resuelto.
0: Gracias, caballeros. Gracias, gracias. Ciertamente haré todo lo que esté en mi poder para cambiar el rumbo de las batallas contra Josué. Pero ahora vayamos a los asuntos. Con su permiso. Me gustaría establecer el cuartel general justo aquí en Asor. Ciertamente no hay una ciudad mejor fortificada en toda Canaán que Asor. También sugiero que le permitamos a Josué traer la guerra aquí. Le permitiremos que nos ataque. Así tendremos una ventaja definida. ¿Estamos todos de acuerdo con esto?
3: Sí, enteramente de acuerdo.
0: Muy bien, muy bien, muy bien. A menos que la información que tengo esté equivocada. Nuestras fuerzas combinadas sobrepasan las fuerzas de Josué.
1: Creo que eso es correcto, Javín, su majestad.
0: Y tendremos soldados bien armados y bien entrenados. Mientras que el ejército de Josué está compuesto mayormente de ciudadanos que no han tenido entrenamiento. Y además están pobremente armados.
1: Javín, su majestad. Pienso que eso habrá sido así hace unos pocos meses o aún semanas. Pero Josué ha conquistado todas las naciones del sur de Canaán. Lo que significa que ellos probablemente confiscaron armamento de guerra con el cual ahora están armados.
0: Sí, eso es verdad, sí. Sin embargo, nuestra principal superioridad estará en nuestra caballería y nuestros carros de combate. La mayor arma de guerra jamás inventada. Yo entiendo que Israel no tiene ni caballos ni carros de combate en absoluto.
1: Ellos ciertamente han capturado caballos y carros de combate de las naciones del sur de Canaán.
0: Sí, pero ¿sabe usted lo que han hecho con los caballos y con los carros?
1: Probablemente les estén dando buen uso.
0: Han quemado los carros y han lisiado los caballos.
1: ¿Por qué? ¿Están locos?
0: Lo hicieron por la orden de su Dios, supuestamente, para que no pongan su confianza en los carros y caballos, sino en el Señor, su Dios.
1: Cuanto más oigo acerca de los israelitas, más me convenzo que nuestras fuerzas combinadas, adecuadamente organizadas y dirigidas, pueden barrernos.
3: ¡Cierto, así es!
1: ¡Eso!
0: ¡Bien, bien, bien, bien! Y ahora, caballeros, vamos a trazar los planes específicos para la protección de nuestros respectivos países. Para comenzar, nuestro cuartel general aquí en Asor debe ser...
6: Mientras tanto, en Gilgal, en el cuartel general del campamento de Israel, Josué se estaba dirigiendo a su gran ejército de hombres fuertes y guerreros.
7: ¡Poderosos hombres de Israel! En vuestras manos queda la conquista final de Canaán. Aunque la mayor parte de la parte sur de Canaán está ahora en nuestra posesión, aún quedan por desalojar la parte norte de Canaán y algunas de las naciones que están al occidente. Con mucho, el ejército más formidable al que tendremos que hacer frente es la Confederación del Norte de Canaán bajo la dirección de Javín, rey de Asor. Ahora están acampados cerca del lago Merón, al lado de la ciudad fortificada de Asor. Con mucho,

0: Y Josué y todos sus guerreros marcharon contra Jabín, rey de Azor, y contra todos los reyes que se habían aliado con él.
1: ¡Guerra contra Azor!
0: Y el Señor entregó a Azor en las manos de Josué, y todas las otras ciudades fortificadas de los reyes del norte de Canaán cayeron ante Israel. Y Josué conquistó toda la tierra de Canaán. Y después hubo paz en esa región. Pero a pesar de que había sido quebrantado el poderío de los cananeos, permanecían aún en la costa oeste los filisteos y los sidonios, peligrosos y continuos enemigos de Israel. Y esparcidos por toda la tierra, había pueblos a los que aún había que subyugar. Cada tribu tenía el deber de dominar completamente la gente que hubiera en su herencia. Antes de su muerte en el monte Nebo, Moisés mismo había fijado las fronteras del país. Y ahora, la distribución de la tierra fue encomendada a Josué, a Eleazar, sumo sacerdote, y a los jefes de las tribus que habían sido nombrados por Moisés. Josué mismo, de la tribu de Efraín, era uno de estos príncipes. También Caleb, de la tribu de Judá. Dos tribus, Gad y Rubén, con la mitad de la tribu de Manasés, habían recibido su heredad antes de cruzar el Jordán. Sin embargo, habían proporcionado su cuota de soldados armados para la conquista de Canaán. Durante años habían luchado valientemente al lado de sus hermanos. Ahora había llegado el momento en que habían de entrar en la tierra de su posesión, donde habían dejado sus familias, sus seres amados y sus pertenencias. Mientras acompañaban a sus hermanos en los conflictos, también habían compartido los despojos, y por eso regresaron con muchas riquezas: oro, ganado, y con hierro, metal y muchos vestidos.
2: Con corazón angustiado, soy testigo de su partida para la tierra al otro lado de Jordán. Ustedes estarán lejos del santuario. En la vida errante y aislada que van a llevar, tendrán fuertes tentaciones para caer en las costumbres de las tribus paganas que viven en vuestras fronteras. Les suplico que sean de ánimo fuerte y que permanezcan fieles a los preceptos de la ley inmortal de Dios.
0: Caleb, de la tribu de Judá, fue uno de los príncipes nombrados por Moisés para ayudarle a Josué a hacer una distribución justa y equitativa de la tierra prometida. Y ahora, antes de que se distribuyese la tierra, Caleb presentó una petición especial.
2: Salud, Caleb.
3: ¿Qué tal, Josué?
2: Siéntate y visítame un rato.
3: No quiero molestarte, Josué. Tú estás muy ocupado.
2: Estoy seguro que no estoy más ocupado que tú. Y yo creo que merecemos un alivio temporal del deber para hablar de cosas pasadas, ¿eh? Después de todo, Caleb, nosotros somos los dos hombres más ancianos de Israel. Tú y yo somos los únicos que estamos vivos de todos los que salieron de Egipto.
3: Pues yo no me siento viejo.
2: ¿Cuántos años tienes, Caleb?
3: 85, Josué.
2: Comparado conmigo, tú aún eres joven.
3: No, tú tienes solo unos pocos años más que 85.
2: A nuestra edad, unos pocos años pueden hacer una gran diferencia, ¿no?
3: Tal vez sea así, pero yo no lo sé aún. Me siento tan bien y tan fuerte como hace 45 años, cuando Moisés me envió juntamente contigo y con los otros 10 a reconocer la tierra de Canaán. ¿Te acuerdas?
2: Me acuerdo como si fuera ayer. Estábamos acampados en Cades, a solo 11 días del monte Horeb, y a poca distancia de los bordes de Canaán. El pueblo, como de costumbre, no confió en Dios ni en Moisés, e insistió que se enviaran espías para reconocer la tierra. Y se eligió un

0: Príncipe por cada tribu. Ay, qué bien me acuerdo de aquella clara mañana cuando Moisés nos despidió para ir a Canaán y observar a la gente. Y que en ese momento.
1: Ustedes han sido elegidos bajo la dirección de Dios para entrar en Canaán y explorar la tierra. Fíjense en cómo es el país y si en la gente que vive en él es fuerte o débil, y en si son pocos o muchos.
2: Pueblo de Israel, ustedes han escuchado el informe. Canaán es una tierra excelente, linda y productiva. Pero tendremos que enfrentar muchas dificultades y peligros si nos proponemos conquistarla.
3: Escúchenme, por favor. Yo soy Caleb, uno de los 12 que fueron enviados a explorar la tierra de Canaán. Lo que acaban de decir estos dos hombres acerca de Canaán es verdad. Pero también es verdad que nuestro Dios es más fuerte que 1 millón de cananeos. Él es perfectamente capaz de entregar a esa gente en nuestras manos. Junto con Josué, le suplico que confíen en el Señor nuestro Dios y que subamos y poseamos la tierra de Canaán.
4: ¡Mátenlos a
5: pedradas!
0: Sí, Caleb. Me acuerdo de todo eso, aunque ya pasaron más de 40 años. Tú y yo somos los únicos dos hombres de los 12 que hemos vivido para heredar Canaán.
6: Fuimos los dos únicos que tuvimos la fe suficiente para creer que se podía conquistar Canaán. Y una verdad importante de la vida es, de acuerdo a tu fe, te sea hecho.
7: Bien, amigos, espero que estén disfrutando de nuestra historia. Alisten lápiz y papel porque al final les daremos nuestra dirección. Volvamos ahora a tío Daniel y a su historia para hoy titulada Conquistando Canaán.
8: Aunque aún había gente hostil que ocupaba parte de Canaán, Josué cesó de pelear para comenzar a repartir la tierra entre las 12 tribus de Israel. Exactamente antes de que comenzara la distribución, Josué tuvo la visita de su viejo amigo y compatriota, Caleb.
0: Sí, Caleb, me acuerdo de todas aquellas cosas. Fue solo por un milagro de Dios que nos salvamos de que nos apedreara el pueblo que estaba airado. ¿Cuántas veces desde entonces, amigo Caleb, he agradecido a Dios porque nosotros, tú y yo, fuimos fieles y lo suficiente fuertes para defender nuestra creencia de que Israel podría heredar Canaán?
6: Hay una cosa, Josué, que yo, que me gustaría recordarte. ¿Te acuerdas de lo que me prometió Dios por medio de Moisés? Justamente después que el pueblo fuera apaciguado por la manifestación de la gloria de Dios.
0: Creo que me acuerdo. Sí, recuerdo correctamente las palabras exactas fueron estas. Pero mi siervo Caleb ha tenido un espíritu diferente y me ha obedecido fielmente. Yo lo meteré en la tierra donde entró y sus descendientes se establecerán allá.
6: Sí, pero hubo una promesa más específica. La misma tierra de los gigantes que causó gran temor a Israel para heredar Canaán, me fue prometida a mí en herencia.
0: ¿Deseas la ciudad de Hebrón como una heredad permanente?
6: Sí, por favor, Josué.
0: Pero Hebrón aún no fue conquistada. Los gigantes hijos de Anac aún poseen la tierra.
6: Yo espero que el Señor me acompañe y me ayude a echarlos de allí.
0: Pero ya tú eres un anciano, Caleb. ¿No preferirías poseer una tierra ya conquistada?
6: Nuestro pueblo debe tener un ejemplo de la verdadera valentía y fe. Debemos animar a las tribus para que subyuguen completamente la tierra que tus padres consideraron que no se podía conquistar.

0: Bendito seas, Caleb. A ningún otro podría confiársele con más seguridad la conquista de esa ciudad fortificada de los gigantes que a ti. Se aprueba tu pedido. La tierra de Hebrón será tu herencia y la de tu descendencia para siempre.
1: Habiendo obtenido la posesión y confiando en Dios, Caleb y su casa echaron de allí a 3 descendientes de Anac de las ciudades de los montes y poseyeron la tierra. No disminuyó su celo ni se instaló a gozar de su heredad, sino que siguió adelante con otras conquistas para beneficio de la nación y gloria de Dios. Caleb no pidió una tierra ya conquistada. No deseaba conseguir honores o engrandecimiento. Más bien, el valiente y viejo guerrero deseaba dar al pueblo un ejemplo que honrara a Dios y alentara a las tribus para que subyugaran completamente la tierra que sus padres habían considerado inconquistable. Josué recibió, sin embargo, otra reclamación tocante a la repartición de la tierra que reveló un espíritu muy diferente al de Caleb, una repartición que nació de la codicia, el egoísmo, la vanidad y el orgullo.
2: ¿Puedo hablar con usted, Josué, acerca de un asunto muy importante?
0: Por supuesto.
2: Yo represento a las tribus de Efraín y Manasés. Nosotros somos descendientes de José. Somos superiores a cualquier otra tribu.
0: ¿Sí?
2: Como somos más grandes y superiores en número, exigimos que se nos asigne una porción doble de territorio.
0: Ustedes ya recibieron la tierra más rica de Canaán.
2: Es verdad, Josué. Pero necesitamos más tierra. De cualquier manera, muchas de las ciudades del valle están aún en poder de los cananeos.
0: ¿Y sus tribus evaden el trabajo y el peligro que tendrían al conquistar aquellas ciudades, verdad?
2: Por supuesto que no. Necesitamos más tierra y pensamos que es algo justo que se nos dé territorio adicional, además del que ya recibimos.
0: Ya que ustedes son tantos que no caben en los montes de Efraín, les sugiero que vayan al bosque y desmonten tierras en la región de los fereceos, de los gigantes, y así consigan la tierra adicional que necesitan.
2: Así que rehúsa asignarnos una posición adicional.
0: Rehúso apartarme de la estricta justicia.
2: Pero Josué, los cananeos que viven en el llano son fuertes y tienen carros de hierro.
0: La verdadera causa de sus quejas es que no tienen la fe y el coraje de echar afuera a los cananeos.
2: Exigimos que se escuche y se juzgue nuestra petición.
0: Ustedes dicen que son un pueblo grande y fuerte. Son muchos y tienen mucho poder. Sus propios argumentos están contra ustedes. Si son una gran tribu, como usted mismo alega, tienen capacidad para abrirse camino, como sus tribus hermanas. Con la ayuda de Dios y con una fe adecuada, no necesitan temer los carros de hierro de los cananeos. Mi querido pueblo de Israel, desde que hemos cruzado el río Jordán hemos acampado en Gilgal. Desde este lugar hemos subyugado la parte de los pueblos de Canaán. Hemos dividido la tierra de Canaán entre las 12 tribus. Pero ahora debemos trasladarnos a un nuevo sitio.
3: ¡Viva Josué! ¡Viva, viva! ¡Viva Josué!
0: Casi en el centro de Canaán está la ciudad de Silo. Y esa parte del país ha sido subyugada completamente y los enemigos han sido derrotados. ¡Vamos a trasladar nuestro campamento a Silo!
3: ¡Vamos a Silo!
1: Toda la comunidad israelita se reunió en Silo para establecer allí el tabernáculo de la congregación. Poco después de haber establecido el tabernáculo en Silo, llegaron noticias extrañas de las 2 tribus que se establecieron en la parte oriental del Jordán.
0: ¿Usted quiere verme, Fines?
4: Sí, señor. Sobre un asunto muy importante.
0: Ciertamente escucharé a uno que es celoso por el bienestar de nuestro pueblo como lo es usted, Fines. Recuerdo muy bien cómo manejó el problema con Simirí. Y más tarde, cuando usted dirigió miles de nuestros guerreros a la victoria en la lucha contra los 5 reyes de

0: Marianne. Supongo que usted quiere verme con relación a sus deberes como sacerdote en el santuario.
1: No, señor, es un asunto que tiene que ver con las tribus que están establecidas al otro lado del Jordán.
0: ¿Sí?
1: Ellos, señor, ellos han erigido un altar para holocaustos al lado del río Jordán.
0: ¿Un altar de holocaustos?
1: Sí, señor.
0: La ley de Dios prohíbe, so pena de muerte, el establecimiento de otro lugar de adoración que el del santuario.
1: Ya lo sé, señor.
0: Me he estado preocupando por ellos. Están muy lejos de la influencia de los servicios religiosos del santuario y muy cerca de las tentaciones de los pueblos paganos. Y temo que se separen de Dios.
1: ¿Y qué va a hacer con ese asunto, señor mío, Josué?
0: Eso no debe quedar sin castigo, Finés. Eso apartará al pueblo de la verdad y de la verdadera fe. Pero antes de que nos encarguemos de castigar a nuestros hermanos que viven en la orilla de Jordán, quiero asegurarme de que en realidad son culpables.
2: Así que Josué escogió a 10 principales jefes israelitas, uno de cada una de las 10 tribus, y los enviaron al otro lado del Jordán para descubrir la verdad.
1: ¿Están presentes los representantes de las tribus de Gad y Rubén?
3: Todos están aquí. Usted puede proceder con la causa.
1: Como ustedes saben, somos 10 principales jefes israelitas enviados aquí por Josué y por las 10 tribus. Se nos ha informado que ustedes erigieron un altar de holocaustos en abierta desobediencia a la expresa orden de Dios.
3: Pero Finés, señor, el altar que erigimos al lado del Jordán...
1: ¿Entonces ustedes admiten que han erigido un altar?
3: Sí, por supuesto, pero nosotros...
1: ¿No saben que un acto así es una rebelión contra Dios?
3: Pero Finés, señor, nosotros...
1: ¡Las excusas no borrarán el pecado que han cometido! ¿Cómo pudieron caer en semejante rebelión abierta y apostata? ¿Cómo pudieron haber olvidado tan pronto los juicios que cayeron sobre Israel debido a su apostasía en peor? Yo... Tal vez esta parte está muy lejos del tabernáculo y sus servicios religiosos, y ustedes no desean quedar aquí sin tener un altar de sacrificios. Josué y todo Israel les ofrecen una parte en las posesiones y privilegios al otro lado del Jordán. Bueno...
3: ¿Ha terminado de hablar, Finés?
1: No tengo nada más que decir.
3: ¿Y puedo yo ahora hablar en favor de mi pueblo?
1: Estamos aquí exactamente con ese propósito.
3: Nosotros erigimos un altar al lado del río Jordán. Pero no es un altar para ofrecer sacrificios, sino sencillamente para atestiguar que a pesar de estar separados por el río, también somos adoradores del Dios viviente.
1: Pero es que yo...
3: Hemos temido que en algún tiempo futuro nuestros hijos y los hijos de nuestros hijos se olviden de Dios debido a la separación y a la distancia que hay hasta el tabernáculo de Dios y que pudieran ser excluidos de los servicios y las bendiciones del santuario. Por eso erigimos un altar de testimonio.
2: Con gran regocijo, los embajadores aceptaron esta explicación y enseguida se volvieron para llevar las buenas noticias a Josué y al pueblo de Israel. Todo el pueblo se unió en regocijo y alabanza a Dios.
4: En ti, oh Señor, pongo mi confianza, porque tú eres mi esperanza. Tú eres mi confianza desde mi juventud. Tu justicia, oh Señor, es muy profunda. Mi alma te cantará, porque no hay nadie como tú.
2: Y Josué, el siervo del Señor, murió a la edad de 110 años. Y los israelitas sirvieron al Señor mientras vivió Josué, y mientras vivieron los ancianos que sabían todo lo que él había hecho por Israel. La historia de hoy está en el Antiguo Testamento, en el libro de Josué, los capítulos 11, 15, 17, 22 y 24.
5: Gracias, tío Daniel, por tan interesante historia. Y ustedes, chicos, no olviden escribirnos solicitando ser miembros de nuestro Club Centinelas de América.
6: Solo envíennos sus nombres, edades y direcciones bien claros y dos fotos tamaño carnet a...
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6: ¡Hasta la próxima, amigos!
5: ¡Que el Señor les bendiga!

0: Esta es la hora en nuestros estudios. 2:59. 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
1: Existen tres cosas: la fe, la esperanza y el amor. 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

Esta es la hora en nuestros estudios. 3 y 28 minutos. 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

0: capítulo de hoy, Aventuras sin fin.
1: ¡Qué emoción, amigos, estar de vuelta en nuestra querida Casa de la Amistad! ¡Ya la extrañaba mucho!
2: ¡Guau, compadres! ¡Qué emoción volver a nuestra casa!
0: ¡Qué alegría, amigos! Y está reluciente, como nueva.
2: ¡Impecable, compadritos! ¡Impecable!
0: A excepción de nosotros.
1: ¡Sí! ¡Es verdad! Los tres necesitamos de un buen baño. Llegamos de la misión y no nos hemos bañado.
2: ¡Hablen por ustedes! Lo que es yo, ya me bañé.
1: ¿En qué momento, carpintero? ¡Es malo mentir!
0: Tengo para ustedes algo especial, con lo que quedaremos tan relucientes como nuestra Casa de la Amistad. Producción, por favor.
2: ¿Qué es eso, compadrito?
0: Son jabones, toallas y peines de la India que estaban a muy buen precio. Los compré a un monito capuchino.
2: ¡Wow, compadres! ¿Qué fue eso?
1: ¡Las cosas desaparecieron! ¡Se las robaron!
0: ¿Qué pasó? ¡No puede ser!
1: ¡Ay, no! Recién estamos llegando y ya están pasando cosas raras. ¡Ahora hay ladrones en la isla! ¡No, no puede ser!
3: Encontrar el mejor lugar de la isla para que podamos empezar la construcción del museo.
4: Eso tenemos que ver ahora.
5: Hola, tía Vilma. Hola, tía Brenda.
3: Hola.
5: ¿Cómo les fue con lo del museo?
3: Súper bien, venimos súper contentas. Nos fue bien en la reunión, les gustaron los planos y ahora solo tenemos que encontrar el mejor lugar de la isla para comenzar. Así que, ¿nos pueden mostrar el mapa de la isla, por favor?
5: Teófilo, el robot, a su servicio.
4: ¿Cómo es el mapa de la isla?
3: Ahora, mira, ahora vamos. Aquí ves toda la isla. Modela, Teófilo, un poco así.
4: Mira ahí.
6: ¡Ay, se ve toda la isla!
3: Sí, toda la isla.
6: ¡Ay, qué linda!
3: Hay que buscar un buen lugar.
4: Me encanta. ¿Cuál crees tú que sería el mejor?
6: ¡Hola!
7: ¿Hola, qué estás viendo?
8: Estamos viendo el mejor lugar para poder comenzar a realizar el Museo de Creacionismo.
3: Pero mira, mira, hazle zoom aquí, en esta parte. Mira, yo creo que ese es el mejor lugar. Claro, está al lado del faro, pero me encanta. Mira, el espacio es suficiente.
5: Sí. Qué buena idea, tía Vilma. Sí. Yo creo que ese es el lugar.
4: Me gusta, sí.
3: Ya, dejémoslo entonces.
5: Cierre pantalla.
4: Museo de Creacionismo en la isla. Villa Tiempo. Oh, me encanta.
7: Miren lo que traje. Traje mi flyer para la inauguración del museo. Y lo llamé Las Huellas del Pasado.
3: Oye, qué talentosa.
4: Me gusta, te quedó espectacular. Europa, mira, me encanta el nombre, flyer, todo. Genial. Está muy lindo, qué buenos los detalles.
3: Oye.

0: Y... ¡vaya, el Américo!
1: ¿Sí? ¿Qué está haciendo?
2: Uh-huh. Ah, hola, perdón. Es que estoy viendo lo de las escuelas, porque ¿se acuerdan que el próximo año quiero ir a estudiar al continente? Oh. Entonces ahora estoy escogiendo las que más me gustan.
0: ¿Verdad que Américo el próximo año se va al continente si está, está tan grande?
3: ¡Felicidades, Américo!
2: Gracias, Teófilo.
3: De seguro será un gran desafío.
2: Sí.
0: ¡Uri!
4: ¡Ay, Américo! Te dije que no me sacaras nada. ¿Sabes que no me gusta que me saquen las cosas?
2: Pero si yo estoy viendo mi tablet por lo de las escuelas.
1: ¡Mi sombrero!
2: ¿Mi tablet?
0: ¡Ay, qué pasó!
1: ¡Filma!
3: ¡Yo no encuentro mi plumero!
0: ¡Ay, qué pasó!
3: ¡No encuentro mi sombrero!
4: ¿Qué está pasando?
3: ¡Mi plumero!
1: ¿Qué pasó?
3: ¡No puedo limpiar!
1: ¡Está bien, la tablet!
3: ¡No encuentro!
4: ¡Ay, un mega superador en la isla!
2: ¡Acaban de robar, tía Vilma!
3: ¡No encuentro!
0: ¡Aló!
5: ¡Señorita Normis!
4: ¡Sí, soy yo!
5: Le comunico algo que sucedió. Exactamente, no sé cómo explicarlo, pero algo así como un destello fugaz. Abrió los containers en donde están los fósiles para el museo y se los llevaron. Repito, se han robado las muestras y la colección de fósiles para el museo, señorita Normis.
4: Todo indica que estamos al borde de una nueva aventura. ¿Están dispuestos a solucionarla?
6: ¡Sí!
4: ¿Vamos por ella?
6: ¡Sí!

0: amigos de Villatiempo, para mí una aventura es poder viajar y conocer nuevas partes. Eso para mí es una aventura. Y para ustedes, ¡nos vemos!
1: ¡Hola, amigos de Villatiempo! Yo paso muchas aventuras con los libros. Yo siempre aprendo de... Y mi libro favorito es la Biblia. Y así aprendo muchas cosas de Jesús, de su amor y de su esperanza. Adiós, amigos.

0: de Tío Will. Hoy este va a quedar glorioso. ¡Ah! Mi especial de batido de zanahoria. Solo necesito mi vaso especial.
1: Es un desastre.
2: ¡Tío Will! ¡Por qué está llorando!
1: ¿Qué pasó aquí?
2: ¡Tome!
1: ¡Gracias, Europa! ¡Toma, Américo! Es que no sé qué ha ocurrido. Yo estaba haciéndome un exquisito y delicioso batido cuando de repente todo desapareció y está todo destrozado.
2: A nosotros también nos pasó lo mismo.
3: Sí, a nosotros nos robaron.
1: ¿En serio?
3: Sí, nos robaron unos fósiles que eran para el Museo de Creacionismo y desaparecieron así de la nada.
1: ¿Cómo puede ser? ¿Pero quién come fósiles? Bueno, qué bueno que estáis haciendo algo al respecto, pues veo que estáis usando las gafas de investigación.
4: Exacto.
2: Así es. Estamos tratando de encontrar y para eso necesitamos una verdura para tener una visión fugaz.
1: Pero claro que les puedo proveer de una deliciosa zanahoria. ¡No hay zanahoria!
3: Tío Will, usted tranquilo, que lo vamos a solucionar.
1: Me parece. ¿Será que podemos unir fuerzas para poder solucionar este problema?
2: Sí, así y encontraremos la zanahoria. Pero, ¿nos quiere acompañar a esta aventura?
1: ¡Pero sí, claro que sí, pues! ¡Dejadme ponerme mis gafas! ¡Ajá! ¡Wow! ¡A la carga!

0: ¡Compadres! ¡Compadres! ¡Lo vi todo!
1: ¿Qué cosa, carpintero? ¿Qué viste?
2: ¿Lograste ver al ladrón, amigo?
0: ¡Sí! ¡Algo así! Vi como varios destellos fugaces abrían los containers del museo. Y ahí fue cuando lo vi.
1: ¿Pero qué cosa viste, carpintero?

0: Todos tenemos procesos diferentes. Hay que avisar a la tía Vilma y, por supuesto, hablar con nuestros amigos macacos para que paren con esto.
1: Entonces, ¡vamos! ¡Vamos a avisar a la tía Vilma! ¡Vamos! ¡Vamos!
2: ¡Ya volvemos!
3: Ya estamos de vuelta. Qué bueno tenerlo aquí. Bueno, y como le había dicho, para mí es súper importante hacer esta entrevista porque estoy recopilando ahí alguna información sobre la aventura. ¿Ya? Sí. Entonces yo les aviso, pongo play y hago la pregunta, ¿sí?
4: Ya.
3: Acá la cámara, mira.
4: Ajá. Uy,
3: ¿quién es? Ya. Brenda.
4: Ya.
3: Cuéntame, ¿qué es para ti vivir una aventura?
4: Wow. La verdad, Vilma, es que desde que llegué a Villatiempo he vivido grandes, grandes aventuras. Y la verdad es que una aventura sin estar de la mano de Dios no es aventura. ¿Por qué? Recordar que Dios siempre está al control de todas las cosas.
3: Muy bien. ¿Y tú, Capitán Claus, qué nos puedes contar?
5: Bueno, ¿qué nos podría contar? Como ustedes sabrán, yo, bueno, he sido un pirata que ha recorrido por muchos lugares, he viajado por todos los mares y he tenido muchas aventuras. He tenido demasiadas aventuras. Pero esas aventuras eran, bueno, no me enorgullece decirlas, pero saquear, robar, bueno, ¿qué les puedo comentar? Pero desde que conocí a tía Brenda, a los niños y al señor, por supuesto, quien fue quien más me llevó en su camino, ahora aún recorro el mundo, de hecho lo recorrí con tía Brenda, pero ahora predicando el evangelio, siendo un misionero de Dios, es lo que más me gusta ahora.
4: Amén.
3: Estoy impactada, Capitán Claus. ¿Cómo el Señor ha transformado tu corazón? ¿Es que eres otro? ¿Tú ya ahora podrías hacer esos diálogos masivos que puedes mostrarle a todo el mundo lo que Dios ha hecho contigo, sí, con tu transformación?
4: Prédica.
3: ¿Y que ha hecho? Sí, esas prédicas masivas. Ahí está. Oh, ya, voy a cortarme.
6: ¿Ayuda mucho a nuestro cerebro? Sí, porque conocer un nuevo lugar, nuevas personas, un nuevo idioma o nuevos desafíos son estímulos para nuestro cerebro, el cual aprende, recuerda y consolida conocimientos. Por ejemplo, cambiarse de colegio es un gran desafío que con Dios se transforma en una aventura inolvidable. Por lo tanto, vivir aventuras nos ayuda a que nuestro cerebro trabaje de buena forma. Así que no tengan miedo a los nuevos desafíos. Tómenlo siempre como una oportunidad para vivir una gran aventura que te llevará a crecer como persona. ¡Nos vemos!
7: Ay, Vilma, ¿qué vamos a hacer? ¿Qué vamos a hacer? ¿Cómo vamos a poder recuperar las cosas? ¿Quiénes fueron?
3: No aparece. No hay ningún dato de quién podría haber cometido ese robo.
7: Ay,
8: hola,
7: ¿cómo
8: tía
7: te fue?
8: Vilma, hola, tía Brenda.
7: Hola.
8: Ningún rastro de quién robó las cosas.
7: ¿No?
8: Ni tampoco de quién fue.
7: Ay, no puede ser, no puede ser. Ay, Vilma, ¿qué hacer?
8: Mis amigos.
7: ¿Qué amigos?
3: ¡Ay, eso es mal!
8: ¡Amigos!
7: ¡Mira, Capitán!
3: ¡Sí! ¿Y oye, pero pareciera que quieren decir algo, son como... ¡Mira!
7: ¿Ustedes saben quiénes son los ladrones o el ladrón?
3: ¡Están afirmando!
7: Ya, tranquilos, déjenmelo a mí. Mi tío Emeterio me enseñó. Yo puedo comunicarme con ellos.
3: ¿En serio?
7: Sí. Solo necesito concentrarme.
3: Ay, Brenda, ¿estás bien? Ay, ay.
8: Vamos, usted puede, tía Brenda.
3: Brenda,
8: es muy fácil.
7: Lo logramos,
3: Brenda.
8: Puede lograrlo. Ay,
3: pero Brenda, ¿qué te estás haciendo?
8: Vamos, tía Brenda.
7: Brenda.
8: Eso, casi.
3: Brenda, ¿qué te estás haciendo?
7: Voy a intentarlo una vez más.
3: No. Si mira, Teófilo tiene un dispositivo que lo conecta directo con el lenguaje de los animales y lo puede traducir.
7: ¿No me lo dijiste antes?
3: Pero
7: si
3: no me escuchas. Mira, Teófilo. Muéstrale, Teófilo.
8: Teófilo, a su servicio.
3: Ya, a ver, queremos hablarnos. Esto es súper importante. Necesitamos encontrar esas cosas.

0: Conectando con comunicación animal. 3, 2, 1. Hola amigos, ¿cómo están? ¿Cómo les ha ido? ¿Ustedes vieron algo sobre el robo? ¿Ellos saben quién fue, o mejor dicho, quiénes fueron?
1: O sea que son varios.
2: ¡Ay! ¡Hay más de un ladrón!
0: Carpintero dice que él estaba volando cuando de repente vio. Carpintero, ¿quién fue?
3: ¿Quién fue?
0: Lo tengo.
3: ¿Quién?
0: Carpintero dice.
3: ¿Quiénes?
0: ¿Qué fueron?
1: ¿Qué es eso?
0: Monos macacos de la India.
1: ¿Monos macacos?
4: ¿Pero
1: cómo?
0: ¿Monos?
4: ¿Qué son los? ¿Hans? ¿Carpintero? ¿Qué hacen aquí?
2: ¿Qué está pasando?
3: ¡Los animales!
5: ¡Hola!
6: Niños, ya sabemos quiénes son los ladrones.
3: ¿En serio? ¿Quiénes son?
6: Son muchos.
4: ¿Cómo que muchos?
3: ¿Por qué se ríe?
6: Porque son monos macacos.
1: ¿Cómo llegaron?
0: Seguramente se subieron al fuerte pregón.
6: Ahí está, claro. ¿Verdad? Eso debe ser.
0: Gracias, tía Brenda.
6: Siento un alivio tan grande de saber que no hay ladrones en la isla.
4: Así
6: que ahora, aliviada, los voy a invitar. Vamos a leer el gran libro ahora que puedo leer tranquila.
3: No, sí. Pero yo me quiero quedar con los animales.
6: Ay, denle un abrazo, un saludo y vamos. Yo quiero ir en el momento porque
1: entonces,
6: ya pasó la propagación.
1: Vilma, Europa y Américo al gran libro, ¿sí?
4: Dejemos la lente aquí.
1: Teófilo.
0: Nosotros, tía Brenda.
1: A capturar macaco.
0: A capturar macaco.
1: ¿Estás listo?
0: Listo.
6: Macaco, imagínense, ¿quién se le va a imaginar?
4: Sí, normal que no son ladrones.
6: Para que estamos aliviados, que ya no hay ladrones en la isla.
4: Ay, sí.
6: Oh, y el Señor nos invita a leer su palabra, ¿le amo?
4: Ya.
3: Sí.
6: Este momento siempre está tan especial. Dice,
3: ¡no!
6: Josué 14, 10 al 12 dice, ahora como puedes ver, en todos estos 45 años desde que Moisés hizo esa promesa, el Señor me ha mantenido con vida y buena salud, tal como lo prometió. Incluso mientras Israel andaba vagando por el desierto, ahora tengo 85 años. Estoy tan fuerte hoy como cuando Moisés me envió a esa travesía y aún puedo andar y pelear tan bien como lo hacía entonces. Pero si el Señor está conmigo, yo los expulsaré de la tierra, tal como el Señor dijo.
4: A mí me encanta su historia, tía Vilma.
6: ¿Sabes cómo se llama?
4: ¿Josué?
6: Caleb, que fue con Josué. Oye, esta historia es súper importante porque nos habla de la confianza. ¿Cuántos años él seguía teniendo confianza en Dios? Y eso es súper importante que nosotros no lo olvidemos. Ahora estábamos preocupados. El ladrón. ¿Y quién fue? Uh-huh. Y a veces olvidamos la confianza en Dios. También podemos recordar que Dios nos manda a tener misiones, así como lo que hace la tía Brenda con el Capitán Klaus. Y cuando hacemos esas misiones, siempre, aferrado a la confianza en el Señor. Porque si Él nos manda, es porque va a estar con nosotros. Como dice Caleb, si Él lo dijo, yo los destruiré. Qué lindo, me encanta. Oye, ahora hay que ir a ver, recuperar mis lentes, recuperar el gorro de la tía Brenda.
4: Sí.
6: ¿Ves cómo les fue a ellos con la captura de los macacos? ¿Vamos?
4: Sí.
6: Yo todavía no lo puedo creer que sean macacos.
4: Sí. Ay, ladrones. Vamos.

0: los brazos así.
1: ¡Uy, qué bueno que logramos atraparnos a todos! ¡Qué alivio! ¡Y qué bueno que no había ladrones!
2: Por fin, todo a la normalidad.
1: Sí.
2: Y bueno, no quería decirlo, pero ya llegó la hora de decir adiós.
3: ¡No! ¡No, tío Brenda!
2: ¿Cierto, capitán?
3: Sí.
2: Tenemos que irnos y nos ha llegado carta. ¡Cha, cha, cha!
1: ¿Carta? ¿Para quién?
4: ¿Para quién? ¿Para quién? ¿Para
3: quién? Léala.
2: Para una nueva misión, capitán.
1: ¡Wow! ¡Capitán, tiene que ir!
4: A ver.
1: A ver.
2: Lea.
1: ¿Qué?
3: ¿Pero qué hice?
1: No escucho nada.
5: Dice que tenemos que... Bueno, yo tengo que... ¡dar una charla!
4: ¡Eso, capitán! ¡Se puede!
5: ¡Eso! ¡Es una gran oportunidad!
4: ¡El capitán Claudio!
6: ¡Hazlo tú!
1: ¿Qué pasó?
2: ¡Pero capitán!
4: ¡No es una gran oportunidad, capitán! ¡Debería hacerlo!
5: Es que tengo pánico escénico y... multitudes no son lo mío.
2: No digo eso, pero, si ya
4: capitán,
1: capitán, no,
4: tiene que hacerlo.
7: Capitán,
8: Capitán. ¿Qué cosa más loca, compadritos? El capitán Klaus se desmayó.
9: Debe tener pánico escénico.
10: Qué raro. Si cuando viajamos con ellos, le hablaba de Dios a muchas personas.
8: Probablemente donde escuchó la palabra miles de personas entró en pánico. Eso a veces puede pasar, como a mí.
9: ¿Cuándo te ha pasado a ti, carpintero? Si hablas

0: hasta por las uñas de las patas.
1: ¡Me ha pasado, Verita! ¡No siempre soy tan hablador! ¿O que no se acuerdan?
2: Yo me acuerdo perfecto. Fue cuando tuviste la cita con Carpinterita. No sabías ni qué decir.
1: ¡No se rían! ¡Esa vez me dio pánico escénico! ¡Lo mismo le debe pasar al Capitán Klaus!
0: ¿Y a todo esto, carpintero? ¿Cuándo nos vas a contar lo que pasó con Carpinterita?
1: ¡Ah! Es que eso da para un capítulo completo de Villatiempo. Así que ustedes, amigos, sigan disfrutando y no se pierdan el próximo capítulo de tu programa favorito, ¡Villatiempo! ¡Villatiempo!
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7: En paz me acostaré y asimismo dormiré, porque solo tú, Jehová, me haces vivir confiado.
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0: han ridiculizado su historicidad y se han mofado de sus profecías y se han reído de su autoridad espiritual. Pero el camino recorrido por la Biblia a través de los siglos ha sido fascinante de punta a punta. No ha existido otro libro como este. Algunos los han negado, otros lo han prohibido, algunos lo han quemado y muchos otros han muerto por él. Toma tu Biblia y mantente en sintonía para que juntos descubramos misterios sorprendentes que aumentarán tu fe.
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0: El escéptico Voltaire se jactó diciendo: estoy harto de escuchar a los que repiten que 12 hombres establecieron la religión cristiana. Les voy a probar que con un solo hombre alcanza para derrotarla. Bueno, eso dijo Voltaire hace muchos años, pero los siglos vinieron y pasaron. ¿Y qué sucedió con la jactancia de Voltaire? ¿Ha muerto el cristianismo o se ha convertido la Biblia en un libro desconocido? ¿Sabes tú que en el mismísimo lugar donde Voltaire realizó esa predicción hay un depósito de Biblias con miles de ejemplares almacenados? En ningún otro momento de la historia de la humanidad se han escrito tantos libros. Las librerías están inundadas con torrentes de libros sobre cada tema imaginable y algunos inimaginables. Algunos son verídicos, la mayoría es ficción, y cada año se gastan miles de millones de dólares en libros. Sin embargo, muchos de los bestsellers de hoy serán los libros descartados del mañana. Pero la Biblia continúa encabezando las listas de los libros mejor vendidos del mundo entero, año tras año, década tras década. Reyes y reinas y presidentes prestan juramento sobre la palabra sagrada. Ahora preguntamos, ¿qué clase de libro es ese que capta la admiración y la lealtad de tantas personas? ¿Qué es lo que está detrás del obvio poder de la Biblia? ¿Qué es lo que pretende ser la Biblia? Bueno, abramos sus páginas y permitámosle que hable por sí misma. En primer lugar, la Biblia afirma que es inspirada por Dios. Es una declaración de autoría muy extraña. La mayoría de los libros le dan todo el crédito a los autores, pero los escritores de la Biblia le dieron el crédito a Dios. Aquí tenemos en el libro segundo de Timoteo, capítulo 3, toda escritura es inspirada por Dios. Y luego afirma haber sido escrita por hombres escogidos que fueron inspirados por el Espíritu Santo, como dice San Pedro. Porque nunca la profecía fue traída por voluntad humana, sino que los santos hombres de Dios hablaron siendo inspirados por el Espíritu Santo. Bueno, o estas afirmaciones son verdaderas o son falsas. Si son verdaderas, no hay mayor autoridad sobre la tierra. Si son falsas, entonces la Biblia no es más que cualquier otro libro. Sin embargo, los científicos modernos han descubierto algunos hechos sorprendentes que prueban la veracidad de la Biblia. Veamos. En 1798, Napoleón condujo una expedición militar a Egipto. Junto con sus 38.000 soldados, Napoleón llevó un centenar de artistas, lingüistas y científicos para ayudarlo a entender mejor la historia de aquella tierra intrigante. Por todas partes veían reliquias del pasado, inscripciones extrañas, las paredes de los templos y los monumentos decorados, pues Napoleón y sus eruditos se preguntaban qué mensajes secretos podrían contener aquellas inscripciones. Un año más tarde, en 1799, ocurrió el más significativo de todos los descubrimientos de la arqueología. Uno de los soldados de Napoleón desenterró una piedra negra de unos 2 metros de largo y 1 metro y medio de ancho, que habría de develar el misterio de las escrituras pictográficas y revelar los secretos que habían escondido por siglos. Esa piedra, conocida como la Piedra Rosetta, se exhibe hoy en el Museo de Londres, el Museo Británico. Ese bloque de roca, encontrado cerca de la ciudad de Rosetta, en el Delta, registra un antiguo decreto en 3 escrituras distintas,

la jeroglífica, o sea, la escritura con pictogramas, el egipcio cursivo y el griego. Y los eruditos pudieron traducir inmediatamente el texto griego, pero no los jeroglíficos. Sin embargo, 20 años más tarde, en 1822, un joven francés llamado Jean-François Champollion sorprendió al mundo al descifrar los jeroglíficos de la piedra Rosetta. Descubrió que las tres inscripciones eran idénticas. Entonces utilizó el griego para descifrar los jeroglíficos. Entonces los vastos tesoros del pasado de Egipto se abrieron a los eruditos del mundo. Descubrieron que las piedras escritas le declamaban al mundo lo que la Biblia dice es verdad. Lo que la Biblia dice es la verdad. Eso es lo que gritaban estos escritos. Y lo mismo puede decirse de las tabletas del Elba, que confirman la veracidad de la Biblia y la existencia de la escritura en civilizaciones antiquísimas. Mira lo que dice David en el Salmo 119. La suma de tu palabra es verdad. ¿Pero cómo podemos saber que nuestra Biblia contiene hoy el mismo mensaje que hace miles de años? Ningún otro libro en la historia ha sobrevivido a tantas amenazas, sin embargo, ha soportado la prueba de los siglos milagrosamente intacto. Escucha esta historia. El verano de 1947, un joven beduino que estaba buscando una cabra que se le había perdido en la costa noroeste del Mar Muerto, arrojó una piedra por un hueco que había en la pared de un acantilado y se sorprendió al escuchar el ruido de vasijas rotas. Y en ese momento comenzó otro de los descubrimientos arqueológicos más significativos de todos los tiempos. Muhammad ed-Dib había dado con el primero de los tesoros que se conocen como los rollos del Mar Muerto. Luego se encontraron más vasijas en las cuevas cercanas, conteniendo más rollos. Y allí se encontraron porciones de todos los libros del Antiguo Testamento, con excepción del libro de Esther. Y entre los rollos que se encontraron en las cuevas había un rollo de Isaías de unos 12 metros de largo, porque así eran los libros en la antigüedad, se desenrollaban. Eran pergaminos, se arrollaban y en excelente estado de conservación. Estaba completo desde el versículo 1 hasta el último. Un descubrimiento extraordinario. 1000 años más antiguo que cualquier manuscrito de la Biblia hebrea que se conocía hasta entonces. Y algunos eruditos creían que Isaías había sido escrito por varias personas a lo largo de un periodo de tiempo, que se trataba en realidad de una colección de libros. Sin embargo, los rollos del Mar Muerto proporcionaron evidencia de que el libro de Isaías siempre fue un solo libro con un solo autor del que lleva su nombre. Los eruditos de todo el mundo se sorprendieron al descubrir que el Antiguo Testamento había llegado hasta nosotros a través de los siglos sin sufrir prácticamente modificaciones. Dicen que los muertos no cuentan historias, ¿verdad? Pero sí lo hacen. Sus secretos guardados durante tanto tiempo son más fascinantes que las novelas o la ficción y confirman la exactitud y confiabilidad de la palabra de Dios. Hasta el siglo XIX... algunos eruditos creían que la reina Semiramis había construido Babilonia. Sin embargo, en la Biblia, Daniel cita a Nabucodonosor diciendo: ¿No es esta la gran Babilonia que yo edifiqué para casa real con la fuerza de mi poder y para gloria de mi majestad? ¿Quién tenía razón? En 1899, Robert Caldwell comenzó a excavar en las antiguas ruinas de Babilonia, desenterrando decenas de miles de ladrillos horneados, cada uno de los cuales tenía un sello del rey Nabucodonosor, y provenían de los muros y los templos de la ciudad. Los arqueólogos encontraron una tableta cuneiforme que se refería a los logros de Nabucodonosor. En la misma, el rey se pregunta: ¿No es esta la gran Babilonia que yo he construido? La inscripción de la Casa de la India Oriental, que ahora está en Londres, le dedica 6 columnas de escritura babilónica a la descripción de los megaproyectos edilicios de Nabucodonosor. Y otra vez, la pala volvió a confirmar la exactitud de la Biblia.
Ahora, amigos, hay otra evidencia convincente de

que la Biblia es la palabra inspirada de Dios. Y es esta, es la capacidad de este libro para predecir el futuro. Dice el profeta Isaías: acordaos de las cosas pasadas desde los tiempos antiguos, porque yo soy Dios y no hay otro Dios, y nada hay semejante a mí que anuncio lo por venir desde el principio y desde la antigüedad, lo que aún no era hecho. Sí, a medida que Dios descorre la cortina del tiempo, dándonos una vislumbre de la historia que ha de venir, le demuestra al mundo que la Biblia no es tan solo un buen libro, es su libro. Porque antes de que Babilonia alcanzara su cenit de poder y gloria, el libro de Dios había predicho su caída. Isaías 13, 19. Y Babilonia, hermosura de reinos y ornamento de la grandeza de los caldeos, será como Sodoma y Gomorra a las que trastornó Dios. Pero la Biblia también predijo cuál sería el poder que vencería a este reino poderoso. Mira lo que dice Jeremías. Dice: ha despertado Jehová el espíritu de los reyes de Media, porque contra Babilonia es su pensamiento para destruirla. El nombre del hombre que habría de conducir a los ejércitos contra Babilonia, escucha esto, fue profetizado 150 años antes de su nacimiento, al igual que la forma como lo haría. Aquí está en Isaías 45:1. Así dice Jehová su ungido, a Ciro: yo iré delante de ti, quebrantaré puertas de bronce y cerrojos de hierro haré pedazos. Pregunto, amigos, ¿se cumplieron estas profecías de la Biblia? Por supuesto que sí. En el Museo Británico, en el Salón de Persia, se encuentra el cilindro de Ciro que fue encontrado en las ruinas de Babilonia. Y en ese cilindro de arcilla, Ciro menciona su conquista de Babilonia. Pero interesante que la Biblia no solo predijo la destrucción de Babilonia, sino que también la anticipó. Dice Jeremías 51:37, y será Babilonia montones de ruinas. Y así permanece hasta el día de hoy. No podemos más que coincidir con el profeta de la antigüedad que dice: la palabra del Dios nuestro permanece para siempre. Pero amigos, la Biblia es más que una historia auténtica, más que datos científicos, más que profecías cumplidas. De no ser así, no importaría lo que los hombres hicieran con ella. El tema de este libro, el corazón de todo, es lo que sucedió sobre una escabrosa colina en las afueras de Jerusalén hace más de 19 siglos. Y lo que creamos al respecto, es lo que hace la diferencia. O el Hijo de Dios viviente murió en esa cruz, o no lo hizo. O bien, él fue quien la Biblia dice que era, o no lo fue. ¿El Calvario es un hecho o una fantasía? Sabes que la respuesta marca la diferencia, por lo que necesitamos entonces saberlo. Quizá la mayor evidencia de que la Biblia es lo que dice ser es el poder que tiene este libro para cambiar vidas. El poder está envuelto en una persona, Jesucristo. Dice San Juan 5:39, escudriñad las Escrituras, dijo Jesús, porque a vosotros os parece que en ellas tenéis la vida eterna y ellas son las que dan testimonio de mí. Jesús estaba refiriendo a qué parte de la Biblia, pues la única que existía en sus días, el Antiguo Testamento. El Nuevo aún no se había escrito. Y al abrir las páginas del Antiguo Testamento, descubrirás que preanuncian la venida del Mesías y narran su misión de amor y salvación. ¿Sabes que el Antiguo Testamento profetizó acerca de Cristo? Y el Nuevo Testamento es la historia de su vida. Como ves, la Biblia entera es una revelación de Jesucristo, quien vino para demostrarle a un planeta en rebelión cómo era su Padre en realidad. Por eso es que se le llama a la Biblia la palabra viviente de Dios. La verdad que es revelada en la Biblia es lo que libera a los seres humanos. Es la que hace que el borracho se vuelva sobrio y un padre cristiano y amable al mismo tiempo. Libera al consumidor de drogas. Hace que una isla de caníbales sea un lugar seguro para los turistas. Sí, el poder de la palabra de Dios puede cambiar los corazones de hombres y mujeres en la actualidad. Pero la palabra de Dios solo puede cambiar a quienes están dispuestos a aceptar al hombre del

libro a Jesucristo. Millones de personas han sido modificadas al estudiar la Biblia, han cambiado. Y te cuento la historia de Sam Tannehill. Sam Tannehill es un ejemplo conmovedor del poder de la palabra de Dios para cambiar la vida de un hombre por completo. Sam no podía recordar una niñez placentera y despreocupada. Sus padres se habían divorciado cuando él tenía 5 años. Y Sam vivió en una docena de hogares diferentes donde sus necesidades no eran comprendidas. La vida criminal de Sam comenzó cuando tenía 10 años. Pequeños delitos aquí y allá que no parecían importantes. Nadie tomó una acción positiva. A medida que pasaba el tiempo, en vez de abandonar sus hábitos y actitudes lamentables, Sam se involucró cada vez más con el crimen. Finalmente se lo condenó por falsificación y se lo sentenció a prisión. Luego de 5 años fue liberado y 2 semanas más tarde asaltó un pequeño restaurante en Ohio, Estados Unidos. Obligó a la camarera a acompañarlo a punta de pistola. Más tarde diría que su plan era liberarla a unos cuantos kilómetros del pueblo. Desgraciadamente, la camarera lo reconoció y amenazó con denunciarlo. Su cuerpo destrozado por los golpes fue encontrado al día siguiente. Y Sam escapó al estado de Kansas. Y después de varios asaltos fue capturado y sentenciado a morir en la silla eléctrica. Durante el tiempo que estuvo en prisión, varios cristianos lo visitaron, varios creyentes. Una de esas visitas le llevó un obsequio, le llevó una Biblia que pertenecía al hijo del visitante de tan solo 9 años. Se la dio a Sam con la condición de que prometiera leerla. Y después de leer otros libros, Sam leyó la Biblia como forma de pasar el tiempo. En sus propias palabras, Sam nos dice qué sucedió al leerla. Sígueme. Es una cita extensa que veremos en pantalla. Aquí está lo que dice Sam Tannehill. Encontré un lugar donde un hombre llamado Jesús envió a algunos de los de su banda a buscarle una mula. Por eso pensé que era un ladrón de caballos. Entonces leí en otro lugar que había hecho vino. Por eso lo llamé contrabandista. Entonces descubrí un lugar en que resucitaba a los muertos, sanaba toda clase de enfermedades y echaba fuera demonios. Entonces pregunté, ¿qué clase de hombre es este? Y así comencé con Mateo y leí toda la parte que se llama Nuevo Testamento. Para ese entonces había encontrado que no era un ladrón de caballos ni un contrabandista, sino el Hijo de Dios. Conocía personas que oraban y servían a ese Dios y vivían de acuerdo con su ley. Pero yo no era así. Yo era un ex convicto, un asesino. Pero entonces leí en la Biblia acerca de personas que también habían llegado, habían estado fuera de la ley. Luego me afligí. Quería tener esa paz en la mente que Dios proporciona, pero ¿cómo podría comunicarme con Él? ¿Realmente puede escucharte cuando le oras? ¿Podía responderle a un hombre que nunca había oído hablar de Él? Traté de orar. Mis oraciones nunca salieron de mi celda. Oraba pidiendo ayuda, pero aferrado al mundo con ambas manos. Decidí intentarlo una vez más. Y durante 3 días no existió alma más miserable sobre la tierra que yo. Oré, lloré, volví a orar, y cuanto más lo hacía, más miserable me sentía. El 4 de noviembre hice un nuevo intento de alcanzar ese Dios que podría darle paz a mi mente. Me puse de rodillas y le confesé cada equivocación de la que me acordaba. Le pedí a ese Dios que por favor me ayudara. Le dije que si me había olvidado alguno de mis pecados, que tuviera misericordia de mí y los agregara a la lista, porque yo era culpable de ellos también. Permítame decirles que nunca tuve una sensación más maravillosa en mi vida. Quería gritarlo al mundo. Sí, sentía que el Espíritu de Dios había traído el amor a mi corazón verdaderamente. Me acosté en mi cama cuando ya estaba amaneciendo y dormía apaciblemente por primera vez en mi vida de adulto. Al día siguiente me levanté, oré aún antes de vestirme.

Ese día di testimonio a mis compañeros. Estoy en una celda en espera de la muerte, pero soy más libre aquí que cuando estaba en las calles. No tengo miedo a la muerte en absoluto. Para mí la muerte es un paso más cerca de Jesús. Puedo decir verdaderamente que no hay pecado tan negro que la sangre de Jesucristo no pueda lavar para dejarlo blanco como la nieve. Y desde la celda, en espera de la muerte, San escribió estas palabras. En este momento, solo estamos 4 personas esperando la pena de muerte, pero me alegra decirles que 3 de nosotros estamos bajo la sangre de Cristo. Por favor, oren para que podamos ser 4 antes de que sea demasiado tarde. Y la última oración audible de San fue: Señor, no tengas en cuenta lo que estos guardias van a hacer esta noche. Lo que yo hice los fuerza a hacer lo que están por hacer. Si eso es pecado, Señor, entonces cárgalo a mi cuenta y perdónales de la misma manera en la que has perdonado todo el resto de mis pecados. Amén. Amigos, la voz de Sam se ha callado, pero la transformación maravillosa que la palabra de Dios hizo en su vida continúa siendo un testimonio que atrae hombres y mujeres a Jesucristo. Ningún otro libro ha podido transformar tan dramáticamente las vidas de los hombres. Ese poder puede hacer toda la diferencia en tu vida. Si lees este libro personalmente y permites que te hable a tu mente y corazón, porque es palabra de Dios, te convencerás que proviene del mismo corazón de Dios, de que Dios es quien te habla. ¿Cómo ves, amigo y amiga? Lo que hacemos con este libro produce una diferencia. Es más que un libro para llevar a la iglesia. Es más que un libro para decorar la mesa de luz. Es más que una información útil o un consejo valioso. Es Dios hablando a nuestros corazones. Es su carta de amor para sus hijos sobre el planeta Tierra. Contiene el secreto de la vida eterna, la felicidad sin fin y la paz de la mente. Gracias que Dios nos ha indicado cómo utilizarlo. Y por medio del apóstol Pablo, él envió este mensaje. Procura con diligencia presentarte a Dios aprobado como obrero que no tiene de qué avergonzarse, que usa bien la palabra de verdad. Acompáñame en oración. Padre Celestial, te agradecemos porque siempre nos dices la verdad y a través de la lectura de tu santo libro podemos confirmar nuestra fe en Jesús y en el plan que tiene para nosotros. Gracias porque la lectura de este bendito libro, inspirado por el Espíritu Santo, cambia y transforma vidas, dándole sentido y esperanza. Gracias porque desde ahora podemos vivir esa esperanza. En el nombre de Jesús. Amén.

Sí, amigos, la palabra de Dios es la carta de amor hacia la humanidad, el mapa, el GPS de la raza humana. Dios permita que su santo libro guíe nuestras vidas. Es todo el tiempo que tenemos por hoy. Llegó el momento de despedirnos. 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Y también podrás obtener gratis una variedad de materiales y estudios bíblicos que te ayudarán seguramente a conocer más el plan de amor de Dios para ti. Y como siempre terminamos, Dios te bendiga y recuerda, escrito está, no solo de pan vivirá el hombre, sino de toda palabra que sale de la boca de Dios.

Esta es la hora en nuestros estudios. 4 y 26 minutos. 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

0: Esta es la hora en nuestros estudios. 5 en punto. 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

Los que esperan en el Señor renovarán sus fuerzas, se remontarán con alas como las águilas, correrán y no se cansarán, caminarán y no se fatigarán.

Esta es la hora en nuestros estudios, 5:27. 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

0: Esta es la hora en nuestros estudios, 5 y 58 minutos. 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
10: El salmista señala dos razones maravillosas para alabar con gozo al Señor, tanto con canciones como con actitudes, su obra salvadora en nuestras vidas y su constante fidelidad hacia nosotros. En el coro de Dios, cada uno tiene un lugar para cantar sobre las cosas maravillosas que Él ha hecho. Aunque tu voz no sea buena, únete al coro para agradecer por las obras asombrosas que ha hecho en tu vida y en la mía. Salmo 98:1 dice: Cantad a Jehová cántico nuevo, porque ha hecho maravillas. 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

¿Es usted de las personas que le gusta practicar el voleibol, tal vez el baloncesto o básquet? ¿Y ha sido de esas personas que han sufrido de la rodilla del saltador?

Tal vez esto les resulte novedoso, pero saben que hay personas que aun cuando no practican ese tipo de deportes, también pueden sufrir de esta condición que se llama la tendinitis rotuliana. Hoy es nuestro tema en Clínica Abierta y sepa que usted está invitado para poder aumentar el conocimiento respecto a cómo usted puede cuidar sus rodillas, especialmente si a usted le gusta saltar.

0: Bienvenidos amigos aquí a Clínica Abierta. Es usted para nosotros en realidad un gran invitado. Nos gusta tenerle aquí en esta sala de exposición donde estamos hablando de salud continuamente. Y nos complace mucho saber que usted nos acompaña. Usted que tal vez pueda estar en España, tal vez en Buenos Aires, tal vez nos escuche en Guatemala, en los Estados Unidos, en la República Dominicana. Sepa que es bienvenido. Nos gusta saber que nuestros amigos se complacen en acompañarnos. Siempre es muy bueno tener una reunión de esta índole, y mucho más cuando hablamos de cosas que nos afectan. Pueden afectarnos a cualquiera de nosotros. Puede ser que lo que estemos hablando hoy usted lo haya padecido. O tal vez lo que vamos a comunicar pueda usted compartirlo con otras personas. Así que le damos esa cordial bienvenida. Y deseamos que usted también pueda tener esa amabilidad en poder no solo comunicarle a otros que estamos en el programa de Clínica Abierta, sino también que usted participe, porque usted después de la media hora puede participar. Así que usted puede llamarnos, puede comunicarse, porque tenemos varios teléfonos para que usted pueda darnos a nosotros esa oportunidad. Así que vamos a estar diciendo los teléfonos en los cuales usted se puede comunicar. Son los teléfonos que están a la disposición y que en este momento vamos a estar repitiendo. Escúchelos con atención. Si usted reside en algún país fuera de Puerto Rico y de Estados Unidos, puede marcar el 787-763-7100. También puede hacerlo libre de cargo marcando el 787-282-5990. Si usted reside en los Estados Unidos, puede marcar el 1-866-920-9765. Y si reside aquí en Puerto Rico, puede entonces marcar el 787-303-0101. Esos son los números a los cuales usted va a marcar para poder darnos la oportunidad de nosotros conocer cuál es su interrogante. Por supuesto, cuando lleguemos a la hora, a la mitad del espacio de tiempo de este programa, que puede ser en su caso, en otro país, una hora distinta aquí en Puerto Rico. Pero de todas maneras, usted tiene esa oportunidad de hacerlo. Mientras tanto, recuerde que puede comunicarse también a nuestro chat. Bien, en esta ocasión queremos iniciar con un pensamiento saludable que esperamos pueda hacernos reflexionar de una manera profunda. Escuchemos el pensamiento saludable.
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Una preciosa bendición es el ejercicio apropiado. Hay muchos indolentes que son inactivos, que no sienten inclinación por el trabajo físico o por ejercicio, sencillamente porque los cansa. ¿Qué importa si los cansa? La razón por la que se cansan es que no fortalecen sus músculos por medio del ejercicio, por lo tanto, les afecta el más pequeño esfuerzo. Los músculos hay que fortalecerlos.

En esta época muchas personas se preocupan porque van perdiendo masa muscular. Y por supuesto, cuando una persona no ejercita sus músculos, los músculos no van a conservar el volumen habitual, sencillamente porque usted no les está dando utilidad. El músculo tiene que estirarse, tiene que contraerse para poder conservar un tono que se considere normal. Y esto es preferible que así ocurra y que debiera ocurrir con todos los músculos de nuestro cuerpo. Desde los músculos faciales, cuando usted se sonríe, eso ayuda para estirarlos y que ellos vuelvan a tener nuevamente su tono normal. Pero hay que ejercitar los de las extremidades. Por ejemplo, el hecho de que usted pueda ayudarse, por un lado, caminando, que usted pueda trotar, que usted pueda practicar algunos ejercicios de calistenia. Eso ayuda muchísimo a los músculos de las extremidades inferiores, pero ¿qué de las superiores? Cuando usted usa bandas, cuando usted usa pequeñas mancuernas, pesas de manos, esto ayuda también para que usted pueda conservar un mejor tono muscular, pueda conservar no solamente la masa muscular, sino también que usted pueda, a pesar de su edad, conservar la capacidad para usted tener la fuerza necesaria. No es una ley el hecho de que porque usted está envejeciendo, ahora usted tiene que ser débil y debe tener los músculos flácidos. Esa no es la ley de la vida. En realidad, usted está permitiendo que sus músculos poco a poco vayan perdiendo ese tono y la fortaleza que pudieran muy bien guardar si usted hiciera uso de ellos. Y esto aplica no solamente a los caballeros, hay que utilizar en las damas también. Deben tener en mente que esto es parte también de su quehacer. Sí, es importante tal vez el hecho de que usted tenga que salir a comprar algunos víveres, algunos vestidos. Es importante el hecho de lo que usted hace en la casa. Pero hay que dar un paso más allá. Ese paso es lo que le va a ayudar a conservar mejor un tono muscular general. Hay que ejercitarse. Más allá de las tareas hogareñas, hay que destinar un tiempo a poner en función todos los músculos de nuestro cuerpo. Y habiendo dicho esto, vamos entonces a iniciar nuestro tema. En este día hablamos de la tendinitis rotuliana. Y para hablar de esto, por supuesto, tenemos que pensar en nuestra anatomía. Hablamos de tendinitis, estamos hablando de una inflamación del tendón. Pero no es cualquier tendón. Nosotros tenemos tendones en diferentes áreas de nuestro cuerpo. Y la rodilla no es la excepción. Y hablando entonces de este aspecto, la rótula, usted muchas veces se habrá tocado y se habrá friccionado el hueso de la rótula, ¿sí? Ese hueso que usted tiene ahí enfrente de su rodilla tiene más o menos casi la forma de un corazón o ligeramente ovoide. Y ese hueso es muy importante para facilitar no solamente proteger esa articulación, sino también tener la oportunidad de darle cierto tipo de tensión a esta zona que es tan importante para nosotros poder extender. Miren qué función tan importante. Cuando usted extiende esa rodilla es gracias a ese tendón. En el muslo, en el compartimento anterior, tenemos un compartimento anterior, hay un grupo de músculos, los músculos del cuádriceps, y hay un compartimento posterior. Hoy nos vamos a centrar más en los músculos que son de la región frontal de nuestros muslos. Y por supuesto, estos músculos van a facilitar que pueda ocurrir la extensión de la pierna, como cuando usted va a tirar el paso hacia enfrente. Gracias a esos músculos va a ocurrir un momento de tensión, porque este tendón no solamente envuelve el área de la rótula, sino que también se ancla, llega a ser su lugar donde más se sostiene la inserción, así se llama,
en

0: la tuberosidad de la región de ese hueso fuerte que usted tiene ahí enfrente de la pierna, que ¿cómo se llama? La tibia. Si usted cuando se arrodilla, usted nota que se le hace una coloración oscura o rojiza, porque pasó mucho tiempo arrodillado, es muy probable que no solamente se arrodille y se ponga roja la región de ese huesito que tiene en la parte frontal de la rodilla, sino también en la parte donde el tendón de la rótula hace su inserción, donde se ancla. Y usted notará, especialmente cuando usted está haciendo algo especial en el piso, cuando usted tiene que estar arrodillado ahí un buen rato, usted va a notar que hay dos áreas que se ponen rojas, la zona de la rodilla y la zona de la tuberosidad de la tibia. En esas dos áreas, precisamente de esas zonas es que estamos hablando. Y en este aspecto estamos hablando de una inflamación del tendón que va desde el cuádriceps, le abraza la rótula también y logra tener parte de su inserción, su anclaje en esa área del hueso de la pierna. Es gracias a esa contracción cuando su pierna se puede estirar, cuando usted echa hacia enfrente el paso y lo prepara su pierna para que entonces pueda la parte posterior de su muslo hacer la función de contracción que hace que usted se desplace hacia enfrente. O sea que tiró, ahora completó el proceso del paso. Y este proceso de la deambulación es lo más básico que podemos hacer. Pero hay personas que lamentablemente, ya sea por un exceso en cuanto al movimiento de ese tendón o porque la persona lo ha puesto con una demasiada tensión, esto ha traído este problema que se llama la tendinitis rotuliana. Veamos entonces en el desarrollo de este programa cómo usted puede ayudarse con esta situación y qué otras causas pueden estar facilitando el desarrollo de este problema. Acompáñenos, después de esta pausa regresamos hablando de la tendinitis rotuliana.
1: Estiramientos para mejorar la salud. Hola, les habla Gaby Sábalo Abodar en la edición de hoy de Segunda Juventud en la Radio, auspiciada por AARP. Cuando se pasan horas sentado, el cuerpo inmediatamente se resiente por la falta de actividad. Al despertarnos también es común sentir la rigidez y la falta de flexibilidad que conforme avanza el día puede incrementarse dependiendo de cuán sedentario sea tu estilo de vida. Si eres de las personas a las que o no les gusta mucho el ejercicio exhaustivo, pero sí deseas mejorar su salud, posiblemente la siguiente rutina de estiramiento te brinde bienestar. En esta ocasión empieza por los pies. Antes de salir de la cama, haz círculos con tus pies unas 10 veces hacia cada lado, flexionándolos hacia arriba y hacia abajo para eliminar la rigidez. Notarás que realizando continuamente estos movimientos, tus pies se mantendrán libres de dolor. Para todas aquellas personas que trabajan constantemente frente a una computadora, el siguiente estiramiento, por sencillo que parezca, puede ser de enorme utilidad. Abre lo más posible tus manos, asemejando una estrella, y ciérrala formando un puño. Repite la operación varias veces concentrándote en el extender bien los dedos. Haciendo varias veces al día el llamado estiramiento de estrella, puedes evitar el síndrome de túnel carpiano, que es acompresión del nervio mediano a nivel de la muñeca, causando por movimientos repentinos como utilizando un teclado. 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
2: Hola, les saluda la doctora Esther García. ¿Se ha preguntado qué pasa en el cuerpo durante el ejercicio? Usted lo va a comprender y a ver su necesidad de realizarlo comprendiendo la fisiología asombrosa del ejercicio. El ejercicio es esencial para la buena salud y afecta al cuerpo entero. Las fibras musculares se contraen y se relajan. El corazón late más rápido y los pulmones trabajan más para proveer más oxígeno al cuerpo. Esas acciones provocan un aumento en las reacciones enzimáticas, estimulaciones nerviosas, aumento aumento del metabolismo y mucho más. El ejercicio es un evento impresionante. ¿Sabía usted que de acuerdo a la Biblia, la rutina de ejercicio original del hombre también cambió? Así como los entrenadores hacen cambios a sus programas de ejercicio, Dios tuvo la necesidad de hacer cambios a la rutina de ejercicio de Adán, que se dedicaba a mantener el jardín del Edén. El Señor después

0: del pecado, hizo una declaración: maldita será la tierra por tu causa. Con dolor comerás de ella todos los días de tu vida. Con el sudor de tu rostro comerás el pan, según se expresa en Génesis capítulo 3 y versos 17 y 19. El ejercicio de Adán era ahora más difícil porque tenía que esforzarse y sudar. Pero analice más de cerca el pasaje. Este incremento en la intensidad del ejercicio de Adán fue por su propio beneficio. ¿Acaso podrá todavía tener beneficios vitales el ejercicio al trabajar y sudar? Seguro que sí. El ejercicio puede ayudarlo a quemar calorías, a incrementar la fuerza y la resistencia, a sentirse mejor y con mayor energía, optimizar la salud del corazón y vivir una vida más larga y feliz. Y todas estas metas pueden alcanzarse con tan solo un conocimiento básico de la fisiología del ejercicio y haciéndolo para esforzarse y sudar.
1: Él es el dueño del oro y la plata. Hoy agradece a Dios por no dártelo todo, sino porque solo te da aquello que necesitas.
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0: Ya estamos de vuelta en Clínica Abierta, amigos, hoy con el tema de la tendinitis rotuliana. Doctor, y cuando estamos hablando de esta condición, ¿cuáles son los síntomas, verdad? La persona obviamente va a tener dolor. Ese es el primer síntoma que quizás va a estar expresando.
1: Eso es lo más clásico. Este dolor lo que está indicando es que la persona tiene pequeños desgarres dentro de ese tendón. Puede ser que a esta persona le encante el voleibol y es de esos que brinca y le gusta darle fuerte para que el oponente no pueda contestar y no pueda devolver nuevamente la bola hacia la zona que le corresponde. Y esto, al igual que el que juega baloncesto, básquet, se levanta y la clava así bien fuerte y bueno, ya la gente, ¡ah, qué emocionante! ¡Mira qué alto! ¡Tremendo! Bueno, sepa usted que ese proceso donde usted bruscamente, usted extiende la pierna, porque ese es el proceso básico, usted está logrando que al estirarla bruscamente, usted entonces es el impulso para usted subir. Y cuando usted hace eso, se producen esos micro desgarres en esa zona. Y eso es lo que eventualmente va a facilitar que en esa zona, especialmente recuerda que hablábamos dónde se ancla la tuberosidad de la tibia. En esa región, cuando usted se arrodilla, que usted ve que se pone rojo, además de la zona de la patela, que es el hueso que está frente a la rodilla, en esas dos áreas, ahí es que usted va a sentir en ese trayecto, pero especialmente en la zona de la tuberosidad de la tibia. Ese es el anclaje de ese tendón y ahí es donde más molestia usted va a sentir. Por lo que dije, mientras más usted utiliza la fuerza para lograr ese despegue hacia arriba, vertical, la elevación para usted poder darle en el voleibol, hacer un remate, para usted poder hacer una encestada en el baloncesto por encima de todos los demás, ese esfuerzo tan grande para usted brincar tan alto, es lo que en muchas ocasiones produce esto, pero también hay personas que es también lo

0: puede ocurrir cuando usted corre mucho. No piense que solamente por el voleibol o el básquet o el baloncesto. También las personas que corren mucho, las personas que están continuamente haciendo esos entrenamientos, digamos, para 5K, 10K, y usted corre y corre y corre, usted está estirando con mucha frecuencia, porque la frecuencia, el abuso de esto, el tipo de tensión que se le imprime a ese tendón, es una de las causas que más va a estar facilitando este tipo de lesión, porque eso en realidad es esto, es una lesión microscópica que da lugar a que se desarrolle este proceso inflamatorio. Y eso es lo que usted va a estar sufriendo, dolor a consecuencia de este mecanismo que acabamos de explicar.
1: Doctor, y no solamente la persona lo va a experimentar cuando esté, por ejemplo, durante ese ejercicio intenso, sino que puede llegar entonces a experimentar ese dolor diario.
0: Sí, es que esto se puede experimentar en diferentes fases. Hay personas que pueden experimentarlo, por ejemplo, iniciando el proceso del ejercicio. Pero hay otros que lo van a sentir después que han finalizado. Y hay otras personas, ya cuando lo comienzan a sentir diariamente, un lapso ya, digamos, después de algunas semanas, y usted nota que esto es continuo, ya ahí el asunto se empeoró.
1: Está más avanzado.
0: Se ha convertido en una tendinosis. Ya es algo que se tornó más crónico. Una tendinosis rotuliana. O sea, una cosa es que usted tenga, digamos, los divertículos inflamados en este momento. Y otra cosa es que esto ya se torne algo más crónico. Ajá. Y algo así pasa también en este tendón. Usted puede, digamos, porque hoy fue que dio un gran brinco y eso nunca le había pasado, y tal vez le dura 2 o 3 días el problema. Pero ya usted nota que usted se está esforzando tanto. A veces los estudiantes se ejercitan demasiado y entrenan tanto porque quieren ser los más destacados de su equipo. Y los más que brincan y los más que dan el remate. Pero eso, lamentablemente, en muchas ocasiones da lugar a este tipo de problemas.
1: Ya cuando entonces la persona experimenta ese dolor, digamos, en subir escaleras o le cuesta trabajo entonces sentarse o pararse de la silla.
0: Ponerse en pie, especialmente cuando usted sube el escalón y endereza su pierna para llegar al otro escalón, ahí es cuando más lo va a sentir porque está haciendo el movimiento de estirar. Si esto llega a eso, o cuando usted se siente y se va a poner en pie porque va a estirar la pierna otra vez para usted levantarse, entonces ya esto nos dice que el asunto no va por buen camino. En realidad, la persona está desarrollando este problema que ojalá y sea solamente limitado, sea leve, pero hay personas que esto ya se convierte en algo mucho más crónico y lo lamentable es que luego dicen, y eso, pero mira, todo me sobrevino desde que estoy haciendo ejercicio. No es que el ejercicio tenga la culpa. El ejercicio le ha venido bien, pero usted, por la frecuencia o la intensidad de estar practicando el ejercicio, vamos a decir que se aplica la palabra de temperancia. La temperancia, usted puede hacer ejercicio, pero usted no se exagera. Y eso es lo que lamentablemente está ocurriendo en este tipo de situación. La persona exageró, brincó demasiado, quiso hacer demasiados remates, quiso hacer demasiadas clavadas en el aro del baloncesto, quiso correr demasiado porque quería demostrar que podía. Bueno, lamentablemente, eso es lo que le va a traer ese problema, el abuso, no el uso.
1: Doctor, entonces, ¿cuándo es importante consultar al doctor?
0: Bueno, inmediatamente usted nota que después de haber hecho algunos tipos de medidas sencillas, usted nota que el asunto no mejora o que esta inflamación persiste. Que ya han pasado varias semanas y usted todavía sigue con la molestia, no se reduce, que la zona se ha enrojecido y que a pesar de que usted ha usado hielo, porque esto es básico en esto, de que usted se ha detenido, porque esta es la parte que más le cuesta a los deportistas, detenerse de hacer lo que trajo el problema.
1: Y dejar descansar.
0: Exactamente. Entonces no quieren hacer eso. Ellos quieren algo que se lo alivie rápido. Me tomé un analgésico y yo creía que se me iba a ir, pero no se me fue. ¿Por qué? Porque pues es una molestia que yo dije, pues eso no es nada. Así hace la gente, eso no es nada. Y me fui otra vez a la práctica. Y la práctica le ayudó a recordar.

0: que todavía usted no había recuperado. Entonces, básicamente, si con un analgésico, con el descanso y con el hielo, la persona no vio mejoría y persiste la molestia, tenemos la oportunidad de ir a un profesional para que este ahora pueda hacer una buena evaluación.
1: Así que ya se sabe cuál es la causa entonces de este dolor una vez el médico evalúa.
0: Exactamente, el médico va a hacer algunas preguntas. Ustedes saben que el médico siempre va a tratar de estar investigando y él va a saber, dice, bueno, si el dolor continúa, si ese dolor interfiere ya con la movilidad de la persona, si empeora, entonces el médico dice, no, ahora sí que tenemos que hacer esto porque ya el uso excesivo ya se salió de lo usual, de lo común, de lo normal. La persona se exageró. Y al exagerarse vamos a tener ese proceso de inflamación y solamente eso no, sino también ahora el tendón a consecuencia de la inflamación está debilitado. Y el médico va a darse cuenta de lo que está ocurriendo, le va a preguntar, pero también va a hacer algunos procedimientos que son necesarios para él corroborar qué es lo que está sucediendo con la persona y entonces poder indicarle una serie de medidas que pueden ser muy útiles, adecuadas para que la persona pueda recuperar nuevamente su movilidad, porque ¿a quién le va a gustar tratar de levantarse, por ejemplo, de la mesa del comedor o del lugar de trabajo y sentir un dolor que lo piensa usted y dice, ay, no, no quiero levantarme, no quiero levantarme porque me va a dar un dolor terrible, no he tenido mejoría, no quiero subir los escalones y si la casa es de dos pisos y tiene los cuartos arriba? Entonces ya esto va a interferir con la vida de esa persona.
1: Claro.
0: Y mucho menos porque a nadie le gusta sentir dolor.
1: Doctor, el que haya un desgarro en un tendón, ¿eso se cura?
0: Bueno, si le damos oportunidad para que estos micro desgarros se puedan nuevamente sanar, sí. Pero si nosotros nos entercamos, porque este es el problema, nos ponemos terquitos, cabeciduros. Y decimos, no, pero si eso ya mismo me pasa, mira, yo me vuelvo a tomar otra pastilla y ya se me fue. No, mira, yo lo que necesito es hielo. Tan pronto yo me pongo la bolsa de hielo ahí enfrente, en el descanso entre el set y el otro, ahí estoy yo. Y me la voy a poner y ya tú verás que se me quita enseguida. Bueno, los desgarros no se curan en 5 segundos, no se curan en 5 minutos. A veces no se curan ni en 5 días y pueden requerir
1: Toma su
0: cinco
1: tiempo.
0: meses, ¿eh? Pero el ser humano no tiene esa paciencia y quiere hacerlo todo rápido y mucho más cuando está en un aspecto competitivo. Y eso es precisamente lo que deseamos hoy poder enfatizar, cómo usted es en gran medida el responsable en el proceso de evitar que esa tendinitis rotuliana se convierta en una tendinosis y entonces usted ya no tenga el beneficio de mejorar con un analgésico, descanso y tal vez hasta con el hielo. Ahora el asunto se pone más complejo y hay que tomar otras medidas muy importantes para poder ayudarle.
1: Cuando regresemos de esta pausa, amigos, vamos entonces a hablar un poco, ¿verdad?, sobre esos factores de riesgo que debemos tener en cuenta a la hora de evitar entonces este tipo de tendinitis. Ya volvemos.
2: 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La buena noticia es que no necesitas fórmulas mágicas ni tratamientos costosos. La verdadera clave de la longevidad está en tus hábitos diarios. Pequeñas acciones repetidas día tras día pueden tener un impacto enorme en tu salud y en tu esperanza de vida. Te comparto algunos hábitos más respaldados por la ciencia y practicados por las personas que disfrutan de una vida larga y saludable. Ver el amanecer cada mañana, manejar el estrés, hacer entrenamiento con pesas, comer saludablemente, dormir bien, pasar tiempo en la naturaleza y practicar la medicina preventiva. Recuerda, la prevención es vida.
3: El agua ayuda a regular los niveles de acidez en el cuerpo. También retarda los procesos de envejecimiento, ya que su consumo mantiene la belleza del cabello, las uñas y la piel. Pero esta mañana te hablaré de su función como protector. Estudios recientes llevados a cabo en la Universidad de Harvard

0: han concluido que la ingesta de agua en cantidades apropiadas reduce un 45% el riesgo de cáncer de colon y la mitad de las probabilidades de desarrollar cáncer de vejiga. Debido a que la deficiente hidratación concentra mayor cantidad de toxinas cancerígenas en estos órganos. Investigadores de la Universidad de Buffalo en Nueva York comprobaron que el ingerir agua suficiente hidrata las mucosas que recubren la nariz, garganta, bronquios y pulmones, disminuyendo las probabilidades de infecciones virales como la gripe común o la influenza, infecciones bacterianas y en los asmáticos la posibilidad de sufrir un ataque agudo. Todo esto con el simple hábito de tomar agua. Esta semana vamos a hacernos el firme propósito de disminuir el consumo de las bebidas azucaradas y, si es posible, eliminarlas de nuestra dieta. Además, vamos a continuar con nuestro plan de tomar al menos 5 vasos de agua al día. Soy la doctora Nery Martínez y nos vemos en nuestras cápsulas de Más Salud.
1: Hola amigos, queremos lanzarte un desafío muy especial. Yo quiero regalarte un texto bíblico que justamente se encuentra en la Biblia. Y este texto bíblico está en Isaías capítulo 58. Isaías 58, el versículo 11. El verso dice lo siguiente: Jehová te pastoreará siempre, dice. Y en las sequías saciará tu alma. Y dará vigor a tus huesos. Y serás como huerto de riego. Y como manantial de aguas, cuyas aguas nunca faltan. ¿Cuál es la función de un pastor? La función de un pastor es darle de comer a la oveja. Es darle agüita a la oveja para que la oveja pueda crecer fuerte, sana. Pero por sobre todas las cosas, el pastor cuida de esas ovejas. ¿Sabes? Dios te está diciendo hoy, yo quiero ser ese Dios que va a pastorear tu vida en medio de las necesidades. Dice el texto bíblico que en medio de las sequías, Dios mismo va a ser el que te va a dar esa agua que sacia toda sed. De hecho, Jesús alguna vez dijo, yo soy el agua viva. Querido, querida amiga, yo no sé cómo está siendo el día que estás teniendo el día de hoy. Quizás puede ser el peor día de tu vida. Quizás no. Pero Dios quiere lanzarte un desafío el día de hoy. Dios quiere decirte, y Dios te dice a través de su palabra, yo soy tu pastor. Y no importa cuán seca esté tu vida, yo te voy a dar de la verdadera agua que te hace bien al corazón. ¿Sabes? Si tus huesos están sintiendo que se están secando, no tus huesos físicos, sino los huesos espirituales, y ya no estás teniendo ganas de vivir, Dios prometió ser el verdadero pastor y Él prometió saciar tu sed como nunca antes, porque Él es ese Dios que puede transformar tu vida, que puede hacer que tu vida sea una vida fructífera para su gloria. Quiero invitarte ahí donde estás para que oremos juntos. Padre, gracias por este momento con nuestros amigos y quiero pedirte que los bendigas y quiero pedirte que tú seas nuestro pastor y que tú, Señor, nos llenes con la verdadera agua de vida, para que seamos saciados por ti y en tu nombre. En el nombre de Jesús oramos. Amén. Amigos, lo dice Dios, entonces es verdad. Dios te bendiga.

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1: Ya estamos de vuelta en Clínica Abierta, amigos. Y antes de la pausa, el doctor nos estaba hablando, ¿verdad?, de las causas que pueden ocasionar esta tendinitis rotuliana. Y antes de la pausa también hablamos, ¿verdad?, sobre la inflamación, cómo es que ese, si hay algún tipo de desgarre, se puede reparar. Sin embargo, hay ciertos factores de riesgo que debemos tomar en cuenta. Y el doctor ya ha mencionado, ¿verdad?, y ha hecho hincapié en cuanto a la actividad física, pero es el, digamos que es el factor más común.
2: El más común, pero oiga esto, especialmente usted, querido amigo, que es fanático de las zapatillas, de esos tenis diferentes que ahora vienen de tantos tipos de acoginamiento y bueno, a veces cuando las personas cambian sus zapatillas, sus tenis, esto puede causar dolor, porque ahora usted tiene otra dinámica diferente porque si

0: ver más con poder flexionarla. Si no hay una coordinación adecuada, esto puede traer problemas. Hay también otra situación donde hay desequilibrios musculares. Usted, aunque tal vez está entrenando por su cuenta, como a usted le parece. Dice, no, pues mira, si al cabo lo importante es mover los músculos, hacer esto, hacer lo otro, pero usted no es supervisado, digamos, en su entrenamiento para usted poder jugar, digamos, al voleibol adecuadamente, y usted hace los ejercicios a su parecer. Entonces, hay unos músculos que quedan más débiles, otros quedan mucho más fuertes. Ese aspecto donde aún dentro del mismo grupo muscular no hay un desarrollo armónico de esos músculos para facilitar la mecánica del brinco o del desplazamiento. Eso va a traer también problemas. Y si a esto le añadimos otra situación que tiene que ver con la capacidad que tienen esos tendones, escuche bien, porque esto es importante, esos tendones necesitan estar vivos, ¿escuchó? Necesitan estar vivos. Y ellos necesitan una buena circulación. El paciente, digamos que es diabético, que desarrolla una mala circulación. Ese paciente que padece de alguna artropatía, de artritis reumatoidea, por ejemplo, que afecta su circulación, el que padece de lupus. Y ese tipo de pacientes que tienen problemas con ese riego sanguíneo, digamos porque también tienen insuficiencia renal. Entonces, la disminución en la irrigación, en lo que mantiene esos tendones que puedan ellos nutrirse. Sí, usted dice, oh, doctor, pero son fibras elásticas. Sí, yo sé que son fibras elásticas, pero el músculo que mantiene ese tipo de tendón, él necesita tener vida para que ese tendón siga funcionante. Cuando un tendón muere, entonces ya no puede hacer su función. Quedó inútil. Ese tendón necesita anclarse y mantenerse anclado en la tuberosidad de la tibia, del hueso de la pierna, el hueso principal, el que tiene la espinilla, en la parte de arriba de la espinilla, justamente debajo de donde está la rótula, el huesito en sí de la rodilla, está esa área donde este tendón hace su inserción. Y si nosotros no le damos la oportunidad a que ese tendón tenga una buena irrigación, una buena cantidad de sangre que lleve oxígeno, nutrientes, ese tendón no va a poder hacer su función de estirarse y contraerse adecuadamente, en este caso de estirarse. Y lamentablemente es cuando se produce un estiramiento súbito, repetitivo, forzado, el que va a facilitar que este tendón pueda afectarse aún más.
1: Doctor, ¿puede haber, por ejemplo, alguna enfermedad crónica también que pudiera estar o algún desequilibrio muscular?
0: Sí, definitivamente. Los desequilibrios musculares, donde especialmente en el proceso del calentamiento y en el proceso del fortalecimiento de los músculos, especialmente aquellos que hacen deportes de competencia. Si usted no tiene esa armonía en el desarrollo de los músculos de las zonas, en este caso tiene que haber armonía entre glúteos, en compartimento anterior, cuadríceps, isquiotibiales, la del compartimento posterior, para que usted pueda hacer con eficiencia, sin abusar. Si eso no ocurre y usted desarrolla más unos que otros, entonces puede desarrollar también el problema.
1: Entonces, ¿alguna enfermedad crónica que afecte?
0: Sí, estamos hablando de la diabetes. Afecta la microcirculación. Si usted afecta la circulación, no ayuda para que ese tendón mantenga su. Si usted padece de enfermedades renales, si usted padece de lupus, si usted tiene artritis reumatoidea, son condiciones que comprometen poco a poco no solamente el flujo, sino también facilitan un proceso inflamatorio. Y si los desgarros o microdesgarros que sufre este tendón se aunan a esta insuficiencia en la cantidad de sangre que se necesita para que ese tejido esté vivo, tenemos muchos problemas.
1: ¿Qué cosas nosotros podemos hacer entonces para prevenir, porque pueden surgir complicaciones, pero qué podemos llevar a cabo en nuestro hogar o en nuestro diario vivir para prevenir este tipo de lesión?
0: Bueno, número uno, no jugar cuando hay dolor. Cuando usted está con una situación de esta índole, no se haga el fuerte. no trate de

0: hacerse el héroe, porque hay veces que los participantes quieren hacerse el héroe y piensan que yo soy muy importante. Sin mí, oh, el equipo va a perder. Ellos me necesitan porque ellos saben que yo soy el que doy los remates más fuertes. Yo soy el que mejor hago todo el proceso. Si no fuera por mí, han llegado aquí porque yo soy el que he estado jugando. Entonces usted se cree el indispensable, pero está un indispensable adolorido. Y ese dolor le está diciendo, tranquilo, no se mueva, descanse de esa extremidad, descansar, porque ese esfuerzo extra que usted está haciendo lo que hace es agravar la situación. Si había una cantidad determinada de micro desgarros, ahora va a desarrollarse más, se va a hinchar más, le va a doler más y usted va a poder ejercitarse menos. Por lo tanto, el descanso es muy necesario en este proceso.
1: ¿Cómo, por ejemplo, podemos fortalecer los músculos?
0: ¿Sí? Hay que hacerlo y en este caso hay una recomendación donde usted va a practicar el ejercicio especialmente de los músculos excéntricos. Miren qué interesante esa palabra, los excéntricos. Esto consiste básicamente en bajar la pierna muy lentamente después de usted haberla extendido la rodilla. Piense en una sentadilla. Usted está de pie. Usted se puso en pie. Esa es la función principal del cuádriceps y de ese tendón, ayudarlo a usted a levantarse. Cuando nosotros brincamos altos, esto se ha hecho de una manera más abrupta, más explosiva. Pero ahora, si usted quiere ayudarse en esto, además del descanso, usted se pone en pie y va a bajar muy lentamente. No va a tener prisa en hacer una sentadilla. Lo va a hacer lentamente, como si fuera en cámara lenta. Y usted dice, doctor, ¿pero para qué voy a hacer eso? Hágalo. Esto es parte del proceso de recuperación. Vuelva nuevamente a ponerse en pie. Ahí es cuando más le va a doler. Hágalo lentamente, no tenga tanta prisa tampoco. Y una vez haya llegado a estar incorporado derecho nuevamente en pie, vuelva ahora lentamente a facilitar que se vaya haciendo la flexión de la rodilla. Ese tipo de ejercicio excéntrico va a ayudar para que usted pueda tener mejoría.
1: Hay algo que a veces damos por hecho y es el que quizás estamos utilizando el cuerpo de una forma incorrecta y necesitamos mejorar entonces esa técnica.
0: La técnica, esa es clave, y la técnica es sinónimo también de instructor. Muchas veces queremos nosotros imaginarnos que solamente con brincar, como ya yo estoy acostumbrado, pues yo brinco hasta por allá arriba y caigo y ay, pero caí mal, dice la gente. No, no es asunto de que cayó mal, es que brincó mal. El asunto de cómo usted en estos casos lleva el paso cuando está corriendo, de cómo usted hace la mecánica del desplazamiento o del brinco, tiene mucho que ver. Y hay personas que ya se han entrenado en eso, hay otros que han sufrido lo que usted está sufriendo y le van a decir, no, no, no, mira, no, debes brincar de esta forma. Cuando tú vayas a brincar, trata de concentrarte y de hacer el brinco. No lo hagas en una sola pierna, vas a hacerlo de esta manera, para que cuando caigas, si es que a usted le gusta el voleibol, el baloncesto, pero si es que usted no tiene una buena mecánica en el aspecto de correr, entonces tiene que aprender esto. No es asunto de correr por correr. ¿Cómo usted piensa que esos corredores profesionales pueden estar haciendo este aspecto competitivo durante tanto tiempo y no sufren lo que usted sufre? Porque ellos son asesorados por un instructor que sabe cómo es que las personas se lesionan y cómo pueden evitar lesionarse. Y por supuesto, si usted quiere ser un competidor de élite, usted tiene que desarrollarse como se desarrollan los élites. No tiene que tener un presupuesto exclusivo para yo poder pagar miles de dólares y tener un buen instructor. Más bien lo que necesita es usted seguir instrucciones. Las personas que ya han pasado el camino antes que usted, ellos le pueden orientar y ayudar.
1: Doctor, es importante un buen diagnóstico también. Y para eso existen, ¿verdad?, diferentes exámenes o estudios que se pueden llevar a cabo.
0: Claro, una radiografía. Uh-huh. Puede ayudar a determinar, por ejemplo,

0: si este problema se debe, como estábamos hablando hace un momento, a que hay artritis. También un ultrasonido. Muchas personas no saben, Lorraine, que se hacen sonogramas o ultrasonidos en las zonas articulares, especialmente para tendones. Y esto puede ayudar a determinar en este tipo de ultrasonidos los desgarros en el tendón de la rótula. El ultrasonido, lo menos que usted se imaginaría es que ayude en eso. Pero también debe entender que están las imágenes de resonancia magnética. Y esto ayuda también para que usted pueda revelar esos cambios imperceptibles que tal vez el ultrasonido o sonograma del tendón no lo reveló. Esa imagen de resonancia magnética lo puede revelar.
1: Interesante. ¿Hay tratamiento para esto?
0: Claro que sí. Hablábamos hace un momentito de cómo usted puede utilizar analgésicos, el descanso que no tiene sustituto, ¿verdad? Eso es muy importante, pero también hay fisioterapias. Eso es muy importante para que usted, especialmente la fisioterapia deportiva, es una rama de la fisioterapia muy apropiada para las personas, porque esto va a ayudar a buscar ese equilibrio en desarrollar aquellos músculos que no estén bien desarrollados, a realizar una mecánica del proceso que tanto le ha traído problemas a la persona para que pueda ser corregido. Y en ese aspecto esto es sumamente esencial. Además de los fármacos, a veces hay que recurrir a la inyección de corticosteroides, a la iontoforesis, donde ciertos medicamentos se aplican, pero hay que usar una corriente eléctrica para facilitar la absorción. Uh-huh. Y en otros casos, Lorraine.
1: Extremos ya, la cirugía.
0: La cirugía, lo que la persona no quisiera. Pero hay que hacerlo especialmente porque son cabeciduras y no van a lo básico. Hielo, descanso y poder utilizar algún desinflamante.
1: Interesante. Amigos, se nos ha agotado el tiempo, pero agradecemos a todos por la sintonía y esperamos, ¿verdad?, que podamos tomar en cuenta a la hora de hacer ejercicio y de llevar a cabo algún deporte también, todo esto que hemos hablado en el día de hoy. Oriéntese con su médico si tiene alguna sospecha o algún dolor inflamatorio. Es importante, ¿verdad?, dar ese seguimiento. Vamos entonces a finalizar nuestro programa de hoy con este pensamiento para meditar.
0: En el libro de Génesis, en el capítulo 9, hablando de un versículo bien interesante, pero carne con su vida, que es su sangre, no comerás. Génesis 9:4. El Señor sabe los problemas que acarrea el que una persona coma animales con sangre. Y tal vez usted piense que la sangre está chorreándole a las personas por la boca porque se la comieron así cruda, acabada de matar. No. El Señor dio instrucciones a las personas que iban a comer animales limpios, porque de eso habla la Biblia. Y esos animalitos no podían comerse con la sangre. Debían ser degollados para que saliera toda la sangre del animal. La sangre tiene un potencial enorme para generar cáncer, especialmente cuando esta queda atrapada en el músculo. Cuando a un animalito lo matan dándole un golpe por la cabeza. Cuando sufre ahogamiento. O diversas otras formas, métodos que hay para quitarle la vida a un animal. Eso no facilita que la sangre haya sido expulsada. Pero mediante el degollamiento, sí. Esa sangre, especialmente el hierro que contiene la sangre, esa va a facilitar el hierro M, especialmente en el colon, que se desarrolle cáncer de colon. Las otras sustancias que quedaron atrapadas, hay virus, hay bacterias, hay hormonas. ¿Usted cree que no van a afectarlo cuando usted las consume? Porque quedaron ahí atrapadas, sí le van a afectar. Va a subir su colesterol, va a facilitar que usted se trastorne en sus hormonas tiroideas y va a facilitar el desarrollo de artritis y otras condiciones que son autoinmunes. Piénselo, el Señor es muy sabio, por eso hizo esta advertencia.
1: Nosotros nos despedimos y será entonces hasta el siguiente programa de Clínica Abierta. Con mucho cariño compartieron en el día de hoy
0: el doctor Elmo Rodríguez Sosa
1: y Lorraine Vázquez. Hasta la próxima.

0: el diagnóstico médico. Antes de poner en práctica cualquier consejo brindado en este tema, usted debe consultar con su médico. Hasta la próxima.
1: Esta es la hora en nuestros estudios, 6:56. 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
11: Un día como hoy, 31 de mayo, pero de 1893, a pedido de la Asociación General Knud Brorsen, ministro danés que vivió de 1846 a 1893, salió de Nueva York para atender un campestre en Moss, Noruega. Knud Brorsen nació en Norri Farub, en Ribe Amt, Dinamarca. A la edad de 22 años, viajó a los Estados Unidos. Un año después de su llegada, se convirtió y aceptó la fe adventista en California. Poco después, se inscribió como estudiante en el colegio de Battle Creek. En 1878, regresó a su tierra natal para predicar. Aunque pasó la mayor parte de su tiempo en Dinamarca, trabajó también en Noruega y asistió a reuniones en Suecia. En octubre de 1892, la Asociación General invitó a Brorsen a tomar un curso de salud y temperancia en el sanatorio de Battle Creek, con el fin de prepararlo para prestar un servicio eficaz y más amplio en los países escandinavos. Durante ese tiempo en Europa, los congresos o campestres adventistas eran la novedad y muchas

0: personas de diferentes partes acudían ávidas de conocer el mensaje de salvación y también las orientaciones de salud que en muchas reuniones de esas se impartían a las personas. Así que Nod regresó a los Estados Unidos entusiasmado de saber que un sencillo instrumento como él tendría la oportunidad de recibir una mayor preparación. Nod sabía, por sus lecturas de los escritos de la hermana White, que la obra médica era el brazo derecho del evangelismo, de modo que puso mucha dedicación en el aprendizaje de las clases de salud. El 31 de mayo de 1893, después de culminar el curso de salud, zarpó de Nueva York en compañía de S.N. Haskell, de la Asociación General, para asistir a un campestre en Moss, Noruega, en donde presentó temas de salud a los asistentes. Desde su participación en este campestre, el 22 de junio, salió junto con Haskell rumbo a Suecia. Asistió a la sesión de la Asociación de Suecia, en la que tuvo una participación muy activa. Lamentablemente, este hombre de Dios tuvo una muerte inesperada el 28 de junio. Antes de que terminara la sesión en Suecia, falleció de una hemorragia en los pulmones. Lección para hoy. El mundo necesita instrucción en este sentido. Ha llegado el tiempo cuando cada alma debe permanecer fiel y leal a cada rayo de luz que Dios ha dado y comenzar seriamente a dar este mensaje de la salud a la gente. Tendremos fortaleza y poder para hacer esto si practicamos estas verdades en nuestras propias vidas. Si todos siguiéramos la luz que hemos recibido, la bendición de Dios descansaría sobre nosotros y estaríamos ansiosos por presentar esas verdades a quienes no las poseen. Esta lección se encuentra en Consejos sobre la Salud, página 444.
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1: Este es un día muy especial para todos nosotros. Dios nos ha dado la oportunidad de estar vivo y alabarle y glorificarle. En este momento, para sus amigos de Verdad para Hoy, Pastor Mario Rondón, Carlos Manzanillo, Teófilo Silvestre, vamos a entrar en el fascinante estudio del capítulo 6 del libro de Apocalipsis. En este momento, quisiera que el Pastor Rondón nos dirija en oración.
2: Oramos. Padre nuestro, gracias por la maravillosa oportunidad que tenemos de llamarte Padre, ser tus hijos. Y gracias porque Cristo Jesús, nuestro hermano mayor, nos ha dado la oportunidad de saber que en ti tenemos una herencia eterna. Gracias por la revelación que estamos recibiendo en cada estudio de tu palabra, especialmente en este libro del Apocalipsis. Queremos recibir de ti luz para comprender la verdad y aplicarla a nuestras vidas para crecer en la gracia. En el nombre de Jesús.
1: Amén. Amén. Amén. Muy bien, el capítulo 6 del libro de Apocalipsis es un capítulo sumamente interesante. Uh-huh. Es la introducción a los siete sellos. No, es la segunda sección de siete que vamos a estudiar, porque en el capítulo 2 y 3 estudiamos las siete iglesias.
3: Así es, entonces el capítulo 4 y 5 fue como la introducción.
1: Exactamente.
3: Aquí el 6, como ya, vamos a abrir los sellos.
1: Porque el detalle en el capítulo 5 era que estaban cerrados, ¿verdad? Sí. El libro estaba sellado.
3: ¿Y quién era que podía ser?
1: Con siete sellos, solo el Cordero, el León de la tribu de Judá, la raíz de David, Cristo, tenía el poder para abrirlo. Juan, que estaba muy triste, ahora... le trajo mucho confort saber que Jesús lo podía abrir. Hay una escena de adoración interesante al final del capítulo 5, y entonces viene el capítulo 6 con los siete sellos. En el programa de hoy, nosotros este capítulo 6 vamos a estudiar hasta el cuarto sello, y entonces en otra entrega estudiaremos los tres restante. Así que voy a leer íntegramente hasta el versículo 8, que es hasta donde llega el cuarto sello, y entonces vamos a comentarlo en el espacio que tenemos en el programa de hoy. Apocalipsis capítulo 6, versículo 1 hasta el 8. Entonces vi que el Cordero abrió uno de los sellos, y oí a uno de los cuatro seres vivientes decir con una voz como de trueno: ven. Miré y vi un caballo blanco. El que lo montaba tenía un arco, y le fue dada una corona, y salió venciendo y para vencer. Cuando abrió el segundo sello, oí al segundo ser viviente que decía: ven. Salió otro caballo de color rojizo. Al que lo montaba le fue dado poder para quitar la paz de la tierra y hacer que se mataran unos a otros, y se le dio una espada muy grande. Cuando abrió el tercer sello, oí al tercer ser viviente que decía: ven. Miré y vi un caballo negro. El que lo montaba tenía una balanza en la mano, y oí una voz que de en medio de los cuatro seres vivientes decía: 2 libras de trigo por un denario, y 6 libras de cebada por un denario, pero no dañes el aceite ni el vino. Cuando abrió el cuarto sello, oí la voz del cuarto ser viviente que decía: ven. Miré y vi un caballo amarillo. El que lo montaba tenía por nombre Muerte, y el Hades lo seguía, y les fue dada potestad sobre la cuarta parte de la tierra, para matar con espada, con hambre, con mortandad y con las fieras de la tierra. Aquí están los primeros cuatro sellos, pastores, así que vamos a compartir con nuestros amigos.
3: A mí me gusta pensar y recordar que esta apertura de los sellos está ocurriendo en el contexto de esa escena de celebración que hay en el cielo.
2: De adoración.
3: Sí, de adoración, donde está el que está sentado en el trono, está el Cordero que fue inmolado. Están los cuatro seres vivientes, están los 24 ancianos, ya se sumaron ángeles que están adorando a Dios, y toda la creación es un momento extraordinario, pero ahora viene

0: tiene lo que se está esperando cuando se va a abrir el libro. Entonces vi al Cordero cuando abrió uno de los sellos. Es importante recordar que cada vez que se va a abrir uno de los sellos, el Cordero es que lo está haciendo. Jesús aparece de manera estelar en el capítulo 6 también. Ya en el capítulo 4 hemos visto que Jesús, aunque no aparece de manera que lo menciona, pero es la voz que habla y que invita a Juan a que venga a ver la escena. Y en este capítulo vamos a ver a él actuando. Así que abrió. Y interesante que la voz, como una voz de trueno, dijo: ven y mira. Algunas versiones dicen ven y mira. Hay otras versiones que solamente dicen
1: Ven.
0: ven. Lo que sucede es que en el original realmente no está esa palabra de mira, solamente está ven. Si es ven y mira, pareciera que es a Juan que se le está diciendo
1: Exacto.
0: ven y mira. Pero si es solamente ven y lo que viene ahora es un caballo,
1: Lo que está llamando
0: es al
1: el
0: caballo.
1: desfile de la visión, sí.
0: Exacto. Entonces es bueno tener ese detalle pendiente. El texto original no parece que es a Juan que se le está diciendo que venga y mire. Cuando dice ven, en este caso, cada vez que dice ven, va a aparecer un caballo. Y en este caso aparece el primer caballo, que es un caballo blanco, y el que lo montaba tenía un arco y le fue dada una corona y salió venciendo y para vencer. Así que
1: Correcto.
0: hablemos un poco de ese caballo blanco. ¿Qué puede significar eso? Recuerden que estamos en Apocalipsis, hay un lenguaje simbólico,
1: Eminentemente figurado,
0: hay diferentes interpretaciones a veces de un hecho o uno. Las interpretaciones no son necesariamente doctrinas,
1: sí. Exacto.
0: por lo que uno a veces tiene que respetar una idea, un
1: Una
0: parecer de otro,
1: postura,
0: siempre que no contradiga
1: lo que está revelado.
0: la revelación de la palabra de Dios. ¿Qué
1: Si es
0: encontramos entonces en ese primer caballo que viene?
1: ese primer sello que se desata y que da paso a la salida del caballo blanco, con alguien que lo monta y las características que allí se mencionan. Ese caballo blanco representa la pureza de la fe de la iglesia primitiva. Esta primera parte de la visión justamente representa eso. Ese desfile que vemos en cada uno de los sellos nos va a mostrar, nos va a ir mostrando paso a paso diferentes etapas de la iglesia cristiana en la historia y cómo se enfrenta a los poderes del mal y cómo entonces las características espirituales de la iglesia se mantienen en una u otra actitud dependiendo justamente de lo que está ocurriendo alrededor. No siempre es directamente proporcional, ya que a medida que vemos persecución, con frecuencia notamos más pureza en la fe y viceversa. Pero aquí el caballo blanco representa pureza de la fe, como la tuvo esa iglesia primitiva. Ese jinete que lo monta tiene una corona en la visión y representa el triunfo del Evangelio en el primer siglo. Por eso salió venciendo para vencer. El celo y el éxito del ministerio de la iglesia primitiva se verificó sobre todo en la vida de los apóstoles y de los primeros creyentes que estaban dispuestos a todo con llevar el Evangelio a cada rincón. En sus días pudo llevarse a todo el mundo conocido el Evangelio a través de un puñado de creyentes que explosionó con la verdad como si fuera un arma de destrucción masiva, pero en una connotación positiva.
2: Por lo que está diciendo, ese caballo blanco entonces guarda cierta relación con la iglesia de Éfeso
1: Sí.
2: que estudiamos, la iglesia en esa primera parte del cristianismo, que habla Apocalipsis
1: Correcto.
2: capítulo 2, versículo
1: Correcto.
2: 1 hasta el 8, ¿no?
1: Exacto. Así que esas dos primeras etapas de las dos visiones, las siete iglesias por un lado y aquí los siete sellos, son paralelos en su cumplimiento en gran medida. Y hasta donde vemos aquí las mismas características que se le atribuyen a la iglesia de Éfeso, que representa la primera etapa de la era cristiana, también la vemos aquí, lo que es un sello que certifica que se está tratando de las características de la iglesia apostólica, la iglesia primitiva.
0: Entonces, los grupos de siete en las profecías del libro de Apocalipsis a veces están dirigidas a grupos específicos.
1: Las series de
0: Sí,
1: siete.
0: las series. En este caso, nos va a hablar como del progreso del Evangelio.

0: Evangelio, la participación de la Iglesia en la apertura que Cristo hace de los sellos, allí el Evangelio va a ir progresando y la Iglesia va a ser un instrumento de Dios.
1: Amén.
0: Así que mientras estamos estudiando ahora ese caballo blanco, noten, va corriendo. El Evangelio, como decía el Pastor Mario, en ese primer siglo prácticamente pudo llegar a todos los lados. Se predicó la verdad de la palabra de Dios. En el caso de los otros grupos de siete, las trompetas, de manera histórica, que se opusieron al progreso del Evangelio, y las plagas finales son aquellos que rechazaron y van a recibir el castigo al final del tiempo.
2: Algo que me encanta de Apocalipsis capítulo 6, especialmente ese primer sello que tiene que ver con el caballo blanco, es dos cosas. Número uno, que la palabra de Dios dice ahí en el versículo 2 que el que estaba montado tenía un arco y le fue dada una corona. La corona era símbolo de victoria, ¿verdad? Y salió venciendo y para vencer. Siempre me ha llamado la atención eso. Entonces, Juan está usando algo muy conocido para el tiempo de la Roma imperial, que quizá hoy nosotros no dominamos mucho. En registros antiguos está escrito que cuando un emperador romano iba a una guerra y ganaba la guerra, cuando entraba a la ciudad, lo normal era que entrara en un caballo blanco.
0: Victoria.
2: Porque eso simbolizaba victoria. Así que ya la persona, desde que veía al emperador con ese caballo blanco, el pueblo comenzaba ya la celebración.
0: La vestidura blanca es símbolo de victoria. Importante eso en el Apocalipsis.
2: Exactamente.
0: La vestidura blanca.
2: Exactamente. Y ahora el caballo blanco. Y por eso es un símbolo de vencer. Pero es interesante también mirar otro detalle más en estos primeros cuatro sellos. Son cuatro caballos, ¿verdad? Uh-huh. Que evidentemente son simbólicos. A menudo se comparan estos cuatro caballos con los cuatro de la visión de Zacarías, capítulo 6, versículo 2 y 3. Sin embargo, es bueno decir que hay algunas semejanzas, pero también hay diferencias.
0: Por ejemplo, a veces nosotros pensamos, esa es la misma visión.
2: Exactamente. No es.
0: Toma argumentos de una y de otra visión. Se llama como una iconografía, donde Juan está tomando elementos a veces de Daniel, a veces de Ezequiel, a veces de Isaías. Es como el lenguaje bíblico,
2: el lenguaje bíblico.
0: Cual él está saturado, él está lleno de ese lenguaje y él lo está describiendo, pero le está presentando otra escena.
2: Otra escena. Por ejemplo, el orden en que se mencionan los caballos es distinto. En el Apocalipsis, por ejemplo, los caballos tienen jinetes, en Zacarías tiran carros, por decir algo, y la aplicación de los símbolos es también completamente diferente. Pero están allí, ¿verdad? Y para que quizá el lector, cuando lea los cuatro de allá de Zacarías, pues no vaya a pensar que quizás son los mismos de Apocalipsis capítulo 6. Sí. Pero ese primer sello, pienso que la esencia es
1: La victoria
2: sí. Y la pulcritud, la pureza de la iglesia, ¿no? En ese contexto histórico.
0: Es decir, que aunque el libro todavía no está abierto, el primer sello dio esperanza.
2: Exactamente.
0: Dio esperanza.
1: Se abre el segundo sello y sale entonces un caballo bermejo.
0: Bermejo es rojo.
1: Exacto. Así que ese es el color de la sangre. Color de sangre. Y esto nos muestra que de alguna manera la pureza de la que hablamos cuando se desata el primer sello, ese color blanco, se vio manchado con sangre. Este jinete tiene poder, según lo que describe allí el Apocalipsis, de robar la paz de la tierra para que se matasen unos a otros. El jinete aquí aparece con una gran espada y realmente en el periodo que sigue a la Iglesia Apostólica, que como marco de referencia se toma el año 100, en torno al cual muere el último de los apóstoles, Juan, el teólogo, en torno a ese año. Entonces, pues allí mismo comienza, se desata en torno a ese año una férrea persecución, una cruenta persecución contra la iglesia. El enemigo de toda alma pensó que con la desaparición física del último de los apóstoles de Cristo, del último de los testigos presenciales de las obras de Cristo,

0: Ahora, de alguna manera, la iglesia no tendría la misma moral para enfrentar una persecución sin ninguno de esos que fueron íconos de la obra de Cristo, y por eso desató una guerra a ver si hacía desaparecer la iglesia. Pero la iglesia salió venciendo y para vencer, y en esa época donde se derramó tanta sangre, especialmente entre el año 100 y el año 313 de la era cristiana, cuando terminó una de las persecuciones más crueles, los últimos 10 años de ese periodo, que van desde el año 303 al 313, fueron de los más sangrientos de todos, 10 años que vamos a ver que tienen algún tipo de paralelismo con los 10 días de lo que se habla en la segunda iglesia, que es paralela en lo que representa, en el periodo que representa a este segundo sello, a este segundo jinete, que en la línea de la serie de las siete iglesias representa la iglesia de Esmirna. Y son 10 días en los cuales tiene una gran tribulación. Se le promete que también será librado por cuanto ha creído la palabra de Dios y ha mantenido la paciencia, la perseverancia. Así que este periodo de derramamiento de sangre es el que va desde el año 100 hasta el año 313, y con ello pues se intenta hacer desaparecer la iglesia, pero se cumple durante ese periodo y el enemigo lo ve muy bien que eso ocurre, se percata de ello. Y por eso no sigue en forma indefinida con esa cruenta persecución, del hecho de que por cada creyente, dicen algunos escritores, que por cada creyente que era martirizado, tres paganos se acercaban y aceptaban el Evangelio. Esto hizo que el enemigo entonces recapacitara en el método que estaba utilizando para hacer desaparecer a la iglesia.
1: Así que si el blanco, en este caso el caballo blanco, representa la pureza de la fe, entonces el caballo rojo puede considerarse como una corrupción de la fe, ¿no? Por la introducción de diferentes o diversas herejías, que también es un aspecto importante en el contexto y que también lo íbamos a ver, o lo vimos, o lo podemos ver en la iglesia de Esmirna, ¿verdad? Allá en el capítulo 2 del libro del Apocalipsis. Otro punto de vista en cuanto a este segundo sello sugiere que el color rojo sugiere sangre, ¿verdad?
0: Exacto.
1: Sugiere sangre. Así que el primer jinete se ha considerado como un símbolo de la gloria de la conquista militar. Y por la analogía, entonces, se puede considerar que el segundo jinete, describe otros aspectos de la guerra, como pérdida de la paz y grandes y numerosas matanzas que ya el pastor Mario ha señalizado muy bien. Y el Coliseo Romano todavía se mantiene como un
0: Testigo.
1: testimonio de esa época.
0: Así es.
1: Hasta ahora hemos visto estos dos primeros sellos. Vamos a la pausa y cuando regresemos estudiaremos el tercer y cuarto sello, que son los caballos restantes en esta visión de Juan interesante acerca de los siete sellos.
2: 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Sus pensamientos son pensamientos de misericordia, de amor y de la más tierna compasión.
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1: Estamos de vuelta en su programa Verdad para Hoy. Agradecemos muchísimo su sintonía. Hoy estamos estudiando el capítulo 6 de Apocalipsis. Ese capítulo 6 comienza a explicar otra serie de siete, los siete sellos. En la primera parte del programa vimos el sello 1, que tenía que ver con el caballo blanco y el jinete que lo montaba. El caballo número 2, o el sello número 2, que tiene que ver con el caballo rojo, color rojo. Y entonces, compañeros, en el versículo número 5 de Apocalipsis 6, entonces vemos el tercer sello, que dice: oí el tercer ser viviente que decía: ven, miré y vi un caballo negro, el que lo montaba tenía una balanza en la mano.

0: Ese es el
1: El versículo 6 también sigue hablando del
0: versículo
1: mismo José.
0: 6, exacto. Y oí una voz de medio de los cuatro seres vivientes que decía: 2 libras de trigo por un denario y 6 libras de cebada por un denario, pero no dañes el aceite ni el vino.
1: Bueno, es preciso recordar quién es el que está abriendo los sellos. O sea, el Cordero está abriendo los sellos. Abrió el primer sello. La voz, esa voz potente, dijo, ven, y vino un caballo blanco. Esa voz dice, ven, y viene un caballo rojo, bermejo. Ahora la voz otra vez dice, ven, y viene un caballo negro. El negro aparece en contraste con el blanco. Decíamos que el blanco tiene que ver con la pureza del Evangelio, esa iglesia que conquistaba. Vemos ahora una iglesia encargada de proclamar el Evangelio, pero que pierde su pureza en el sentido de las verdades del
0: Hay
1: Evangelio.
0: un antagonismo ahí.
1: Sí, entonces la pureza de las verdades de la Biblia comenzaron a perderse. Se perdió la pureza en cuanto a los mandamientos, lo que dice la ley de Dios. El segundo mandamiento, el cuarto mandamiento, fueron cambiados. Entonces, la iglesia que debe proclamar la verdad
0: De
1: es
0: hecho,
1: un...
0: mandamientos que tienen que ver directamente con adoración, que son elementos importantes del
1: Exacto.
0: capítulo 4 y el capítulo 5,
1: Exacto,
0: ¿no?
1: la adoración.
0: Que es la introducción a los sellos, ¿no? Se hace muy interesante. Pero también, Pastor Manzanillo, otro contraste, entonces podemos decir que así como el blanco representaba victoria y el que andaba en el
1: Tenía
0: caballo
1: una
0: tenía una
1: corona.
0: corona que representaba victoria, entonces este periodo también es representativo de derrota. O sea, no solo de contaminación, pero también de derrota. Ese periodo, diríamos, la iglesia, pues perdió mucho, ¿no? Y entonces, lamentablemente, no siguieron los pasos que Jesús y que la iglesia apostólica había dejado en el primer periodo. Ese caballo negro guarda mucha relación con la tercera iglesia de Apocalipsis, la iglesia de Pérgamo, ¿verdad?
1: Correcto.
0: Que también tenía más o menos las mismas características ya explicadas.
1: Así es. Aquí en Apocalipsis 6, en el versículo 5, se representa con este caballo negro los errores más tenebrosos, las más grotescas supersticiones que pudieran aparecer. Hicieron su desfile en el contexto de la iglesia unida al poder, la iglesia romana, la iglesia medieval. Hubo durante ese periodo un hambre espiritual y entonces, producto de que justamente la palabra se estaba echando a un lado por tradiciones y supersticiones, y allí aparece entonces en la mano del jinete una
0: Una
1: balanza
0: balanza.
1: y una oferta de ahí que hay una venta y realmente se mercadeó de una manera estratégica por el enemigo con los principios
0: Se
1: religiosos. El,
0: mercadeó con el
1: sí,
0: Evangelio.
1: sí, sí, realmente se transigió mucho. Hubo mucha transacción entre lo que tenía que ver con el cristianismo y el paganismo militante. El paganismo militante en el campo religioso, tanto así que los templos que eran dedicados a adoración pagana, fueron incorporados. Por la parte del cristianismo que se corrompió en su fe y allí entró la idolatría rampante, también aceptando ciertas imágenes, ciertas esculturas y dándole nombre a lo que habían sido dioses paganos, dándole nombre de algunos personajes bíblicos o de la historia sagrada para tratar de confundir aún más. Cuando el enemigo vio que la persecución abierta que vimos en el periodo anterior del caballo rojo, eso no hacía mermar la cantidad de personas a la iglesia y la fidelidad, que en medio de la persecución se destacaba la fidelidad, porque el que ingresaba a la iglesia estaba dispuesto a morir si era necesario, porque era lo que estaba en el ambiente. El enemigo fue el primero entonces que propuso ese enunciado de que si no puedes con tu enemigo, únete a él. Y aquí fue donde se infiltró el enemigo, con ciertos elementos.
2: Resolviéndole aparentemente el problema a la iglesia, porque Constantino dice ya no hay que perseguir a la iglesia.
1: Exactamente.
2: Ahora nosotros somos parte de la iglesia.
1: Exactamente.
0: Estamos hablando del siglo IV, ¿verdad?
1: Exactamente.
0: Siglo IV y Constantino a la cabeza.
1: Allí. Exactamente. Ahí entre el año 312 al año 321.

0: 1, ese fue un periodo clave en esa inserción y en lo que Constantino llegó a ser, presentándose como si fuera un protector, un benefactor para el cristianismo, como decía el pastor Manzanillo, terminando con la persecución y entonces dándole facilidades, pero todo se hizo con esa balanza pendiente, fue una negociación.
1: Una negociación, y la iglesia se hizo más materialista, evidentemente. Sí. En ese proceso de negociación, sí, como están ustedes diciendo, el, sí, materialismo rampante, uh-huh, entonces arropó todo ese periodo.
0: Sí, no sin haber en ese mismo periodo también persecución. Estamos destacando, ¿verdad?, toda la oscuridad, pero no todo miembro del cristianismo se corrompió. Hubo personas fieles, la iglesia de Dios siempre tuvo su remanente, sí, personas fieles que entonces fueron perseguidos. Cuando hablamos del color del caballo y estamos destacando esta característica, estamos hablando de la más notable en ese periodo. Pero en ese periodo de oscuridad también hubo persecución. Sí. Se derramó mucha sangre.
2: Pero un tiempo había como una persecución del Estado contra la iglesia.
0: Sí, aquí,
2: ahora hay una persecución de la iglesia contra la iglesia.
0: Exacto. Y la iglesia que se instituyó junto al Estado con el poder civil decidió pues perseguir a los que no se unieron de su lado, que no aceptaron esos cambios que se produjeron en el campo doctrinal, básicamente, todo lo cual era profético, era de lo que estaba hablando en su momento el profeta Daniel, de un sistema que tiraría por tierra la verdad. Todo eso ocurrió durante ese periodo.
2: Sí, solo un detallito para pasar al cuarto, y es cuando dice: no dañes el aceite ni el vino. Y el pastor Mario decía que de todas formas siempre hubo personas que se mantenían fieles. Uh-huh. La presencia del Espíritu Santo iba a estar allí trabajando, aunque estuviera velado en la oscuridad. No dañe el aceite ni el vino.
0: Y el vino, la sana doctrina.
1: Así es. Entonces, el último de los caballos y el cuarto sello, dice la palabra de Dios: cuando abrió el cuarto sello, oí la voz del cuarto ser viviente que decía: ven, miré, y vi un caballo amarillo. El que lo montaba tenía por nombre Muerte, y el Hades lo seguía. Y les fue dada potestad sobre la cuarta parte de la tierra para matar con espada, con hambre, con mortandad y con las fieras de la tierra. Qué espantoso este caballo amarillo.
2: Bueno. Y señalar ahí, cuando habla, los grupos de siete muchas veces se organizan en 4 y 3. Noten que esta primera parte, 4, y aparecen 4 caballos y se divide entre ellos. Eso va a pasar también en otros lados. Uh-huh. Y hemos visto que son importantes esos números en Apocalipsis. Un caballo amarillo, blanco, rojo, negro y amarillo. ¿Qué nos dice eso?
1: Bueno, color del temor y de la muerte, ¿verdad?
0: Sí, sí, este caballo amarillo, durante el periodo que cubre, que va aproximadamente desde el año 538 hasta el año 1517, cuando estalla la Reforma Protestante, representa una época de persecución, una persecución tan grande que la iglesia realmente tenía la palidez de la muerte. El jinete por eso se llama Muerte. Durante ese periodo, la iglesia medieval, la iglesia romana, asesinó a casi 100 millones de creyentes, en la mayoría de los casos tildándolo de herejes, y a los que encontraban con alguna porción de la escritura lo quemaban con todo, y esa porción de la palabra fue terrible. Durante esa época el diablo intentó hacer desaparecer a los verdaderos hijos de Dios a través de varias instituciones, una de las cuales fue el llamado Santo Oficio de la Inquisición. Mediante ese organismo, que de santo solo tenía el nombre, se intentó hacer desaparecer la verdad. También a través de la excomunión, un documento que le leían a las personas cuando lo catalogaban como hereje por tener la Biblia y no adherirse a la idolatría de la iglesia romana, pues se le leía ese documento que decía: fulano de tal excomulgado de esta iglesia, y que todos los santos lo maldigan, que sea maldito en su vida, maldito en su muerte, en fin. Y las personas que no poseían la verdad, porque la escritura estaba prohibida, creían que esas maldiciones le iban a caer. Pero la iglesia no desapareció, porque la iglesia está en las manos del Señor.
2: Esa palabra es clave, pastor, porque los primeros lectores, las personas que vivían en estas iglesias donde llegó la carta, el libro de Apocalipsis, tal vez no vieron el cumplimiento como nosotros lo vemos hoy. Pero ¿qué significaba para ellos? Uh-huh. Para ellos significaba que Dios está en el control.
0: Correcto.
2: Va a haber dificultades en la proclamación del Evangelio, pero Dios está.

0: en el control.
1: Amén.
2: Y eso es muy importante decirlo. Entonces, estos primeros cuatro sellos para nosotros son muy importantes, guardan una relación directa con las primeras cuatro iglesias. Por ejemplo, el caballo blanco con la iglesia de Éfeso, el caballo rojo con la iglesia de Esmirna, el caballo negro con la iglesia de Pérgamo y el caballo amarillo con la iglesia de Tiatira. En definitiva, estos caballos o cuatro jinetes representan la expansión inicial del Evangelio, seguida por la declinación y la apostasía de la iglesia en la Edad Media. Pero, como decía el pastor Mario, el pastor Carlos, siempre Dios ha tenido un remanente, siempre Dios ha tenido el control y lo va a tener para nosotros para los días de hoy. Amén. Y esperamos que nosotros nos mantengamos fiel en ese remanente, obedeciendo la verdad, porque la verdad nos hará libre.
1: Amén.
2: Así que esperamos, queridos amigos, que sigamos en sintonía con este programa y con el estudio interesante del libro del Apocalipsis, y que muy pronto podamos recibir a ese rey que ha salido venciendo y para vencer.
1: Amén.
2: El pastor Manzanillo, el pastor Rondón, su servidor Teófilo Silvestre, nos despedimos en este momento, pero queremos dejar la bendición de Dios con ustedes.
1: Padre Santo que estás en los cielos, gracias por la bendición que en estos momentos reposa sobre cada uno de nuestros oyentes al escuchar tu palabra, al escuchar mensaje de verdad a través de lo que se registró en la Escritura, especialmente en este capítulo del Apocalipsis. Gracias, Señor, porque en medio de la densa oscuridad espiritual que se cierne sobre el mundo, tú estás al control. Y la luz brilla a través del pueblo que guarda los mandamientos de Dios y tiene la fe de Jesús. Sigue atrayendo hacia ti a aquellos que con corazón sincero de diferentes ángulos y confesiones religiosas tienen deseo de morar contigo un día para siempre en la patria celestial. Que ningún corazón sincero deje de escuchar esta verdad y tomar una decisión con valor de parte de Cristo. Gracias, Señor, por escucharnos. En el nombre de Jesús.
2: Amén.
1: Amén. Amén.
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0: Esta es la hora en nuestros estudios, 7 y 59 minutos. 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
4: Vamos a pedirle al Señor que nos bendiga al momento de abrir su palabra y de compartir de este mensaje especial en esta hora. Vamos a orar. Padre, gracias por darnos la oportunidad tan especial, única, de acercarnos a ti a través de la oración. Es el medio maravilloso que nos has dejado, una